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Hola, hola amigos, ¿cómo están? Nueva edición de Folclore Manía. ¿Cómo les va? ¿Todo bien? Volvió el frío, volvió a nevar, la primavera instalada, pero está frío. En algunos lugares cayó mucha nieve y ahora sale el sol con más fuerza. Creo que por aquí vamos a tener pronto otra vez lluvias. Bueno, hasta que se acomode este niño que nos tiene mal acostumbrado. Comenzábamos con Los Sausales, la obra de Jorge Miricota, Jazmín de Luna. Y de Jazmín de Luna vamos a recordar a Lolita Torres, que conocí gracias a Carlitos Castro hace muchos años, que él actuaba con Facundo Ramírez. El 14 de septiembre pasado del año 2002 nos dejaba esta actriz cantante Lolita Torres. Había trabajado en radio, TV, teatro. Realmente era única. Mi madre le veía todas sus películas y bueno, nosotros nos encantaba. Gracias a Carlitos Castro pude conocerla, a su hijo, a su esposo, realmente una señora encantadora. Me quedé sin habla cuando la vi, de maravillado de estar al lado de ella. La vamos a recordar junto a otro admirado, el maestro Ariel Ramírez, Agua y Sol del Paraná. Una grabación y un testimonio único en la voz de Lolita Torres, girando en Folclore Manía.

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la música en Folclore Manía, Agua y Sol del Paraná, de Ariel Ramírez y Miguel Brascó, la señora Lolita Torres y el maestro Ariel Ramírez. Paola Buono, Che Economí de Constante Agueri, Dalmiro Papi Caballero, María Elena Sosa, Conjunto Pena y Olvido de Mario Bofill, y El Canoero, Háblame en Criollo, obra del Canoero. Visitaron Jujuy, está un poquito lejos, pero qué lindo que es Jujuy. Todos los pueblos de la quebrada, realmente allí las fiestas se celebran con todo, sobre todo Casabindo, hay la fiesta del día del carnavalito en Humahuaca, la corpachada, la fiesta de la Pachamama, la manca fiesta, la fiesta de la olla. Bueno, tiene muchísimos lugares para que usted disfrute. Tiene una paleta de colores, la serranía por allí y la cordialidad de su gente. Por eso aquel que va se encarga de regresar, porque siempre se vuelve a Jujuy.

0: La música en Folclore Manía siempre se vuelve a Jujuy de Eduardo Velardi y Jorge Fernández por Norma Labate, sin saber por qué de Eduardo Velardi y Jorge Fernández las cuerdas folclóricas, Donata Suárez de Juan Falú y Carlos Horacio Tata Herrera, Laura Albarracín, a las carpas voy llegando de Eduardo Velardi, Andrés Ricardo Nievas, Los del Pago de la Costa. Vamos a hacer una pausita, una pausa breve, y venimos con más Folclore Manía.
1: Tal vez alguna vez escuché en alguna gente de Francia, en Bélgica, en México también, como ellos tienen una música tan amable, tan amorosa, llena de amores y cosas, un cancionero general muy, muy grato, pero diferente al nuestro. Escuché que nuestra música era un poco triste, y yo me he cansado de explicar hasta donde puedo explicar a la gente que nuestra música no es absolutamente triste. Nosotros tenemos en el cancionero folclórico y en el popular, en el campesino, en nuestro cancionero campesino, no folclórico, pero sí criollo, tenemos infinidad de cantos serios. La seriedad es distinta a la tristeza. No tiene nada que ver la seriedad con la tristeza. Vale decir, nosotros no tenemos cantos tilingos ni payasos, payasescos. Nuestro paisano cuando canta, canta serio, canta en serio. Aunque cante simples asuntos en sus estilos, en sus vidales, en sus chacareras, en sus gatos. Algunas veces un poco festivos, pero dentro de los festivos tiene una mesura particular. Usted ha visto, por ejemplo, la danza más hermosa que tiene Santiago, la chacarera, y generalmente es en tono menor, y está bellamente construida desde el punto de vista musical. No tiene tristeza, tiene seriedad.

0: asoma un piano en la noche y airoso parece que hablara. Dice sentimientos, no palabras. Tiene alegre el alma. Repiqueteando, encendido vence tristezas y lágrimas. Sutil bastonero de las peñas parece que en ellas mandara. En ocasiones es retumbo bravío que truena en la danza. En otras, rumor de mariposa, de cristales las alas. Acuarela de sonidos que deslumbra, que encanta. Destino noble y sublime de embriagar a los que bailan. Manos maestras le estrujan el corazón, lo levantan y entonces el piano, hechizado, a veces sueña, otras canta. Se acostumbró a su dueño, él le regaló la magia. Es el señor de las teclas el que le calienta las ganas. Aquel que ya reposa, pero en la despedida le dejó un encargue. Que con argentinos tañidos siga regando las fiestas populares. Que a mi gente, le dijo, no le agobien ni tristezas ni pesares. Siempre alegre que baile y que cante, hasta que le duela la sangre. Que siga silbando mi zamba hasta que la noche se apague.
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corazón con el viento enarbolando coplas. Y aquí, nosotros, que siempre queremos regresarte, te seguiremos cantando.

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1: ¿Qué vende?
2: Pan.
1: Pan.
2: Pan y factura. El único silbador de tango de la Argentina que está en YouTube. Soy viejo, sé todo lo de antes. En Google, silbadores del mundo, a donde estoy yo incluido,
1: sí.
2: Hay toda gente, todo viejo como yo, y no surge nada nuevo. No, es una cosa que se perdió en el mundo. Para Marcelo, el silbador de Cañada Rosquín, Raúl Bocassi, le va a dedicar un tango. De Cobián y Cadícamo, la casita de mis viejos.
1: Bien.

0: Minasan konnichiwa. Teníamos ganas de comer comida argentina. Nos picó el bicho. Así que vinimos acá, nos hicimos un par de kilómetros hasta Okinawa para poder comer acá en Amankai, un lugar argentino en Okinawa, en la isla principal de Naha. Bienvenidos a un nuevo vlog de pareja. Para los que no nos conocen, somos Abby y Ati, un matrimonio argentino-japonés que vive en Tokio. Este es uno de los tantos videos de nuestro viaje a Naha, capital de Okinawa. Naha tiene una población de más de 300.000 habitantes y es hogar de playas, acuarios y una marcada cultura culinaria. Es parte de la isla principal de la prefectura de Okinawa, con 1.3 millones de habitantes. 2.200 kilómetros separan a Naha de Tokio y con mar de por medio, la única forma de llegar a este destino tropical es por avión o por ferry. En el lugar menos pensado encontramos un restaurante argentino auténtico cerca de Kokusai Street, la avenida principal de Naha. Esto es Amankai.
1: Mira, está la bandera argentina.
0: ¡Cha, cha, cha! ¡Vamos a entrar! ¡Vamos! Amankai se autopresenta como la peña más alejada de la Argentina. Y a casi 19.000 kilómetros, creemos que tienen razón. Este bello restaurante lo fundan el santafesino Silvio Moreno junto con su esposa Linda. Y mantienen la tradición viva con shows de milonga, tango y todo tipo de folclore. Nos cuenta Linda que ellos son músicos y que su marido Silvio quiso expandir la tradición argentina por Japón. Silvio tristemente falleció de Parkinson hace 2 años atrás. 44 años tiene este restaurante con el que dimos por casualidad, porque se me ocurrió buscar en internet si había comida argentina en Okinawa. La relación entre Argentina y Okinawa es súper estrecha, y muchos hijos y nietos de japoneses en Argentina tienen sus raíces en esta isla, la cual fue, lamentablemente, el escenario de batallas en la Segunda Guerra Mundial. Esto hizo que muchos decidieran emigrar a Argentina en búsqueda de paz. En Amankai se dio prácticamente el caso inverso. Silvio llega a Japón para esparcir la cultura de su patria. Viendo este restaurante, nos damos cuenta en sus detalles que el buen Don Silvio sigue viviendo en cada uno de sus recovecos.
1: Miren lo que es esto, con todas las decoraciones, me da mucha ternura, ¿eh? El mateiro, esa gaucha. Tienen de todo, tienen hasta la voladora. Algo increíble. Pulpería, para que el vino sepa vino, debe tomarse con amigos. Estuvimos todo el rato escuchando tango.
0: Como Ati todavía no ha visitado Argentina, me di cuenta que tenía que apoderarme del menú y hacerlo probar un popurrí de platos típicos. Aunque muchos de estos también los comemos en casa, en familia, cuando visitamos para las fiestas a mis viejos en Estados Unidos. Teníamos ganas igual de probar cómo serían estos platos a la Amankai. Inmediatamente nos pusimos a charlar con la dueña, Linda, quien nos aconsejó en vinos y cervezas. Mi elección personal fue una mezcla de mis platos favoritos. Empanadas de carne, empanada de humita, papas fritas caseras, una tira de asado y chorizo. No les voy a mentir, me tentaron las milanesas, pero sabíamos que los platos iban a ser abundantes, así que nos frenamos. Y me moría por probar el cóctel de San Bayón, pero ya saben que soy clásica y en estos casos me gusta acompañar con un vinito.

0: y las empanadas de humita vinieron después, separadas de sus compañeros de carne.
1: ¡Oh, これ matsuizo!
2: ¡これ matsuizo!
1: ¡Oh! ¡Mite kono! ¡Maji de kyotsukete! ¡Atsui! ¡De tomorokoshi mecha tsuku naru kara! ¡Yukkuri da yo, piten!
0: ¡Ima kiji dake desho! Perfecta humita, choclo bien dulce. Me era increíble estar comiendo esto en Okinawa y no en un bodegón de Buenos Aires. La estrella principal fue la tira de asado. En serio, hay que preguntarle a la dueña, Linda, dónde consigue la carne. Fue lo más auténtico que comí argentino dentro de Japón.
1: Vino el asado, pues eso ya nada, ¿eh? ¿Cómo no? ¿Zettai naifu tota hoga ii yo?
3: Ari.
1: Ah, ¿está? Ok, ok. Ii yo, zenzen kitte, tabete.
2: Ah, nanka, cámara ga...
0: La porción fue tan abundante que nos fue imposible llegar hasta el postre, lamentablemente. Pero tienen helado dulce de leche, así que les recomiendo si vienen que no se lo pierdan, no sean como yo.

0: Con este restaurante lleno de historia, quedé realmente emocionadísima con la historia de Linda y Silvio. Después de charlar un rato sobre Japón y Argentina, nos tomamos una foto con Linda antes de partir. La próxima vez que vengamos a Okinawa, de seguro vamos a volver a visitar.
1: ¡Ya! ¡Choto amankai! ¡Sugokatta yo ne! ¡Omosurokatta de shou!
2: ¡Yokatta ne!
1: ¡Kore mo teni ireta! ¡Lasto ichi! ¡Lasto ichi! ¡Argentin no kokki to Okinawa piña amankai te yo ne! 書いてあるやつ。いやー、美味しかったし、結構本格的じゃない？ Gracias por vernos y colores de Japón. Vamos a seguir disfrutando nuestro viaje de Okinawa. Empezando así como con un super boom para arriba. La verdad que fue una experiencia re linda. Nos vemos en el próximo video, gente. Bye bye.
3: Primero de septiembre del 2021. Dardo del Valle Gómez, 2011-2021, vida y obra. 10 años de una travesada institucional en torno al saber oral de los pueblos. Con el pueblo siempre erguido estoy, él es la razón de un movimiento. Movimiento es cambio, yo lo siento, y con el pueblo a donde quiera voy. Dardo del Valle Gómez. El 1 de septiembre se cumplieron 10 años del paso a la inmortalidad de quien es considerado el patriarca nacional de la copla argentina. Momento exacto para comprender el vertiginoso desarrollo y expansión de sus trabajos que han dado un giro al modo de comprender la sabiduría popular, el folclore y el pensar popular. Sus manifestaciones en torno a la copla parda, sabiduría encarnada, sus investigaciones etnológicas en pleno territorio santiagueño, como así también su pensar en torno al valor del fenómeno de lo popular como tarea educativa o social, o sus creaciones artísticas de coplas, son algunos de los puntos más sobresalientes por el cual su pluma ha marcado 10 años de reflexión en todos los niveles de educación sobre los saberes y decires del hombre argentino de la ruralidad. Don Dardo del Valle Gómez, oriundo de Coropampa, departamento San Martín, dejó desde su fallecimiento un conjunto de manifiestos escritos de todo este mirar crítico sobre el hombre norteño y su antropología, sobre el uso de las prácticas orales como valor fundacional para el recupero de las identidades regionales, nacionales y el sentido dinámico para la conformación de sujetos morales en toda práctica cultural. Su trabajo se ha extendido a distintas instituciones provinciales, nacionales y conjuntamente con su formación autodidacta, han formalizado un salto en la valoración y el modo de tratar los aspectos centrales de los fenómenos culturales. El respeto a las sabidurías orales, como así también el modo como deben ser abordados en la actualidad las temáticas de la diversidad cultural, idiomática regional y sabiduría oral como punto de partida para un pensar encarnado latinoamericano. Su influencia en el acervo cultural desde sus obras musicales también lo instalan en la dimensión del arte popular y el canto, donde ejercen un profundo sentido de recuperación de una noción de humanidad desde el cancionero. Expresiones y palabras que en sus coplas pardas interpelan la necesidad del regreso urgente al valor moral de la vida, a revalorizar la noción social y política de la idea de pueblo como sabiduría popular de todos, para todos y con todos. A 10 años de su partida, el alcance de su obra está en plena expansión académica, educativa y artística, dado que su incesante espíritu creador sumado a su inquebrantable convicción intelectual y artística lo han hecho acreedor de respeto y reconocimiento de distintas generaciones. Su producción recorre la literatura regional, el folclore como arte y ciencia, la cultura institucional y popular, concluyendo inevitablemente en un círculo intelectual donde se le reconoce un esfuerzo constante por mostrar críticamente una dimensión del pensar regional que llamó pardo. Para concluir este esbozo de los 10 años de institucionalidad, recordemos que sus obras han sido legitimadas por el Ministerio de Educación de la provincia, que ha declarado de interés educativo a sus investigaciones para una pedagogía territorial. Mismo hecho de declaración de interés académico ha sido realizado por la Universidad Nacional de Santiago del Estero para la utilización de sus trabajos de investigación para abordaje de distintas conformaciones disciplinarias para una perspectiva encarnada situada en torno a una filosofía de la cultura. NOA, Don Dardo del Valle Gómez, ha transitado una vida signada por la cultura y hondo sentir del saber popular del santiagueño. Su vida y su obra ha quedado para siempre en el patrimonio del pueblo santiagueño, siendo declarada en el 2011 Patrimonio del Pueblo Santiagueño.

0: Y nos despedimos con don Antonio Tormo. Hasta la semana próxima.
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1: Muy buenas noches, amada audiencia. Aquí estamos una vez más de Viernes de Avivamiento para compartir con ustedes una noche especial, una noche en donde el Señor va a estar hablando a nuestra vida. Damos gracias a Dios por tu vida. Gracias por estar del otro lado acompañándonos. Estamos aquí desde Pacheco, desde la Folk Argentina, amén, compartiendo desde la zona, la ciudad de Tigre, amén. Me trabé. Estamos en Pacheco. Transmitimos también desde la Folk Paraguay, amén. Les saludamos a nuestros hermanos paraguayos. También estamos desde la Folk Honduras, Estados Unidos. Nexo Radial 104.9, Gente B 17.3 y La Voz y la Palabra con el Pastor Daniel Juárez. Hermosa noche, ¿no, Ro? Damos la bienvenida a Roxana, que está acá con nosotros, mi hija.
2: Bendiciones, ¿cómo andan? Sí, linda noche. Ay, algo tremendo va a pasar, así que ahí estén expectantes a lo que el Señor va a hablar.
1: Amén, amén. La verdad que sí, es una noche por acá, por lo que es Argentina y la ciudad de Pacheco, está calorcito, lindo, la verdad que está hermosa la noche, así que damos gracias a Dios por este momento, por este tiempo que el Señor nos da, ¿no? Hay que estar gozoso, agradecido por todo lo que el Señor nos da, amén. Así que, bueno, te invito a que estés ahí avivando, preparando el altar, amén, para poder avivar el fuego del Espíritu Santo en nuestro interior, como dice nuestra cortina musical, amén. Y estate preparando, ¿no? Ahí esa atmósfera espiritual donde el Señor va a estar hablando a tu vida, así como lo estuvo haciendo con nosotros. Damos gracias a Dios porque el Señor todo el tiempo nos está hablando, amén. Damos gracias también a Enrique, que está acá acompañándonos de su consola. así que damos gracias. Estamos agradecidas amén. A Dios porque nos está dando la oportunidad de estar acá. Le damos la gloria y la honra a él y acá Enrique también, que nos permite transmitir, ¿no?, la palabra de Dios a través de esta radio, ¿no? Qué hermoso poder tener esa oportunidad que el Señor nos da. Le damos la gloria al Padre Celestial y la honra para él, amén. Te decimos el número telefónico para que estés ahí también mandándonos mensajito, tu saludo, amén, tu agradecimiento, ¿no? El número telefónico es 1168-770991, es el número telefónico al que podés estar mandando mensajito. Parece que fuera nueva, estoy re nerviosa. Así que, bueno, dice que somos nueva criatura en Cristo, así que bueno, quizás hoy el Señor está dándome un nuevo nacimiento, ¿no? Qué lindo. Amén. Qué lindo cuando el Señor nos hace nacer de nuevo y empezar, ¿no?, cada día. Eso es hermoso, porque cuando hay un nuevo nacimiento, algo se despierta, así que algo nuevo viene, algo nuevo viene.
2: Así que, ¿cómo es? Un adelanto.
1: Sí, así que estén preparados para lo que el Señor tiene.
2: Amén.
1: Amén. Bueno, vamos a una cortina musical. Damos gloria a Dios por este momento. Así que estate ahí preparado.
2: Que no se olviden de la lapicera y el cuadernito.
1: Amén. Me parecía raro.
2: Se van tomando nota.
1: Me parecía raro ya que no lo esté anunciando. Muy bien, muy bien. Ahí estamos entonces. Cuando quieras, Enrique.

0: Amén, amén. Qué hermosa alabanza, amén. Ese refrigerio, ¿no? ¿Cuántos de nosotros necesitamos muchas veces ese refrigerio, ¿no? Que viene de parte de Dios. Decía ahí la alabanza que cuando el Espíritu Santo te llena, llega a tu vida, te da ese refrigerio. En todas las circunstancias necesitamos de ese refrigerio. En todo momento, cada día, cada instante, necesitamos parar, amén, para tener ese descanso, ese alivio, esa renovación espiritual. Amén, qué lindo, me encantó eso, esa palabra que el Señor hoy me ha dado, de la cual hoy vamos a ir desarrollando junto con Roxana, amén. Y bueno, y vamos a arrancar orando, ¿qué te parece, Ro?
1: Amén, amén.
0: Amén. Bueno, oramos.
1: Señor Jesús, mi Padre, Señor, te damos gracias, Señor, por un día más de vida, Señor. Gracias, Señor, por convocarnos, Señor, una vez más, Señor, gracias, por el privilegio, Señor, de poder estar compartiendo tu palabra, Señor.
0: Amén,
1: Señor. Te pedimos, Señor, que seas tú tomando el control, Señor, de principio a fin, Señor, sí, todopoderoso. Sí. Te damos gracias, Señor, una vez más por todo lo que haces, Señor. Mi Padre, que seas tú, Señor, ahí obrando, Señor, en cada corazón, Señor. Gloria. Mi Padre, que seas tú, Señor, usando, Señor, nuestras bocas para poder hablar de tu palabra, Señor. Amén. Lleva entendimiento, Jesús. Señor. Mi Padre, que seas tú ministrando en cada corazón, Señor. Te damos gracias y dejamos todo en tus manos, Señor. Bendecimos, Señor, a la audiencia, Señor, amén, que está del otro amén. Lado, mi Padre. Sí, y que seas tú hablando una vez más, Señor. En nombre del Padre, del Hijo y del Espíritu Santo. Amén.
0: Amén. Gloria a Dios. Gracias, Jesús. Amén, amén. Gloria a Dios. Bendecimos entonces tu vida, amado hermano, hermana que estás del otro lado escuchando Avivamiento. Damos gracias a Dios por tu vida. Y bueno, vamos a arrancar, amén, hablando sobre este tema tan importante y tan necesario, ¿no? Sobre el refrigerio, ¿no? Yo estuve ahí un poquito buscando lo que significaba, ¿no? Amén, el refrigerio. Y dice que refrigerio, en el diccionario común, ¿no? Que todos leemos, habla sobre esa comida ligera, dice, ¿no? Que es una comida ligera, pequeña cantidad de alimento para recuperar energía. Amén. ¿Cuántas veces necesitamos recuperar esas energías después de quizás tanto trabajar o quizás algún momento que tuviste a full, como dicen muchos hoy día? Necesitamos recuperar esa energía, ¿no? En el cuerpo y en la mente, porque a veces la mente también la cansamos, la llenamos de cosas y también se cansa, ¿no? La mente. Entonces, muy importante poder recuperar, amén, esa energía. Después también encontré ahí en la RAE que dice que es la cantidad, refrigerio es la cantidad pequeña de alimento, pero acá dice algo diferente, dice para reparar las fuerzas, amén. Reparar, sabemos que es algo que quizás se rompió, se desasió, ¿sí? Y hay que volver a repararlo, ¿no? Yo siempre escucho que el pastor Daniel habla de que él repara diferentes muebles y cosas, y yo digo, qué lindo trabajo ese, ¿no? Porque muchas veces lo que parece perdido, lo que parece que no tiene arreglo, en Dios todo se puede reparar, todo se puede volver a empezar, amén. Y Dios nos da a través de su palabra, nos dice que Él nos da ese refrigerio, ese momento de recuperarnos, amén, y de volver a avanzar para tener fuerzas, amén. Después habla, ¿no?, del refrigerio, que bueno, también en el refrigerio se hace una colación, que es una porción pequeña que se consume entre la comida principal y es del día, o sea que sería el desayuno, el almuerzo, la cena, ¿amén? También se lo conoce como refrigerio eso, ¿no?, la colación. Porque a veces comemos así como de manera glotona, ¿no? Así como cansados, como que nunca nos saciamos. Entonces a veces eso puede hacer mal al cuerpo también, ¿no? Después, mientras ahí buscaba, se dice que recuperamos energía a través de un proceso biológico. Te voy a hablar ahora primero no de esta parte, del proceso biológico, no de la parte biológica. Es el llamado, ese proceso biológico llamado respiración celular, el cual transforma los nutrientes de los alimentos en una molécula de energía que el cuerpo puede usar, conocida como ATP. Esta es una refinería interna, ¿sí? Y es aquí que hace el proceso de digestión, y descomposición. Después viene la absorción, el transporte. Este ATP sería como una batería recargable. Miren qué linda información que tenemos acá, ¿no? Estamos de paso estudiando un poco de medicina. Pero ¿sabes qué? Pareciera que no, pero ¿sabés que el Espíritu Santo hace este mismo trabajo con nosotros? El Espíritu Santo ocupa ese lugar, como ese ATP viene a ser, como esa batería que necesitamos recargar. Amén. Ese es el bocado que necesitamos nosotros, ese es el alimento, que tenemos que... Esto es el Espíritu Santo, tenemos que alimentarlo, perdón que me trabé. tenemos que alimentarlo constantemente, amén. Es necesario que esto pase. Así que, así como este proceso, ¿no es cierto?, que hablamos, es similar. El proceso espiritual de cómo nos nutrimos y cómo recuperamos esa fuerza en el Espíritu Santo. Amén. Hablamos de la parte biológica, ahora estamos hablando de la parte espiritual. Es necesario estar alimentándonos a través del Espíritu Santo, ¿sí?, y recuperar las fuerzas. El Espíritu Santo necesita que nosotros constantemente lo estemos relacionándonos con Él. Amén. Y Él nos va a ir revelando lo que Dios quiere hacer en nuestra vida. Amén. Cuando nosotros estamos pasando algún proceso, ¿sí?, el Espíritu Santo nos va a revelar a nosotros esas cosas que quizás están ocupando un espacio, que nos está haciendo daño, ¿sí? Amén. Esas cosas que nos están haciendo una barrera que no nos permite escuchar a Dios, ver a Dios, hablar con Dios. Amén. Hay muchas cosas que a veces, como decía al principio, se llena nuestra mente, nuestro cuerpo está fatigado, está dolorido, está cansado muchas veces, porque se llena de cosas que no tienen que ver con lo que Dios quiere hacer con nosotros. Entonces, necesitamos muchas veces, a través de ese proceso, ¿sí?, parar, ¿sí? A veces paramos porque hay un proceso. Porque a veces el Señor tiene que tratar con nosotros de esa manera. Amén. Cuando pasamos proceso, nosotros paramos, nos damos cuenta que no damos más, y ahí es donde entra Dios y hace la obra que tiene que hacer con nosotros. Así que yo te invito a que esta noche estés meditando en esto, ¿no?, del refrigerio. Yo te voy a leer un versículo del libro de Proverbios que dice así. Proverbios 3, versículo 8 dice: porque será medicina tu cuerpo y refrigerio para tus huesos. ¿Qué será medicina a tu cuerpo y refrigerio para tus huesos? La palabra de Dios, la ley de Dios, los mandamientos de Dios. Esa es una medicina. Cuando nosotros caminamos en la verdad, en la palabra de Dios, en la obediencia, eso hace que nuestro cuerpo comience a sanarse. ¿Por qué? Esta adoración que recién escuchábamos, esta alabanza que escuchábamos, hablaba de arrepentirnos, ¿sí? Y quizás pareciera que no tiene que ver, pero sí, porque cuando nosotros vamos a la presencia de Dios, nos reconocemos tal cual somos, después de que venimos cargados con tantas cosas, venimos con situaciones, venimos con enojo, venimos con todo lo que vengamos a la presencia de Dios, Señor. Porque nosotros cuando venimos con cargas y enojos y todas las cuestiones estas, a veces pecamos con palabras, con comportamientos, con mirada, y el Señor que nos enseña a arrepentirnos, a reconocer, bueno, sí, me enojé, dije esto de más, actué de esta manera, hice tal gesto, tuve cierto comportamiento. Entonces el Señor, ¿qué va a hacer? Nos va a limpiar, ¿sí? Nos va a tratar, amén, en ese proceso, pero nosotros ahí ya estamos quietos. Después de que pasó todo el aluvión, toda la tormenta, toda la situación, estamos quietos y ahí es donde entra el Señor en ese proceso, en donde nosotros estamos asimilando recién todo esto que está pasando, amén. Y el Señor que dice en su palabra que Él nos daría descanso, Él nos da refrigerio, ¿a qué? A nuestros huesos, a nuestro cuerpo, a nuestro espíritu, amén, porque el espíritu se contricta también cuando nosotros estamos con todas esas cosas negativas en nuestro interior, se contricta, no se va, se contricta, pero cuando nosotros volvemos ahí a la presencia de Dios, donde Él nos dice que Él nos dará el refrigerio, el descanso, amén, ahí Él vuelve a limpiar, a sacar lo que no es, como le explicaba ahí al principio, ¿no? Hay todo un trabajo, ¿no? En esa alimentación, como le explicaba al principio. Nosotros hablábamos de la comida, pero ahora estamos hablando de la parte espiritual. ¿Cómo nos alimentamos? Con la oración, en esa relación con Dios, escudriñando la palabra, adorando, bendiciendo a Dios, amén. Esa es una de las maneras, ¿no?, en la cual uno vuelve a avivar el espíritu, vuelve a llenarse del Señor, amén. Vamos a, ¿hay mensajitos? Vamos a pasarle a Ro, que esté leyendo los mensajitos. Bueno, ahí lo leo yo, pero tengo la compu cerca mío, así que estamos, a ver, dice Silvia Aymar, dice, mi vida cambió completamente desde que el Espíritu Santo llegó a mi corazón, porque me hizo renacer, dejar atrás muchas cosas y entender que estoy caminando por el camino correcto. Es mi guía, mi consuelo, mi fuerza y ese amigo fiel que nunca me abandona. En los momentos de angustia siento como me sostiene, me llena de paz y de una fuerza que no puedo explicar, y por eso solamente puedo decir amén y agradecer a Dios por su presencia en mi vida. Amén, Silvia y Mar, así es. El Señor, cuando llega a nuestra vida, transforma todo nuestro ser, transforma nuestra mente, nuestro cuerpo, nuestra alma, comienza a ser libre, comienza a ser sanada y viene a dar nuevas fuerzas, ¿no? Es como decía, es como ese ATP espiritual, ¿sí? Es esa carga de batería después de tantas cosas que pasamos, que nos cansaron, que llegamos hacia el Señor. Él nos vuelve a dar ese aliento de vida, amén. Su Espíritu Santo hace eso, nos da nuevo aliento de vida, nos da refrigerio. Por eso siempre tenemos que levantarnos y decir, buenos días Espíritu Santo, renovame, fortaleceme para comenzar este día, ¿no? Porque el Espíritu Santo es una persona. Nosotros tenemos que hablar con la persona del Espíritu Santo y darle gracias a Él. Así que qué lindo, Silvia, lo que el Señor hizo en tu vida, lo que todavía va a seguir haciendo, porque Dios tiene cosas grandes para tu vida también, Silvia, y sé que te va a seguir sorprendiendo, te va a seguir fortaleciendo y animando para más. Amén. Porque estamos en últimos tiempos y vemos y escuchamos de montón de cosas. Entonces, a veces, tenemos que venir a la presencia de Dios, renovar la mente, renovar el corazón y bueno, y ahí volver a avanzar. Amén. No quedarnos ante ninguna circunstancia, porque si nos quedamos en la primera, estamos en el horno. Así que hay que avanzar. Así que te bendecimos, Silvia. Rolo dice, bendiciones, amada hermana. Les saludo desde Nicaragua. Bendiciones, Rolo, que Dios te bendiga. Bendiga tu vida, amén. Bendiga el lugar en donde te estás encontrando. Paz del Señor. Qué lindo poder tenerte con nosotros ahí compartiendo esta noche de avivamiento. Qué lindo, qué lindo. Hermoso. A ver si hay más mensajito. Estamos con la compu, entonces estamos aprendiendo. Así que si nos ven que estamos ahí medio trabajo. Pedro, buen día. Buenas noches, Pedro. Buenas noches. Dios te bendiga. Dice, el Espíritu Santo de Dios nos permite ser instrumento de paz y sere de luz. Amén, Pedro. Así es. Somos esos instrumentos que traemos paz pasa a nuestro hogar, pasa a nuestra familia, a nuestros hijos, amén. El Espíritu Santo de Dios nos usa, somos esos instrumentos, amén. Él está en nosotros, por eso el Señor dijo, cuando Él muere y resucita, el Señor nos deja el Espíritu Santo, amén, en cada uno de nosotros, Él habita en nosotros, ¿sí? Y nosotros somos esos seres de luz, como dice nuestro hermano Pedro, amén. Pedro, Dios te bendiga. Tere Román dice, buenas noches, oración para conciliar el sueño. Amén, amén, Tere, Dios esté bendiciendo tu vida, Tere, y pedimos a Dios que Dios te dé ese refrigerio, porque a veces es así, como hablábamos, ¿no? Muchas veces hay cargas emocionales, mental, espiritual, ¿sí? Que muchas veces nos hacen perder el sueño, no nos deja conciliar el sueño. Entonces necesitamos pedirle al Espíritu Santo que se lleve toda carga, todo peso, toda opresión, amén. Que esta noche, Tere, sea una noche de gloria, una noche en donde el Señor cambie esa atmósfera en la cual te encontrás y tu espíritu venga a ser lleno del Espíritu Santo de Dios. Que tu espíritu en esta hora, en el nombre de Jesús, sea lleno de la presencia de Dios. Amén. Y puedas conciliar el sueño, que es tan importante ese descanso para poder estar renovado al otro día. Amén. Así que te bendigo, Tere, y sé que el Señor va a estar obrando en tu vida también. Amén. Bueno, continuamos. Aquí anoté un poquito más sobre lo que es, amén, ese alimento espiritual, amén. Así como les contaba, ¿no?, cómo actúa el cuerpo a través de los alimentos, les contaba, el Espíritu Santo, amén, también trabaja en nuestra vida transformando, procesando todas esas cosas que están en nuestro interior, amén, en nuestra alma, todo eso que no tiene cabida, amén, ahí. ¿Y qué tiene que hacer el Señor? Tiene que refinarnos, tiene que trabajar, tiene que empezar a separar, a quitar lo que es, lo que no es, amén. Y es muy importante eso, para que podamos digerir bien la palabra. La palabra hace ese efecto en nosotros. Es la palabra la que actúa en cada uno de nosotros. Cuando nosotros vamos a la presencia de Dios, cuando oramos, ¿sí?, el Señor va a traer a tu mente esa palabra. Amén. Siempre y cuando te estés alimentando de la palabra. Porque si nosotros estamos alimentando nuestra mente y nuestra alma de cosas que no tienen que ver con Dios, va a ser como difícil o va a tardar un poquito más quizás que se revele el Señor a nuestra vida. Amén. Dios puede hacer como quiere, por supuesto, puede hacer esos de repente y quizás vas a recordar un momento de tu niñez que a mí me ha pasado, por ejemplo, cuando iba a catequesis, siempre me acuerdo que la profesora, la maestra de catequesis, nos enseñaba el arca de Noé. Cuando ella, cuando en un proceso de mi vida yo empecé a conocer a Dios, era mi adolescencia, me acuerdo que me vino esa historia a la mente. Por eso cuando nuestra mente está alimentada de la palabra, no hay manera. El Señor va a entrar ahí y no hay forma de que nadie, que te quedes ahí frenado, ¿no? El Espíritu Santo, a través de esa palabra que recibiste, ya sea de niño, ya sea en el grupo de jóvenes, ya sea en el momento que Dios te soltó una palabra, eso va a venir a tu memoria, porque Dios te tiene en cuenta, tiene planes para tu vida y Él no va a dejar que te pierdas en el camino, amén. Él te va a fortalecer, te va a renovar, Él hace cosas sobrenaturales, así que siempre el Señor va a estar hablándonos, recordándonos la palabra, amén. Así que vamos a estar leyendo un mensajito más que fue llegando, amén. Dice, para que no podemos sacar acá. Dice, qué hermoso, Mariana, dice, qué hermoso el Espíritu Santo mora en nosotros, porque sin él nada podemos hacer. Amén, hermana, bendiciones. Amén, Mariana, sí, así es. Sin Dios nada podemos hacer. El Espíritu Santo es el que nos renueva, nos restaura, nos alienta para poder seguir avanzando, ¿no?, en la vida. Necesitamos todo del Espíritu Santo que nos da ese refrigerio, esas fuerzas nuevas para poder seguir avanzando. Edgardo Noriega también nos mandó un mensajito, dice, oh Señor, perfeccióname a través de tu Espíritu Santo. Amén, Edgardo, así es. El Señor va a ser quien cada día esté obrando en tu vida, en mi vida, en la vida de todos nosotros, y nos va a ir perfeccionando, porque no somos perfectos. Esto no es que Gloria es perfecta, Roxana es perfecta. Nosotros vamos camino a la perfección y el Señor va a ir puliendo, va a ir refinando, va a ir tratándonos en nosotros, amén. Y nosotros vamos a ser transformados, amén. Va a llegar el momento en la cual nos vamos a encontrar con Cristo y esa obra ya va a estar terminada. Pero nosotros hoy tenemos que trabajar en cada uno de nosotros, amén. Tenemos que parar, ir al refrigerio, que es el Espíritu Santo, que nos va a dar esa paz, esa tranquilidad, esa fuerza, ese renuevo, y seguir avanzando, ¿sí? Porque siempre va a haber algo, siempre nos vamos a encontrar con algo, pero necesitamos parar, parar, ir a la presencia del Padre, y el Espíritu Santo va a fortalecernos, amén. Roger Solano dice, saludo desde la Isla de la Juventud en Cuba. Bendiciones, Roger Solano, para todos los que forman parte de este hermoso programa cristiano, que Dios lo bendiga siempre y continúe acompañando esta hermosa misión. Muchas bendiciones para todos. Qué lindo mensajito de Roger Solano. Te bendecimos desde allá, desde aquí de Argentina a Cuba. Bendiciones para tu vida también, que el Señor esté cada día también dándote ese refrigerio, esas fuerzas nuevas, amén, mi hermano, para seguir avanzando en esta meta y, como decías ahí en el mensajito, ¿no?, poder cumplir esta misión que el Señor nos dio a cada uno de nosotros. Bueno, le voy a dar la palabra a mi hermana querida, hermana y hija Roxana, que también preparó algo sobre este tema, amén.
1: Amén, amén. Bueno, ahí espero que tengan su agenda ahí, su lapicera, si toman nota. Y bueno, quería hablarles, ¿no es cierto?, agregarle un poquito más de esto de refrigerio, ¿no es cierto?, el significado sobre el tiempo de refrigerio, ¿no? Bueno, en Hechos 3:19, ahí lo vamos a leer, si quieren anotarlo y después lo leen. Bueno, dice así, ¿no? Justamente estaba hablando del arrepentimiento, ¿no? Ahí que estabas nombrando vos recién. Y bueno, quiero compartirlo un poquito, ¿no es cierto? Acá en Hechos 3:19 dice así. Así que arrepentíos y convertíos para que sean borrados vuestros pecados, para que vengan de la presencia del Señor tiempos de refrigerio. Amén. Y no es cierto, y acá dice, yo busqué el significado de refrigerio, porque qué significa, ¿no? Y bueno, acá no se refiere al tiempo de renovación, dice, y descanso que viene del Señor, ¿no es cierto? Amén. ¿Cómo podemos acudir a esto, al tiempo de refrigerio? Porque muchas veces nos preguntan, ¿no? Y dice, ¿cómo puedes tener tanta paz? Y a veces sí, capaz en el mundo pasan tantas aflicciones. Y a nosotros nos ven tranquilos, a los hijos de Dios. Y todos nos preguntan, ¿cómo haces? Bueno, acá está la respuesta, ¿no es cierto? Sí, ¿cómo podemos hacer? Acercarnos al Señor, ¿no es cierto? Cuando nos arrepentimos, ¿no? Amén. Y volvemos al Señor todos los días. Porque a veces cometemos pecados, ya sea mirando mal, hablando mal, o teniendo, a veces pensamos mal, a veces vienen, amén, esos pensamientos malos, y ahí reconocemos que estuvimos mal, ¿no? Así. Y Dios esto otorga, ¿no?, esta paz, esta tranquilidad a los que se arrepienten, ¿no es cierto? Y bueno, y es lindo esto de saber arrepentirse, sí, y cuesta a veces, ¿no es cierto?, porque sí, decís, pero yo no hice nada, pero sí, a veces lo hacemos, uh-huh, con una mirada. Uh-huh. Y entonces acá habla, ¿no es cierto?, de eso, de volver y de arrepentirse. Somos un cuerpo, ¿no es cierto?, y el cuerpo necesita ser cuidado, necesita ser alimentado. Lo mismo es con nuestro espíritu, ¿no es cierto?, hay que renovar el alimento. ¿Y qué es el alimento para hablando espiritualmente? La palabra, ¿no es cierto? Debemos volver todos los días al Señor. Y bueno, y tenemos que alimentarnos de eso, ¿no es cierto? De su palabra, de todo lo que viene de Dios, ¿no es cierto? Y acudir al Señor. Yo les voy a dejar unos versículos que habla sobre el alimento espiritual, ¿no es cierto? Ahí si quieren tomar nota para leerlo después tranquilo, no hay problema. En Mateo 4:4, ¿no es cierto? Después está Juan 6:35, Pedro, primera de Pedro 2:2 y Jeremías 15-16. Y voy a hacer acá en esto en primera de Pedro, que me gustó ese versículo porque habla, ¿no es cierto? No, si querés buscarlo ahí para leerlo más.
0: Amén.
1: Habla, ¿no es cierto?, del alimento como niño, ¿no es cierto? ¿Qué pasa cuando hay un bebé, cuando nace? ¿Qué es lo primero que busca? El pecho de la madre, ¿no? Uh-huh. Y habla en este versículo de esto y me quiero ir ahí porque nosotros debemos ser como esos niños, ¿no? Buscar ese alimento, primera de Pedro 2:2. Sí. Ser como ese niño que va a buscar el pecho de su madre cuando ni bien nace. Y nosotros tenemos que ser como esos niños y buscar ese alimento. Y en este caso, ¿no es cierto?, buscar el alimento que viene de nuestro Padre, ¿no?
0: Amén.
1: Así que bueno, ahí la dejo que lea eso. Y
0: qué hermoso, qué hermoso. Y bueno, y quiero leer el título de ese capítulo.
1: Amén.
0: Amén. Y dice así, llamamiento a una vida santa, ¿no? Qué lindo lo que explicaba Ro, ¿no?
1: Amén. Amén.
0: Dice así el versículo 2 del capítulo 2, desead como niño recién nacido la leche espiritual, no adulterada, para que por ella crezcáis para salvación, si es que habéis gustado la benignidad del Señor. ¡Wow! Amén. Tremendo.
1: Qué lindo, qué lindo. Así que bueno, yo quería compartirles eso que a mí me llegó bastante y hablas, ¿no?, de eso de alimentarnos todos los días.
0: Amén.
1: Y esa es la clave para estar, ¿no? Porque pasamos luchas, sí, un montón, pero sabemos ir a la fuente, ese alimento diario, ¿no? Así
0: Amén.
1: Que bueno, le quería compartir eso y bendecirlos, así que
0: Amén.
1: Gracias.
0: Qué tremendo, qué tremendo. ¿De qué te estás alimentando vos que estás del otro lado?
1: Qué linda pregunta.
0: Uy, Gloria, ¿de qué te estás alimentando, Ro?
1: Tremendo.
0: ¿De qué nos estamos alimentando? Dios nos esté ayudando a ir a su presencia y alimentarnos de Él, a llenarnos de su Espíritu Santo, de su misericordia, su gracia, cada día, ¿no? Que vengamos a Él, que estemos buscando en Él, no en otros lados que no nos hace bien, porque a veces, como decía al principio, nos llenamos de otros alimentos que no hacen bien ni a nuestro cuerpo ni a nuestro espíritu. Amén. Nuestro cuerpo es templo de Cristo, por lo tanto hay que descuidarlo al cuerpo también, ¿no? Por eso arrancaba hablando, ¿no?, de la parte biológica también, porque hay que cuidar, ¿no es cierto?, el cuerpo para poder estar renovado y fortalecido. El Señor nos enseña la palabra, es el libro de la vida, esta Biblia que nos dio el Señor, nos dejó escrito esas cosas que nos van a hacer bien, cómo comer, cómo estar, cómo alimentarnos, ¿no? Pero bueno, también esta parte espiritual, amén, porque somos cuerpo, alma y espíritu, no somos solamente espirituales, somos cuerpo también, y el cuerpo hay que cuidarlo, amén. ¿Qué te parece si vamos a una cortina musical, Ro? Y ya estamos casi ahí, vamos a continuar un poquito más después, amén. Vamos a una cortina.

0: Amén, amén. Qué lindo, ¿no? Lo que leía Roxana, lo que nos compartía ahí en el libro de Primera de Pedro, ¿no es cierto? Que decía, dice, desead, ¿no? Qué importante es tener ese deseo, ¿no? Como decía ella, como niño, ¿no? Recién nacido. Los niños recién nacidos están constantemente deseosos. Ellos están en esa etapa en donde desean alimentar, quieren estar saciados. Y nosotros, el Señor nos enseña a ser como niños, saciarnos de Él, saciarnos de la palabra, llenarnos de ese alimento, ¿no? Y miren qué importante, lo quiero volver a leer, porque dice la leche espiritual no adulterada, amén. ¿Qué quiere decir esto? Que no sea contaminada, que no sea mezclada con otros alimentos, ¿no? Esto que hablamos al principio, no llenarnos de tantas cosas que no tienen que ver con Dios, porque muchas veces eso trae confusión, trae desgaste, trae un montón de cosas que no es bueno. Y miren lo que dice en el versículo 3, si es que habéis gustado la benignidad del Señor, amén. Si gustaste, si ya probaste del Señor, no hay manera de que retrocedas, no hay manera, como hablaba hoy, siempre va a haber algo que te va a llevar al Padre, amén, y el Espíritu Santo va a hacer ese trabajo en nosotros, siempre que y cuando lo alimentemos. Vamos a leer unos mensajitos más que fueron llegando. Alicia Navarro dice, hola, quisiera pedirle que oren por mí, por mi salud. Estoy pasando por momentos difíciles y tengo muchos ataques de pánico. Me preocupa mucho la situación de mis hijos y también la salud de mi madre. Por eso le pido que me tengan presente en sus oraciones, que Dios lo bendiga siempre. Amén, Alicia Navarro, vamos a estar orando por tu necesidad. Amén, que el Señor esté trayendo sanidad de lo alto y un refrigerio a tu cuerpo, a tu alma, a tu espíritu. Amén. María también nos mandó mensajito, dice, el alimento espiritual es la palabra de Dios. Así es, mi hermana querida, la palabra es la que obra y es la que hace que nuestra vida vuelva a tener ese aliento, ¿no?, de vida, ese respiro. Amén. Dios te bendiga, María. Gracias por tu mensajito y por estar ahí acompañándonos del otro lado. Marcelo Michelón dice, si todos los cristianos buscáramos a Dios de corazón y nos acercáramos cada día más a su palabra, encontraríamos en ella la fuerza para enfrentar cada dificultad. Porque Dios sostiene, fortalece y renueva nuestro espíritu. Él es nuestra fortaleza, nuestra gloria. Gracias, Señor, por tu inmenso amor y por estar siempre presente en nuestra vida. Amén, Marcelo, Dios te bendiga. Así es, con el Señor todo, sin Él, nada. Él nos da la fortaleza, amén. Él es nuestra roca fuerte, nuestro pronto auxilio en cada tribulación, amén. Él nos habla constantemente esas palabras a través de la Biblia y nosotros debemos llenarnos de ese alimento, ¿no? Él dice que constantemente estemos escudriñando su palabra, porque eso va a abrir nuestra mente, va a cambiar nuestra mentalidad, que muchas veces es tan pequeña, amén. Y Dios tiene tantas cosas maravillosas para nosotros, amén. Sandra Maldonado dice, buenas noches, bendiciones, les pido que oren a Dios con acción de gracias por mi hijo para que pueda salir absuelto de su proceso penal y alcanzar su libertad. Confío en que Dios escuchará nuestras oraciones, abrirá caminos en el nombre de Jesús. Amén. Así es, Sandra. Dios tiene el poder para transformar, para cambiar todo resultado negativo. Él es fiel y verdadero. Amén. Nosotros debemos doblegar, entregarnos, rendirnos delante de Él y creer que Él lo hará. Amén. Así que declaramos, Sandra, que hecho está en el nombre de Jesús, que Dios va a tomar control sobre ese proceso penal. Amén. Y va a dar libertad, primeramente al alma, al cuerpo, al espíritu y todo lo demás viene por añadidura. Amén. Dios es muy fiel y verdadero. Él no te va a soltar ni va a desamparar. Amén. Darío Dorrego dice, amén, Padre amado, yo anhelo regresar a mi primer amor, saciarme con tu leche espiritual, amarte con pasión. Perdóname si muchas veces no quiero leer tu palabra, no es por falta de amor, es por la vida cotidiana y estresante de este mundo. Perdóname, Abba, en el nombre de Jesús. Amén. Qué hermosa oración. Qué lindo, Darío, poder venir a la presencia del Padre y reconocerle como tu Dios, tu Señor, como tu primer amor, como aquel amor que te abrazó, te consoló, te fortaleció y te ayudó a avanzar, a caminar. Y sé que lo va a volver a hacer, porque esta noche va a ser una noche de refrigerio. Amén.
1: Sí, lo hizo ahí, Diego está leyendo, ¿no? Y lo hizo conmigo, porque cuando yo pensaba que estaba todo perdido, y mi mamá estaba del otro lado diciéndome, dale, Ro, volvé, porque ella lo puede decir cómo era yo en el primer amor. Y te digo una cosa, que vas a volver a eso, ¿no es cierto? Y va a ser mucho mejor que la primera vez. Uf. Así que adelante y a seguir con todo, porque yo hoy no puedo creer todo lo que estoy pasando y todo lo que se va a venir y lo que se viene, ¿no es cierto? Amén. Así que arriba y todo se puede, de a poquito se puede. Así que te bendigo y a cada uno, ¿no es cierto?, que está del otro lado, que piensa lo mismo, que capaz falló y dice, no, yo no puedo volver al Señor, sí se puede. Cuando reconocemos que fallamos, que somos, ¿no es cierto?, pecadores, porque todos fuimos pecadores. Amén. Y somos pecadores, pero está ahí, ¿no es cierto?, en el arrepentimiento. Y cuando vuelva al primer amor va a ser muchísimo mejor.
0: Gloria a Dios. Sí, la gloria postrera será mayor que la primera, dice. Así que te animo, Diego, a que avances, pedir al Espíritu Santo que te inquiete, que te lleve a la palabra, te puedo asegurar. No sabes, va a ser algo maravilloso lo que el Señor va a hacer. Así que te animo, Diego, sé que lo vas a lograr en el nombre de Jesús. Él es fiel. Él te va a llevar a su palabra. Y si no te animas a abrir la Biblia, te la va a traer en la memoria, en el sueño, en donde vayas. Bueno, ahora Rosana va a contar en un ratito más qué pasó a través de una palabra. Mira, porque Dios hace eso, Diego. Dios transforma vida, transforma mente, y como te decía, la gloria postrera para vos, para Roxana y para todos los que están del otro lado será mayor que la primera. Si en algún momento te desanimaste, mi hermano, mi hermana, si en algún momento sentiste que estabas fallando y hoy lo estás reconociendo, Dios va a hacer cosas tremendas. ¿Por qué? Porque rendiste tu vida a Él, porque le reconociste que lo necesitas. Y Dios se agrada de esa humildad, de ese corazón sencillo y humilde, amén, que reconoce. Gustad y ved que es bueno Jehová, dice la palabra. Dicho es el hombre que confía en Él, dice el Salmo 34. Así que hermoso, hermoso, Diego, me encantó tu mensaje. Te bendigo y quiero que después nos cuente que avanzaste, que diste la palabra, amén. Vamos a estar atentos. Bueno, Florencia Funes nos manda también un mensajito, nos dice, les pido por favor que oren por mi cuñado Martín, que está internado atravesando por un momento difícil debido a una leucemia. Les pido que lo tengan presente en sus oraciones y que Dios le dé fuerza, salud, fortaleza a él y a toda la familia. Muchas bendiciones. Amén, amén. Qué bueno es Dios, mi hermana querida. Yo sé que Dios va a tomar el control en la vida de tu cuñado Martín. Vamos a estar orando. Confía que Dios es fiel y verdadero. Él no nos desampara. Amén. Él está en el control y va a estar dando ese refrigerio. Amén. A la vida de Martín. Y bueno, para seguir avanzando, ¿no? Porque Dios tiene planes con Martín, tiene planes con tu vida también, mi hermana querida. Él quiere hacer cosas tremendas. Y mira cómo te está usando, amén, el Señor, para pedir esa oración. Dios nos usa a todos nos usa para estar uniéndonos en un solo clamor e interceder por todas las necesidades. Así que yo te animo, mi hermano, mi hermana que estás del otro lado, a que sigamos avanzando, amén, en esta meta que es Cristo Jesús, amén, y Él va a darnos ese descanso, ese refrigerio, amén. Vamos a ir mientras trabajando, ¿sí?, en nuestro espíritu, alimentándonos, escudriñar la palabra, adorar, bendecirlo, exaltarlo, amén, y Él va a hacer todo lo demás. Nosotros simplemente tenemos que venir a su presencia rendido, con ese corazón humillado, contrito, ¿sí?, reconociendo que Él es nuestro Dios, nuestro Señor, y relacionarnos con Él, porque El ser cristiano es tener una relación con el Señor, es tener un vínculo con Él, amén, meternos a esa ese lugar íntimo con Él en donde podamos hablarle, decirle lo que nos pasa, lo que nos cuesta, porque él le gusta. Él dice en su palabra, ven y ponte a juicio conmigo, dice su palabra, venir a Él y decirle, me cuesta hacer esto, me cuesta hacer lo otro, no puedo adorar, no puedo leer como contaba nuestro hermano, no puedo ir a congregarme. Y el Señor, cuando escucha tu clamor y que tiene que ver con la necesidad del reino, Él inmediatamente va a obrar. Te lo decía Roxana recién. Roxana, de chiquitita, ella iba a la escuelita, después fue a grupo de jóvenes, llevaba muchos jóvenes. Después, de repente, un día no lo hizo más y yo dije, ¿qué pasó con la Roxana? Que yo, mi hija, ¿qué le pasó? Y le clamé mucho al Señor. Le clamé mucho al Señor y el Señor hizo la obra. Y hoy está acá. Y ella le va a contar lo que se viene.
1: Bueno, ahí como decía, ¿no es cierto? Que estaba ahí, me agarró un momento de, no sé, de chiripiolca, como dice, ¿no? Y yo pensaba que estaba todo perdido, como, ¿no es cierto? Que a veces nos pasa que sentimos que fallamos al Señor, y como decía, ¿no? Muchos jóvenes que hoy, al apartarme, ¿no es cierto? Yo, esos jóvenes quedaron ahí a la deriva, y lamentablemente muchos jóvenes, ¿no es cierto?, tomaron malas decisiones. Y un día dije, no, Señor, si vos me llamaste, bueno, acá estamos. Así que quería contarles, bueno, que voy a hacer radio.
0: Amén, gloria a Dios.
1: Y estoy ahí contenta, como que digo, cuando yo pensaba que estaba todo perdido, el Señor dijo, nada está perdido. Y me dijeron esa palabra que me quedó muy patente, ¿no es cierto? Que sentía en ese pozo, en ese desierto, que sentía que no iba a volver al servicio, sentía que no iba a volver a servir a Dios. Y muchas veces servir a Dios, ¿no es cierto?, nosotros entendemos por otro significado, pero esto es servir a Dios, amén, predicar su palabra, ¿no? Y bueno, y estén atentos ahí que se viene la radio el miércoles. Así que a las 9:30 estén ahí atentos y vamos a estar en la radio. Y para mí esto es muy lindo y a la vez es como raro porque voy a estar sola sin mi mamá. Entonces es como un nuevo avance y algo nuevo, ¿no es cierto?, que se viene. Y agradecida con Dios, ¿no es cierto?, primeramente. Bueno, con mi mamá también, porque ella fue la que me dio la palabra en su momento, y ella siempre estuvo ahí, ¿no es cierto?, apostando, y gracias a Enrique también, que nos da el lugar y la paciencia que nos tiene. Así que bendecida, y bueno, y contarles eso que se va a venir, ¿no es cierto?, que va a estar tremendo.
0: Qué hermoso, qué hermoso. Por eso te digo, mi hermano, mi hermana, vos que estás del otro lado, no dejes de clamar, seguí clamando por tu hijo, tu hija, tu esposo, tu esposa, amén, porque Dios tiene cosas grandes, aunque pareciera que todo se termina, no termina ahí. Nuestra mente es chiquita, como yo siempre digo, no puede, tenemos que tener mente visionaria, tenemos que visionar, tenemos que tener una mente diferente, y eso lo vamos a hacer solamente llenándonos de Dios, creyéndole a Dios, activando la fe en nuestro interior, amén. Cuando nosotros una noche nos íbamos de acá de la radio, Roxana me acompañaba a hacer radio, me acompaña a hacer radio, y nos íbamos de acá una noche y había un cartel, no les voy a decir cómo se va a llevar, ese día se van a enterar, pero tenía un nombre y yo se lo mostré a ella, y un día hablando dijimos, ese va a ser el nombre de la radio que bueno, que ella va a dar, el espacio que ella va a dar, amén. Así que por eso te digo, anímate, mi hermano, mi hermana, a seguir orando, alimentando tu espíritu, y ¿sabes cómo se siente mi corazón? Tiene un refrigerio, tiene un descanso, porque no hay nada más lindo que una mamá vea a sus hijos crecer en Dios, porque ese es un descanso que tenemos, porque no hay mayor herencia que los hijos puedan agarrarse de Dios para poder avanzar en esta vida, porque la vida está bastante complicada, bastante difícil, y si nuestros hijos están en el mundo, están perdidos, están en otra cosa, ¿qué va a pasar? Entonces, para mí ese es el mayor de los descansos en Dios. Amén. Creer en Dios, que Él lo va a hacer, que Él no nos va a dejar, no nos va a desamparar. Va a terminar la obra, lo dice la palabra. No te dejaré ni te desampararé hasta que termine la obra contigo. Así que vos que estás del otro lado, el Señor no te va a dejar, tiene que terminar la obra. Así que leemos unos mensajitos más que nos fue llegando. Ana Valverde nos mandó un mensajito de bendiciones. Pastora, le cuento que estoy en mi cuarto llorando porque no tengo para pagar el alquiler ni para cubrir las demás cosas que necesito para sobrevivir. Estoy pasando por un momento difícil y necesito un milagro. Por favor, oren por mí y que Dios me ayude a encontrar una salida. Muchas bendiciones. Amén. Ana, vamos a estar orando por esta necesidad. Sé que el Señor es el proveedor, es el mayor de los proveedores, es el dueño del oro, de la plata. Él tiene el control de todas las cosas. Así que vamos a estar orando para que el Señor haga ese milagro, amén, en tu vida y pueda darte ese hogar que necesitas, la casa física y el hogar que necesitas para que puedas habitar, amén, y tener ese refrigerio, esa paz, ese descanso en el Señor. Amén. Carlos Lucero también nos mandó un mensajito y dice: siempre voy a necesitar de su alimento espiritual porque no todos los días estoy bien y es justamente su palabra la que me llena el alma, me fortalece y me ayuda a seguir adelante. Sé que muchas veces fallo y que no siempre logro serle fiel como quisiera, pero aún así confío en su amor, en su misericordia y en que Él nunca dejará de acompañarme. Amén, amén, Carlos, así es. El Señor es algo que necesitamos. Nosotros necesitamos de Él y Él es el que nos va a fortalecer y ayudar, amén, para poder avanzar en esta meta. Amén, Él no falla, Él nunca falla, Él es fiel y verdadero, ¿no? Así que damos gracias a Dios por este tiempo, por cada uno de ustedes. Y bueno, vamos a estar orando para ir terminando y

0: Oramos.
1: Amén.
0: Padre de la gloria, te damos gracias en esta noche, Señor amado, por todo lo que has hecho en cada uno de nosotros, aún por los procesos, porque en cada uno de esos procesos, Señor, en donde nosotros paramos, Señor, sabemos que tú estás obrando, tú estás hablando a nuestro corazón, tú esta noche estuviste hablando al corazón de cada uno de mis hermanos, Señor, tú, Señor, los traerás con tu lazo de amor a tu presencia, Señor, le darás el refrigerio, el descanso que ellos están necesitando. Dice la palabra de Dios, venid a mí los trabajados, los cargados, los cansados, que yo los haré descansar, dice la palabra de Dios. Padre, por eso en esta hora te pido que le estés dando ese refrigerio que mis hermanos necesitan, Señor. Mira, Señor, Padre, nuestra hermana, Señor, que está con esa leucemia, Señor, en esta hora pon tu mano sanadora sobre ella, dale descanso, Señor, dale fuerzas nuevas en el nombre de Jesús, Señor. Te pedimos, Señor, también por nuestra hermana que está con el alquiler, Señor, necesitando, Señor, un hogar, Padre, en el nombre de Jesús, Padre. Clamamos por cada una de las necesidades económicas, de salud, Señor, que tú estés haciendo un milagro en esta noche. Atiende las causas, Señor, padres penales que están esperando resultados, Señor. Tú eres Dios fiel y verdadero, Señor. Atiende a cada una de estas necesidades, Señor. Cada uno de mis hermanos, Señor, ha levantado su clamor en esta noche, Señor. Ha pedido, Señor, que tú seas quien interceda, Señor Jesucristo, ante nuestro Dios Todopoderoso, para que haga la obra, Señor, sanadora, redentora, Señor Padre, para que haga la obra, Señor amado, en el matrimonio, en los hijos, Señor, en esta noche, que sea tu poder sobrenatural en esta noche, Señor, cambiando, Señor, todo resultado negativo, Señor. Padre, sorprende a mis hermanos, sorprende a nuestro hermano que pedía, Señor, en este tiempo, Señor, poder volver a leer tu palabra, la que lo alimenta, la que le da fuerza, Señor, cada día. Enamóralo, Padre, como dice tu palabra, que la gloria postrera será mayor que la primera, Señor, y sé que lo traerás a ese tiempo de gloria, Señor, un tiempo de renuevo, un tiempo de restauración, un tiempo de sanidad, Señor, un tiempo de refrigerio para cada uno de mis hermanos. Te damos gracias, gracias te damos en esta noche por este tiempo de avivamiento, porque esto es avivar. Esto es avivar, esto es despertar el Espíritu Santo en nuestro interior. Esto es, Señor, ponernos a cuenta contigo, reconocerte como nuestro único Dios, como nuestro único Señor, y reconocerte que somos fallos, Señor. Venimos a ti pidiéndote perdón por toda nuestra falta, nuestros pecados, nuestros errores, Señor, aún por nuestros pensamientos que muchas veces quizás han alejado, ha contrictado a tu Espíritu Santo, Señor. En esta hora te pedimos que avives el fuego en el interior de cada uno de nosotros. Una vez más, Señor, en el nombre de Cristo Jesús, te damos gracias por todo lo que hiciste y aún lo que vas a seguir haciendo en nuestra vida, en el nombre de Jesús. Amén y amén.
1: Amén, amén.
0: Gracias, Rosana, por estar acá con nosotros, entonces, una vez más, y éxitos para este nuevo tiempo que viene para tu vida. Damos gracias a Dios y que Dios te sorprenda más todavía, mi hija querida, y que sorprenda a cada uno de mis hermanos que están del otro lado. Así que te bendigo, Rosana, y gracias una vez más por estar con nosotros. Amén. Aquí en Avivamiento. Bendiciones para todos.

Con la gracia de Dios, llegamos al final de este encuentro. Nos retiramos de este lugar físico, pero la llama de este espacio queda encendida, esperando volver a reunirnos.

Si Dios lo permite, nos volveremos a encontrar el próximo viernes de 22:30 a 23:30. De 22:30 a 23:30. Para compartir un nuevo momento juntos. 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
3: 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Héctor Chávez y su conjunto. Escucharemos el último horcón chamamé de Félix Chávez y Héctor Chávez por Héctor Chávez y su conjunto.

Héctor Chávez, cantante, guitarrista, autor y compositor. Héctor Néstor Chávez nació el 7 de abril de 1933 en Concepción de la Sierra, provincia de Misiones. Inició sus actividades artísticas desde muy temprana edad, cantando y tocando la guitarra en fiestas y reuniones familiares. Héctor Chávez se radicó en Buenos Aires en el año 1947. En el año 1951 inició su carrera en el Salón El Sonda, dirigido por Armando Nelly, y el Palacio Urquiza con el conjunto de Francisco Acebal, primera voz y guitarra, y Francisco Pérez, acordeón. Posteriormente se integra a la Embajada Cartelera Correntina, dirigida por el bonaerense Polito Castillo, donde realizó actuaciones y grabaciones en dúos y tríos junto a Ireneo Ramírez, Ramón Chávez, Ernesto Contreras, Atilio Puchot, Los Cantores del Litoral. En esta agrupación conoce al que sería su gran compañero, Pascasio Paquito Úbeda. En el año 1956 se integran al trío de Isaco Abitbol, grabando para el sello Odeón obras como Nostalgias Camperas, Ah, mi corriente esporá y Tu pañuelo. En el año 1959, Héctor Chávez se integra al conjunto Tradición junto a Ramón Bernárdez, Lorenzo Valenzuela y Paquito Úbeda, grabando para el sello Orfeo obras como Mis dos provincias y El misionero, entre otras. Un importante hito en su carrera artística se produce cuando en el año 1964 Héctor Chávez es convocado por Don Tránsito Coco Marola para grabar en trío de voces junto a Paquito Úbeda y Gregorio Molina los temas Ensenadita, Tu cariño y Tu promesa. Junto a Paquito Úbeda forma el dúo Úbeda-Chávez desde 1966 hasta 1969, 1973 hasta 1978, 1981 hasta 1982 y 1993 hasta 1997, con quien grabó para los sellos Tono Disc, Asunción y Yatay. Acompañaron a Úbeda-Chávez instrumentistas como Ramón Sixto Díaz, Oscar Fernández, Tilo Trevisan, Oscar Sánchez, Andrés Carles y Ramón Arias. En 1973, Héctor Chávez formó su conjunto junto a Félix Chávez y a Eustaquio Nene Vera, ex de el dúo Vera Lucero, con quienes grabó Mi pena y tu olvido y Tacuaral solitario. En el año 1991 formó junto a el acordeonista correntino Ramón Arias y su sobrino Gavino Chávez el conjunto Gavino y Héctor Chávez. Con esta formación graban el disco A todo chamamé. En el año 1994 y hasta el presente inició un nuevo proyecto junto a Ada Azucena Vallejos, primera voz, y Ramón Arias y luego Esteban Peña acordeón, con quienes grabó para el sello Yatay la polca Alma de Urunday. Durante su trayectoria artística, Héctor Chávez compuso Clamando tu vuelta, Dolor de no tenerte, Viejo caballo alazán, Tacuaral solitario, Mi pena y tu olvido, Nostalgias camperas, Camino del correntino, Viejo patio correntino, Tropero de Imaguaré junto a Antonio Tarragorros, entre más de 200 composiciones. Héctor Chávez. Escucharemos Tropero de Imaguaré, chamamé de Antonio Tarragorros y Héctor Chávez, por Héctor Chávez y su conjunto.

escucharemos Luceros de mi alma, chamamé de Félix Chávez y Héctor Chávez, por Héctor Chávez.

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1: 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Hacemos una pausa, un breve espacio publicitario y ya regresamos. ¿Trabajás con serigrafía o necesitas yablones? 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

Escucharemos De ternura y luz, Chamamé de Antonio Terragorros, por Héctor Chávez y su conjunto de su disco A todo Chamamé.

Escucharemos Acento Misionero, Chamamé de Félix Chávez y Héctor Chávez, por Héctor Chávez y su conjunto de su disco A Todo Chamamé.

Ahora vamos a escuchar una selección de viejos temas por Héctor Chávez y su conjunto de su disco A Todo Chamamé. Primero Cheroga, de Almirón y La Terza, después Correntina, de Osvaldo Sosa Cordero, después Despedida, de Coco Marola y Luis Acosta, después Cariñito Mío, después La Caú, recopilación de Mauricio Valenzuela, y después La Llorona, de Valenzuela y Porfirio Zapa. Héctor Chávez y su conjunto de su disco A Todo Chamamé.

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1: 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Hacemos una pausa, un breve espacio publicitario y ya regresamos. ¿Trabajás con serigrafía o necesitas yablones? 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

Tal vez no debas volver a mi pueblo. Es un chamamé que hicimos con Octavio Osuna. Octavio tenía la melodía y me dijo, hagamos una canción. Digo, estoy medio tristón yo, le dije a Octavio. Me va a salir un tema melancólico. Y él insistió haciéndome oír la melodía. Y a mí me empezó a surgir una letra sobre mi pueblo. Pero pensaba, mientras oía la melodía, volver al pueblo. Si el pueblo ya no es más el mismo, y tampoco yo soy el mismo. Y empecé a escribir, tal vez no deba volver a mi pueblo. Hay muchas ausencias que nublan mis ojos. Cuando atardece, me viene una pena con verde de sauces que llora al cantar. El río sabe y no vuelve. El río sabe y me entiende. El río sabe cantarte, pero sin volver. Ay, compañera querida, en tus ojos permanece el cielo tan límpido y claro. Y cuando me miras del fondo del alma, con luz provinciana, existe el amor. El río sabe y no vuelve. El río sabe y me entiende. El río sabe cantarte, pero sin volver. Tal vez no deba volver a mi pueblo. Sí lo tengo todo. Sí te tengo a ti. Pero estoy volviendo, Terruño. Y con ella. Con el llanto tibio del hombre que soy. El río sabe y me entiende. El río sabe y no vuelve. El río sabe cantarte, pero yo no sé. Tal vez no deba volver a mi pueblo. Por Antonio Tarragorros, en voz y cordiona, guitarra, el Hugo Mena.

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No sé si lo soñé o se me ocurrió que la chamarrita, el ritmo entrerriano, fue la manera con que la Delfina, el gran amor de Pancho Ramírez, eligió para quedarse en Entre Ríos, más que eso, en el alma de los entrerrianos. Porque, al igual que la chamarrita, que es de origen brasileño, la Delfina era también de origen brasileño. La chamarrita entrerriana es la Delfina cantando. Se hizo canto y va volando y es de luz en la mañana. Cuando atardece azul grana del último resplandor, es una entrerriana flor. La ves aunque no la mires. Espera a Pancho Ramírez para cantarle su amor. Delfina suele cantar trenzando coplas de a dos. Decía Linares Cardoso que la estructura de la chamarrita se logra haciendo de a dos cuartetas. Delfina suele cantar trenzando coplas de a dos, de lluvia y de ceibo en flor, de arroyo y camalotal. Es bella historia de amor, de gloria y de adversidad, de guerras y cabalgar. La patria de tu heredad. Pancho Ramírez era arisco chamamé, como de río, entrerriano y federal. Venía del monte un canto trino y lo llevó para su pago y anidó en su corazón. La chamarrita así llegó, suelen contar, con cierto acento portugués de Allende el mar. Se supo amada y se hizo danza del lugar, como dos ríos para el canto popular. Chamarrita del Tagüé, leyenda con gusto a miel, tu ritmo de cascabel, de niños como en tropel. Cordionas, háganme oír, chamarras y chamamé, hermanos, quiero cantar la historia con gusto a miel. Pancho Ramírez, en el intento de salvar a la Delfina, muere heroico en el lugar, para que viva en el alma popular. Y si la bailan o la cantan, vuelve a amar. Los entrerrianos, los que saben la verdad, me aconsejaron cómo hallarla en realidad. Está en el alma, y es amor y eternidad de los que amaron y amarán en libertad. Delfina es la chamarrita, chamamé de Antonio Tarragorros, por Antonio Tarragorros en acordeón y canto, y la guitarra de Hugo Mena. La chamarrita entrerriana es la Delfina cantando. Se hizo canto y va volando y es de luz en la mañana. Cuando atardece azulgrana del último resplandor, es una entrerriana flor. La ves aunque no la mires. Espera a Pancho Ramírez para cantarle su amor.

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Argentina Secreta, canción instrumental de Antonio Tarragorros, por Antonio Tarragorros, con Tucuta Gordillo, René Cariaga, Naranja Olarte, Ángel Dávila, Domingo Cura, Rodolfo Regúnaga y Oscar Alem.

Los Chamameceros, técnicos de grabación, Trabuco González, Hugo Mena, Cristian Arenas. Colaboran María Ángela Lescano, Pedro Zubieta El Topo, Fundación Memoria del Chamamé y Perla Aguirre. Cortina musical, Luna Pallecera, Galopa de Antonio Tallagorros. 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

0: 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Hacemos una pausa, un breve espacio publicitario y ya regresamos. ¿Trabajás con serigrafía o necesitas yablones? 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
5: Hola amigos, soy Lucía Ceresani y los invito a acompañarme y a compartir la esencia de este sentir surero.
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5: ¿Cómo están? Nos encontramos un día más compartiendo este programa, como todos los días, dedicándole a un tema diferente. Y el día de hoy vamos a hacer el tema del payador. Vamos a ocuparnos durante este programa a la figura del payador, a este cantor de caminos, a este hombre de a caballo a veces, siempre con su compañera incondicional, la guitarra, y que ha forjado también parte de nuestra historia a través de sus canciones, de sus improvisaciones. Vamos a estar refiriéndonos al payador entonces, y vamos a empezar con una milonga que grabé hace algún tiempo y que justamente también en una de sus décimas habla del payador. Vamos a escuchar entonces Flor del Monte.

0: Escuchábamos Flor del Monte, esta milonga que justamente habla de la figura del payador, también como parte de las canciones, de las milongas que otros están cantando, y aparece también la especie de floreo dentro de estas milongas, en las que quien está escuchando o quien forma parte del público le gusta tanto quizás lo que está escuchando que quiere participar con alguna décima improvisada, en el caso de los payadores, o armada a veces con anterioridad, en el caso de los que simplemente aman los floreos y que también disfrutan de participar de las canciones que están escuchando, ¿no? Seguimos ahora con otra de las milongas que habla justamente del payador, y en este caso traemos a un querido cantor, al negro argentino Luna, que junto con Víctor Velázquez le han dedicado esta milonga al payador.
1: Cuando en la pampa comienza a descansar el pampero, y cuando enciende el lucero una tropilla de estrellas, parece que antiguas huellas crecieran sobre el verdor y renace aquel rumor de una guitarra bendita. Y es que en la noche aún palpita el alma del payador.
2: Él fue poeta a su modo y a su modo fue cantor. Oficio de creador, el más difícil de todos. Él no supo de acomodos para pulsar su instrumento. Tiraba su pensamiento con la fuerza del que sabe, que aprende a volar el ave cuando vuela contra el viento.
1: Él creció en las pulperías y en las ruedas del fogón. Derramó su corazón junto con su poesía, el canto le florecía, nunca aprendió a claudicar, era capaz de pasar horas enteras cantando, o mejor dicho, pensando que era su forma de cantar.
2: Parecía que la guitarra había nacido con él, o quizás por ser mujer, él nació de una guitarra. Un diálogo sin palabra era ver ese cantor, acariciar con amor las cuerdas de su encordada. Sí, parecía una amada en brazos del payador.
0: Escuchábamos al payador, esta milonga de dos queridos cantores, Argentino Luna y Víctor Velázquez, y seguimos ahora compartiendo un poco de la historia de este cantor repentista, del canto del payador, este gaucho que plasmó su soledad y sus carencias en canciones, cuyos versos improvisaba, ya que no sabía leer. Así nació la figura del payador, que aparece hacia fines del siglo XVII, y hoy lo seguimos viendo en la actualidad con cada vez más auge en los escenarios de todo el país y también de países limítrofes que han trascendido fronteras. Tenemos el canto de los payadores que nos identifican también en nuestra región bonaerense, en nuestra región pampeana, y cuando uno los ve en los diferentes recitales, en los diferentes festivales de todo el país y compartir escenario con ellos, la verdad que es admirable el arte del payador, ya que es un arte que se va desarrollando desde chicos y que va creciendo también con los años. Y también en estos últimos tiempos se han creado escuelas que se dedican a enseñar este arte y que le transmiten a los que tienen la inquietud de aprender, bueno, lo que es cómo se forman las décimas, cómo se forman las estrofas, cómo se van también acomodando las palabras para que quede armada una frase, unas décimas, y también que tenga un sentido a veces el canto del contrapunto entre dos o más cantores. Y hablando de todo esto, hay unas décimas que le dedicó un querido amigo de los pagos de Pipinas, don Quincho Peralta, que un 25 de mayo de 1985 hizo este poema dedicado a un payador que ganó justamente el premio en el Encuentro Nacional de Payadores organizado en el Centro Tradicionalista La Montonera de Ensenada y que, bueno, justamente en esta oportunidad sacó este premio y estas décimas fueron dedicadas entonces para este amigo don Horacio Otero por Quincho Peralta y dice así: El canto del payador, algunos dicen que ha muerto. Yo sostengo que no es cierto, está en vigencia, señor. El canto del payador tiene un rayito de luz. Le juro por esta cruz que ha surgido uno campero que se llama Horacio Otero, oriundo de Chascomús. Es el nato payador de nuestro suelo argentino que va alumbrando el camino de tropero y soñador, del arte conocedor capaz de cualquier hazaña, a donde quiera se da maña, con vaquía y con soltura, es la auténtica figura de un payador de campaña. Es un prestigioso evento, esto fue en La Montonera, hizo flamear la bandera del canto con su talento, cantando con fundamento ante los espectadores, supo recoger las flores del aplauso en el instante, saliendo airoso y triunfante entre buenos payadores. Una preciosa guitarra recibió como trofeo, para colmar su deseo en la forma más bizarra. Toda una historia se narra del valiente trovador que con confianza y valor para siempre se define que esa guitarra ilumine el alma del payador. Y ahora sí, seguimos escuchando más canciones y ahora traemos un valsecito en la voz de Héctor del Valle, el gran payador.

0: 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Hacemos una pausa, un breve espacio publicitario y ya regresamos. ¿Trabajás con serigrafía o necesitas yablones? 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
5: Soy Lucía Cerezani y seguimos compartiendo este sentir surero. Y si hablamos del payador, hablamos de la milonga, del ritmo de milonga que acompaña siempre, entre otros ritmos, pero es el más clásico, el más tradicional, el ritmo de la milonga. Y hay una instrumental hecha por otro gran cantor y gran guitarrista que ha dado este cancionero que es Don Tito Ramos. Vamos a escuchar entonces esta milonga en su guitarra al payador Socodato.

Escuchábamos por Tito Ramos esta milonga Al Payador Socodato, justamente refiriéndonos en el tema del día de hoy a esta figura, a este cantor de caminos. Y entre otras milongas hay una que compuso Eduardo Surace y se llama Destino de un Payador. Los invito a escucharla.

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1: Destino de un payador, esta milonga de y por Eduardo Surace que escuchábamos y que compartíamos con ustedes en este día especial dedicado al payador. Y vamos a escuchar ahora entre los grandes payadores que tenemos en el cancionero, que bueno, uno de ellos es José Curbelo, está también la payadora Marta Swin, bueno, recordamos también a Irala, y hay tantos otros que han marcado un camino a estos quizás más jóvenes que vienen emprendiendo con mucho compromiso el canto del payador. Y vamos a escucharlos a todos ellos a continuación, esta nueva juventud que abraza este arte y que también lo sigue difundiendo en todos los escenarios donde se presentan, han trascendido fronteras, como decíamos, y los vemos cantando en diferentes festivales, bueno, improvisando y haciendo contrapuntos y enfrentándose a otros ritmos, como quizás el rap, eso que se asemeja un poco con el del payador, pero en otras culturas, más nuevas, quizás más contemporáneas. Pero ellos, de todas maneras, con sus pilchas gauchas y su guitarra en mano, enfrentan a esos públicos y a esos diferentes desafíos. Y vamos a traerlos ahora con sus voces en esta redondilla a Luis Genaro, Emanuel Gaboto, Cristian Méndez, Nicolás Membriani, Juan Lalane y David Tocar. Vamos a escucharlos entonces.

Redondilla, por Luis Genaro, Emanuel Gaboto, Cristian Méndez, Nicolás Membriani, Juan Lalane y David Tocar. Bueno, amigos, vamos a una pequeña pausa y seguimos con más Sentir Surero. ¿Cómo no?

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Hacemos una pausa, un breve espacio publicitario y ya regresamos. ¿Trabajás con serigrafía o necesitas yablones? 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
5: Soy Lucía Cerezani y seguimos compartiendo este sentir surero. Y aquí estamos, entre mates, compartiendo este programa con ustedes, dedicado al payador. Y vamos a escuchar ahora a otro querido cantor, Julio Tomisaki, que nos trae esta milonga, Rimas y Versos.

Escuchábamos Rimas y Versos, esta milonga de Pedro Risso en la voz de Julio Tomisaki. Y el paisano en su vida cotidiana, en sus trabajos rurales, solía buscar alguna circunstancia para reunirse, para celebrar. Habían diferentes etapas en el año en las que se juntaban a celebrar, quizás a bailar entre canto, entre baile, la bebida, la algarabía, también las carreras de caballos y los juegos, que eran parte también de esta festividad rural. Y los gauchos siempre solían tocar algunos acordes en las guitarras y cantar algunas canciones tradicionales, pero aparecía entre ellos el habilidoso e ingenioso payador o trovador, este símbolo y orgullo de la estirpe gauchesca, que sobresalía en duelos poéticos de improvisación, ¿no? En las payadas, donde se hacían contrapuntos, y en los años antiguos estos contrapuntos a veces duraban horas, a veces eran hasta días, en los que terminaban a veces también de manera trágica, ¿no? Con la muerte de uno de los dos. Eran tomados demasiado en serio estos contrapuntos, que hoy en día son más livianos, que se hablan de diferentes cuestiones y van quizás compitiendo un poco entre ellos, pero de manera sutil, no como en los tiempos antiguos en los que se llegaban a situaciones límites, ¿no? Estas payadas, que ofrecían también un entretenimiento y que permitían a los participantes exhibir todo su talento musical e intelectual, y también se valoraba el ingenio que podían tener y el doble sentido y también la réplica, ¿no? Estas payadas que caracterizó también el Martín Fierro en algunas estrofas de José Hernández, y vamos a compartir una de ellas que dice: más que yo y cuantos me oigan, más que las cosas que tratan, más que lo que ellos relatan, mis cantos han de durar. Mucho ha habido que mascar para echar esta bravata. Brotan quejas de mi pecho, brota un lamento sentido, y es tanto lo que he sufrido y males de tal tamaño, que reto a todos los años a que traigan el olvido.

0: entrar a la pelea, lleva por fuerza la idea y es tu mente una maleta donde se guarda un poeta que espontáneamente cree. Ah, payador, payador, vos escribís en el viento mensajes con fundamento de paz, de vida y de amor. Tenés el mismo esplendor que el sol en el horizonte, cuando ilumina en su apronte de punta a punta un camino, poblás el mundo de trigo, como las aves al monte. Tu guitarra es la hechicera que en la rústica milonga, como una ruta prolonga, una verdad sin fronteras. No hay mordazas ni tranqueras para tu voz de valiente. Del pasado y del presente nos dejás un testimonio, porque sos el patrimonio cancionero de mi gente.
1: Ay, payador, payador, milonga, de y por Cristian Méndez. Y ahora sí vamos a ir despidiéndonos de a poquito con más canciones, pero antes contando un poquito más sobre esta canción que vamos a escuchar a continuación, en la figura de Gabino Ezeiza, que a partir de ahí se reconoce la milonga, aparece la milonga pampeana y la figura del payador, en la figura justamente de Gabino Ezeiza, esta figura que, como decíamos antes, no existían noticieros, no había televisor, entonces el payador quizás formaba parte de esta cultura como una especie de informante de las cuestiones cotidianas de la vida diaria del paisano, de sus alrededores y de lo que iba pasando. Y hablando de esto, tenemos unas décimas también de Julio Mariano que hablan a este aparcero del alma. Lleva un sueño en la mirada desde que tomó el sendero, busca el sol su derrotero con la guitarra templada. Deja en cada madrugada el eco de una proclama. Es el brote de una rama que luego a ser árbol pasa. Es el chispear de una brasa que está anunciando la llama. Es el murmullo del viento en la fragua agotadora. Es el coro de la aurora con mágico sentimiento. Constancia, respeto, aliento, imprescindibles caudales. Su canto encuadra murales de nuestra querida tierra. Todo el sacrificio encierra de los trabajos rurales. Peregrino de la huella, buscarás en tus canciones encender los corazones pa' que se colmen de estrella. Siempre la misma epopeya, sembrando en el largo viaje, será un lucero el mensaje inconfundible señal, como la cruz del puñal que custodiaba el gauchaje. Corrión, bozal, estribera, y si se ofrece rebenque, ¿por qué no decir palenque de la esperanza que huyera? La vida abre una tranquera que nos marcará el destino, y en el misterioso sino será el canto del trovero, un legendario aparcero a lo largo del camino. De Julio Mariano, aparcero del alma, dedicado al payador, cuando el canto es de verdad. Y ahora vamos a escuchar una milonga que grabé hace algún tiempo, de Blumberg y Maciel, el adiós de Gabino Ezeiza.

Escuchábamos esta milonga de Blumberg y Maciel, que formaba parte de mi trabajo discográfico Raíz y Estrella, titulada El Adiós de Gabino Ezeiza. Y hablando del payador y de este arte repentista, este arte de improvisación, hablaba con Emanuel Gaboto, un payador joven que también da cursos para enseñar a improvisar. Me contaba en alguna oportunidad que cualquiera de nosotros puede improvisar, cualquiera de nosotros puede payar. Simplemente es un ejercicio que hay que desarrollar con mucha práctica y bueno, con muchas horas también de ensayo. Y este arte de formar rimas, de formar frases y de ir hilvanando también historias en unas décimas, es todo un proceso de aprendizaje que se puede ir desarrollando con el tiempo, que se pueden ir aprendiendo algunas cuestiones fundamentales que hacen a este arte, pero que cualquiera de nosotros puede hacerlo si se dedica mucho tiempo y mucho esfuerzo también en desarrollar y en crecer en esto, ¿no? Así que es un lindo aliciente para todos aquellos que tengan la inquietud quizás o la admiración al payador, al cantor de fogones, a este hombre que va recorriendo los escenarios y que con su guitarra va contando lo que va pasando en el momento o las cosas que se le van apareciendo en ese instante. Y vamos a ir cerrando este programa con un cierre de lujo, trayendo la voz del maestro Atahualpa Yupanqui en este fragmento de su gran obra, El Payador Perseguido.

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Y así llegamos al final del programa. Conducción, quien les habla, Lucía Cerezani. Idea y realización, Lucía Cerezani y Héctor Trabuco González. Puesta en el aire y operación técnica, Trabuco González y Marcelo Acosta. Cortina musical de Pampa y Cielo, Sentir Surero y Huella del Camino. Producción, Estela Correa, Javier Cerezani, Agustín López y Fernando Cerezani. Nuestras vías de comunicación, página web www.luciacerezani.com y las redes sociales Facebook y Twitter @luciacerezani. Muchas gracias por acompañarnos. Será hasta el próximo encuentro, si Dios quiere.

0: 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Hacemos una pausa, un breve espacio publicitario y ya regresamos. ¿Trabajás con serigrafía o necesitas yablones? 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

miran mis ojos el mar y vuelven las frágiles gaviotas hasta el faro donde tu guitarra sigue tejiendo historias de sirenas y nieblas, caracolas de amor y lejanías. 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

¿Qué tal? ¿Cómo les va? ¿Cómo están? Bienvenidos, amigos, a nuestro Con Sabor a las Cosas Nuestras. ¿Cómo estamos? ¿Bien? Arribando al final de la semana. ¿Sí? Arribando al final de la semana. Y con muchas ganas de estar juntos y de compartir esta hora de argentinidad. Esta hora con nuestra música de raíz folclórica argentina. Hora que comenzamos con Romina López. Nos dejaba de Julia Ferro, La Resentida. En la cortina musical, Daniel Altamirano, con Gaviota de Puerto, samba que pertenece al Chango Rodríguez. Para hoy, efemérides folclóricas argentinas. Estaremos con un tremendo 3x1 que le quiero dedicar a mis oyentes patagónicos especialmente. Lo traemos nuevamente a Hugo Jiménez Agüero con tres clásicos de su repertorio musical. El recuerdo de ese querido amigo. Y tendremos humor con Luis Landricina y un final con música del litoral con la querida Diana Zapata. Quien se quiera comunicar con nosotros, la línea es el 34-34-066-875. Se los repito, 34-34-066-875. Nos encuentran en Instagram, en Facebook y en YouTube como Con Sabor a las Cosas Nuestras. Estamos mateando, estamos cimarroneando. ¿Sabe qué pasa también más allá de que nos gusta tomar mate? Tenemos que tener la garganta hidratada porque continuamos con tos. Y la tos lleva todo un periodo, ¿no? Para recuperarse uno, para que se vaya del todo. Me mediqué, todo bien, pero la tos continúa. Y me han dicho que a veces hasta 2 meses... uno sigue con tos. Así que bueno, hidratando las cuerdas vocales, hidratando la garganta, como para no cometer el papelón de estar tosiendo al aire. Rápido, Zaragoza, la música. S. López nos deja Zamba Jujuy.

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que pasaba era nuestro amigo tucumano Héctor Saleme. Dejaba La Pobrecita y Nostalgias Santiagueñas. Cuando digo querido amigo, no es que estoy exagerando. Tuve la oportunidad de conocerlo en Cosquín, arquero de fútbol Héctor Saleme. Y les cuento, ¿no?, como anécdota, él estaba atajando en un equipo de Tucumán y le sale la posibilidad de ir a atajar a River. En el último partido, cuando se está despidiendo del equipo tucumano, sufre una lesión en su espalda, si mal no recuerdo, en su columna, y esto hizo de que no pudiese llegar nunca al equipo de Buenos Aires. Y a partir de ahí, dedicarse a la canción, y le está yendo realmente muy, pero muy bien al querido Héctor Saleme. Tremendo arquero. Tuve la oportunidad de verlo atajando cuando jugábamos los partidos entre los periodistas con los músicos, así en Cosquín. Tradicional encuentro de cada año, encuentro solidario entre el periodismo acreditado y los músicos que forman parte de la cartelera del festival.

Les cuento que un día como hoy, del año 1913, nace en General Gutiérrez, Mendoza, Antonio Tormo, el cantor de las cosas nuestras, autor, compositor. Comenzó haciendo un dúo con Diego Canale, ganando un concurso en Radio Cuyo. Fue integrante inicial de la tropilla de Huachipampa, con Buenaventura Luna, Remberto Narváez, Samuel Báez, Diego Canale y José Castorina, a quien se lo conoció como el Zarco Alejo. En San Juan colaboró con sus hermanos en un negocio de bicicletas. Llegó a Buenos Aires en 1937, cantando en distintas radios con gran éxito y en el fogón de los arrieros de Buenaventura Luna. Su primer disco simple fue Amémonos, y en el reverso grabó Los Ejes de mi Carreta, que fueron éxitos extraordinarios, como otras grabaciones de la época. El Rancho y la Cambicha, grabada en 1950 con varios millones de copias vendidas. El Jarillero, Mis Harapos, Mama Vieja, El Huérfano y Canción del Linchera. Es autor junto a Flores del vals Dos que se aman, entre otras composiciones. Fue prohibido en 1955 por el golpe militar que derrocó a Perón, acusándolo que lo iban a escuchar gente peronista. En 1994 hizo algunas presentaciones con Alberto Castillo y en 1999 realizaron una gira por Estados Unidos. Antonio Tormo murió a los 90 años de edad.

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En 1938 nace en San Cosme, provincia de Corrientes, Ireneo Barrios, cantor, guitarrista, autor, compositor, integrante del conjunto vocal instrumental Los Hermanos Barrios, llamados Los Románticos del Chamamé. Sus primeros años las pasó en el paraje Santo Domingo, comenzando su carrera artística cantando en dúo con su hermano mayor, Florencio Sabino, para luego integrar el grupo con sus otros hermanos, Martín Tomás y Modesto Barrios. En diciembre de 1960 debutan en el Recreo San Cosmeño y en 1965 comienzan a grabar chamamés de estilo intimista y romántico, con gran repercusión popular. Recibieron 3 veces el disco de oro por sus éxitos de venta.

En 1982 muere Fernando José Bustamante, músico, pianista, compositor. Integró el conjunto de los hermanos Abrodos. Compuso la música de La Galopa Misionera, su más destacada obra. Además, llevan su firma Guainita, Recuerdo de Zamba, Mi Terruño Sanjuanino, Melodía para mis hijas, Bailecito pa' vos, con Luciano Bottini, y La del Adiós, con Manuel Abrodos, entre otros temas musicales. Fechas y personalidades que forman parte de nuestra historia folclórica argentina y que nosotros recordamos aquí en Con Sabor a las Cosas Nuestras, como lo estamos recordando a Antonio Tormo, el cantor de las Cosas Nuestras. Lo hacemos con esta página que le pertenece a Pardo y Castro y que lleva por título El Huérfano.

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1: 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Hacemos una pausa, un breve espacio publicitario y ya regresamos. ¿Trabajás con serigrafía o necesitas yablones? 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
6: En el 3x1 de Consabor a las cosas nuestras, hoy Hugo Jiménez Agüero.

Continuamos con los mensajes para el hombre de campo. Se comunica Zenón Martínez de Estancia Altero, puesto La Vasca, que en esta ciudad su esposa ha dado a luz a un hermoso varoncito. Tanto la madre como el hijo se encuentran en perfecto estado de salud. Y debido al temporal se recomienda no viajar. Repito, se recomienda no viajar.

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2: El cuento requiere más tiempo porque tiene más narración, porque necesita describir más elementos. Pero vamos a entrar a la que define un poco la cultura regional litoral, que es Corrientes. Una provincia que se puede explicar no tan fácilmente como nombrarla. Los correntinos son gente con personalidad, con identidad de provincia, porque son la resultancia de una mistura que surge entre el guaraní y el español sin ninguna otra cultura en el medio. Y es orgullosamente correntino el correntino, y le diría más, es agresivamente orgulloso. Y ahora no tanto, pero 30 años atrás usted le ponía en tela de juicio el honor a un correntino y lo ensartaba como mariposa para colección, por las dudas. Porque además el correntino, de manejar muy bien el arma blanca, el cuchillo, es una maravilla cómo se pega cada salto de gamo, ¿no? Y este era el caso del Moncho Garmendia, de la zona de Santo Tomé, allá localidad recostada sobre la costa del Uruguay, bien casi pegando sobre Misiones. El Moncho Garmendia era un símbolo del coraje. Cicatriz que anduviera suelta la tenía el Moncho. Se había peleado con lo que se le puso delante. Pero no solo tenía cicatrices de haber peleado con cualquiera, sino tenía cicatrices de trabajo, porque era hombre de trabajo, de arriar hacienda, de que lo encuentre la intemperie con heladas, con granizo, y dormir a la intemperie. Pero así como era un símbolo del coraje, el Moncho Garmendia tenía un talón de Aquiles, un costado flaco. Le tenía pánico a los dentistas y a los médicos. Ni vacunado estaba el Moncho. Y el Moncho venía mal barajado con un dolor de muela, 4 días con sus noches sin dormir. Unas ojeras parecían estribos este cristiano. Le habían prometido los curanderos curarlo de palabra y hasta le habían prometido curarlo con la cura del sapo, que la gente que es de campo se debe acordar de esta creencia popular. La cura del sapo, según la creencia popular, es cuando usted tiene un dolor de muelas, digamos, el costado derecho, agarra un sapo vivo y con el lado de la panza se hace una cruz en el lado del dolor y tira el sapo para atrás. Y es creencia popular que a usted se le pasa el dolor de muela y el sapo se queda con el dolor de muela, cosa que no es cierto cuando tiene muela el sapo. Lo que sí creo es que con la impresión de pasarse un sapo por la cara se le pasa hasta el apéndice. Que esos son 20 pesos aparte. Pero al Moncho, che, no lo podían componer y fue y lo encaró el patrón, don Soto, y le dijo: Moncho, vamos a dejarnos de paviar ya, ¿eh? Y vamos a ir mañana en el doctor García en el pueblo, ya que te cure tu muela, así deja de molestar a tu familia y molestar a todo el que te rodea, porque está siempre escuchándote tu gemido ahí. Y el Moncho, acostumbrado al respeto y la lealtad como todo buen correntino para con su patrón, no le dijo no de entrada, pero entró a hacer unos dibujos con la alpargatita en la tierra. Dijo: discúlpeme, patrón, dije, pero yo no voy a ir. Le dice: ¿cómo? No voy a ir yo. Y le dice el patrón: ¿cómo que no voy a ir? ¿Por qué? Me da vergüenza, Sil, pero le tengo miedo al dentista. Pero que no se diga, pero no, ni comentes en voz alta esto. Hace un papelón para la zona, chamigo. Mira, mañana cuando yo pare la camioneta frente a tu rancho y sienta los dos bocinazos, más dale que te suba. Porque si yo me llego a enojar, me va a costar bastante aguenarme, ¿me entendiste? Terminó la conversación. Al otro día, temprano, camioneta que para frente al rancho del Moncho Garmendia y ta-ta, bocinazo, y el Moncho que se subió, estaba preparado. Buen día nomás, hijo. Sabía que iba para el matadero, pero ni uno de ellos. Llegan al pueblo, frente al consultorio del doctor García, le dice: abajate. Y lo sigue de atrás por las dudas y se le sienta enfrente en la sala de espera. Un momento dado se abre la puerta del consultorio y sale el doctor García, muy jovial. Buen día, ¿qué tal, don Soto? ¿Qué tal, Moncho? ¿Quién se va a atender? Y le dice don Soto: el Moncho anda con problema con la muela, atendelo. Pasamos. Los que han ido alguna vez al consultorio del dentista deben coincidir conmigo que hay un olor a dentista en el consultorio del dentista que se da ahí nomás. Y ese aroma, viste, que hay, que vaya a saber del tipo de drogas que usan. Eso medio lo tiró para atrás. Encima que el otro naturalmente le dice, como no es él el que se va a sentar, ese sentate. Para el que nunca entró a un consultorio, ver de golpe un sillón de dentista, hermano, es impresionante. Porque es una mezcla rara de camilla con respaldo y silla eléctrica. Porque tiene tanto chirimbolo y cosas que... Y ahí sí ya, el coraje del Moncho no dio para más. Pegó unas pantadas de Cristiano. Lo atajaron en la puerta porque se le enredó la espuela en la alfombra, si no tampoco. Y el patrón ahí ya se enojó. Dijo, bueno, Moncho, che, pasa mentira, un hombre grande, che, haciendo papelón, pasa para adentro. Oh, también. Y el Moncho bajó la cabeza avergonzado de su propio temor y entró. Y por arriba el hombro del Moncho, cuando iba entrando, el patrón le hizo una guiñada de inteligencia al dentista, como diciéndole que le tenga paciencia, que el hombre andaba con miedo. Y el dentista le devolvió la guiñada como diciendo que ese tranquilo. Psicólogo, al fin el dentista le dice, yo sé lo que le pasa a Moncho. Le está faltando un trago para agarrar coraje como buen correntino, ¿cierto, Moncho? Y sí, dijo el otro, no sabía ni qué decir del julep. Y le dice a la enfermera, Carmencita, ahí en el armario, en la parte de abajo, hay una botella de caña alcanzada. Y le trae la botella de caña. Da botella de caña paraguaya a la aristócrata. Media pa' mascare la caña. Y le dice, toma Moncho, a ver si agarra coraje. Le destapó la botella, le pegó una zambullida a la botella. Y el dentista se hacía el que no veía y acomodaba el instrumental y aprendía el mechero de alcohol, se hacía el distraído y se sentían los gorgoritos nomás. Ya cuando vio de reojo que le había bajado casi 3/4 de botella, pensó que era el momento ideal. Se da vuelta el dentista paternalmente, sin apurar la cosa, le dice, ¿y qué tal, Moncho? ¿Ya agarraste coraje? Sí, señores. Y deja la botella. Y hace un movimiento así, saca el cuchillo y dice, vamos a ver cuál es el macho que me va a tocar la muela ahora.
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la querida amiga Diana Zapata. Su palabra, su invitación a compartir con sabor a las cosas nuestras y su música. Lo que estamos escuchando es Santa Fe al Norte, cuando estamos en el final. Y si Dios lo permite, nos encontramos la próxima semana, el lunes, a esta misma hora, en este mismo punto del dial, el día de la primavera, nos estaremos encontrando. Vamos a tener un programa bastante florido. Vamos a ver qué pasa. Espero tengan un muy buen fin de semana. Le pido a Dios que me los bendiga. Y nuevamente, gracias por haber estado junto a nosotros. Gracias por elegirnos. Nos vamos con Diana Zapata. En este cierre de programa nos deja de Luis Landricina y Antonio Tarragorros, Viejo Musiquero. Sigan en la compañía de la radio. Chao.

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1: 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Hacemos una pausa, un breve espacio publicitario y ya regresamos. ¿Trabajás con serigrafía o necesitas yablones? 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
0: Un programa dedicado a la música del mundo, a la música sin fronteras, a la libertad, a la poesía, a todo aquello que tiene que ver con la belleza que emanan las canciones que forman parte vital en nuestras vidas. Se me ocurre que el hecho de transitar cabalmente las historias, traemos pinceladas de poesía en cada estrofa. Tal es el caso de la Grande de América, de Chabuca Granda. Ella escribió muchísimo sobre las costumbres y la gente de su tierra. Este vals que vamos a compartir con ustedes, Chabuca decía: esta canción se inspiró en la vida y en la obra del señor Manuel. Señor Manuel era Manuel Solari y Joaine, un distinguido periodista limeño que obstinadamente trata de rescatar, ¿no?, lo bello, lo realmente entrañable de nuestras tradiciones populares. Manuel implora por la conservación de nuestra bellísima ciudad de Lima, destruida por algunos terremotos y bueno, por muchos alcaldes, que son más frecuentes que los terremotos. Ese modo de decir, de describir. Esta canción fue creada el 11 de febrero de 1956, en una muy vieja casa, la de los Sánchez Concha, que por cierto ya no existe. Quien interpreta maravillosamente esta canción con un decir, con un fraseo, es nuestra queridísima Pasión Vega, que es el nombre artístico, en realidad ella se llama Ana María, alias. Acerca de Pasión Vega, que interpretará esta canción maravillosamente con su decir. Pasión Vega es el nombre artístico de Ana María, alias Vega, una cantante española de música popular, quien nace un 23 de abril de 1976 en Madrid, España, y se dedica a interpretar la copla, el flamenco, el bolero, el pasodoble, el tango, el fado, pero aquí este vals en su voz nos dejará aquella Lima de otrora, tan querida y tan... Así rezan los versos de Chabuca Granda. Señor Manuel, en el Canto Vivo de América.

y recién en nuestra Música Sin Fronteras, España, Perú, y ahora desde Perú mismo, otra obra de Chabuca Granda en su centenario para homenajearla, Ese Arar en el Mar. La voz es de Jorge Luis Pardo Valdespino, conocido como Jorge Pardo artísticamente. Es un cantautor y productor musical peruano, ganador de la competencia internacional del Festival Internacional, pues, de la Canción de Viña del Mar, allá por el año 2005, con su tema Mi Alma Entre Tus Manos, y dos veces ya nominado a los premios Grammy Latinos. Nació un 23 de septiembre de 1971 en Perú. Su voz, su modo de decir, acariciarán la poética de la Grande de América, de Chabuca Granda. Jorge Pardo, Ese Arar en el Mar. Aquí en el Canto Vivo de América.

Y de Perú pasamos a Argentina. Vamos a difundir esta cantante. Había nacido en San Juan el 9 de octubre de 1972 y partió hacia el silencio el pasado 8 de noviembre de 2023. Esta cantante y activista provida argentina de folclore, una gran artista, una gran voz, nos tenía acostumbrado a vivir jornadas muy lindas de canto allí en Cosquín, en el Festival Mayor de Folclore. Me refiero a Claudia Pirán. Desde San Juan se proyectaba todos los años a distintos festivales. Una afección, una hipercalcemia terminó con su vida, pero nos queda a nosotros el recuerdo de esta gran voz, esta dulce voz y de esta persona tan buena y tan linda que veíamos en el festival. Para ustedes, Claudia Pirán interpreta este tango Nada en el canto vivo de América Hoy.

Viajamos imaginariamente a la frontera de Colombia, Ecuador, y allí aparece este miranchurito, que este es un son sureño de autor anónimo, de allí que con el paso del tiempo haya sido fruto de especulaciones, entre ellas que el Chato Guerrero haya sido su autor. No hay nada concreto. La versión es de Pueblos Andinos y corresponde a esta fusión de música de Colombia y Ecuador en el límite. Muy linda música, muy lindo canto, y para ustedes, Pueblos Andinos.

Recién escuchábamos la música de Colombia, Ecuador, y ahora nos vamos a Brasil a escuchar Edio Jum en la voz de Marien de Castro y Dudu Nobre. Marien de Castro nace en Salvador un 12 de mayo de 1978. Es una cantora, compositora y actriz brasilera que es su modo de decir notorio por exaltar la cultura pro-brasilera en su obra musical. Y esta vez comparte este pan de amor, este pan de poesía, junto a João Eduardo de Sátles Nobre, conocido como Dudu Nobre, un compositor y cantante brasileño, quien nace un 6 de noviembre de 1973 en Río de Janeiro, estado de Río de Janeiro, Brasil, y da vida este compositor a Edio Jum junto a Marien de Castro. Escuchen, pura belleza.

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1: Volvemos a nuestro país, Argentina. Y esta historia tiene que ver con una obra que ahora vamos a difundir. Hace unos años atrás, en el vecino país de Chile, se encontraban Los Andariegos, un grupo de la década del 60, un grupo folclórico, donde allí preservaban las voces, los arreglos, bastante modernos para esa época. Y este conjunto tenía actuaciones allí en Chile. Uno de sus integrantes fue a pasear a Santiago de Chile y entró a una librería y encontró un libro de poemas escrito por un poeta mendocino. Se llamaba Armando Tejada Gómez. Y lo compra, se lo lleva a Cacho Ritro, uno de los integrantes, y le dice: mirá, encontré un libro y te lo compré porque el autor es un autor mendocino, y como vos sos mendocino, te va a venir bien esto. ¿Quién es? Armando Tejada Gómez. Cacho Ritro ojea el ejemplar de este libro y encuentra un poema titulado Hay un niño en la calle. Lo lee y claro, el poema expresaba todo el dolor por ese niño en la calle, comparado con otras cosas que pasaban en la vida diaria, pero este niño permanecía abandonado en la calle. Y toda esa historia le produjo un estado de despertarle y ponerle música a ese poema tan lindo de Armando Tejada Gómez. Hizo el tema y cuando de regreso pasan por Mendoza, averigua dónde vive Armando y lo va a visitar. Y le dice: mirá, me tomé el atrevimiento de ponerle música a este poema tuyo tan hermoso, Hay un niño en la calle. Entonces se lo canta y Armando Tejada Gómez lo mira y acepta la música de esta obra y le dice: desde hoy este poema va a tener esta hermosa música y lo vamos a autorizar para que lo graben ustedes y haya otras versiones. Esta que tenemos aquí es primero la voz de Armando Tejada Gómez y después Víctor Heredia es el cantante argentino que interpreta Hay un niño en la calle de Cacho Ritro y Armando Tejada Gómez. 7:36 de una historia tan dulce y tierna y una obra emblemática que se ha grabado por muchos intérpretes, hasta Mercedes Sosa ha hecho una versión y se ha difundido por toda Argentina y el resto de Latinoamérica.
2: Hay un niño. Exactamente ahora hay un niño en la calle. Le digo amor. Me digo. Recuerdo que yo andaba con las primeras luces de mi sangre vendiendo una oscura vergüenza. La historia. El tiempo. ¡Diario! Cuando subo a la vida juntando la inocencia, mi niñez triturada por escasos centavos, por la cantidad mínima de pagar la estadía como un vagón de carga y saber que a esta hora mi madre está esperando. Quiero decir, la madre del niño innumerable que sale y nos pregunta con su rostro de madre: ¿qué han hecho de la vida? ¿Dónde pondré la sangre? Quedé con mi semilla. Si hay un niño en la calle. Es honra de los hombres proteger lo que crece. Cuidar que no haya infancia dispersa por las calles. Evitar que naufrague su corazón de barco. Su increíble aventura de pan y chocolates. Transitar sus países de bandido y tesoros poniéndole una estrella en el sitio del hambre. De otro modo, es absurdo ensayar en la tierra la alegría y el canto. De otro modo, es sino. Porque de nada vale si hay un niño en la calle. ¿Dónde andarán los niños que venían conmigo ganándose la vida por los cuatro costados? Porque en este camino de lo hostil ferozmente cayó el toto de frente con su poquita sangre, con sus ropas de fe, su dolor a pedazos. Y ahora necesito saber quiénes sonríen. Mi canción necesita saber si se han salvado. Porque si no, es inútil mi juventud de música. Y ha de dolerme mucho la primavera este año. Importan dos maneras de concebir el mundo. Una es salvarse solo, arrojar ciegamente los demás de la balsa. Y la otra, un destino de salvarse con todos, comprometer la vida hasta el último náufrago, no dormir esta noche si hay un niño en la calle. No.

Viajamos imaginariamente a Colombia. Allí están los gaiteros de San Jacinto, esta agrupación musical colombiana que conserva la música tradicional de gaitas y tambores heredada del mestizaje indígena africano y español. Los instrumentos de la agrupación son las gaitas y las maracas indígenas y los tambores africanos. La agrupación nace aproximadamente a mediados de 1954 en el municipio de San Jacinto, departamento de Bolívar, siendo su director Antonio Toño Fernández. A la cabeza de la agrupación se mantenía Nicolás Hernández Polo, fallecido el 4 de mayo de 2013, Juan Chuchita Fernández, Manuel Antonio Toño García y Rafael Rodríguez, quienes son los más antiguos integrantes. En 1982, el sobrino de Toño, Joaquín Nicolás Hernández Pacheco, asumió la dirección de la agrupación. Con ustedes, los gaiteros de San Jacinto.

0: Bueno, muchísimas gracias por acompañarnos después de este recorrido musical donde tenemos, por suerte, la posibilidad de entrelazar las sonoridades de América al mundo. Es tiempo ahora de escuchar, lo llaman el negrito del swing, a John Wilson, quien nació en New York el 29 de julio de 1971, más conocido como Magic Juan. Es un cantautor, compositor y productor estadounidense de ascendencia dominicana, conocido en gran parte de Latinoamérica con ese apodo que recién les decía, el negrito del swing, por haber sido también el vocalista de una agrupación llamada Proyecto Uno. Es cantante, compositor, productor discográfico, y los géneros que aborda son el merengue house, el merengue hip hop, y bueno, su voz es su instrumento junto al sampler, y nos regala un mix de latinos, varios, porque nos nombra, inclusive van a ver qué belleza es esta fusión junto a Free Cover desde Venezuela, la República Dominicana, Estados Unidos. Bueno, todos somos uno. Así que gracias por compartir con nosotros una vez más este programa que hemos dado en llamar El Canto Vivo de América Hoy.
1: Esperamos que haya sido de vuestro agrado nuestra programación. Será hasta dentro de una semana, Dios mediante.
0: Dentro de 7 días renovamos nuestro compromiso con ustedes de compartir la belleza. Como decía San Agustín, cantar es propio del que ama. Así que amemos. Miren qué linda tarea para ejercitar. Chao.
1: Gracias, amigos y oyentes. Hasta la semana que viene.
0: Chao, chao.

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4: 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Bienvenidos a esta ronda de voces de nuestro sur.
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8: Algunos oficios tienen algo de paisaje. Oficios que se hacen al aire libre, al sol, abajo de la lluvia, con viento, con frío. Oficios en los que las manos terminan llenas de tierra y el cuerpo se acostumbra al cansancio de las jornadas largas. El oficio de maquinista vial es uno de ellos. Desde afuera podemos ver una máquina enorme avanzando sobre un terreno, una pala que levanta toneladas de tierra, una niveladora que transforma una superficie, una retroexcavadora que abre una zanja. Pero adentro de esa cabina hay alguien que, mientras va apretando palancas, pone en juego su conocimiento, su concentración, su sensibilidad. Para manejar una máquina de esas dimensiones hay que aprender a escucharla, a reconocer sus sonidos, sus movimientos, sus pequeñas señales. Hay que conocer el terreno y entender cómo responde la máquina frente a una circunstancia. Y en esa relación entre una persona y una máquina, después de tantas horas de trabajo, quien maneja termina conociendo a la máquina como se conoce a un compañero. Sabe cuando algo no funciona bien, cuándo exigirla y cuándo parar. Aprende sus tiempos, sus movimientos, sus silencios. De alguna manera, ser maquinista es aprender a transformar lo que tenemos adelante, mover la tierra, sacar lo que sobra, nivelar lo desparejo, abrir un camino, Todas esas imágenes podrían ser metáforas de la vida. Y la más linda que se me ocurre es hacer posible que otras personas puedan pasar. Durante mucho tiempo ese mundo tuvo casi exclusivamente nombre de hombres. No porque las mujeres no tuvieran capacidad para hacerlo, sino porque ni siquiera existía la posibilidad de pensarlo. Y hoy, ya ganando de a poco ese lugar, cuando una mujer se sienta frente a una máquina vial, no solamente está comenzando un trabajo, está ocupando un espacio que durante generaciones estuvo cerrado. Es un camino que todavía estamos recorriendo como sociedad. Lo bueno es saber que ya se está empezando a recorrer, gracias a quienes tuvieron que salir adelante a pesar de las miradas que decían esto no es para vos. Y ellas se animaron a mover, como quien mueve toneladas de tierra, esos límites que parecían imposibles. Hoy, en Mujer Patagonia, queremos detenernos a mirar a esas mujeres que trabajan detrás del ruido de los motores, a veces en la tierra, en la nieve, los caminos, en las máquinas. Mi nombre es Gabriela Carel, soy cantora de la Patagonia. Bienvenidas, bienvenidos al 44º programa de Mujer Patagonia.
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8: ¿Cómo les va, amigos? Bienvenidos, bienvenidas todos los que están reunidos del otro lado de la radio para compartir este momento de la semana en donde vamos tejiendo identidad en la voz de las mujeres, vamos desandando historias desde el arte, desde la ciencia, desde un oficio, pero siempre desde el compromiso con la comunidad. Y esas mujeres van construyendo sus vidas enlazadas a otras y de esa manera vamos entre todos haciendo esto que pisamos, este suelo hermoso que es la Patagonia. Hoy queremos conocer una de esas historias, la de una mujer que se animó a entrar en un mundo que era definitivamente de hombres y que descubrió que también podía construir su propio camino desde la cabina de una máquina. Nuestra invitada es oriunda de Allen, Río Negro. En 2022 se convirtió en la primera mujer maquinista en desempeñarse en la obra pública neuquina. Hasta poco antes de ese momento, ella se ganaba la vida vendiendo tortas fritas y buscaba una alternativa laboral que le permitiera alcanzar mayor estabilidad. Con el impulso de su cuñado, realizó una capacitación y obtuvo su licencia profesional, comenzó a prepararse para manejar diferentes tipos de máquinas viales. Y su primera experiencia en la obra pública fue manejando una pala frontal de 5 toneladas en la construcción del Parque Lineal del Oeste en Neuquén. Y así comenzó una historia de capacitación, perseverancia y buscando siempre oportunidades. Hoy queremos conocer a la mujer detrás de esa máquina, sus desafíos, sus aprendizajes y todo lo que tuvo que vencer para ocupar su puesto actual. Ella es Margarita Troncoso y ya está en línea, la vamos a escuchar dentro de un ratito.
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8: Hola Margarita, bienvenida.
10: Hola, ¿qué tal? Gracias por la entrevista y por contactarse conmigo.
8: Bueno, gracias a vos por brindarnos este momento de tu día. Queríamos charlar un ratito y que nos cuentes sobre, bueno, la experiencia de trabajar detrás de una máquina y todo lo que significa ser mujer y estar en ese lugar, ¿no? Que debe haber sido un gran desafío ese comenzar. ¿Alguna vez te habías imaginado desde niña o adolescente que ibas a poder tener un oficio como este?
10: Y la verdad que no, nunca estuvo en mis planes. Nunca me imaginé estar donde estoy ahora, en todo lo que he podido avanzar. Y nada, realmente feliz porque hago algo que me gusta.
8: ¿Y qué sentiste cuando apareció esa posibilidad? Ahí leíamos en otras entrevistas que has tenido anteriormente que te ayudó tu cuñado, no sé si te ayudó, te alentó, o él era también maquinista y te dijo hay una posibilidad. ¿Cómo fue ese inicio?
10: Y nada, fue él fue maquinista muchos años Y cuando vio que yo estaba media desorientada en ver qué podía hacer como para poder salir adelante y sostener mi familia, que son mis hijos, él me dijo, mira, yo te ayudo, te paso plata para que te pagues el curso. Y bueno, entonces habló en un lado, habló en el otro, me prestaban la máquina en un lado, me prestaban en el otro. Y bueno, así fue como fui arrancando este camino.
8: ¿Y vos te acordás ese día, el primer día que te sentaste en una máquina? ¿Sabías manejar autos? Sí, me imagino. Y te sentaste en una máquina inmensa. ¿Qué sentiste en ese momento?
10: Y no, muchos nervios. Quedó evidencia en un video que lo tenemos todavía y nos reímos, porque yo le digo, no levantaba nada de tierra. Fue un mundo diferente que yo nunca pensé en encontrarme. Y nada, fue muchos nervios, mucho... pero bueno, de a poquito cuando me senté yo dije, esto es lo mío, esto es lo que quiero.
8: Claro, y bueno, y le fuiste tomando el gustito. Y contame, ¿qué cosas tiene que tener en cuenta una persona que maneja una máquina vial? ¿Qué son las leyes del maquinista, los tips? Contanos.
10: Sí, muchos. Depende el suelo que estás trabajando, depende mucho si hay cableado, si hay mucha gente trabajando alrededor tuyo, con lo que vas a trabajar. Me ha pasado que se ha hecho canales pluviales y hemos estado trabajando con los chicos encima de uno, tirando hormigón en 20 centímetros de ancho y tirando con mucho cuidado. Entonces, depende mucho el suelo que uno pisa, porque depende con la máquina que uno ande, se te puede ir. Así que nada, uno al sentarse es mucha la responsabilidad que tiene también. Así que, pero nada, uno se va acostumbrando a medida que va aprendiendo a trabajar. Uno nunca termina de aprender. Yo creo que todos los días estás aprendiendo algo nuevo.
8: Me imagino que requiere como una gran concentración. Te escuchaba lo de la responsabilidad y claro, tenés que estar atenta a un montón de cosas. Esto de que si hay gente alrededor, que la máquina no se te vaya, no se te vuelque, qué sé yo. ¿Alguna vez tuviste algún accidente con la máquina?
10: Sí, una vez con una cargadora se me bloqueó el balde y me levantó. Y bueno, cuando se zafó fue el azote bastante grande. Pero bueno, en esas partes así que uno dice, ay, ¿dónde me metí? Pero nada, uno lo tiene que hacer con miedo, pero seguir. Porque yo creo que el miedo no te tiene que paralizar, uno tiene que seguir.
8: Muy bien, es como cuando te caes del caballo, ¿no? Viste que dicen los paisanos, claro, dicen que te caes del caballo, hay que subirse enseguida, porque si no, después te agarra miedo. ¿Y cómo seguimos?
10: Claro.
8: Me encanta. Y en esto de ser valiente y de ir para adelante, me imagino que al principio el ambiente que... Nada, yo intuyo, no lo sé, te pregunto, debe haber sido medio chocante que una mujer se meta en un ambiente que es de históricamente de hombres, ¿no? ¿Qué caras encontraste? ¿Sorpresa, resistencia, curiosidad, compañerismo? ¿Cómo fue el recibimiento?
10: Bueno, yo he estado ya varios años en la empresa en la que estoy, en la que arranqué, volví y sigo estando. Gracias a Dios me han tocado muy buenos compañeros, actualmente amigos, y nada, que me han dado muchos consejos, me han aconsejado mucho. También me ha pasado un par de veces que por allá encontrás a alguien que es medio machista, por decirlo de esa forma, y lo ve como, ah, no,

0: las miradas muy metidas en lo que uno está haciendo, como esperando a ver cuándo se va a equivocar. Pero nada, uno aprende a ser muy cuidadosa, a tratar de hacerlo con la paciencia que requiere cada trabajo. Y nada, vas aprendiendo a sobrellevar. También me pasa mucho que pasan muchos nenes chicos. Yo tengo el más chiquitito, tiene 10 años, mi hijo. Y pasan muchos nenes de la edad de él que quedan mirando y sonríen, saludan. Muchas mujeres también que me hacen como muy bien. Y nada, eso pone muy contento a uno, porque cuando empecé era ir abriendo un camino que no estaba, porque no había muchas chicas. Actualmente no veo retristas, se ven muy pocas, y si hay, están como en las empresas privadas,
1: Claro.
0: y son poquitas. Hay más con cargadoras, con camiones mineros, que también estuve trabajando con uno de ellos. Pero con la retro son poquitas, y nada, es lindo por allá cuando uno va andando y ve alguna maquinista, porque hay otra obra cerca donde estoy actualmente y que está con una máquina, y es re lindo. Uno dice, vamos, que se puede.
1: Somos cada vez más. ¿Y te ha tocado así que
0: Sí, sí,
1: te
0: sí.
1: alguna mujer o alguna joven que te ha dicho, che, a mí me gustaría arrancar por ahí, ¿cómo es? ¿O que te han preguntado?
0: Sí, bueno, yo tengo TikTok, y con eso por allá hubo un tiempo que estuve haciendo vivos y todo, y por allá muchas chicas me preguntaban. Entonces yo les decía, mirá, empezá con el curso, pero no te quedes con eso, tratá de conseguirte alguna máquina o alquilar para ir siguiendo, pero porque por allá lo ven como que es una máquina tan grande y como que no vamos a poder porque somos mujeres o no tenemos tanta fuerza como el hombre. Uno se va acostumbrando y el equipo hace la fuerza. Uno es más que nada habilidad que va adquiriendo y que va acostumbrándose al equipo, al tamaño de cada máquina. Pero nada, yo siempre que por allá me preguntan les digo que se metan, que si no les gusta o si no tienen las ganas de seguir, bueno, pero que prueben porque no pierden nada.
1: Claro, me encanta, además TikTokera, una genia, buenísimo. Y ahí tantas horas en la máquina, me imagino que también tendrás tiempo para pensar en vos misma. ¿Qué aprendiste de vos misma desde que empezaste este camino?
0: Y nada, uno lo ve a lo que es ahora, y ya van 4 años más o menos que me dedico con los equipos, y nada, se ve el avance. Que he agarrado varios equipos, porque empecé con una cargadora, después seguí con una retropala, después estuve con un camión minero, que le dicen algunos fuera de ruta, actualmente estoy con una retroexcavadora, y nada, uno ahí ve o dice, oh, wow, llegamos lejos, o sea, vamos, vamos bien. Uno siempre sigue aprendiendo todos los días, pero bueno, se siente lindo el no haberme quedado en una sola cosa y seguir llenándome de más cosas, de seguir aprendiendo, y la verdad que eso está muy bueno.
1: Me encanta. Y te quería preguntar si trabajás con tierra o también te ha tocado trabajar con nieve, ese tipo de manejos también, o solamente con tierra.
0: No, solamente con tierra, y bueno, estuve en una cantera que estuvimos con barro de las piletas de lodo, que le dicen, que era una cantera de una empresa privada, que era para fracking y todo eso, que hacían arenas, lavaban la arena.
1: Claro.
0: Pero bueno, solamente con ese material.
1: Y si te pregunto si le tuvieras que decir a las chicas que me decías que por ahí en TikTok te preguntaban y eso, porque siempre acá en este programa tratamos de generar vocación, tal vez alguien está escuchando y quiere empezar, me gustaría que puedas contarles.
0: Y bueno, nada, a la que por allá le interesa, o capaz que nunca lo ha pensado como yo, porque a mí nunca se me había cruzado por la cabeza, que prueben, porque a veces uno, yo en mi caso que tengo mis peques y soy la cabeza del hogar, por necesidad encontré este hermoso oficio que ya lo tengo hace casi 4 años. Y nada, es algo que, primero, que algo que amo hacer, que es un trabajo que...

0: que realmente amo hacer y que bueno, que si les interesa, si les gusta, si en algún momento se les ocurrió o pensaron, que lo hagan. No pierden nada con intentarlo, con hacer un curso. Cuanto mucho perderán la plata, pero se van a sacar las ganas y que no se queden con eso. ¿Qué hubiese pasado si lo hubiese hecho? No, que lo hagan, que la verdad que para la que le gusta manejar o que le gusta los camiones o las máquinas, que lo hagan, porque yo creo que ya nos hemos metido bastante en distintos rubros, en distintos oficios, y que se puede, que solamente son horas arriba del equipo, que todos los días se va aprendiendo algo diferente, que a poquito se le va perdiendo el miedo, pero no el respeto, como decimos nosotros siempre, que siempre hay que tenerle respeto, pero el miedo se va pasando, y nada, que es algo hermoso.
1: Me encanta. ¿Querés dar tus redes? ¿Así te pueden encontrar?
0: Sí, en Facebook, en Instagram o en TikTok, salgo como Marga Troncoso.
1: Marga Troncoso, así nomás como suena.
0: Sí, sí.
1: Bueno, ahí te van a ir buscando. Bueno, una alegría enorme estar charlando con vos. Me encantó, un ejemplo de vida. Te quiero agradecer. Te mando un abrazo grande y ojalá si ando por allá. ¿Vos vivís ahora actualmente en Neuquén?
0: No, estoy en Allen viviendo y trabajo en Neuquén.
1: Ah, vas y venís. Todos los días venís.
0: Todos los días. Sí. Ahora, gracias a Dios, voy en mi auto, pero pasé gran parte del invierno yéndome en moto, así que...
1: Uy, con el frío.
0: Sí, sí, sí. Pero bueno, todo tiene su recompensa y bueno, el hecho de hoy en día tener un trabajo estable y que a uno le guste, está bueno. Así que bueno, las
1: te
0: otras
1: permitió tener tu autito, me encanta. Bueno, felicitaciones, sí, sí, sí, por eso es lindo que estás construyendo y avanzando. Por tu familia y por vos misma, me encanta, sos un orgullo, te felicito.
0: Bueno, muchas gracias.
1: Bueno, un abrazo, Marga. Bueno, ahí está Margarita Troncoso, que vive en Allen, Río Negro, pero trabaja en Neuquén, que sabemos que está cerquita, no sé si todos saben, si todos tienen el mapa en la cabeza, pero son localidades que si bien están en distintas provincias, están muy cerquita una de otra. Y realmente un orgullo, me encanta porque de a poquito las mujeres vamos rompiendo esas barreras que parecían imposibles. Y bueno, ya que andamos por la zona de Neuquén, Cipolletti, por ahí, voy a saludar con música a un gran amigo con el que grabé una canción que no es mía, es de un compositor patagónico que todos los que somos de por acá amamos, que es Don Abelardo Epuyén, y esta canción la canto a dúo con mi amigo Rolando Lobos. Pueden bailar esta cuequita si quieren en casa, les vamos a dejar Mi Arroyo.

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1: Y ahora vamos a viajar con la música hacia otra tierra de nuestra Patagonia cultural, la provincia de La Pampa. Nuestra próxima cantora es una mujer que encontró en el tango un lenguaje para recorrer el mundo. Antonella Alfonso nació en Saliqueló, pero desde muy chiquita se radicó en General Pico, donde comenzó a construir su camino artístico. Estuvo vinculada al canto, la danza, el teatro, y ya desde muy joven empezó a presentarse como cantante. Sus primeros pasos estuvieron ligados al folclore y a la música popular, pasando por escenarios como Jesús María, Cosquín y Varadero, hasta que el tango fue ganando un lugar cada vez más profundo en su vida. En 2016 se radicó definitivamente en Buenos Aires para dedicarse a desarrollar su carrera tanguera. Desde entonces, su voz ha recorrido escenarios argentinos y también internacionales, integrando distintas orquestas y proyectos. Antonella dice que la música es también la memoria de sus abuelos, la voz de su infancia y el legado que la conecta con su tierra. Vamos a escucharla ahora interpretando Lluvia de Abril.

0: Ahí la estábamos escuchando a Antonella Alfonso. Qué tremendo vozarrón, impresionante. Pampeana, bueno, ahora radicada en Buenos Aires por su carrera, pero ella siempre sigue reconociendo sus raíces. Y bueno, ya se nos acaba el tiempo. ¿Vieron cómo es este programa cortito, como patada de chancho? Y nos tenemos que despedir. ¿Qué va a ser? Bueno, como siempre, los invitamos a seguir charlando a través de las redes sociales. @ Gabriela Carel, con C de casa y una sola L de lindos al final. En YouTube y TikTok, Gabriela Carel Música. En YouTube, Gabriela Carel Música separado. En TikTok, Gabriela Carel Música, todo junto, con minúsculas, sin acento, así como está. Así como Gabriela Carel Música, todo junto. Ahí está. Y en las plataformas musicales, en Spotify y en todas las plataformas, pueden escuchar mi música, me buscan ahí nomás con mi nombre. Gracias, gracias a todo el equipo de Radio Municipal. En la operación técnica, como siempre, nuestro querido amigo Raúl Roberts, gran profesional. Gracias, Raúl. Gracias a la Municipalidad de Rawson, al Consejo Deliberante de Rawson y a Sadop Chubut, que nos brindan su apoyo para que este programa sea posible. Y por supuesto, gracias a todos ustedes, fieles oyentes, y a las más de 120 emisoras de toda la Argentina y el mundo hispano también, que son parte de esta red. Hoy saludamos a Radio Bar de Uspallata, provincia de Mendoza, la música del Garage de Torkins, provincia de Buenos Aires, FM Patagonia Andina 93.3 del Bolsón, provincia de Río Negro, Radio Play Sónico de la ciudad de Rosario, en Santa Fe, y a nuestra vecina de acá cerquita, la querida LU17 AM 540 FM 100.3 de Puerto Madryn, provincia de Chubut. Bueno, nos vamos yendo. A lo mejor transformar el mundo no siempre significa hacer grandes discursos. A veces significa simplemente animarse a ocupar un lugar que antes parecía prohibido, que parecía imposible. Una mujer frente a una máquina puede estar moviendo tierra, construyendo un camino, preparando una obra, pero también puede estar moviendo la idea de lo que todos podemos ser, de lo que todos podemos proponernos. Cada vez que alguien se atreve a romper un límite, el límite deja de parecer tan grande para quienes vienen atrás. Todos y cada uno de nosotros tenemos el enorme poder de cambiar la vida de los demás. Los quiero mucho. Que tengan una hermosa semana. Chau.
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Hola, buenas tardes, ¿cómo están? ¿Cómo les va? Bueno, acá estamos en otro programa más de Historias del Viento de Arriba, acá en San Carlos, Salta, en los Valles Calchaquíes, en Argentina, nunca digo mi querido país Argentina. Bueno, estamos en Radio Seibo, que nos escuchan por radioseibo.com.ar o por la aplicación de Play Store, ¿sí? Ahí buscan Radio Seibo y ahí aparece. Bueno, acá estoy con Elvira. ¿Cómo estás, Elvira? ¿Todo bien? Elvira Grillo, Fausto Roa, el otro compañero también, lo nombramos. Bien, y yo, Gastón Contreras. Bueno, acá estamos haciendo Historias del Viento de Arriba ya hace unos añitos. Bueno, quiero contarles que hoy estoy muy contento porque voy a charlar con una compañera, con Paulina. Paulina es de Querétaro, de México. Digo compañera, bueno, todos son compañeros y compañeras porque son todos ceramistas o gente que tiene que ver con el arte de la tierra, ¿no? Pero aparte, Paulina tiene un podcast también de cerámica, entonces eso me encanta, se llama Ceramicast. Ella ya nos va a contar dónde buscarlo y todo eso, pero y aparte también organiza un encuentro de cerámica en México, así que nada, me pone muy contento poder charlar también con de gestión cultural, del éter, de la radio, de toda esta cuestión también con Paulina, va a estar buenísimo. Y también para saber sobre la cerámica en esa parte de México, ¿no? Porque sabemos y conocemos de los grandes maestros y maestras de la cerámica popular mexicana, pero también está bueno saber de la gente, ¿no? ¿Qué están haciendo? O sea, ¿qué hacen los compañeros en la ciudad, ¿no? En el DF, ¿qué tipo de cerámica se...? ¿Cuáles son los circuitos, los ambientes, los lugares, ¿no? Hay mucho que le vamos a charlar ahora con Paulina. Así que bueno, eso, muy, muy, muy contento de poder tenerla en este programa hoy. Voy a nombrar las radios que muy amablemente retransmiten este programa. Desde Cafayate, provincia de Salta, Radio Sol FM 101.1. Desde Trelew, provincia de Chubut, Radio Sudaca FM 103.3. Desde Calamuchita, provincia de Córdoba, Así es lo Nuestro. Desde Comodoro Rivadavia, provincia de Chubut, Radio Cronos y FM Punta Borja 91.1. Desde Junín de los Andes, en la provincia de Neuquén, Radio Che Comunitaria 90.5. Desde la ciudad de Buenos Aires, Radio Ancroft. Desde la ciudad de La Plata, Radio de Cultura. Desde el Tigre, FM La Folk y Nexo Radial, FM 104.9. Y desde el exterior, bueno, desde Ciudad de México, RTV México y FM La Folk, Estados Unidos, y Honduras y Paraguay. Y también desde la Casa de la Cultura de Quito, la radio de la Casa de la Cultura de Quito en Ecuador. Así que bueno, muchísimas gracias a las radios que retransmiten este programa. Bueno, ya les dije todo lo que les quería decir, así que vamos a pasar una canción, así me puedo comunicar con Pau y comenzamos la charla. Gracias. Oye.

0: Bueno, acá estamos y nos encontramos con Paulina.
1: Hola, Gastón, muchas gracias por tenerme por acá.
0: ¿Cómo estás, Paulina? Gracias por participar de este programa. Un placer. Sumamos voces de ceramistas de distintos lugares del continente y, bueno, tenerte acá es un gustazo. Así que muchísimas gracias.
1: Muchas gracias por tenerme. Estoy emocionada y pues muy contenta, la verdad, de que me hayas hecho la invitación. Entonces, genial.
0: Escúchame, Pau, contanos, para comenzar, ¿cómo fue tu ingreso a la cerámica?
1: Mi ingreso a la cerámica, bueno, yo entramos a través del diseño industrial. Uh-huh. Entonces, yo estudié diseño industrial, me gustaba mucho como trabajar con las manos. Y cuando me gradué, o sea, como que donde yo estudié en el IED en Madrid. Uh-huh. Y ahí no había taller de cerámica como tal, pero sí te hacían mucho como de hacer tus prototipos en madera. Y a mí siempre me gustó como que presentar mis proyectos como con pues, cosas hechas con mis manos, ¿no? O sea, no tanto como un render, sino...
0: Claro. Sí
1: me gustaba trabajar con las manos, pero pues no tenía acceso como a la cerámica. Ya que me gradué, fue que empecé como a probar como los moldes, vaciado. Ese fue mi primer acercamiento con moldes y vaciado. Uh-huh. Y como que intentar hacer como pequeñas series de objetos, ¿no? Y también, de hecho, me metí como a producirle a otras personas y ahí como dándome de topes. Pero en realidad fue un acercamiento como muy por encimita, porque yo compraba ya todo listo. Ya en Madrid lo podía conseguir de que los polvos y nada más le echaba agua y lo usaba para vaciar, hasta porcelana y así.
0: Claro.
1: Y después cuando me vine a México, pues sí me topé con pared, porque acá en México funciona... So, estuve como 2 años en Madrid como con un taller de cerámica, como produciendo así, experimentando así. También hacía como cosas con silicón, con resinas.
0: Claro.
1: Como que un poco de todo. Pero luego ya cuando me vine a México dije, me voy a centrar solo en cerámica, bueno, vaciados. Pero estando acá sí fue difícil, aparte... Como que en esa época, pues yo, de Pau de 25 años, que creía que todo era fácil y que si uno le echaba ganas, como que todo se daba y así. Y luego ya me fui dando cuenta como que... Pues,
0: la vida, Pau. Aparte, te das cuenta que no es lo mismo hacer cerámica en Europa, en Madrid, que hacer cerámica en México o en cualquier lugar de Latinoamérica, ¿no?
1: Totalmente. Eso fue parte del 2013, que yo me regresé. Bueno, finales de 2013, principios de 2014... Y no había el boom de ahora. O sea, ahora ya en México ya encuentras mucha información.
0: Claro.
1: La gente está más abierta a compartir. Pero antes, cuando yo regresé, que justo regresé a Querétaro. Yo no soy de Querétaro, pero es una ciudad como que trae mucha gente de fuera. De hecho, es bien raro encontrar algún queretano así de abolengo. Uh-huh. Que casi todo el mundo viene como de algún otro lugar y estudió acá y se quedó acá. Porque la ciudad es muy bonita, el clima está bueno, ¿no? Es como 25 grados, 28, de repente sí refrescan las noches, pero casi siempre hay sol, casi todo el año.
0: Súper agradable.
1: Entonces, como que mucha gente se viene para acá y a mí me gustó Querétaro porque estuve un semestre acá y antes de irme a Madrid, y cuando volví de Madrid, dije, no, pues Querétaro está bueno. Pero no había nada, o sea, no había creo que 2 personas haciendo cerámica y como que cada quien en su trinchera como que batallando, y pues no tuve yo tanto contacto con ellos. Y aquí hay un pueblo cerca que se llama Dolores Hidalgo, uh-huh. Que ese ya está en Guanajuato, pero está como a 1 hora de aquí de Querétaro. Y ahí se ha hecho cerámica durante muchísimo tiempo, pero es como una cerámica, la mayoría es de baja, y es como esta, como cerámica decorada, como con flores y macetas, y todos, que la mayoría de los artesanos hacen casi lo mismo.
0: Sí.
1: De que se copian unos a otros los diseños.
0: Sí.
1: Y así, pero... Pero vas caminando por ahí, pues hay mucha cerámica, pero luego yo llegaba ahí como de, no, es que quiero hacer un blanco o un esmalte. Y me decían, no, pues es que cada quien tiene su receta. Ah. Y yo, bueno, pero ¿qué es lo que le vendes a estas personas para que hagan su blanco? Y nunca logré sacar un esmalte blanco. O sea, me acuerdo que yo producía diseñadores y querían el blanco y yo usaba como el color de la cerámica y encontré un esmalte transparente como que me funcionaba muy bien y era el que le ponía. Pero me decían, es que no es blanco, se ve como medio hueso. Y yo, ah, pero bueno, es que así es.
0: Sí. Claro, queda así.
1: Yo era porque no podía sacar un blanco. O sea, lo hacía blanco y salía con burbujas, no salía con granito.
0: Claro.
1: Entonces, pues sí, fue darme de topes y al final cerré mi taller. Se llamaba La Tora. Ajá. De hecho, en España todavía existe, se llama La Tora Centro de Producción de Diseño. Así como empezamos. Pero yo me lo hice con mi expareja y terminamos y me vine a México. Pero él continuó. De hecho, él sigue haciendo, pero hace mucho como escaparates y como otro tipo de proyectos, no solo centrado a la cerámica.
0: Ajá.
1: Y yo sí que sigue como meterme mejor en la cerámica. Y cuando cerré el taller, pues empecé a explorar como otras caras. Como que tuve una crisis de identidad y dije, a ver, ¿qué puedo hacer con mis manos? Que no sea con moldes. ¿Cómo funciona la cerámica en sí? Supongo que la cerámica la seguí usando porque era como un poco mi zona de confort, como algo que conocía o que empezaba a conocer más que otras cosas, ¿no? O sea, como que estaría perdida, pero... como que por lo menos tenía un caminito más o menos, pues ya recorrido, que explorar otra cosa diferente. Entonces,
0: claro,
1: me casé y me fui a vivir a Polonia, y en Polonia empecé
0: a Polonia.
1: Ah, encontré un tallercito. Sí.
0: Ah, genial. Y te pusiste a hacer cerámica en Polonia. Buenísimo. Sí, me encanta la cerámica pequeño. Polaca, me encanta.
1: Sí, pues ahí, bueno, yo me fui a, no estuve en Varsovia ni en Cracovia, estuve más bien en una ciudad que se llama Gdansk.
0: Ajá.
1: O Danzig, le llaman. O sea, el nombre Danzig era el nombre que era cuando era alemana.
0: Uh-huh.
1: Pero luego ya que se volvió polaca es Gdansk, y está al lado del mar Báltico, y para mí como mexicana, o sea, sí fue un choque, o sea, de que de repente estaba yo ahí.
0: Pero claro.
1: Y sí, había momentos en los que yo pensaba como, ¿qué hago acá? O sea, de
0: sí.
1: Pues eran muchos polacos, casi no se hablaba inglés,
0: no.
1: Entonces sí me sentí como un pez fuera del agua, y
0: claro.
1: Pues no, todo rudo, pero también aprendí mucho.
0: Me imagino, claro, hiciste cerámica en me olvidé el nombre de la ciudad, Dancing.
1: Gdansk o Danzig. Bueno, creo que a los polacos no les gusta que le digan Danzig.
0: Perdón,
1: porque es como,
0: perdón al pueblo polaco. No, claro, tienen razón. Es que yo porque me olvido.
1: Yo a veces, yo les comento como, yo vivía en Gdansk. Y como que no entienden, a lo mejor lo pronuncio muy mal. Y luego digo Danzig. Y es como, no, Gdansk.
0: Ah, claro.
1: Dansk, lo que dicen. Y yo, sí, eso. Pero también fue, pues también fue comprarlo ya hecho, también fue como darme
0: claro.
1: Ahí como que de top, o sea, como que no sabía bien, y los maestros que yo encontré ahí, pues era como más enfocado como de hobby.
0: Claro.
1: Y pues yo te estaba intentando descubrir mi voz y más como que del lado artístico. De hecho, no sé por qué tuve una época que tuve contacto antes de, como justo en ese inter de que antes de que me casara y así,
0: uh-huh.
1: con muchos artistas urbanos.
0: Sí.
1: Aquí se hacen un festival en Querétaro que se llama Board Ripper.
0: Uh-huh.
1: Y traen como, pues, muchos artistas urbanos acá, como que pinten murales de que de varias partes. Y de hecho conocí a un argentino.
0: Ajá.
1: Que se llama Nicolás Romero Ever Siempre. Es su tag, me imagino.
0: Mira.
1: Y él me contaba de lo que hacía y así, que viajaba y pintaba murales. Y yo, wow, y dije, wow, está súper interesante ese mundo. Y luego empecé como, no, pues sí, algo así, pero en cerámica, y lo pongo así en las calles y como que
0: intervenir bueno.
1: los espacios, ¿no? Y entonces en Polonia hice como unos cubos bien raros, y eso fue como las primeras cosas que ahorita, ahora viendo para atrás, digo, es claro, es que uno está bien perdido a veces y no sabe por dónde empezar, y ahí empecé como que con esos cubos, y luego le dije a mi marido de que, oye, ¿qué pensarías tú si vas caminando? De hecho, por ejemplo, en Polonia hay una ciudad que se llama Wrocław,
0: ajá.
1: Y ahí tienen, hay como unos duendecitos de barro por toda la ciudad.
0: Ah, qué
1: de barro,
0: lindo.
1: Son duendecitos de bronce.
0: Ah,
1: creo que es bronce.
0: Pero no como street
1: y
0: art.
1: Son diferentes. No, o sea,
0: no.
1: Es como parte de la ciudad,
0: como de la ciudad.
1: Como una cosa que ellos tienen de alguna leyenda que tendrán, no me acuerdo bien por qué era,
0: claro.
1: Pero había varios y con diferentes cosas. Entonces tú vas caminando y te encontrabas un pequeño duendecillo haciendo algo, leyendo o colgado de una lámpara o así. Entonces está bien padre como que recorrer las calles y ver esos personajes.
0: Claro, está bueno.
1: Y yo primero hice mis cubos. Y luego me digo, ¿qué pensarías si ver esos cubos? No sé qué. Me dice, pues no sé, creo que no me llamaría la atención. Y yo de que, entonces me voy a hacer como unos monstruos. Como, pues no sé, si me era como un cubo y ya está. Entonces hice unos monstruos. Y bueno, así como que empezó como ya a explorar mi, como un lado más artístico, más de medio de escultura. Pues era más escultórico, ¿no? Digo, eran experimentos, pero. Y pues eso fue transformándose en otra cosa. Y ahora ya hago mis, pues a unos personajes, al final descubrí que estaba un poco inspirada en mi hermano Alberto.
0: Sí.
1: Que tiene síndrome de Down.
0: Uh-huh.
1: No fue que yo pensara de que voy a hacer algo que represente a mi hermano Alberto, sino que era algo que estaba haciendo y de repente me di cuenta que me recordaba a mi hermano Alberto.
0: Mira.
1: Y como que este discurso como del monstruo, pero
0: tierno.
1: Que como que lo desconocido, ¿no?
0: Mm.
1: Ajá, como que a mi hermano siempre ha causado un poco de, entre niños, como que les llama la atención y lo ven y como que se les hace extraño.
0: Uh-huh.
1: Y como que les da miedo, pero porque es algo que no entienden.
0: Claro.
1: Entonces como un poco este rollo del monstruo tierno, el monstruo que, o lo que no entendemos, y por eso como que el desconocer hace que desconfíes, o no sé, creo que como que por ahí empezó un poco
0: está buenísimo.
1: Cosa como del monstruo, pero la inocencia, y pues mezclando un poco esos conceptos.
0: Sí.
1: Y ahora ya como que sigo explorando los monstruos, pero también de repente pues hago otras cosas. O sea, realmente creo que sigo en esa búsqueda de mi voz, como pues porque estoy haciendo lo que hago así. La verdad es que sí me dejo hecho como por lo que quiero hacer en el momento.
0: Claro.
1: Como de una manera más intuitiva, ¿no? De que las formas redondeadas o los
0: está
1: colores.
0: Está buenísimo,
1: o,
0: Pau. Pero esa búsqueda no sé. Es eterna, ¿o no? ese de buscar sí. la voz, como le decís vos, está bueno, porque eso de buscar la identidad o de pensar en dónde, eso es algo que es siempre, ¿o no? Está bueno también. Eso es el proceso, ¿o no?
1: Sí. Pues si no estás buscando, de repente te estancas, ¿no? Entonces el hecho claro. de siempre tener como algo nuevo que descubrir,
0: claro. creo que está... Está buenísimo, está buenísimo, está buenísimo. Me encanta que venís del diseño industrial, está bueno eso, ¿no? Está bueno, está pues bueno. Sí. Y pienso también, por ejemplo, estás en México, ¿no? Con esa tradición alfarera que hay, increíble. O sea, estos maestros, ¿viste? Esta gente que hace las catrinas, que hace los jaguares gigantes, que hace, no sé, toda esta cerámica tradicional, popular, del arte popular mexicano.
1: Árboles de la vida.
0: Árboles de sí. la vida. Tan increíble, o sea, tan increíble. Y, sí. y pienso, vos venís del diseño industrial, ¿qué difícil primero, qué difícil, ¿no? Una movida, estar en un país donde se produce eso. Y pienso también, ¿qué es lo que el diseño le aporta a la cerámica? O sea, ¿qué aporte hay, ¿no? Y que, porque todos esos diseños ya están como muy, es como muy estándar, no sé si estandarizada, no es la palabra, pero digo, si uno piensa en cerámica de México, te vas a eso, ¿viste? A los árboles de la vida, a las catrinas, ya hay como un diseño establecido, ¿no? Ya hay como algo, sí. como un lenguaje armado dentro de nuestra cerámica. Pensamos en el mapa latinoamericano de la cerámica y ahí ponemos esas imágenes, las ponemos ahí en México. Pensamos el diseño de la cerámica, pensamos en tus monstruos, pensamos en esto que estás hablando, de este concepto de un monstruo que no se entiende qué es, que, viste, me encanta. O sea, nada, eso, pensar con vos acerca del diseño, de qué es lo que se produce, de qué es lo que se hace, aparte de los árboles de la vida, aparte de las catrinas, aparte de los jaguares, no sé, ¿no? Pienso en la comunidad de ceramistas de México.
1: Creo que es que en diseño como que hay muchas caras, o sea, bueno, país muy grande, como de ver, pues hay muchos tipos de artesanos que trabajan diferente, ¿no? Por ejemplo, en Chihuahua, ¿no? La gente de Mata Ortiz, que trabaja de una forma que es como el bruñido, los Mata detalles, Ortiz, la claro, que geométrico, todo. Ajá, y luego te vas a Oaxaca, que es como el barro rojo, bueno, nada más en Oaxaca hay como no sé cuántas maneras de hacer, o sea, muchas comunidades diferentes que trabajan el barro de diferentes maneras, ¿no? Que San Bartolo, claro. o las mujeres de Atzompa. Entonces, hay demasiado, o sea, sí hay muchas cosas. Siento que también hay un camino como por descubrir ahí, porque también pasó mucho, bueno, cuando estudié diseño, justo recién graduada, como que había mucho esto de, claro, como que el diseñador que se gradúe es como de, voy a colaborar con los artesanos, ¿no? Y,
0: claro.
1: Y les voy a ayudar.
0: Claro.
1: Y a mí, yo llegué del, sí voy y hago y les digo que este diseño, pero que ellos no lo hagan, pero luego, y al final del día, como que yo siento que bueno, hay buenas intenciones y así, pero siento que al final también es una cosa que se tiene que analizar y como que...
0: Claro.
1: Como que no se debe tomar tan a la ligera.
0: Claro.
1: Y creo que en algún punto sí fue muy, como muy... Lo veía muy obvio, ¿no? De que, produzco con los artesanos, le da el valor del artesano, pero al final como que se queda en un lenguaje muy superficial y al claro. final pues estás usando a los artesanos, ¿no? Entonces como que...
0: Tal cual.
1: Como que yo ahorita he pensado como un poco en ese tema, porque yo ya me alejé un poco del lado del diseño. La verdad es que yo ya... No me considero diseñadora, más bien es como, pues sí, artista, y me gusta trabajar la cerámica y yo hacer mis cosas. Y sí me gusta mucho aprender de los artesanos y así, involucrarlos también porque claro. en el encuentro cerámico queremos que vengan y nos enseñen, justamente como para que se revalore, pues sí, que entendamos de dónde viene, cómo le hacen ellos para hacer lo que hacen y claro. por qué tiene el valor que tiene, ¿no? Porque durante muchos años se ha menospreciado, o sea, el regatear, ¿no?
0: Claro.
1: Quiero decir el reggaetón. El regatear. No es lo mismo. Pues es algo bien, no, bien normal, o sea, de que... Como que era de que, no, pregúntale y ve si te lo da más barato, ¿no? O pregúntale claro. si le compras 5, que claro. no sé qué. Y ya te lo están vendiendo barato en realidad. Claro. Y luego todavía tú quieres llegar y... Y luego hay cosas que... Como el aprender, para mí, el aprender a decir, ¿sabes qué? O sea, sí lo vale, pero yo ahorita no lo puedo pagar.
0: Claro.
1: Fue algo que un lenguaje que cae en tu cabeza, ¿no? Que te dice, no, este huipil vale 3,000 pesos. Y dice, está bien caro. Es como, no, a ver, entonces yo no lo puedo pagar, pero claro. es lo que vale, ¿no? Y una vez que entiendes el proceso, es cuando lo empiezas a valorar. Entonces,
0: tal cual.
1: Como que yo creo que de mi parte, como intento apoyar, porque sí me interesa que prevalezca, me interesa que se siga haciendo, me interesa que ellos tengan calidad de vida. pues es como a través del encuentro, como que invitándolos y querer entender sus conocimientos, ¿no? Que nos compartan. También hubo una época en la que creo que se menospreció como la baja temperatura, ¿no? Uh-huh. Llega de que la porcelana, el gres y,
0: claro.
1: Oh, y luego es como, ah, pero es que eso es de barro. Y es claro. Como, bueno, pero, o sea, es de barro, sí es de baja, pero es otro proceso muy diferente que también tiene mucho valor.
0: Claro.
1: Y que hay que reconocer, ¿no? No porque sea de baja vale menos, porque claro. hay una cosa mucho más profunda ya. Son procesos, o sea, tú vas a Museo de Antropología.
0: Ajá. Uh-huh.
1: Y ves lo que se hacía hace no sé cuántos años y se sigue haciendo porque ellos lo siguen haciendo desde, ¿no? Como cosas muy similares, como que tú ves que se hacía hace muchos años, que se hace ahora, ¿no? Entonces, eso tiene su valor, o sea, es como un proceso ancestral.
0: Claro,
1: entonces,
0: claro.
1: Como que de repente, eso es lo que a veces hay que decir, como a ver, no, y ponerlo aquí un hasta aquí. Y como diseñadora, yo creo que a mí lo que me interesaba, porque creo que en ese momento funcionó, pero creo que ahora lo que tiene que cambiar es un poco enseñarles como una metodología a las personas que trabajan, no como que quitar intermediarios
0: uh-huh.
1: y más bien darles herramientas para que ellos puedan, que es lo que he intentado un poco hacer, ¿no? Como con las personas que voy conociendo, como pues das talleres, no quiero que organicen un taller a través de mí, o sea, si me piden la ayuda, pues lo puedo hacer, pero más bien como, oye, mira, te explico cómo puedes tú organizar tus talleres, cuánto cobrar, cómo, ¿sabes? Como que intentar...
0: Está buenísimo.
1: O cómo darle difusión a tu trabajo, pero sí es bien difícil, o sea, es complejo el tema, pero creo que sí hay mucho potencial, y creo que ya muchas personas estamos entendiendo eso, ¿no? Que tenemos que valorarlo y que montarles herramientas y como que apoyarles y no
0: reggaetonearle.
1: Reggaetonear. Mi subconsciente anda aquí en modo perreo.
0: está buenísimo. La identidad mexicana dentro de la obra contemporánea está bueno. Sí. Es para pensarlo y es para nada, eso. Está buenísimo.
1: Sí, te voy a contar una anécdota. Bueno, si quieres luego hablaremos del encuentro, uh-huh. pero justo el encuentro pasado,
0: sí.
1: uno de los objetivos era como involucrar a los artesanos, ¿no? Porque pues son parte de la comunidad. O sea, al final del encuentro, y bueno, tú sabes de esto porque también Barro Calchaquí es esto, pero es como reunir
0: uh-huh.
1: todas las voces que trabajan con arcilla, ¿no? Y ahí desde el ceramista urbano hasta el ceramista como más rural, que trabaja con arcillas como salvajes, el que trabaja uh-huh. con arcillas comerciales, el que hace quemas experimentales.
0: Uh-huh.
1: Y en el primer mini encuentro que hicimos, que fue algo muy pequeño, pues éramos puros... Pues eran amistas que estamos conectados en Instagram y por ahí nos enteramos y como que lo logramos y que tenemos también como medios para involucrarnos.
0: Uh-huh.
1: Y en el segundo encuentro la idea era como, ok, vamos a buscar la manera de poder traer como también artesanos o así, porque también trabajan con arcilla y pues también forman parte de la comunidad. Y también lo que hicimos fue, o sea, quise organizar como unos talleres. Hubo uno de barro rojo, uno de árboles de la vida, con Said en Metepec.
0: Uh-huh.
1: Y uno de Puebla, de Talavera, ¿no? Que era como decorabas un plato como con las técnicas de Talavera. Trajo los pinceles especiales, todo eso. Pero fíjate que fueron los talleres que me costó un poco más de trabajo llenar. De hecho, el taller de Árboles de la Vida lo tuve que cancelar.
0: ¡No!
1: Y me di cuenta que... Sí, o sea, estuvo muy triste eso. Pero creo que fue un poco porque... También había talleres, por ejemplo, de calcas, cerámicas con flor.
0: Sí.
1: También es argentina. Y y ella le fue muy bien. También uno de Raku, pero eran talleres como que, bueno, ahí lo que pensé fue como que los talleres que son como algo que tú puedes aprender para aplicar en tu propio trabajo, la gente como que lo valora más o lo. No que lo valoren como, bueno, lo veo útil, lo puedo aplicar después.
0: Claro.
1: Pero fue un taller como de árbol de la vida, pues es algo que está interesante ver. El proceso, pero quizás no es algo que tú vayas a usar en tu taller.
0: Claro.
1: En el día a día. O no sé, como que estuve cuestionándome como qué fue lo que pasó.
0: Claro, claro. A lo mejor otro enfoque hay que darle, ¿no? Esto que decís. Una demostración, porque forma parte de la identidad mexicana. Está buenísimo. Pero es como, ¿no? Es cierto eso que decís, porque no te vas a poner a hacer árboles de la vida, pues ya está. Ya está hecho.
1: No, bien, como que pensé más bien... como que, pero al final del día no significa que el valor... Porque al final, pues, lo... Se le pagaba al maestro como un porcentaje de lo que se llenaba y los precios de los talleres eran como muy parecidos, como proporcionales a las horas y como que se veía un poco eso. Y dije, bueno, pues a lo mejor conseguir el dinero más bien como pagarle al maestro por dar el taller y luego cobrar como para el público para que viva la experiencia. Pero como que es diferente como algo, no sé,
0: Claro. Sí, te entiendo.
1: Pero bueno, esas son como cosas que me puse a pensar como de cómo puede ser que funcione, como porque al final el público ya es diferente, ¿no? Al que va y pues lo va a valorar de manera diferente. No es que valga menos, pero sí creo que por eso hay que conseguir los fondos como por otro lado, como para que el maestro, claro, le vaya bien por compartir la técnica, pero no a raíz de los participantes, claro, sino como claro, otro tipo de apoyo.
0: Claro, o sea, hacer un taller de un árbol de la vida, por ejemplo, les puede parecer interesante a ceramistas de otros países. O sea, ponerle, vamos nosotros de Argentina y hacemos seguro el taller de árboles de la vida. o el de barro rojo, de las mujeres del barro rojo, interesantísimo, o sea, sí, está buenísimo. Pero sí, claro, es para pensar, pero está bueno que entraste directamente a los encuentros de cerámica. Bueno, sos una gestora cultural, entonces contame acerca de esos encuentros. ¿Ya van por el tercero o no?
1: Vamos a hacer el tercero. Bueno, ahora estoy haciendo bienal.
0: Uh-huh. Bien.
1: Porque sí, es... Bueno, tú sabes de esto, aunque tú te haces dos al año, ¿no?
0: Uno por año.
1: Uno por año.
0: Uno en Argentina, uno otro en Perú. Como... En Argentina, en Perú. Para, Pau, vamos a pasar una canción, así podemos hacer dos bloques y entramos de lleno. Quiero que me cuentes todo de los encuentros de cerámica. Acá hay muchos argentinos y argentinas que quieren ir a México, así que está bueno que presten atención. Así te escuchan con claridad.
1: Sí.
0: Dale, gracias, Pau. Ahí pasamos una canción y continuamos.

0: Continuamos.
1: Sí, acá estoy.
0: Aquí estás. Bueno, quiero que me cuentes. Entonces, empezamos con la gestión cultural en cerámica, empezamos con los encuentros de cerámica, es algo que nos encanta. Quiero que me cuentes cómo se llama el encuentro de cerámica que realizás. Nos estabas hablando de que una bienal, ¿no?
1: Sí, pues eso lo decidimos, pues a raíz del último encuentro, como que sí fue como de, bueno, ocupamos tiempo para organizar y... No sé, como que son cosas que se están construyendo, entonces toma como más tiempo conseguir los apoyos y así. Se vuelve un poco más fácil conforme vas haciendo más. Pero pues sí, como que arrancar es arrancar como de cero, entonces como que poco a poco. Entonces yo espero que este tercer encuentro pues sea un poquito más fácil, ya demostrando como lo que se pudo lograr en el segundo. Pero sí, básicamente los encuentros surgen a raíz de bueno, ahí voy a compartir, vamos a verte en el azar, con mi taco de la cerámica, que justo, o sea, es que al final todo está conectado. Yo cuando, como les comentaba, estaba bien perdida con la cerámica, y cuando me fui a Polonia, empecé un canal de YouTube. Me volví youtuber, ¿no es cierto? En ese momento pues era como...
0: Buenísimo.
1: Como compartir, y hay videos míos caminando por Polonia buscando un taller de cerámica, como que buscando lo que quería hacer y así. Y mucha gente me escribía como en el YouTube, así como preguntándome cosas de varios lados, o sea, como hispanohablantes, como que YouTube no había algoritmo en esa época, no había, era como que alguien de Argentina, alguien de Chile, alguien de Perú me podía estar viendo.
0: Claro.
1: Entonces comentarios como de sobre eso. Y aparte yo hice un video de cómo hacer moldes de yeso.
0: Ajá.
1: Y yo creo que fue de los primeros, eso fue en el 2016, como que todavía no, ahorita ya hay muchos canales de cerámica en YouTube, pero en aquel momento no claro. había tanto. Entonces yo creo que mi video era de los 20 únicos que había sobre moldes de yeso.
0: Buenísimo.
1: En español. Y me escribían mucho preguntándome como si yo ya supiera qué onda, nada más porque sabía hacer moldes, que los hacía ahí como que medio, pero bueno, pues yo lo compartí ahí y pues mucha gente, eso se, si ves ese video, no sé cuántas personas lo habrán visto, pero tiene muchísimos comentarios, buenos, malos. Son unos de que, ah, me encantó, me funcionó un montón. Y gente como de, no entendí nada, vaya mierda. O sea, entonces, pero a raíz de eso, como que fue que me di cuenta que faltaba como un espacio donde la gente pudiera, no sé, como que la gente usó mi video de YouTube como espacio para preguntar cosas.
0: Claro.
1: Y no, en ese momento no me hizo clic, pero con el tiempo, como que empezaron a seguir en Instagram como personas de varios lados, hispanohablantes, preguntándome cosas, y yo medio iba compartiendo ahí como, pues pensando en voz alta, porque tampoco es que yo supiera, nada más era como las pruebas que estaba haciendo, lo que me salía mal, lo que se me rompía, y bueno, conectando, entonces como que se empezó a hacer una comunidad, y luego lo que se me ocurrió, que no me acuerdo exactamente cómo fue ese momento, pero como que de repente un día fue como, bueno, pongámosle nombre a la comunidad, y se volvió como Bitácora Cerámica, y abrí un Instagram que se llama Bitácora Cerámica, y empecé a compartir. Pero empecé a dar cuenta que había muchas personas que trabajaban cerámica como hispanohablantes, de latino, o sea, iberoamericanas, ¿no? Como que... Entonces, como que en el bitácora... Cerámica.
0: Sí, en el bitácora y, cerámica.
1: Ajá, es en Instagram y ahí compartimos... Pues sí, o sea, de que de todo. Y ahí te vas dando cuenta de toda la variedad que hay, porque siento que es bien diferente cómo se ve la cerámica en Estados Unidos, por ejemplo, que son los que más como que... canales de comunicación tienen, por así decirlo, donde más encuentras, a cómo están Iberoamérica. Y yo digo, es que es impresionante, que creo que son uno de los, pues sí, como que es muy rico, ¿no? En Colombia, en Argentina, en México, en Ecuador, o sea, como que hay un montón, y como que por lo menos yo no tenía acceso a eso, ¿no?
0: Claro.
1: Ahora yo creo que un poco más, pero en aquel momento era como de, no, pues ¿dónde encuentras o cómo descubres qué se está haciendo allá? Entonces como que sí empezó Bitácora, y luego ya como que pues, creciendo y así, y cuando me regresé a vivir a México... me apareció en WhatsApp como de, ah, puede ser tu comunidad. Ahora existe comunidades, una cosa así.
0: Sí.
1: Dije, bueno, pues voy a agregar a la gente que tengo que hacer cerámica a una comunidad que se llama Bitácora Cerámica MX. Y ahí, como que agregué, no sé, pone que agregué 20 personas. Y luego, po, o sea, nosotros somos 1024 en ese chat.
0: Claro.
1: Ya no puede entrar más gente. Y explotó. Y claro, es el espacio donde, bueno, a nivel México, donde. Pues la gente pregunta de que dónde puedo conseguir esto.
0: Claro.
1: Me explotó el horno. ¿Dónde puedo? Claro. Vendo mi horno usado.
0: Claro.
1: ¿Cómo puedo transformar mi horno eléctrico, horno de gas? O sea, es como el lugar donde todo el mundo encuentra de todo.
0: Comunidad hiciste.
1: Y hay de todo.
0: Generaste un espacio de comunidad extraordinario.
1: Ajá. Y a raíz de eso, ya estando ahí, fue como de, ¿por qué no? Ah, estando ahí, me escribió alguien un chavo que organiza aquí Design Week en Querétaro, Jaro. Y Jaro me dijo como, de, ¿por qué no te organizas una exhibición de cerámica? Y yo dije, ah, pues sí, ¿no? Y como que digo, jalo. Y ahí me dijo, como que me puso a pensar como de qué puede ser, qué puede ser. Y como que estaba muy emocionada como que con esta flor de piel de cómo estaba la gente compartiendo en Bitácora Cerámica y cómo había este sentido de comunidad. Y dije, es que quiero expresar eso. Entonces, al final lo que hicimos fue una convocatoria que se llama Tandem Cerámico, que la idea era mezclar. Porque también a raíz, bueno, también hablamos de eso, pero también está vinculado que tengo el Ceramicast y entrevisto diferentes, igual que tú. O sea, somos... Claro. Somos lo mismo.
0: Somos lo mismo, pero diferente. Una parte América Central, América del Sur. Me encanta, está buenísimo. Sí,
1: porque justo estamos descubriendo las diferentes voces que trabajan cerámica y los platicas con ellos y te das cuenta de que el que se volvió loco, lo que le llamó la atención fue el fuego y los experimentos y el racú.
0: Claro.
1: O el que le encanta la baja temperatura o el que le encanta. Entonces, como que yo dije, es que quiero que se vea eso, las claro. diferentes voces. Y como que no hay... También durante mucho tiempo cuando estás aprendiendo sientes que hay una única manera de hacer todo. Y ya cuando estás ahí te das cuenta de que hay muchísimas maneras de llegar al mismo claro. resultado. Entonces, como que la convocatoria fue lo del... Se llamaba Tandem Cerámico y la idea era como que aplicaras con tu perfil de ceramista y nosotros como que hacemos un... Emparejábamos. Sí hubo, también se podía hacer que tú tuvieras una pareja con la que quisieras entrar, pero la mayoría fueron como de, tú que haces temas experimentales, te vas a ir con este chavo que hace torno, ¿no? O tú que hablas como de temas políticos, te vas a ir con esta persona que hace, no sé, otro...
0: Murales.
1: Otra claro. cosa, ¿no? Entonces, ajá, entonces como que la idea era mezclar perfiles y ver qué sacaban. Y era long distance, o sea, era como unos de Cancún con alguien de...
0: Buenísimo.
1: De otro lugar, de Morelia, ¿no? Entonces como que se hicieron cosas bien raras y bien interesantes y se expusieron durante Design Week acá en Querétaro. Y como ya estaba la exhibición... que también justo coincidió que era como por noviembre, principios de diciembre, dije, ¿por qué no aprovechamos la exhibición para hacer como que una reunión y vernos todos los de la comunidad? Entonces, fui y pregunté por un espacio, me dieron como, en ese momento, pues ya era bien tarde, era como, faltaba como un mes para la expo, y de qué quiero que nos reunamos todos aquí, fue como, bueno, pues nada más tenemos este pedacito, ¿no? Y pues ahí, o sea, ahí lo hicimos, y luego alguien conocía a alguien, de hecho alguien conocía a mi amigo Santiago Varela, que él fue a Barro Calchaquí.
0: Ah, ¿en serio?
1: Estuvo, y él estuvo en... De hecho, me ayuda a organizar el encuentro.
0: ¿Santiago, Varela, Santiago estuvo este año en el Barro Calchaquí?
1: No, estuvo hace como... No sé, hace un buen... Hace como 4 años.
0: Ah, mira, qué lástima no haberlo conocido. Es que viene mucha gente, no puedo conocer a todos. Me da cosa.
1: Es que es demasiado los que van.
0: Sí, qué lástima, mira vos.
1: Ya le conocerás.
0: Sí.
1: Sí, luego platicas con él, porque él estuvo en Argentina y aprendió un montón en Argentina y le tocó un Barro Calchaquí y fue, le fascinó, y de hecho él me ayuda a hacer el encuentro. Y,
0: ah, qué genial.
1: Y obviamente, pues, muy inspirado también, o sea, como de eso. Y bueno, el punto es que él conoce a Javier del Cueto, y Javier del Cueto es ahora como, yo le digo que es mi sensei, o sea, como que hay personas, o sea, hay muchas personas que me han marcado en la cerámica.
0: Sí.
1: Javier del Cueto siento que ha sido como el que me ha marcado, o sea, como que siento que, porque usa el barro papel.
0: Sí.
1: Y él vino al encuentro a hacer un demo de barro papel. Y yo lo vi el barro papel y dije, wow. O sea, él lo usa, por ejemplo, hace piezas sólidas y las talla. Ah. Y las mete al horno así, sólidas. ¿No? Entonces, de repente te empieza a romper conceptos que tú dices, ah.
0: Pero no era que no se podía.
1: Una bola de arcilla.
0: Claro.
1: Me habían dicho.
0: Claro,
1: porque
0: claro.
1: Sí, tenés que dejarla secando 1000 años, pero... O de lo de tallar cerámica como que nunca se me había ocurrido a mí. ¿No?
0: Mira
1: como
0: vos.
1: Si fuera un pedazo de... Entonces, Javier como que viene al encuentro, hace una demo... Y digo, ¿sabes qué, Javo? Vente a hacer un taller intensivo. O sea, eso fue en diciembre. En marzo vino a hacer taller intensivo. Porque yo digo, quiero aprender. Claro. Y ahora el barro papel es algo que uso mucho en... O sea, es mi material. O sea, es lo que más uso.
0: Mira.
1: Para hacer mis esculturas, porque es una chulada. O sea, si no lo han probado.
0: No, claro,
1: es
0: está
1: como
0: buenísimo
1: la resistencia
0: esto,
1: que tiene, lo que puedes construir. Entonces, bueno, eso fue a raíz de que Santiago invitó todo en el encuentro y ahora yo estoy enamorada de ese barro y bueno, todo se conecta, ¿no? Entonces, está bien emocionante. Y bueno, eso fue una versión mini, estuvo muy padre, fue como un placer, pero luego, no sé, el siguiente año no sé qué pasó, que ya no lo hicimos, pero ya el siguiente año, en el 2024, a finales de 2024, yo apalabré ya que me prestaran el Centro de las Artes, que es la sede oficial del Encuentro Cerámico.
0: Bien. Bien.
1: Pues ya me dejaron usar ahora sí de que el claustro, el salón de cerámica, porque es donde estoy ahorita trabajando y colaborando. Entonces, pues ya es nuestra sede, ya tenemos ahí 10 tornos, tenemos,
0: o sea,
1: muchas opciones.
0: Sí.
1: Sí, no, está el taller del Centro de Artes de Querétaro, está muy equipado.
0: Pero vos estás dando, ¿vos laburás
1: ahí? Hacer mis talleres intensivos. Sí, ahora soy como artista residente, voy martes y jueves.
0: Bien.
1: Y justo empecé a dar clases y luego ahí también organizo talleres intensivos 3 veces al año, porque también cuando estaba afuera, sí, cuando uno está afuera, valora todo lo que tenía, ¿no? Entonces yo estuve viviendo, o sea, después de Polonia viví en Alemania, y en Alemania yo veía así de que a lo lejos México y todo lo que estaba haciendo, y vi que estaba creciendo y el boom, y yo de que, oye, quiero estar ahí, y quiero invitar a maestros, y yo tomé un taller intensivo con Maxine, y dije, ay, es que también quiero, entonces como que cuando me vine, pues me volví loca, o sea, hice el chat, empecé a invitar maestros a que estuvieran como dieron talleres intensivos.
0: Claro, le diste vida a un lugar.
1: Bueno, sí, bueno, primero estuve en mi taller

0: trabajo a entrar. Como que
1: Claro.
0: sí es un lugar que de repente como que uno tiene que empezar a demostrar que pues hay alguna razón por ahí por la que
1: Por la que
0: está
1: querés,
0: bien que te
1: sí.
0: den la oportunidad.
1: Claro.
0: Pero ya que me la dieron, pues creo que sí empata con lo que ellos buscan como, pues como espacio cultural, ¿no? Que es como, por ejemplo, tienen una, la parte que es como especialización y profesionalización en
1: Claro.
0: las artes. Y los talleres intensivos que yo traigo, pues justamente cumplen con esa parte, ¿no? Y
1: Claro.
0: el encuentro también. Entonces, como que al final está bien aprovechado
1: Una parte
0: el lugar.
1: fundamental. Che, Pau, ¿y vos qué te gustaría que sucediera en México o en tu región, en Querétaro, a partir de estos encuentros?
0: Pues mi idea es que se siga haciendo, o sea, que siga creciendo. O sea, yo la verdad, que creo que es un poco como está ahorita Barro Calchaquino, que yo me imagino como que no es un encuentro solo, es como un festival. Y a mí me gustaría que en algún punto, pues sí creciera a tal punto de que la gente venga de muchos lugares a ver qué está pasando, ¿no? Y que sea un espacio donde no solo conectemos mexicanos, sino como que se vuelva algo internacional. Digo, eso es mi lado como, eso es mi lado ambicioso de quiero que crezca mucho, que
1: Es
0: todos
1: que
0: vengan de todos lados.
1: está bueno, viste, poner tipo los objetivos. Yo soy muy del escribir, viste. Entonces poner objetivos así que sea internacional. Que vengan los polacos, que vengan los alemanes, que vengan todos.
0: Dijeron todos mis maestros que yo he tenido regados por todo el mundo. Sí, eso es como el lado ambicioso que digo, bueno, creo que podremos llegar ahí y las calles, ¿no? Y que la gente se acerque y que al final del día, pues ahí la idea es que la gente, como yo les digo que hay dos ejes como principales por los que se mueve el encuentro, ¿no? Y el primer eje es el de encontrarnos, el de conectar, el de hacer networking, el de, oye, entonces esto yo también lo hago, ¿por qué no hacemos esto juntos? O sea, a mí me llena mucho de
1: Claro.
0: satisfacción. Y te pasará también que es como de,
1: Sí.
0: oye, hice esto con tal, que lo conocí en el encuentro, ¿no? Y entonces como que dar, como que ser un espacio que genera oportunidades, se me hace muy bueno. Y el otro eje que yo veo es el eje de revalorizar el oficio, dar a conocer el oficio como a más personas.
1: Bien.
0: Entonces con el mercadillo que se hace, con las actividades que se hacen, que el público en general, que a lo mejor no tiene el acercamiento que nosotros tenemos a la cerámica, pues lo pueda conocer. O sea, como de, ah, ok, entonces por
1: Claro.
0: eso esto cuesta esto, ¿no?
1: Está buenísimo.
0: Por eso, como que cambiar esa imagen que hay, porque no sé cómo será en Argentina, pero de repente acá en México sí ha sido mucho como de, ay, o sea, vas a un mercado y no entiendo, es que
1: No,
0: no, pues
1: sí.
0: como no lo entienden, no
1: No
0: lo
1: lo
0: ven, como
1: entienden,
0: de,
1: no lo
0: no entienden
1: entienden.
0: el proceso que hay detrás.
1: Claro,
0: Ajá, y es
1: no hay
0: como, no,
1: valor.
0: pues tú ves una tacita, pero lo que hay detrás, ¿no? Entonces, como que eso es un poco la idea, ¿no? Como que, por un lado, encontrarnos, conectar, intercambiar
1: Está buenísimo.
0: conocimientos, ¿no? Y por otro lado, pues la parte como de, pues que más gente vea lo que estamos haciendo y lo entiendan, lo valoren y lo disfruten o que digan, ah, pues que usted pues te encuentre y vi cómo hacían esto, ¿no? Y pues que se
1: Claro.
0: asombren porque, pues está bien loco lo que se hace, ¿no? De que las que hicimos como de racú y pues la gente se pone de, wow, o sea, del
1: Claro,
0: fuego y cómo sale la
1: alucinan.
0: pieza y
1: Está
0: sí, o sea,
1: buenísimo.
0: es como, entonces creo que como que eso se está logrando. Ahorita se logró en el encuentro pasado. Me decían, hay que hacerlo desde el año. Y yo le digo, no, o sea, con trabajo y puedo cada 2 años. Digo, a lo mejor en algún punto pues estaría bueno hacerlo cada año, pero ahorita mismo yo creo que apenas me estoy recuperando como del lo agotador que fue. De hecho, me
1: Claro.
0: enfermé horrible en el encuentro pasado.
1: Claro.
0: Estuve súper enferma. De que el momento es más esperado de que el encuentro por fin, después de 1 año y medio de planearlo, y luego llega
1: Y
0: y yo con
1: el
0: una tos
1: estrés.
0: y ya después. Y después
1: Chao.
0: me dijo, no tienes bronquitis aguda. Y yo, no,
1: Ay,
0: pues.
1: no, qué
0: Entonces, como
1: bajo.
0: que.
1: Qué
0: Sí,
1: bajo.
0: hasta me dio así que terminé el año de que con broche de oro viene enferma y de que, oh, pero feliz porque tuve un año súper productivo.
1: Che, bueno, me encanta escucharte hablar de esto porque siento así internamente que estamos como generando una red, ¿no? Porque hay muchos encuentros de cerámica en Latinoamérica y eso me parece que está bueno, ¿o no? Hay como una red de encuentros que estamos haciendo a nivel continente, me encanta.
0: Sí, y es que se ocupa, ¿no? Como ahora mismo que te sé como, bueno, a ver si se vienen para acá, el próximo, todavía falta un rato, pero podemos armar algo, ¿no? Porque tú ya tienes como mucho camino recorrido y a lo mejor, no sé, como que cuando uno une fuerzas, pues se logran cosas interesantes, ¿no?
1: Obvio.
0: Yo ahorita digo, sueño con que sea algo grande y que venga gente de todos
1: Claro.
0: lados. O justo poder armar un encuentrote como juntando varios encuentros, ¿no? O no sé, como
1: Claro.
0: que.
1: Bueno, eso que estás
0: Y pues se vale
1: diciendo,
0: soñar, digo, sí es.
1: escúchame que te digo algo, ¿no? Esto que estás diciendo, después el teléfono no va a parar de llamar porque todo el mundo quiere ir a México a los encuentros de cerámica. Así que hacer un encuentro ahí fuerte de latinoamericanos en México estaría buenísimo.
0: Estará buenísimo.

0: Sí.
1: Lo tiramos al universo, Pau.
0: Sí. De hecho, el año pasado, o sea, el encuentro pasado sí hubo varias presencias
1: ¿Ah,
0: argentinas.
1: sí?
0: Pero bueno, porque son flor así que vienen
1: Sí.
0: y pues están aquí viajando, están dando talleres, que eso se me hace bien padre de los argentinos. Bueno, que es donde lo he visto más,
1: Sí.
0: que como que tienen ya hasta su PDF con todos los talleres que tienen,
1: Ah,
0: ¿no? Que
1: claro.
0: tienen algo en lo que destacan y vienen a compartir acá. Y
1: Claro.
0: creo que les va muy bien. Y están viajando y Oaxaca, no sé qué, y como que casa, bueno, van a taller de Hernán
1: De
0: de
1: Vargas.
0: casa de todas partes.
1: Sí.
0: Ajá, y luego de ahí como que. Y pues empiezan a unir los puntos, ¿no? Y de repente, pues varios de ellos están en el chat de Bitácora Cerámica y ahí ponen como, oigan, pues de estos talleres y alguien, otro taller los invita. Entonces, al final está muy, muy,
1: Muy
0: pues por
1: bueno.
0: eso acá y se busca la manera, ¿no? Entonces vinieron al encuentro y estuvo padre, ¿no? Como que tener presencia,
1: Y
0: pues de
1: sí.
0: más personas de otras
1: Claro, de
0: partes.
1: otros países. Escúchame, Pau, contame sobre la dinámica. Antes dijiste que tenían un mercadillo. O sea que la dinámica es que tenemos un mercadillo, tenemos talleres, ¿no? O sea, tienen talleres, la gente toma talleres. ¿Y qué más se hace? ¿Hacen charlas, muestran películas?
0: Sí, es el encuentro pasado hicimos, bueno, talleres. Intentamos que sea como variado, de que unos que son como más de especialización, otros que son como para público en general, uno para niños que se fue gratuito. Luego hicimos el mercadillo, que la idea es ahí como que pues la gente tenga un lugar para exponer su trabajo y conectar y vender y así. El año pasado no hicimos exposición, pero sí la idea es también tener como para este próximo encuentro, si quiero. Tener, pues sí, exhibir cerámica, dependerá de los espacios que consiga. Que justo antes de que acabe este año es como lo que tengo que hacer, como cerrar todos los espacios para ya el próximo año hacer convocatorias y así. Pero ya es también como que tener exhibición. Hacemos demostraciones en vivo y luego con Jerónimo Sainz, que de México, hace una cosa que se llama el torneo de torno.
1: Ah, mira qué
0: Acá en México,
1: bueno.
0: él empezó en México. Y entonces lo que hacemos es que sumamos al torneo de tornos, ahí lo organiza y todo, lo
1: Sí.
0: gestiona, pero lo hacemos en Querétaro. Y de hecho, me encantó porque le puso como nombre muy rimbombante, que
1: Está
0: es el
1: bueno.
0: primer gran torneo internacional de torno de Santiago de Querétaro. Y era como un poco,
1: Me
0: un poco para que sonara
1: encanta.
0: así como más acá, pero en el fondo es algo muy relajado.
1: Muy bueno. ¿Y
0: Y pues
1: cómo
0: hay
1: es?
0: premios.
1: Hay premios, pero ¿qué tornean la pieza más alta, por
0: Es
1: ejemplo?
0: convocatoria, o sea, la gente aplica para aplicar en el torneo y se seleccionan a 10 participantes.
1: Ajá.
0: Cada quien trae su propio barro,
1: Sí.
0: porque aquí la idea es como que queremos que se luzcan, ¿no? Entonces, como que uno trabaja mejor
1: Claro,
0: con el barro que conoce.
1: está bueno eso.
0: Y hay como tres retos. Los retos van cambiando,
1: Sí.
0: pero en el torneo pasado se hizo. El primero era de. A ver quién hace el cilindro más alto.
1: Bien.
0: Entonces era como lo más alto que pudieras. El segundo era ver cuántas tacitas podías reproducir, unas tacitas como con unas medidas aproximadas, chiquitas, unos cuenquitos,
1: Bien.
0: y a ver cuántos podías hacer, ¿no? Y también de qué calidad.
1: Claro, también
0: Entonces iban
1: bien
0: haciendo como
1: hechos.
0: que una fila adelante.
1: Claro.
0: Y luego el último era como astornear algo con los ojos vendados.
1: Muy bueno.
0: Y eso la verdad estuvo bien, estuvo muy padre porque la gente estaba, pues muchísima gente estaba impresionada y viendo, estuvo bien emocionante. Y cada reto dura como media hora.
1: Muy bueno.
0: Entonces, o 40 minutos, o sea, como que tienes de que media hora para hacerte no sé cuántos textos, ¿no? Y así, y una pequeña pausita entre reto y reto, y ya hay un jurado, tenemos tres maestros que fueron jurado y eligen los ganadores, y
1: Muy
0: por los
1: bueno.
0: premios son, por ejemplo, Jerónimo hace una residencia en su taller, entonces, unos ganadores ganó residencia, yo creo que gané los talleres intensivos, pues di un taller intensivo, y otra residencia también con Gloria. Casa Busca en Monterrey. Entonces, la verdad es que pues está bueno para los que ganan porque pues pueden, pues son cosas que en realidad sí tienen un valor, o sea, los talleres intensivos pues sí son un buen premio, por ejemplo, ¿no? Estás una semana ahí
1: Claro, está buenísimo. Está
0: aprendiendo.
1: buenísimo, me encanta. Me parece
0: Entonces el
1: muy
0: torneo.
1: copado, muy copado el encuentro de cerámica de México, de Querétaro. Escuchame una cosa, Pau, ¿tienen redes sociales de esto? O sea, sabemos
0: Sí.
1: Bitácora Cerámica.
0: Bitácora Cerámica y luego está Encuentro MX o
1: Ajá.
0: Encuentro.mx.
1: Bien.
0: Encuentro Cerámico MX.
1: Bien. ¿Y tu página? para que la gente te
0: y
1: vea.
0: Y el mío es Pau Stephens.
1: Bien. Ajá. Perfecto, perfecto. Bueno, escuchame una cosa, se nos ha terminado el programa, pero un placer poder charlar con vos. Está buenísimo todo lo que haces, está buenísimo. O sea, así que nada, bueno, ojalá que podamos encontrarnos en México, estaría buenísimo.
0: Sí, sí, no, muchísimas gracias por tenerme acá. La verdad es que me emocioné mucho. Ya también voy a sentarme a organizar el próximo encuentro ya, hoy.
1: Hoy.
0: Hoy. Pero sí, ¿no? Hay que verlo y hay que buscar la manera, y yo siento que se pueden lograr cosas, ¿no? Ahí hacemos un truquecillo con la embajada de Argentina, no sé, algo se puede lograr.
1: Algo vamos a hacer.
0: Tú que sabes de esto, unimos fuerzas con lo que tú sabes de allá y lo que yo sé de acá.
1: De una.
0: Algo podremos sacar.
1: La bomba atómica hacemos. Potente, potente.
0: Potente, sí. Mira.
1: Gracias, Pau. Te mando un abrazo grande y te agradezco un montón. Muchísimas gracias.
0: Gracias por tenerme acá. Saludos a todos por allá. Muchas gracias por invitarme. Gracias. Estamos en contacto.
1: Sí, después seguimos charlando nosotros por privado. Abrazo grande. Gracias, Pau. Buenísimo el programa que hemos tenido con Pau. Alucinante, realmente. Súper interesante el trabajo que hacen en México. O sea, súper interesante. Bueno, eso. Muchísimas gracias, Pau. Muchísimas gracias. Voy a nombrar las tres canciones que pasamos, ¿sí? Es Entre Rejas, de Ana Tijoux, de México. Clandestino, por Adriana Calcaosto, de Brasil. Y ahora nos vamos con Noche Transfigurada, por nuestro querido Daniel Melingo. Muchísimas gracias y nos escuchamos la semana siguiente.

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2: 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Hacemos una pausa, un breve espacio publicitario y ya regresamos. ¿Trabajás con serigrafía o necesitas yablones? 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
11: Hola, hola. Seguimos en Andares por el mundo, rastreando la historia de la danza inclusiva. Por supuesto, y les decíamos el programa anterior, que hay nombres que vuelven a aparecer. ¿Por qué? Porque son vínculos, son nexos con una historia y la otra, con esto que vamos rastreando y tratando de encontrar. Y hoy no va a ser la excepción, porque le preguntamos a una de las queridísimas compañeras de Uruguay, ¿quién fue tu profesora? ¿Cómo encontraste este camino hacia la danza? Y aparece un nombre, el nombre de Lila Nudelman. Una bailarina, docente e investigadora de la praxis de danza, creadora, que es responsable del proyecto de Danza Integradora Uruguay. Empezó a formarse muy, muy temprano y obviamente lo sigue haciendo. Ha recibido premios a su trayectoria, como por ejemplo la beca Zavala Muñiz. Desde 1977 ha sido creadora de varios trabajos coreográficos y es directora del colectivo Pata de Cabra, la primera compañía con participación de bailarinas usuarias de silla de ruedas en Uruguay. Sabemos que hay mucho más, sabemos que estuvo vinculada a la danza deportiva en algún momento, una conexión con Susana González Gons, inevitablemente calculo. Hay muchísimo atrás de todo esto, pero vamos a dejar que Lila nos lo cuente. Así que, sin más, vamos a darles la bienvenida a Lila Nudelman, a nuestro programa de hoy.

0: Bienvenido a Andares por el Mundo. Gracias por tomarte un tiempo para charlar con nosotras.
1: Muchísimas gracias por la invitación.
0: Bueno, mira, en realidad esta invitación, yo creo que vamos a tener que nombrar productora a Mariana Rebollo, porque es una tejedora de redes increíble, nos ha convidado nombres, músicas, siempre está presente en todos los programas, la terminamos nombrando.
1: Es muy, muy divina.
0: Sí. Y estábamos este año tratando de rastrear y recopilar un poco más de todo lo que es
1: Sí.
0: la historia, el recorrido de la accesibilidad y la danza, sobre todo en la América. Algunas próceres ya las habíamos entrevistado por otros motivos. Seguíamos buscando. Entrás en la categoría de prócer, Lila, según acá
1: ¿De
0: mi
1: qué?
0: compañera. Yo confío absolutamente, así que
1: Ella es una ídola.
0: es una ídola.
1: Claro.
0: Bueno, y nos gusta viajar también, así que te voy a pedir que nos cuentes a mí, a la
1: Sí.
0: audiencia, ¿dónde estás? ¿Cómo es el lugar en donde estás?
1: Bueno, en este momento estoy viviendo en Montevideo nuevamente, que es mi ciudad natal. Montevideo es una ciudad preciosa. Es la ciudad de una, yo creo que es el lugar, yo me siento bien en ella. Viví también 16 años en Maldonado por cuestiones de trabajo y es muy bonito, es precioso, Punta del Este, la costa y todo, pero yo prefiero Montevideo para vivir, por una cuestión cultural, por una cuestión familiar. Tengo cerca a mis dos hijos grandes, a mi nieto, entonces, bueno. Son los dos lugares en los cuales he vivido y uno encuentra rincones donde encontrar una paz y una calma que se necesita en el mundo de hoy, ¿no? Yo en este momento estoy viviendo en un complejo habitacional que está frente en diagonal al famoso de la Arena, en un barrio de gente de clase obrera en su mayoría.
0: Y tu historia con la danza y específicamente con estos planteos de que la danza puede ser para todas las personas.
1: Bueno, la historia de la danza en mi vida empieza por un accidente familiar en el sentido de que yo no tenía 3 años, mi madre estudiaba medicina y trabajaba, mi padre trabajaba y bueno, todo lo que viniera para llenar el tiempo de ocio de un niño, de una niña, estaba buenísimo y bueno, apareció una amiga que, o sea, me invitaba a mí y a otras, gurisas chicas a empezar a tomar clases de danza con una bailarina que egresaba del Ballet de Cámara Montevideo de Barrosa, de danza moderna. Eso fue antes de cumplir los 3 años. Era mínima.
0: Chiquitita.
1: Sí, era mínima, sí. Yo, hago mi formación, que esto que lo otro. En el medio, en plena dictadura, dejo de estudiar facultad, la largué en determinado momento, en segundo año, yo hacía ciencias biológicas y la dejé porque necesitaba tomar clases de danza y más y más y más. Era una época muy embromada para formarse, acá era todo privado, no había universidad, no había escuelas públicas en Montevideo, solamente la formación del ballet que la daba el Sodre, que era solo ballet y folclore, pero ni siquiera la danza contemporánea, que hoy, por suerte hay, pero en aquella época no había nada. Entonces, bueno, era todo por privado, ¿no? Todo academias, escuelas, estudios. Y mi enganche con el tema de la discapacidad, en primer lugar, fue cuando fui mamá y cuando mi hijo mayor cumplió 2 años, a ver a dónde lo mandábamos, ¿no? A qué jardín lo mandábamos. Y bueno, ahí dio la casualidad que una prima mía era maestra de un colegio al que fue Mariana Rebollo también. Claro, acá en el Uruguay todo está enredado, estamos todas enredadas, y más en este tipo de cosas, ¿no? Yo caigo de casualidad como madre, porque mi prima, que era maestra de ahí, me dijo, mi sobrino va a venir a esta escuela, que es un colegio privado, ¿no? Por la metodología. Nos reconvenció, nos convenció absolutamente de mandarlo ahí, porque acá, aparte en esa época, los jardines eran privados, no había Jardín escolar. Jardín, hablo de los niveles de niños entre los dos
0: Sí,
1: y los
0: nivel
1: cuatro
0: inicial,
1: años.
0: sí.
1: El inicial, ahí está, los chiquititos. Eran privados, entonces está, nosotros estábamos entre uno y ahí aparece mi prima y me dice, no, no, no, no, Ernesto va a ir al CENI, Centro de Educación Natural Integral, que se estaba formando en ese momento. Cuando vimos las primeras clases, nos quedamos maravillados, yo no podía creer. Yo entré después a dar clase, entré
0: Mira.
1: después. Mi hijo entró con 2 años y medio, después entró mi hija, la del medio, Victoria, la que baila, una de las que baila, que bailó mucho con Mari.
0: Claro, yo vi la obra de ellas
1: En mis
0: en
1: zapatos.
0: el festival en Buenos Aires en 2015.
1: Ellas bailaron en mis zapatos allá en la barraca, en el Teatro de la Barraca 25, allá, aquel centro divino. Bueno, yo
0: Sí.
1: estaba ahí con ellas, sí, yo fui como disertadora, invitada por Mariana y tal, y las ayudaba a las gurís. Pues yo ya estaba en Maldonado viviendo y ellas estaban acá en Montevideo. Y bueno, entró Vicky y cuando Vicky estaba en segundo año de escuela, que mi prima falleció, ella me había dicho, vos tenés que venir a dar clases de danza a la escuela. Tenés que venir porque vos vas a ver que este es tu lugar. Y yo, ¿qué voy a dar clases de danza a varones? Y a los varones, ¿no? Mi preocupación era los varones. No, estás loca. Tenés que venir, vas a ver que lo que vas a aprender no te lo vas a olvidar más. Bueno, ta, eso fue como que al año siguiente que ella falleció, me quedó esa cosa, ¿no? Y yo dije, yo tengo que hacer lo que me dijo Beatriz. Y nada, y fui a pedir hacer una pasantía, a ver qué pasaba conmigo, porque yo qué sé, si aguantaba a los niños y a las niñas. Una cosa era dar clase de
0: Ah, hasta
1: danza.
0: ahora no habías estado dando clase.
1: Claro, ¿no? Digo, dar clase en una academia privada de danza, gente que quiere venir a
0: Claro,
1: estudiar
0: que va el que
1: danza.
0: quiere,
1: Y otra
0: sí.
1: era que tenía que hacer bailar a toda la escuela, porque era lo que me pedía la directora, vos tenés que hacer bailar a toda la escuela, toda, toda, sí, toda, con los niños que están integrados también. Y yo ahí dije, ups. Y bueno, yo sabía por mis hijos que ellos tenían compañeros que tenían diferentes discapacidades, desde motrices, sensoriales, intelectuales, pocas. Porque el colegio tenía la modalidad de ir integrando los que eran así, que se podían integrar, iban derecho al grupo de escolares comunes. Algunos necesitaban apoyo de una maestra colaboradora, vamos a decir, entonces había hasta 2 o 3 maestros en la clase, en la misma clase, y si no, había una clínica psicopedagógica donde atendían a los niños que tenían algunas dificultades más graves. Y cada tanto compartían todo lo que era social, pero la clase iban con su maestra individual, vamos a decir, iban y hacían visitas al grupo común y cuando los niños estaban preparados como para enfrentar eso, que casi siempre lo lograban realmente, se integraban a la clase común, vamos a decir, ¿no? De escolares comunes. Y yo me encontré que ahí tenía que hacerlos bailar a todos. Y bueno, y bailaron todos. A la semana le estaba preguntando a la coordinadora, decime, María Julia, ¿cómo hago yo para que los chiquilines que tienen alguna dificultad logren que hagan esto y lo otro? Y se empezó a reír, me dice, vos en una semana querés aprender la que a nosotros nos lleva 20, más de 20 años. Así que vos tranquila. Y ahí arranqué, ahí empecé a trabajar y a ver de qué manera podía yo trabajar con gurises que estaban integrados en escolares comunes. En el año 91.
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1: O sea que te fuiste armando tu propia metodología.
2: Totalmente, sí.
1: No, es que me parece súper interesante también eso, ¿no? Cómo fuimos llegando cada una y cómo en muchos de nuestros lugares hubo que crear algo. O sea, algunos trajimos metodologías de otros lados y tuvimos que acomodarlas a la realidad que teníamos.
2: Obviamente.
1: Y hubo muchas que tuvieron que, esto, ¿no? Que te pasó a vos que... No, muchas no, son muy pocas que les pasó a vos que llegaron así. Bueno, acá tengo que inventar.
2: Ahí fue brutal porque yo ahí me encontré con que tenía que darle clase a niños en la escuela, cosa que nunca había hecho, a niños en la escuela, en una escuela que además integraba todas las áreas, que no era solamente inclusiva, sino que era integradora, en el sentido de que Sheila Cledia de Melo, que es la creadora de la metodología natural integral, ella decía, no somos seres fragmentados, por lo cual no podemos estar en estancos, dando la geografía por un lado y la historia por el otro, o sintiendo la música separado de lo que puede darnos las ciencias, ¿no? O sea, ella englobaba todo. Y así fue que yo entré a ver de qué manera podía apoyarme en las técnicas que yo traía aprendidas, ¿no? Porque obviamente tenía toda una historia grabada en mi cuerpo, de danza moderna, de ballet, de Graham, yo qué sé, de José Limón, de expresión corporal, con Patricia Stokoe, no sé qué. Bueno, todo eso, a ver cómo lo iba yo canalizando. Y año a año llegué a tener 16 años de cuadernos con todas las clases escritas de todos los grupos, de todos los colegios. Sí.
1: Qué genial eso de sistematizar así.
2: Sí, fue brutal. Pero aparte el colegio a mí me permitía eso, porque era experimental, no era habilitado. Entonces fue fundamental, porque yo ahí me apoyaba en las maestras trabajaban conmigo en la clase, no era que se metieran a decir, a ver chiquilines, que no sé qué, no sé cuánto, a ver si haces esto, no. Me escuchaban y arrancaba un diálogo entre ellas y yo, que era prácticamente ni que nos hubiéramos, no sé, lo hubiéramos planificado, ¿no? O sea, salía todo naturalmente y no había nada inventado, o sea, todo salía de lo que se veía, de lo que palpábamos, de lo que tocábamos. Entonces, a partir de ahí empezó a surgir la metodología natural en danza, que esa fue la que yo sistematicé durante 16 años. Fue en el año 93, conozco a Susana González, voy a pila de talleres con Susana, hablaba pila con Susana, porque en realidad... cuando a mí me la presentaron en el 93, unos amigos míos me dijeron, conocimos a una colega tuya en Buenos Aires que la vamos a traer para la primera Bienal Internacional del Juego acá en Uruguay.
1: Susana hizo ese mismo proceso, tuvo que ponerse a crear ¿no? Porque
2: exactamente.
1: Estas otras metodologías a las que accedimos posteriormente todavía no circulaban acá.
2: No circulaban. Eso justo me lo preguntaba una compañera de Maldonado, si justo hace 2 o 3 días que está haciendo una maestría, y me decía, Ira, mira, te lo pregunto a vos, porque eso, ¿no? Vos cuando empezaste, me dice, ¿conocías, por ejemplo, danzability? No, no tenía la menor idea. Y aparte haciendo exactamente lo mismo, con otra sistematización, porque yo lo conocí a Lito años después, como 10 años después, fui a Buenos Aires con el grupo Pata de Cabra, fuimos 4 o 5.
1: Contame la danza esa que fuiste sistematizando y creando en la escuela, ¿cómo salió de la escuela?
2: O sea, yo en la escuela seguí por años y por años seguí trabajando en todas las escuelas. O sea, donde iba, trabajaba con mi metodología. Y me lo aceptaban y le estaban felices de la vida. Iba a otros colegios y hacía eso. Iba al bachillerato artístico, que después empezó en el Uruguay, y hacía lo mismo. Iba a la licenciatura de educación física en la UDELAR, que trabajé 11 años allá en Maldonado, y trabajaba de la misma forma. O sea, que no se metieran con mi metodología porque no la iba a cambiar. Claro, la iba a aplicar y iba a ver. Obviamente se iba como profundizando en cada nivel, ¿no? No le pedía lo mismo a los estudiantes de universidad que a los niños de jardín, obvio, ¿no? Pero la metodología era la misma. Y con las personas con discapacidad también. En el 93 conozco a Susana, desde el 93 al 95 tuve una hija, que eso está, seguí trabajando, pero bailando prácticamente nada. Y cuando vuelvo, durante 7 años me estuve mascullando el tema de que yo tenía que largarme a trabajar en el escenario, artísticamente, no solamente en la escuela. Y ahí fue Susana la que me empujó y me dijo, estás más que preparada, dejate de jorobar, yo no sé por qué no empezaste antes.
1: ¿Cómo se cruzan las historias?
2: En el 2000 ganó un premio acá en la Intendencia, que viene a ser municipio de Montevideo, y con ese premio trabajé durante 1 año en 3 instituciones que reciben y que tienen personas con discapacidad. El proceso y la experiencia más larga fue con la Roosevelt, que es una escuela que en ese momento tenía 100 niños con parálisis cerebral o espina bífida y, bueno, y otro tipo de patologías horribles que hay en este mundo. Conocí a una chica, a otra Mariana, que fue la primera bailarina con discapacidad acá del Uruguay, y ella empezó a ir a mi casa. Y ella fue la que me empujó a mí a formar un grupo y a bailar. Y bueno, los primeros trabajos los hicimos en un festival de Very Special Arts. Nos invitaron para el internacional que no pudimos ir. Después mi hija Victoria arrancó a trabajar conmigo y a bailar con Mariana Jacobenko. Y ahí se empezaron a acercar otras chicas y yo empecé a invitar a alumnas mías, que eran, habían sido compañeras de mi hija, para si querían bailar y aprender. A bailar con personas que estuvieran en silla de ruedas. Y enseguida me dijeron que sí. Y bueno, y ahí se fue, nos fuimos agrupando, fuimos haciendo cosas, y en el 2004, no me acuerdo ya, se hizo el primer espectáculo completo en el teatro con ellas, con el grupo Pata de Cabra. Yo entre el 2002 y el 2005 lo que hice sí fue ir a Brasil, unos simposios de danza en silla de ruedas, Campinas y en Juiz de Fora. Y allí aprendí ballroom, pero no tenía la menor idea de lo que yo iba a ir a hacer. Un amigo me había dicho, mira, hay un simposio de danza en cadera de ruedas acá en Campinas, trata de ir. Yo que allá me fui yo sola. Al segundo año se vino Susana conmigo. Ella había ido a no sé dónde y nos encontramos y fuimos juntas. Y bueno, y lo que aprendí yo ahí con esa gente, que a mí la competición no me gusta nada, pero el hecho del manejo de la silla de ruedas, y el bailar con la silla de ruedas.
1: Y hay un trabajo de técnica, ¿no? El trabajo, que es llamativo.
2: Ah, sí, sí. Es muy llamativo, pero aparte la técnica realmente ayuda muchísimo porque terminamos todas machucadas, nosotros.
1: Yo lo descubrí hace muy poco, ya grande, imagínate que después de un día de práctica no me quedaba resto para nada.
2: Ah, no, es y aparte los tipos no tenían, era un alemán que nos había mandado la famosa, esa que había conocido Susana, que había ido a Buenos Aires,
1: sí,
2: una Gertrude
1: Trumbull.
2: Ella no fue, no fue a Brasil, mandó a un profe de la academia, no sé, de estos que bailan, re bailarín de ballroom. Y fue increíble.
1: Derechitos porque... y que te dicen, error, así no.
2: Increíble. Y después yo fui en el 2005, porque me invitaron ellos, para hacer la capacitación de árbitro en duplas con cadera de ruedas, porque necesitaban árbitros, porque ellos se federaron y tenían todo un rollo con el tema de la danza deportiva, pero a su vez hacían danza artística. Y era un simposio donde uno escuchaba gente que en ese momento, que en el Uruguay no había, aún no había ni instituto de profesores de danza, no había licenciatura menos, nosotros no teníamos nivel universitario de danza, ¿no? Entonces, abrir la cabeza mía, ¿no? Hacia lo que decía la doctora no sé qué, y el fulano de tal, y la antropóloga, y la papirita y tal, era una locura impresionante. Eso a mí me dio muchísimas herramientas. Entonces, entre las que yo traía de mis maestras, porque aparte no inventaba la pólvora, ¿no? Vamos a decir la verdad, está todo inventado en este. Más la metodología de Susana, trabajamos parecido, igual, ella tenía mucha impronta en el tema de la discapacidad, en el sentido que, bueno, que nos marcaba, ¿no? Que eso nosotros no lo hacíamos, obviamente. Y bueno, después lo de Alito Alessi también, digo, porque también hice los cursos, yo ya estaba en Maldonado trabajando, y me venía todos los días a Montevideo a hacer el curso, a decirle unas cuantas cosas también, y en realidad compartir y a darme cuenta que todos estábamos haciendo lo mismo en varias partes del mundo, y que qué bueno que está eso. Porque para mí es lo mejor que hay, si se hace desde el corazón, ¿no? Si se hace honestamente.
1: El objetivo también de hacer estas charlas y de ir encontrándonos es poner en evidencia esa red, esto de que habemos muchas en distintos lugares del mundo,
2: sí,
1: haciendo las mismas cosas, nombrándolas distinto, una metodología más acá, más allá. Estamos trabajando en esta idea de democratizar la danza, de accesibilizar nuestras clases, poner las diversidades en los escenarios. Sí. Así que te agradezco muchísimo este tiempo y toda esta historia que nos compartiste.
2: Y bueno, esa historia va a estar en un libro que es lo que estamos preparando ahora con las chiquilinas, acá en Montevideo y con gente de Maldonado también.
1: Muy bien y muy necesario.
2: Ah, sí. Y bueno, está toda la sistematización, está la historia también y hay experiencias, hay, bueno, va a tener muchas fotos, no sé, lo están diseñando, yo ya me llevo mucho tiempo de trabajo.
1: ¿Tenemos la primicia?
2: Sí, podés decirlo, sí, porque ya salir va a salir y se va a presentar en Montevideo. No sé, todavía no tengo la fecha, pero en la Sala Lazaroff, que es una sala de teatro maravillosa que está en un barrio de la periferia de Montevideo, pero que tiene una movida divina. Y después se va a presentar en Maldonado. Y esa es mi gran felicidad, de que hasta el día de hoy hay gente que siguió trabajando y que se sigue sumando gente. Y cada vez que voy a Maldonado es una felicidad total que tengo, muy grande interna, de ver que hubo gente que, bueno, que se le tocó ahí la cosa. Yo trabajé muchos años, ¿no?, en Maldonado con una compañera dentro de la escuela de danza. Yo era la coordinadora. Y ella hizo un camino muy importante con los ciegos, con la gente con baja visión y ceguera. El libro se llama Una bailarina contrapelo, la danza encontrada.
1: Andares por el Mundo tiene la primicia del lanzamiento de este libro.
2: Exacto.
1: Con esto vamos a ir cerrando esta charla.
2: Bueno, Claudia, un gustazo. Bueno, un abrazo a la audiencia también.
1: Un beso enorme, muchísimas gracias.

0: Voy a cerrar con una opinión absolutamente personal, pero me parece muy valioso este rastreo que estamos haciendo, porque, lo hablábamos, me acuerdo, en el programa con Laisby, se trata también de evitar esta sensación de llegué yo y empezó la fiesta, de que a partir de que empiezo con una actividad, todo empieza a pasar, es nuevo a partir de que yo ingrese. Y no, no estamos inventando nada, recreamos, combinamos, buscamos nuevas formas, pero hay experiencias previas y contemporáneas a las nuestras. Y de paso les cuento que en la apertura estábamos escuchando a la uruguaya Ana Prada interpretando su canción Brillantina de Agua. En la danza contada, Miradas, un regalo que nos hizo Fernanda Amaral y la compañía de Danzas en Fronteras de Brasil, con quienes hemos afortunadamente trabajado mucho. En el cierre, el gran Rafael Amor nos canta el candombe La Crisálida. La música que nos da identidad y abre todos nuestros programas es de Matereré Trío. Si quieren conocer más, nuestro Instagram es Andares Danza Inclusiva. Si quieren participar en la danza contada, nos mandan un audio. Y así nos despedimos hasta el próximo programa de Andares por el Mundo.
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Hacemos una pausa, un breve espacio publicitario y ya regresamos. ¿Trabajás con serigrafía o necesitas yablones? 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

0: Muy, pero muy buenas noches a toda la audiencia. Estamos nuevamente con todos ustedes aquí en la folkargentina.com.ar. Nuevamente, sí, es un agrado, un placer estar con todos ustedes, que sabemos que están ahí del otro lado, como en cada viernes, sí, que como siempre estamos creciendo, madurando en la palabra del Señor, aferrándonos cada vez más a Él, ¿no? Y eso es lo que trae pararse en la brecha. Interceder, no alejarse, ¿sí? Más en estos tiempos tan difíciles que estamos viviendo, donde sabemos que es imposible no dejar de ver las noticias, ¿sí? O pasan situaciones en las familias, en las casas, los trabajos, pero nuestro deber, ¿sí? Es seguir siempre adelante. Siempre es bueno, por más que uno tenga ganas de bajar los brazos, muchas veces, ¿sí? Muchas veces se nos puede complicar, ¿sí? No nos ha pasado en situaciones que, por ejemplo, y Dios nos lleva siempre al terreno donde más nos va a costar, ¿sí? Por ahí donde nos fortalece y nos va a hacer que saquemos lo mejor de nosotros, ¿no? Y entonces ahí, donde nosotros tenemos que entender, como muchas veces decimos, ¿por qué? No, ya aprendimos que no hay tantos por qué, sino que hay un para qué, y que la respuesta llega tarde o temprano. Siempre sabemos que están a los tiempos de Dios, ¿sí? Pero antes de seguir, antes de empezar con este programa, quiero empezar a saludar. Bueno, como ustedes ya saben, siempre le di las bienvenidas a todos ustedes. Queremos saludar a nuestros hermanos, a la congregación del Ministerio de la Voz y la Palabra, ¿sí? A los pastores que siempre nos están ayudando, que siempre con una palabra son los primeros, ¿sí? Que nos han enseñado, ¿no? Lo que es la palabra, lo que realmente es Dios en nuestras vidas a través, por supuesto, no, de las Escrituras. Así que Armando, María, obviamente, al pastor evangelista Daniel Juárez, que siempre hicieron de todo para que nosotros estemos, ¿no?, cada vez más firme en lo que es en la palabra de Dios, y es lo que nosotros queremos transmitirles a través de estos programas de los viernes que estamos saliendo semanalmente, que ustedes también sigan, así como nosotros nos mantenemos firmes, sí. Queremos que ustedes también estén firmes en la palabra de Dios, y a pesar, ¿sí?, de que tengamos días buenos, días malos, sí, siempre seguir avanzando. No mirar hacia atrás, sino siempre adelante. Y hoy, bueno, no contamos con Alejandro, sí, pero sí contamos con Mauri, como siempre. Así que, Mauri, bienvenido.
1: Hola, Lu, muy buenas tardes. Buenas tardes a toda la audiencia. Un nuevo viernes acá parándonos en la brecha, compartiendo la palabra junto a vos que estás del otro lado a través de www.lafolkargentina.com.ar, y también estamos en simultáneo con La Voz y la Palabra. ¿Y cuántas radios más, Lu?
0: Tenemos Nexo Radial de Paraguay, Honduras, ¿quién más? Nexo, sí.
1: Bueno,
0: toda la familia. Antes la lista era pequeño, pero sí. Así no. Y por eso le damos gracias a Dios por esto, que cada vez la familia de Folk está creciendo, sí. Y déjame que Mauri, te interrumpa, pero me faltó enviar un saludito especiales a alguien que sabemos que escucha la radio, pero que no puede escribir, y que sabemos que siempre está ahí, es Alicia, sí, de Río Cuarto. Así que le mandamos un saludito, que siempre está en nuestros pensamientos. Ahora sí.
1: Amén, así es. Le mandamos un saludo grande a Alicia, toda la bendición, y a todos los que están del otro lado acompañándonos. Los invitamos a quedarse en esta hora, a pararnos en la brecha, a marcar la diferencia. Me Paro en la Brecha es un programa que nace siendo un programa para mujeres, ¿no? Mujeres en la Brecha hace años atrás. Con el tiempo fue cambiando, fue modificando, y Dios fue haciendo, ¿no? Hoy recién hablabas de no detenernos, de seguir adelante, ¿no? De no abandonar. Y hoy estamos acá, gracias también al director de la radio, Enrique Obregón, a quien le damos muchas gracias. Siempre está ahí, siempre animándonos. Porque sí, aunque ustedes no lo crean, también de este lado pasa que tenemos nuestras debilidades, nuestros problemas, nuestros pensamientos, ¿no? Y a veces se complica venir, pero él dijo, no, sigan. Y acá estamos, como decía Lu, firmes. Hoy viernes, ya 5 de junio, aquí en Buenos Aires, en Pacheco, día 17 grados, parece una primaverita. Todos estamos así con busito nomás por la calle, no, todavía no. Es como la previa al invierno lo que se viene, ¿no? Hoy, bueno, seguro las personas que estuvieron mirando el televisor, estuvieron viendo el noticiero, partió un músico muy importante, el rock nacional, más conocido como Carlos Alberto Solari, el nombre es Carlos Alberto Solari, más conocido como el Indio Solari, ¿sí? Y de él quiero destacar una frase en el día de hoy, que estamos hablando de seguir, de no abandonar, ¿no? Dice, una frase muy conocida de él es, el que abandona no tiene premio. El que abandona no tiene premio, ¿sí? Esta frase fue acuñada por el músico Carlos Alberto Indio Solari, una expresión que pertenece a la canción Sorpresa de Shanghái, publicada en el 98 por su banda Patricio Rey y sus Redonditos de Ricotas, ¿sí? En el álbum Lobo Suelto, Cordero Atado. La frase se convirtió en muy popular, en un popular mantra, ¿no?, cultural en el mundo del rock y del deporte y de todos lados, ¿no?, utilizado para destacar la importancia de la perseverancia y la lucha hasta el final, ¿sí? Vean, ¿no?, cómo una persona, un músico, ¿no?, tan importante de nuestro país, del rock nacional, que ¿quién no escuchó alguna vez un tema de los Redonditos de Ricotas? Independientemente si te gusta, no te gusta, si es bueno, si es malo, todos tenemos en nuestra memoria haber escuchado alguna canción, ¿no? Como puede ser Jijiji, ¿no? Y muchas más. Hoy el país, uno pone los canales de noticia y es inevitable no ver esta noticia, ¿no? Y la gente, la gente que lo seguía, que le gustaba, hoy lo está despidiendo de alguna manera o de otra. Así que desde la Folk también tuvo su tiempo para despedirlo. La Folk es una radio que pasa música de nuestro país, de nuestra Argentina, y hay programas de folclore, también de rock nacional, y hoy también tuvo su emotivo despido hacia él en la página. Así que, bueno, volviendo al tema, ¿no? El que abandona no tiene premio. Qué bueno entender la importancia de seguir, de proseguir, de no abandonar, de no bajar los brazos, lo que decía vos, Lu, ¿no? Dice Hebreos 10:38, el justo por la fe vivirá, y si retrocediere, no agradará a mi alma, habla la palabra de Dios, ¿no? A Dios, Dios nos agrada. Jesús dijo, todo aquel que saque la mano del arado y mire hacia atrás, no es apto para el reino de Dios. Habla de seguir siempre, ¿siempre hacia dónde? Siempre adelante, pese a las cosas que nos toca vivir, pese a las circunstancias difíciles que nos toca vivir, ¿sí? Dios nos da la capacidad de seguir adelante. Dios quiere y espera eso de cada uno de nosotros. Por eso no tenemos que frenar. Mirá lo que decía el apóstol Pablo Lu en 1 Corintios 9, 24, dice, ¿no saben que los que corren en el estadio, todos a la verdad corren, pero uno solo se lleva el premio? Corran de tal manera que lo obtengan. ¿Amén?
0: Amén.
1: ¿Ves? Habla de correr, de seguir, de proseguir. Que vamos a tener tropiezos, seguro. Que vamos a tener días que estamos débiles, seguro. Que alguna vez nuestros brazos van a estar caídos, seguro. Pero la Biblia nos enseña a seguir siempre para adelante. El mismo Pablo habla en su carta a los Filipenses, capítulo 3, versículo 14, dice, prosigo hacia la meta para obtener el premio del supremo llamamiento de Dios en Cristo Jesús. ¿Sí? Pablo pasó una y otra, lo latigaron, lo metieron preso, lo amenazaron de muerte, todas las pasó, ¿sí? Pero él seguía, no se dejaba caer, se levantaba, ¿no? Una frase muy común dice que hasta una patada, perdón por la expresión, una patada en el traste te hace ir para adelante, ¿sí? Veamos qué importante es siempre seguir adelante, no bajar los brazos. Estamos hechos para seguir. Cuando te frenás, cuando bajas los brazos, eso es lo peor que puedes hacer. Eso es lo peor que puedes hacer para tu vida, para seguir. Imaginémonos cuando ya estamos en los caminos de Dios. ¿Sí? Hay un enemigo, hay un ser que quiere que vos te detengas, que vos te caigas, que vos desmayes, que vos bajes los brazos, que vos no alcances ese premio que Dios tiene para cada uno de nosotros, esa corona de vida. Ahora lo vamos a estar compartiendo, ¿sí? Pero nosotros fuimos llamados, como decía la palabra en Hebreos, ¿no? Fuimos llamados para ser de esos que no retroceden, ¿sí? Si retrocedieran, no se va a agradar mi alma, dice el Señor. Fuimos llamados para eso y es a donde tenemos que seguir. Adelante. Amén.
0: Así es. Qué importante es que es seguir, ¿no es cierto? Sí, y muchas veces, como estamos diciendo, cuesta. ¿A quién no le cuesta seguir adelante? ¿Sí? ¿A quién no le cuesta cuando seguir adelante cuando no tiene un trabajo? ¿A quién no le cuesta seguir cuando está enfermo? ¿A quién no le cuesta seguir cuando tenemos problemas en casa? ¿A quién o problemas en el trabajo? Sabemos que Dios, ¿no?, se perfecciona en nuestras debilidades y Él sabe, ¿sí? Y Él quiere que ahí nosotros estemos trabajando, ¿sí? Que le permitamos a Él obrar en nuestras vidas y nosotros solamente caminar. Antes, ¿no?, cuando empecé a entender mucho más la palabra, cuando empezaba a entender mucho más de lo que hacía Jesús en las vidas, ¿no?, cuando empecé a comprender esto, cuando uno lee los milagros de Jesús, sí, Él siempre siguió hacia adelante y Él tenía un objetivo, Él tenía, sí, una misión cual cumplir en esta tierra, la cual todos sabemos, sí, pero Él siempre se mantuvo. Fue difícil también, pero Él se mantuvo. Sí, y a través, lo que me gustaba, ¿no?, lo que quiero volver a esto, que a través de los milagros que Él hacía, que se iba de acá, se iba para allá, se iba para un montón de lados. Pero cuando uno lee la palabra, no dice, y Jesús corría hacia tal lado, y Jesús corría hacia el otro, y no llegaba a tiempo, y porque se iba de Jerusalén y se iba a Belén. Entonces, ahí entendí que yo corría todo el tiempo. ¿Y por qué tengo que correr?, decía yo. Porque siempre estamos acelerados, siempre estamos distraídos. Pero sin embargo, nosotros, si Jesús dice, ven conmigo, sígueme, Él caminaba. Sí. Entonces nosotros tenemos que aprender a caminar en su palabra, sí, y en seguirlo. Y eso es lo que nos va a hacer que nosotros nos mantengamos firmes. Como decimos, a nosotros no es que no nos pasa nada. Sí, y por eso lo podemos decir a través de la radio con todos ustedes, compartirles muchas cosas que nos pasan en la semana y que realmente son situaciones difíciles que vos podés decir, bueno, de acá, digo, Jesús, esperemos un ratito que vuelva a ser Luciana. Y no es porque así... No, voy a estar, como decía Mauri, vos recién, ¿no?, en la frase, el que abandona no tiene premio. Estaría abandonando, ¿no?, lo que Jesús me regaló, ¿no?, lo que Él me dio y que yo lo tengo que cuidar. Amén.
1: Amén. Así es. Así es. Siempre, siempre hay algo que nos quiere frenar, ¿no? La naturaleza, ya algo, hay alguien siempre que te dice, no lo hagas, no, por esto, no por... Te puedo hacer un ejemplo. Contale a gente que te vas a comprar algo caro y te van a poner los peros. Te van a empezar a decir los pros y te van a decir más cosas negativas que positivas. Por eso algunas cosas las tenés que hacer en silencio, ¿no? Te voy a dar un ejemplo, comprar un auto. Si te metes a comprar un auto, ¿sí?, y es lo que vos querés, lo que vos soñás, lo que vos quisiste, si vos tenés la fuerza, tenés trabajo, tenés capacidad, dale para adelante. Va a haber gente que te va a decir, no, por eso. Y siempre, una vez que vos le hiciste caso, vas a ver que esa misma persona te dijo no lo hagas, se compró un 0 kilómetro. ¿Sí? Porque hay envidias, hay celos, y en todo ámbito, ¿no? Así el enemigo también trabaja, ¿no? Fíjate en el paralítico de Bethesda, en capítulo 5, Juan, ¿no? Dice que Jesús lo vio acostado y le dijo, sabía que hace tiempo llevaba así, ¿no? Y le dijo, ¿querés ser sano? Y él le respondió que sí quería ser sano, que cuando iba... cada vez que se movía el estanque, él no llegaba porque se descendía otro antes que él, ¿no? Pero Jesús le dijo, levántate, toma tu lecho y anda. Empezó a andar, seguí, avanzá hacia adelante, siempre avanzá. Y al instante aquel hombre fue sanado, ¿no? Y dice que lo vieron, perdón, lo vieron los judíos aquel día y le dijeron, no te es lícito llevar tu lecho, ¿sí? No podía llevar.
0: Amén. Eso.
1: No podía llevar su cama. Perdón que me estoy llevando. No podía llevar su cama y caminar y andar y avanzar, ¿no? Ellos decían, porque era sábado, día de reposo. Y él le dijo, ¿quién? Y él le dijo, El que me sanó, él mismo me dijo, toma tu lecho y anda, y avanzá. ¿Sí? Y le dijeron, ¿quién es? ¿Quién te dijo eso? Y él después le dijo que fue Jesús, ¿no? Y ellos lo buscaban a Jesús por estas cosas, ¿sí? Buscaban a Jesús y querían detenerlo, pero vemos en todo el Nuevo Testamento que Jesús nunca se detuvo, siempre avanzó.
0: Amén, siempre avanzó. Y podemos llevarlo, ¿no?, a lo que a nosotros nos pasa en la actualidad, ¿no? Podemos encontrar gente juzgando, ¿no?, la mirada. Que puede decir, ¿y por qué no haces esto? ¿Por qué no haces lo otro? ¿Y por qué no haces aquello? Cuando ellos en sí mismo, la propia persona, sería incapaz de hacer lo que te está exigiendo que hagas, ¿no? Entonces podemos entender eso, y ahí donde uno empieza a sentir y decir, ¿pero cómo? ¿Me estás pidiendo algo que no puedo hacer? ¿Sí? Me estás exigiendo cosas y eso desanima, ¿sí? O muchas veces las injusticias desanima y nos da por decir, ¿para qué yo voy a hacer tal cosa si igual yo no tengo reconocimiento? Es lo mismo aquel que hace que el que no hace. Entonces, ¿para qué? ¿De qué me sirve a mí hacer? No, eso es un montón de preguntas que uno humanamente tiene en la situación, en la familia. ¿De qué me sirve a mí luchar por esta casa si nadie quiere realmente, cuando uno piensa que ya una familia está destruida? No, y decir, ¿con qué objetivo yo puedo poner todo mi esfuerzo, sí, en mis ganas en seguir en algo que ya no está? Pero la diferencia está ahí. Con la palabra de Dios en nuestras vidas, con Dios en nuestras vidas, que esas preguntas, ¿no?, no van a, solamente nosotros tenemos que seguir haciendo lo que debemos de hacer, lo que nos corresponde hacer, sí, como siempre decimos, ¿qué manera de seguir a Dios es esta? Sí, es de obedecer sus mandamientos, sus estatutos, por más que no te importa a vos si hay reconocimiento, si no hay reconocimiento, sí. Que vaya mucho más allá de lo que vos puedas sentir, ¿sí? Porque tu recompensa, como estábamos compartiendo en la palabra, viene de Dios, ¿sí? Esa meta, ¿no? Eso es donde queremos llegar. Eso es lo que nos importa a nosotros. Y es lo que nos hace que sigamos avanzando. Por más que uno vea todo oscuro o que no hay solución, sí la hay. Nada más que nosotros tenemos que seguir.
1: Amén, así es. Gálatas 6:9 dice, no nos cansemos pues de hacer el bien, porque a su tiempo segaremos si no desmayamos. ¿Sí? Es así, muchas veces nos vamos a cansar, muchas veces las actitudes de los demás o lo que dicen los demás nos van a hacer querer bajar los brazos. Pero nosotros no somos de esos, nosotros somos de los que vamos adelante, de los que seguimos, de los que avanzamos, de los que no nos dejamos desanimar, ¿no? Aunque muchas veces nos veamos tentados a eso, ¿no? Hay una historia, Lu, la historia de un hombre y su hijo que se dirigían a un mercado en compañía de un burro que tenían en venta. En el camino se encontraron con un campesino que les dijo, amigos, ¿por qué caminan si tienen un burro que pueden montar? ¿No? Entonces el hombre montó lo subió al chico al burro y siguieron su rumbo, ¿no? Pero después pasaron junto a otro grupo de hombres y uno de ellos que le dijo, miren a ese niño tan perezoso, deja que su padre camine mientras él monta al burro, ¿sí? Mientras él va arriba al burro. Abrumados los dos por los comentarios, el hombre, ¿qué hizo? Le pidió a su hijo que se bajara al burro, ¿sí? Perdón, que se subiera, le pidió a su hijo que se subiera en él al burro, ¿sí? Y ambos continuaron el viaje montados los dos arriba del animal, ¿no? ¿Y qué pasó? No tardaron en llegar al pueblo, a otro pueblo, y los que pasaron le dijeron, empezaron a reírse, ¿no? Y le dijeron, ¿no le da vergüenza ponerle tanto peso a un burro? El hombre y el chico se bajaron del burro y empezaron a pensar qué hacían, ¿no? Pensaron, hasta que finalmente cortaron un palo, ataron las patas al burro a él y los, le hicieron un palo, lo llevaron, ¿no? Dice que cada uno sujetando un extremo de un palo, lo llevaron, lo levantaron y lo llevaron en los hombros. Continuaron el camino en medio de la risa de todos los que estaban ahí. Y dice que en ese momento el burro desató una de sus patas y le dio una patada al niño que lo hizo saltar al extremo del palo en la lucha. ¿No? Lo llevó para el otro lado y el burro, ¿qué hizo? Voló sobre el puente y fue a dar al fondo del río. ¿Sí? ¿Qué nos enseña eso? Que tratar de complacer a todos, ¿sí? No nos da nada. ¿Sí? Siempre va a haber alguien. Por tratar de complacer a todos no vamos a complacer a nadie, ¿sí? Y siempre va a haber quien nos critique, quien nos encuentra el como quien dice, ¿no? El pelo al huevo, el que le busca la quinta pata al gato, el que busca hacer lo contrario, el que se burle de todo lo que haces. Si hoy pintaste de blanco, hubiese pintado de rojo. Si pintaste de rojo, hubiese pintado blanco. Siempre hay alguien que te va a criticar, que te va a querer hacer bajar los brazos. Pero nosotros no somos de eso, nosotros seguimos adelante y avanzamos hacia adelante siempre en Cristo Jesús.
0: ¿Sí? Amén. ¿Y Dios? Me venía, ¿no? También la he escuchado, ¿no? Y también hagas lo que hagas, siempre a la mirada del otro, vas a estar haciendo algo mal.
1: Sí.
0: No, hagas lo que hagas, siempre te van a criticar. Hagas vos, ¿no? Pero nosotros, lo que decidimos seguir a Cristo, por eso, eso es lo único que nos tiene que importar. Porque si Dios es quien te dice, vas bien, vas mal, y déjeme decirlo, que Él, así como es Padre, ¿sí? Él nos corrige y nos dice, eso no, ¿no? Eso no se hace, eso no se dice. Porque en la palabra no tenemos que controlar los pensamientos, porque si nosotros podemos controlar nuestros pensamientos, podemos controlar algo muy difícil, sí, que le dice en el libro de Santiago, controlar la lengua. Qué difícil es querer controlar la lengua. Y lamentablemente el ser humano tiene esa mirada de prejuicio, ¿no? De que tal vez yo lo hago mejor. Ah, yo lo hubiese hecho de tal manera, como decís Juan Mauri. Y tal vez no. Y si lo hubieses hecho de mejor manera, me hubiese dicho, ¿querés que te ayude? Sé que estoy viendo esto así y aconsejar a la otra persona. O si lo estás viendo, ¿no? Que está haciendo mal, no te vas a quedar ahí quieto y cuando termine, sí, yo estaba viendo que lo estabas haciendo mal. No. O sea, si vamos a dar una opinión, ¿sí? Así, si vamos a hablar, que sea algo productivo, de edificación. Y es por eso, a nosotros lo que nos tiene que importar es esto, la de saber que lo que yo hago tiene que agradar a Dios. Sí, todo lo que yo hago tiene que agradar a Dios.
1: Amén, así es. Así es, Lu nos escribe, nos empiezan a llegar algunos mensajes, nos escribe el pastor Armando, nos escribe y nos comparte 2 de Timoteo, capítulo 1, versículo 7, dice, porque no nos ha dado Dios espíritu de cobardía, sino de poder, de amor y de dominio propio. Bendiciones para todos.
0: Bendiciones, pastor. Muchas gracias por su mensaje. Muchas gracias por estar ahí. No sé si habrá estado desde el principio, que lo hemos saludado junto a la pastora María. Y que, bueno, siempre agradecidos que están tan ahí firmes del otro lado.
1: Amén, así es. También nos escribe nuestra hermana Silvia Caratosolo, que le mandamos un abrazo y toda la bendición. Qué lindo tener un mensaje de ella. Luz dice, bendiciones, Luciana y Mauri, los estamos escuchando. Qué lindo, saludo grande para vos, Sil, para Amores, las queremos un montonazo. Abrazo
0: que hace
1: grande.
0: Un montón, que no nos vemos. Así que, bueno, vamos a ver cuando nos podemos ver. Muchas gracias. Gracias por estar ahí del otro lado. Sabemos que siempre estás. Y como siempre te dije, Silvia, si a veces no hay un mensajito, pero siempre en nuestra mente y en nuestros corazones estás presente, así como More. Así que gracias por estar ahí.
1: Amén. Así es. Déjame ver si tenemos mensajes ya de nuestros oyentes para compartir. Nos escribe Silvia Arias, dice, hay que estar agradecidos por el hecho de estar vivos y seguir luchando aunque nos golpeen los malos momentos.
0: Amén, Silvia. Tenemos otra Silvia por acá. Muchas gracias por tu mensaje. Y es lo que exactamente estamos hablando, ¿no? En el día de hoy. Y así lo como vos compartís, Silvia. Hay que estar agradecidos ya. Estamos por vivos, sí, por misericordia y amor de Dios. Y es esto, ¿no? Seguir luchando, seguir estando firmes. Así como vos estás ahora con nosotros. Así que te agradezco por tu mensaje y te mando todas las bendiciones.
1: Romina Solís dice, hola hermanitos. Después de un largo tiempo sin escucharlos por un cambio en mi vida, dejé Argentina hace 4 meses, ya que a mi esposo lo trasladaron de su empresa. Pero hoy les escribo a ustedes y para agradecerle a Dios por todas las bendiciones recibidas. Para que el Espíritu Santo siempre more en mi nuevo hogar. Bendiciones. Ahora los escucho desde Zermatt, un icónico pueblo alpino ubicado en el cantón de Valais, Suiza.
0: Wow. ¡Qué lindo, Romina!
1: ¡Qué bendición!
0: Pensar que no hace mucho Mauri ha estado también invitado por temas de trabajo a Suiza. Gracias a Dios fue antes de la pandemia, así que menos mal que no tomamos esa decisión. pero todo para bendición. Así que obviamente que el Espíritu Santo, Romy, mientras que vos le des lugar ahí donde estés, por supuesto que va a estar en tu nueva casa, en tu nueva vida. Así que Él te va a seguir acompañando, así como lo hizo acá, sí, lo va a estar haciendo ahí. Y mirá cómo corta, ¿no?, fronteras el estar comunicado en la radio. Así que gracias por estar ahí.
1: Amén, así es. Si hacen lo que yo les mando, dijo Jesús, vendremos el Padre y yo y estaremos y haremos morada en ustedes, ¿no? El Espíritu Santo está cuando nos dejamos guiar por Él. Así que siempre que leas la palabra y trates de buscar hacer lo que a Dios le agrada, el Espíritu Santo va a estar ahí, acompañándote en todo momento, Romina. Así que te mandamos un gran saludo desde acá, desde Argentina, y a vos y a todo Suiza. Qué hermoso mensaje. Gracias por escribirnos. Gracias por pararte en la brecha. Ana nos escribe, Lu dice, Dios, dame fuerzas para seguir adelante.
0: Amén, Ana. Amén. Y así va a ser, sí, lo que les vamos a pedir, en especial hoy, antes de despedirnos, va a ser que Dios nos siga fortaleciendo, que nos dé esa fuerza que tal vez no la tenemos ahora, que no la sentimos, pero Dios va a estar ahí, sí, cada vez que nosotros lo pedimos, porque es lo que Él nos pide, que sigamos hacia adelante. Así que Él, olvídate, que esa ayuda que vos querés, esas fuerzas que necesitas, Ana, te la va a dar.
1: Amén, así es. Nos escribe también Nati Bernoy, dice, la vida está muy dura, pero Dios siempre está apoyándome y dándonos fuerza para salir. Él es nuestro mejor amigo.
0: Amén. Así es, Nati. Sí, muchas gracias por tu mensaje. Y acá, ¿no? Como vos comenzás, la vida está muy dura, exactamente. Está muy dura, pero no solamente por las situaciones que podemos llegar, sino como decimos, ¿no? Hay muchas peleas, mucho egoísmo, por ahí donde está nuestro trabajo, ¿no? De seguir adelante, sí, y de soportar y también cambiar las cosas, las situaciones, sí, si vemos que algo está mal, dar lo bueno de nosotros, lo mejor de nosotros, sí, por eso tenemos que ser la luz, sí, si tenemos a alguien en oscuridad, llevarle luz. Así que así es, Nati, así que también te invito, sí, a que a la hora del final ores. Sí, con todos nosotros.
1: Amén. Cristina Macedo dice, muy buenas noches, amados hermanos. Quiero hacerles llegar un cálido saludo y agradecerles por acompañarnos semana tras semana con este hermoso programa que nos llena de fe, esperanza y bendiciones. Que Dios Todopoderoso los bendiga grandemente, les proteja siempre y les conceda un bendecido fin de semana colmado de paz, salud, amor y muchas bendiciones para ustedes y sus familias.
0: Wow. Amén. Y amén, Cristina. Muchas gracias por tu mensaje también y todos estos hermosos deseos, ¿no? Son gratamente recibidos. Y así lo mismo nuestro deseo para vos, Cristina, y para todos que están todos ustedes del otro lado, sí, que las bendiciones de Dios también alcancen a cada uno de ustedes.
1: Cada mensaje que recibimos, como siempre les digo, son caricias para el alma, así es que más que bendecido con cada uno de esos. La palabra de Dios dice, el que te bendiga, lo bendeciré. Si es que estamos hablando de un Dios de multiplicación, un Dios que multiplica las bendiciones. Así es que Cristina y a todos los que nos estuvieron escribiendo y bendiciéndonos con sus palabras, el doble de bendiciones para ustedes, para sus vidas, Dios les va a dar. Silvia nos volvió a escribir y dice, quiero pedir por More, que está atravesando un problema de salud. Tiene diabetes y el martes la medicaron. Que Dios le saque esta enfermedad y la haga libre de todo y sane su corazón. Amén.
0: Amén, Silvia. Vamos a estar, por supuesto,
1: acá y vamos a seguir uniéndonos en congregación.
0: Amén, así es. Siempre More en nuestros corazones y, por supuesto, en las oraciones. De eso, y sabemos que Dios va a orar porque Dios lo hace.
1: Amén. Y la pastora María también nos escribe, Lu, y nos dice, bendiciones, mis hermanos, a los tres. Dice, comparto Habacuc 3.16 y Habacuc 3.16-17.
0: Sí, ahí mientras lo buscamos, sí. Muchas gracias, María, también por compartir tu palabra, por estar ahí del otro lado. Y como dijimos al principio, sos quien nos está ahí apuntalando en cada vez que lo necesitamos.
1: Bien. Habacuc 3.16-17 dice, a partir del 16 dice, oí y se conmovieron mis entrañas. A la voz temblaron mis labios, pudrición entró en mis huesos y dentro de mí me estremecí. Si bien estaré quieto en el día de la angustia, cuando suba al pueblo el que lo invadirá con sus tropas. Aunque la higuera no florezca, ni en las vides haya frutos, aunque falte el producto del olivo y los labrados no den mantenimiento y las ovejas sean quitadas de la mojada y no haya vacas en los corrales, con todo yo me alegraré en Jehová.
0: Amén. Amén. Amén. Es así, ¿no? Siempre hay que alegrarse en el Señor, ¿sí? ¿Qué te parece, Mauricio? Vamos al tema.
1: Vamos a escuchar un tema musical. Sí, estuvimos hablando de avanzar, de ir siempre para adelante. Los invitamos a quedarse escuchando esta alabanza para animarlos, para seguir adelante. Como hoy empezamos abriendo el programa, ¿no? El que abandona no tiene premio. Una frase de este músico que está despidiendo nuestro país. Y de eso se trata, de no abandonar, de no bajar los brazos, de seguir adelante, siempre adelante. Amén.

0: Seguimos, sí. Seguimos aquí parándonos en la brecha y en lo que sí, la
1: lo que escuchábamos, la alabanza, no avanzar, no detenerse. Seguimos, Lu, seguimos compartiendo la palabra, seguimos compartiendo. Nos queda pocos minutos ya para terminar este viernes. El viernes 5 de junio, ya estamos a mitad de año, Luz, ya estamos a mitad de año. La verdad, pasó volando el año. Y bueno, hoy estamos hablando de no detenernos, de seguir adelante, de que abandona no tiene premio, ¿no? De no bajar los brazos, de seguir adelante. Dice la palabra en Éxodo 14, ¿no? Vemos que los israelitas cruzan el Mar Rojo. Dios había hecho maravillas, había llevado 10 plagas a Egipto para liberarlos de 400 años de esclavitud, ¿sí? Y ellos tuvieron que caminar, tuvieron que cruzar empezaron a salir de Egipto, ¿no? Y se encontraron de un lado el desierto y del otro lado el Mar Rojo. ¿Qué hicieron? Se frenaron. ¿Qué hicieron? Empezaron a dudar, no sabían para dónde ir y vieron que los perseguía el faraón con todo su ejército. ¿Amén? ¿Y qué dijeron? Dijeron, no, mejor nos fuera servir a los egipcios que morir nosotros en el desierto. En el versículo 12 del capítulo 14, ¿no? Y Moisés le dijo al pueblo, no teman, estén firmes y ven la salvación que Dios, que Jehová Dios hará hoy con ustedes, porque los egipcios que hoy ven nunca más para siempre los van a ver, ¿no? Dios, Jehová Dios peleará por ustedes y ustedes estarán tranquilos. Entonces, acá hay algo que a mí me sorprende, me maravilla, ¿no? Dice que Dios habló a Moisés, Jehová Dios le dijo a Moisés, ¿por qué clamas a mí? Di a los hijos de Israel que marchen, avancen, ¿sí? Avanza. Por más que tenían un mar enfrente, ¿no? ¿Qué sigo? ¿Qué hago? Avancen, dice Dios. Y dice que le dijo Dios a Moisés, y tú alza tu vara y extiende tu mano por sobre el mar y divídelo y entren los hijos de Israel por en medio del mar en seco. ¿Sí? Y dice que las aguas se abrieron de lado a lado y ellos tuvieron que avanzar. ¿Sí? ¿Qué es lo que demanda Dios de nosotros? Que avancemos, que marchen, que marchemos, que no nos quedemos. ¿Sí? No se agradará mi alma si retrocedieren, dice Hebreos 10:38. ¿Sí? Y si recuerdan la historia, cruza todo el pueblo de Israel el Mar Rojo y atrás venía... ¿Quién? El faraón con todo su ejército, ¿sí? Su ejército de caballos, de carros, venían a destruirlos. Pero ¿qué hizo Dios cuando pasó el último, cuando llegó el último al otro lado de la orilla? Cerró las aguas. Y todo ese ejército, como les dijo Moisés minutos antes, tiempo antes, nunca más lo volvieron a ver. ¿Amén? Ese es el Dios que está, ese es el Dios. La Biblia dice que Dios es el mismo ayer, hoy y por los siglos. Ese mismo Dios que le dijo a Moisés y a su pueblo, les dijo que marchen, es el que hoy nos dice a nosotros, marchen, avancen, no se queden, avancen siempre hacia adelante. Amén.
0: Amén. ¿Y cuánto nos pasa, no, que tenemos un mar enfrente, un mar
1: de problemas,
0: de injusticias, sí, de agotamiento, porque tal vez yo estoy haciendo las cosas bien, como decíamos en el bloque anterior, agotados de hacer las cosas bien o querer esforzarme y sin embargo del otro lado que no hay lo mismo, que no, como decimos, las injusticias, los problemas, vemos que no les pasa nada, entonces llega uno a desanimarse por esto, sí. Pero cuando nosotros entendemos realmente que Dios quiere que avancemos, sí, eso es lo único que debe importar, así como los mensajitos que hemos recibido en esta noche, que por más que sea difícil, hay que seguir y hay que pedir la ayuda de Dios para todo lo que necesitamos en nuestras vidas. Porque si no, enseguida decaemos muchas veces, como decimos acá, nos pasan cosas en la semana que llegamos y a veces dudamos de venir, pero después decimos no, porque una situación no nos va a quitar que nosotros vengamos acá, ¿sí? Hablar. Por eso podemos entenderlos, ¿sí? A todos, porque son cosas que no es que uno está en la palabra de Dios y estamos en una burbuja, no, porque también, sí, también vivimos injusticias, también nos hace enojar, también nos pasan cosas que no nos agradan, enfermedades, sí, pero sin embargo tenemos a Dios quien nos fortalece y es lo que nos hace que sigamos. Así como también quiero compartir que está en el libro de Josué, sí, capítulo 1, versículo 9, sí, en la versión NTV, dice: mi mandato es, sí, sé fuerte y valiente, no tengas miedo ni te desanimes, porque el Señor tu Dios está contigo por donde quiera que vayas.
1: Amén.
0: ¿Sí? O sea, no te desalientes, no te desanimes, ¿sí?
1: Ser esforzado. Por donde quiera que vayas, no por donde que te quedes. Sí, por donde vayas, por donde avances, donde vayas en conquista. Josué es el conquistador, ¿no? Conquistó, fue quien Dios usó para terminar su promesa, ¿no? Conquistó esa tierra prometida, ¿sí? Josué, Caleb, ellos habían sido enviados, ¿sí? Como espías, conjunta 10 más, ¿no? Y dice que los que fueron con ellos vinieron con miedo, dijeron: son gigantes, vamos a hacer como nada. Pero ellos nunca dudaron de quién estaba con ellos, ¿no? Y ellos fueron quienes alcanzaron Canaán, ¿no? Qué bueno el versículo que tocaste, ¿no? Qué bueno que todos los que están del otro lado memoricen este versículo, ¿no? Josué 1:9. Mira que te mando que te esfuerces y seas valiente. No temas ni desmayes, porque Jehová tu Dios estará contigo donde quiera que vayas. A donde vayas, a donde avances, a donde no dejes de avanzar, ahí va a estar el Señor, ¿sí? Luego tenemos un mensajito acá dando vuelta también. Marisa Matio nos escribe, bueno, algo difícil, dice: Dios los bendiga, quiero pedirles oración por la familia Romero, ya que acaban de perder hoy a su único hijo de solo 22 años que estaba estudiando en Córdoba en un accidente de tránsito.
0: Amén, Marisa, gracias por tu mensaje y por supuesto, ¿no? Vamos a orar, sí, y también te invito a vos a que ores por esta gran pérdida, sí, para que Dios fortalezca, porque donde el ser humano no puede, el ser humano no tiene palabras, Dios la tiene, Dios fortalece, sí, y le vamos a mandar que Dios realmente abrace esa familia por esta gran pérdida. Te bendecimos también. Muchas gracias por tu mensaje, Marisa, perdón.
1: Amén, así es. En el libro, hay un libro en la Biblia, el último, Apocalipsis, versículo 21, habla de un cielo nuevo y una tierra nueva, ¿no? A mí me gusta compartir un poco esto con la gente que pierde, ¿no? A la gente querida, un poco, ¿no? Yo sé que cada uno tiene su momento. Versículo 4 dice: enjuagará Dios toda lágrima de los ojos y ya no habrá muerte, ni habrá llanto, ni clamor, ni dolor. Porque las primeras cosas pasaron, ¿no? Dice: y el que estaba sentado en el trono dijo: aquí yo hago nuevas todas las cosas. Dios tiene promesa de vida y vida eterna para todos los que se acercan a Él, ¿sí? Y Dios es un Dios de multiplicación, un Dios que puede hacer cosas que nadie espera. Así que, Marisa, quizás Dios te está llamando para que hables con esa familia, le lleves consuelo y que sigan el camino de Dios. Que se acerquen a Dios, porque Dios puede tenerles sorpresas que no imaginaron. Así que bueno, toda la bendición para Marisa, le damos fuerza a toda la familia Romero y vamos a estar orando por ellos, poniéndolos en el grupo de oración también. También nos escribe Carlos Cortés, Lu dice: bendiciones, hermanos, qué hermoso es recibir la palabra de Dios y así fortalecer nuestra fe en el nombre de Jesús. Le pido al Señor que su armadura y su cobertura estén siempre sobre mi vida, mis hijos y mis padres, protegiéndonos de toda acechanza del enemigo. Amén.
0: Amén, Carlos. Muchas gracias por tu mensaje, muchas gracias por estar ahí. Y es, ¿no?, lo que hace las palabras de Dios, que nos fortalece día a día, ¿sí? Como muchas veces hemos compartido que hasta veces nosotros nos sentimos desanimados, pero una vez que venimos y podemos compartir con ustedes, leer sus mensajes, leer la palabra, realmente sentimos que estamos muy fortalecidos y es así, ¿no? Como Dios nos levanta a nosotros que estamos acá y a ustedes que están ahí del otro lado. Así que, Carlos, y así va a ser. Mientras que nosotros sigamos Con Cristo, la armadura, sí, siempre hay que tenerla puesta. Muchas veces en la congregación, donde vamos, hablábamos de estos temas, ¿no? Y decía que a veces uno dice la armadura de Dios y tal vez se pone el casco, pero se olvidó de agarró la espada, pero no se puso el escudo, sí, pero es todo, todo completo. Y eso a veces lo que nos lleva, como decimos, los problemas diarios, sí, las rutinas, pero ahí estamos, sí, firmes.
1: Amén. Rolando Acosta nos escribe y nos dice: buenas noches. Yo pido que Dios sea siempre quien guíe cada paso de mi vida y dirija mis caminos conforme a su santa voluntad. Que se haga siempre lo que Él disponga y no lo que yo desee, porque sus planes son perfectos. Pongo mi vida, mi familia y cada situación en las manos del Señor, confiando plenamente en su amor y misericordia.
0: Amén, Rolando, así es. Y qué importante, ¿no?, que Él haga su voluntad y que nosotros no hagamos la nuestra, sí, y de permitirles a Él que haga su voluntad en nosotros, que a veces es difícil, pero si nosotros queremos realmente seguir, sí, y es hermoso el mensaje, ¿no? Que Él nos dirija. A veces uno quiere hacer como uno quiere, pero no hagamos la nuestra, sí, y de permitirles a Él que haga su voluntad en nosotros, que a veces es difícil, pero si nosotros queremos realmente seguir, sí, y es hermoso el mensaje, ¿no? Que Él nos dirija. A veces uno quiere hacer como uno quiere y no. Pero cuando lo aprendemos a escuchar, las cosas salen muchísimo mejor.
1: Amén, así es. Buscar a Dios, buscar al Espíritu Santo y dejar que Él nos guíe, ¿no? Dice Juan 16:13, cuando venga el Espíritu de verdad, Él los guiará a toda la verdad, porque no hablará por su propia cuenta, sino que hablará todo lo que oyere y hará saber las cosas que habrán de venir. ¿Sí? Él nos guiará hacia toda la verdad. Rolando decía que sus planes son perfectos, así es. Sí. La palabra dice, mis planes son más altos que sus planes. ¿Sí? Yo tengo planes para lo bueno y no para lo malo, para darles un futuro y una esperanza. Rosa López también nos escribe y nos dice, buenas noches, bendiciones. Pido oración por mi hijo Darío, por un trabajo, que se abran puertas y por mi salud.
0: Amén, Rosa, y así va a ser en este mismo momento, sí, donde vamos a comenzar a orar. Sí, los invito a todos ustedes que están ahí del otro lado, que junto con nosotros nos unamos, sí, en unidad, en oración de uno por los otros, donde vamos a elevar cada petición y de aquellas, como siempre decimos, de aquellas personas que no han escrito porque o no se animan o no quieren, no importa, sí, lo que importa es que se unan en este momento. Sí, y que oremos los unos por los otros. Y esa petición que está en el corazón de cada uno de ustedes, Dios también la va a escuchar. Amén.
1: Amén. Santiago 5 dice, en el versículo 15 en adelante, dice, la oración de fe salvará al enfermo, y el Señor lo levantará. Y si hubiere cometido pecados, les serán perdonados. Confiésense vuestras ofensas unos a los otros, y oren los unos por los otros para que sean sanados. La oración eficaz del justo puede mucho. Amén. Eso es lo que vamos a hacer. Vamos a orar tomando esta palabra, ¿no?
0: Amén.
1: La palabra de Dios es la que nos dice que la oración de fe salvará al enfermo y lo levantará. Lo levantará para que siga caminando, para que siga avanzando. Muchas veces nos sentimos caídos, muchas veces caímos, muchas veces nos equivocamos. Yo hoy me equivoqué, ¿sí? Hoy me equivoqué y lo reconocí ante Dios. Y caí, ¿no? Caí en una equivocación y reconocí que estuve mal, ¿sí? Ya no podía volver atrás, ya lo hecho, yo estaba, pero clamé a Dios. Y sé que cuando hablo con Él, es un Dios que perdona multitud de errores. Si no, veamos la vida de David, ¿sí?

vida de todos sus siervos. Cuando tomamos la palabra de Dios, vemos cómo Dios no solamente los perdonó, los utilizó, los usó, fueron personas de bien. Sin ir más lejos, el apóstol Pablo persiguió a los cristianos, ¿sí? Mataba a los cristianos, pero Dios hizo de él lo que fue. Así es que quizás hoy te equivocaste, quizás hoy caíste, sentís que no te podés levantar, quizás te equivocaste grande y decís, ya Dios no me va a perdonar, ya no puedo seguir adelante. Dios te va a levantar, ¿sí? Oramos por vos que estás del otro lado para que

0: si tienen fe, si hay fe en sus corazones, ¿sí? O no olviden que la oración eficaz del justo puede mucho. El Espíritu Santo nos va a guiar a orar, ¿sí? Y no somos justos por obras, sino por fe, porque creemos, porque estás ahí del otro lado parándote en la brecha. Señor, nos paramos en la brecha, oramos e intercedemos por cada uno que está del otro lado presentando su petición. Señor, yo te pido que obres en cada uno de ellos, aquel que está necesitando trabajo, aquel que está necesitando salud, que está necesitando de tu guía, Señor, aquel que está necesitando palabra de consuelo y que levantes a familias, aquel que tuvo una pérdida muy profunda, Señor, sabemos que no hay nada imposible para ti, que tú puedes levantar al más caído. Dice tu palabra que tú lo levantarás y que si se equivocaron, sus errores serán perdonados. Padre, perdónalos, perdónanos, perdóname por cada equivocación, por cada error. Pongo mi vida en tus manos y pongo, Señor, este programa y todos los que están del otro lado acompañándonos en tus manos, para que tú los guíes, para que tú los levantes, para que puedan avanzar y avanzar hacia las más grandes victorias. Señor, queremos ser vencedores, queremos alcanzar el premio, ese premio que tienes para cada uno de nosotros. No queremos ser de los que retroceden, sino de los que avanzan. Señor, avanzamos y buscamos ese premio. Hoy entendimos que no hay que abandonar, que el que abandona no tiene premio. Queremos seguir hacia adelante, queremos seguir tu palabra, queremos seguir tu justicia, queremos buscar tu reino, porque cuando lo buscamos, sabemos que tras hacer eso, todo lo demás viene por consecuencia y por añadidura. Padre, te doy gracias en el nombre de tu Hijo amado Cristo Jesús y bendigo la
1: multiplicación. Amén, Padre Santo, Señor. Bendecimos a toda la audiencia en este momento, Señor. La bendecimos, Padre. La bendecimos, te pido, Señor, que sigas fortaleciendo a cada uno de ellos, Padre. Y como decía Mauri, te pedimos perdón. Perdón por nuestros errores, por nuestras flaquezas, por nuestras debilidades, por nuestros malos pensamientos, pero realmente queremos seguirte, queremos sentir, Señor, que realmente estamos cerca tuyo, y eso es a través de tu palabra, así como dice en Salmos, Señor. Crea, Padre, en nosotros un corazón, limpia y renueva nuestro espíritu, Padre Santo, te pedimos en esta hora, que restaures nuestra alegría, Señor, que podamos seguir avanzando, que a pesar de las situaciones, a pesar de que tengamos un océano delante nuestro, Padre, nosotros decidamos seguir plenamente y confiado en que vos lo vas a hacer, Padre Santo. Queremos agradarte y te pedimos que nos ayudes a hacer tu palabra, que nos ayudes a caminar contigo, Padre Santo, Señor, que no nos quedemos estancados, que no decidamos hacer un paso atrás, sino que sigamos adelante, Padre Santo, Señor. Yo bendigo a toda la audiencia, Señor. Gracias por esta semana que ha pasado, que ha sido de bendición, Señor. En esta hora te pido, sí, por también personas, sí, que por unos nietos de Fernanda, sí, que tiene un grave problema de salud, Señor, una infección bronquial. Padre, te lo ponemos en tus manos, Señor, a este niño, a este bebé, Señor, y a todos que en este momento también están pasando por esas afecciones respiratorias, Señor, así como los diabetes también en los niños. Padre, te ponemos todos los niños en tus manos, Padre Santo, Señor, y sabemos que hay niños, Señor, que necesitan de tu presencia, Padre Santo, de tu cuidado, de tu salud. Padre, aquellos que no tienen padres, que no tienen madres y que están solos, también te lo ponemos en tus manos. En el nombre de Jesús, yo te doy gracias. Gracias por esta hora donde nos has hablado. Gracias por esta hora donde nos has fortalecido, Señor. Y gracias. Gracias por permitirnos estar de nuevamente aquí con toda la audiencia. En el nombre de Jesús, amén y amén.
0: Amén.
1: Y nos despedimos hasta el próximo viernes, si nos seguimos parándonos en la brecha, sí, y nos seguimos, sí, sigan fortaleciéndose hoy mismo, sí, de 22:30, 23:30, sí, con Roxana Morel, a la cual le mandamos un saludo enorme, sí, en el programa de avivamiento, para que nosotros, sí, sigamos avivando nuestro espíritu.
0: Bien, ¿y el miércoles?
1: Y el miércoles, sí, también con la voz y la palabra, donde seguimos fortaleciéndonos y aprendiendo y cada cosa maravillosa que Dios tiene para cada uno de todos ustedes.
0: Hasta el próximo viernes a las 20 horas, donde nos seguimos

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Hola, hola amigos, ¿cómo están? Nueva edición de Folclore Manía. ¿Cómo les va? ¿Todo bien? Volvió el frío, volvió a nevar, la primavera instalada, pero está frío. En algunos lugares cayó mucha nieve y ahora sale el sol con más fuerza. Creo que por aquí vamos a tener pronto otra vez lluvias. Bueno, hasta que se acomode este niño que nos tiene mal acostumbrado. Comenzábamos con Los Sausales, la obra de Jorge Miricota, Jazmín de Luna. Y de Jazmín de Luna vamos a recordar a Lolita Torres, que conocí gracias a Carlitos Castro hace muchos años, que él actuaba con Facundo Ramírez. El 14 de septiembre pasado del año 2002 nos dejaba esta actriz cantante Lolita Torres. Había trabajado en radio, TV, teatro. Realmente era única. Mi madre le veía todas sus películas y bueno, nosotros nos encantaba. Gracias a Carlitos Castro pude conocerla, a su hijo, a su esposo, realmente una señora encantadora. Me quedé sin habla cuando la vi, de maravillado de estar al lado de ella. La vamos a recordar junto a otro admirado, el maestro Ariel Ramírez, Agua y Sol del Paraná. Una grabación y un testimonio único en la voz de Lolita Torres, girando en Folclore Manía.

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la música en Folclore Manía, Agua y Sol del Paraná, de Ariel Ramírez y Miguel Brascó, la señora Lolita Torres y el maestro Ariel Ramírez. Paola Buono, Che Economí de Constante Agueri, Dalmiro Papi Caballero, María Elena Sosa, Conjunto Pena y Olvido de Mario Bofil, y El Canoero, Háblame en Criollo, obra del Canoero. Visitaron Jujuy, está un poquito lejos, pero qué lindo que es Jujuy. Todos los pueblos de la quebrada, realmente allí las fiestas se celebran con todo, sobre todo Casabindo. Hay la fiesta del día del carnavalito en Humahuaca, la corpachada, la fiesta de la Pachamama, la manca fiesta, la fiesta de la olla. Bueno, tiene muchísimos lugares para que usted disfrute. Tiene una paleta de colores, la serranía por allí y la cordialidad de su gente. Por eso aquel que va se encarga de regresar, porque siempre se vuelve a Jujuy.

0: La música en Folclore Manía siempre se vuelve a Jujuy de Eduardo Velardi y Jorge Fernández por Norma Labate. Sin saber por qué, de Eduardo Velardi y Jorge Fernández, Las cuerdas folclóricas, Donata Suárez de Juan Falú y Carlos Horacio Tata Herrera, Laura Albarracín, A las carpas voy llegando, de Eduardo Velardi, Andrés Ricardo Nievas, Los del Pago de la Costa. Vamos a hacer una pausita, una pausa breve, y venimos con más Folclore Manía.
1: Tal vez alguna vez escuché en alguna gente de Francia, en Bélgica, en México también, como ellos tienen una música tan amable, tan amorosa, llena de amores y cosas, un cancionero general muy, muy grato, pero diferente al nuestro. Escuché que nuestra música era un poco triste, y yo me he cansado de explicar hasta donde puedo explicar a la gente que nuestra música no es absolutamente triste. Nosotros tenemos en el cancionero folclórico y en el popular, en el campesino, en nuestro cancionero campesino, no folclórico, pero sí criollo, tenemos infinidad de cantos serios. La seriedad es distinta a la tristeza. No tiene nada que ver la seriedad con la tristeza. Vale decir, nosotros no tenemos cantos tilingos ni payasescos. Nuestro paisano cuando canta, canta serio, canta en serio. Aunque cante simples asuntos en sus estilos, en sus vidales, en sus chacareras, en sus gatos. Algunas veces un poco festivos, pero dentro de los festivos tiene una mesura particular. Usted ha visto, por ejemplo, la danza más hermosa que tiene Santiago, la chacarera, y generalmente es en tono menor, y está bellamente construida desde el punto de vista musical. No tiene tristeza, tiene seriedad.

0: Asoma un piano en la noche y airoso parece que hablara. Dice sentimientos, no palabras. Tiene alegre el alma. Repiqueteando, encendido, vence tristezas y lágrimas. Sutil bastonero de las peñas, parece que en ellas mandara. En ocasiones es retumbo bravío que truena en la danza. En otras, rumor de mariposa, de cristales las alas. Acuarela de sonidos que deslumbra, que encanta. Destino noble y sublime de embriagar a los que bailan. Manos maestras le estrujan el corazón, lo levantan y entonces el piano, hechizado, a veces sueña, otras canta. Se acostumbró a su dueño, él le regaló la magia. Es el señor de las teclas el que le calienta las ganas. Aquel que ya reposa, pero en la despedida le dejó un encargue. Que con argentinos tañidos siga regando las fiestas populares. Que a mi gente le dijo, no la agobien ni tristezas ni pesares. Siempre alegre que baile y que cante, hasta que le duela la sangre. Que siga silbando mi zamba hasta que la noche se apague.
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corazón con el viento enarbolando coplas. Y aquí nosotros, que siempre queremos regresarte, te seguiremos cantando.

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1: ¿Qué vende?
2: Pan.
1: Pan.
2: Pan y factura. El único silbador de tango de la Argentina que está en YouTube. Soy viejo, sé todo lo de antes. En Google, silbadores del mundo, a donde estoy yo incluido,
1: sí.
2: Hay toda gente, todo viejo como yo, y no surge nada nuevo. No, es una cosa que se perdió en el mundo. Para Marcelo, el silbador de Canela Rosquín, Raúl Bocassi, le va a dedicar un tango. De Cobián y Cadícamo, la casita de mis viejos.
1: Bien.

0: Minasan konnichiwa. Teníamos ganas de comer comida argentina. Nos picó el bicho, así que vinimos acá, nos hicimos un par de kilómetros hasta Okinawa para poder comer acá en Amankai, un lugar argentino en Okinawa, en la isla principal de Naha. Bienvenidos a un nuevo vlog de pareja. Para los que no nos conocen, somos Abby y Ati, un matrimonio argentino-japonés que vive en Tokio. Este es uno de los tantos videos de nuestro viaje a Naha, capital de Okinawa. Naha tiene una población de más de 300.000 habitantes y es hogar de playas, acuarios y una marcada cultura culinaria. Es parte de la isla principal de la prefectura de Okinawa, con 1.3 millones de habitantes. 2.200 kilómetros separan a Naha de Tokio y con mar de por medio, la única forma de llegar a este destino tropical es por avión o por ferry. En el lugar menos pensado encontramos un restaurante argentino auténtico cerca de Kokusai Street, la avenida principal de Naha. Esto es Amankai.
1: Mira, está la bandera argentina.
0: ¡Cha, cha, cha! ¡Vamos a entrar! ¡Vamos! Amankai se autopresenta como la peña más alejada de la Argentina. Y a casi 19.000 kilómetros, creemos que tienen razón. Este bello restaurante lo fundan el santafesino Silvio Moreno junto con su esposa Linda. Y mantienen la tradición viva con shows de milonga, tango y todo tipo de folclore. Nos cuenta Linda que ellos son músicos y que su marido Silvio quiso expandir la tradición argentina por Japón. Silvio tristemente falleció de Parkinson hace 2 años atrás. 44 años tiene este restaurante con el que dimos por casualidad, porque se me ocurrió buscar en internet si había comida argentina en Okinawa. La relación entre Argentina y Okinawa es súper estrecha, y muchos hijos y nietos de japoneses en Argentina tienen sus raíces en esta isla, la cual fue, lamentablemente, el escenario de batallas en la Segunda Guerra Mundial. Esto hizo que muchos decidieran emigrar a Argentina en búsqueda de paz. En Amankai se dio prácticamente el caso inverso. Silvio llega a Japón para esparcir la cultura de su patria. Viendo este restaurante, nos damos cuenta en sus detalles que el buen Don Silvio sigue viviendo en cada uno de sus recovecos.
1: Miren lo que es esto, con todas las decoraciones, me da mucha ternura el mateiro, esa gaucha. Tienen de todo, tienen hasta la boleadora. Algo increíble. Pulpería, para que el vino sepa vino, debe tomarse con amigos. Estuvimos todo el rato escuchando tango.
0: Como Ati todavía no ha visitado Argentina, me di cuenta que tenía que apoderarme del menú y hacerlo probar un popurrí de platos típicos. Aunque muchos de estos también los comemos en casa, en familia, cuando visitamos para las fiestas a mis viejos en Estados Unidos. Teníamos ganas igual de probar cómo serían estos platos a la Amankai. Inmediatamente nos pusimos a charlar con la dueña, Linda, quien nos aconsejó en vinos y cervezas. Mi elección personal fue una mezcla de mis platos favoritos. Empanadas de carne, empanada de humita, papas fritas caseras, una tira de asado y chorizo. No les voy a mentir, me tentaron las milanesas, pero sabíamos que los platos iban a ser abundantes, así que nos frenamos. Y me moría por probar el cóctel de San Bayón, pero ya saben que soy clásica y en estos casos me gusta acompañar con un vinito.

0: y las empanadas de humita vinieron después, separadas de sus compañeros de carne.
1: ¡Oh, これ matsuizo!
2: ¡Kore matsuizo!
1: ¡Oh! ¡Mite kono! ¡Maji de kyotsukete! ¡Atsui! ¡De tomorokoshi mecha tsuku naru kara! ¡Yukkuri da yo, piten!
0: ¡Ima kiji dake desho!
3: Perfecta humita, choclo bien dulce. Me era increíble estar comiendo esto en Okinawa y no en un bodegón de Buenos Aires. La estrella principal fue la tira de asado. En serio, hay que preguntarle a la dueña, Linda, dónde consigue la carne. Fue lo más auténtico que comí argentino dentro de Japón.
1: Vino el asado, pues eso ya nada, ¿eh? ¿Cómo no? ¿Zettai naifu tota hoga ii yo?
4: Ori.
1: Ah, ¿está? Ok, ok. Ii yo, zenzen kitte, tabete.
5: Ah, nanka, kamera ga...
3: La porción fue tan abundante que nos fue imposible llegar hasta el postre, lamentablemente. Pero tienen helado dulce de leche, así que les recomiendo si vienen que no se lo pierdan, no sean como yo.

0: Con este restaurante lleno de historia, quedé realmente emocionadísima con la historia de Linda y Silvio. Después de charlar un rato sobre Japón y Argentina, nos tomamos una foto con Linda antes de partir. La próxima vez que vengamos a Okinawa, de seguro vamos a volver a visitar.
1: ¡Ya! ¡Chotto amankai! ¡Sugokatta yo ne! ¡Omosurokatta desho! ¡Kore mo te ni ireta! ¡Rasto ichi! ¡Rasto ichi! ¡Argentin no kokki to Okinawa piña amankai te yo ne! 書いてあるやつ。いやー、美味しかったし、結構本格的じゃない? Gracias por vernos en Colores de Japón. Vamos a seguir disfrutando nuestro viaje de Okinawa. Empezando así como con un super boom para arriba. La verdad que fue una experiencia re linda. Lo vemos en el próximo video, gente. Bye bye.
2: Primero de septiembre del 2021.Dardo del Valle Gómez, 2011-2021, vida y obra. 10 años de una travesada institucional en torno al saber oral de los pueblos. Con el pueblo siempre erguido estoy, él es la razón de un movimiento. Movimiento es cambio, yo lo siento, y con el pueblo a donde quiera voy. Dardo del Valle Gómez.El 1 de septiembre se cumplieron 10 años del paso a la inmortalidad de quien es considerado el patriarca nacional de la copla argentina. Momento exacto para comprender el vertiginoso desarrollo y expansión de sus trabajos que han dado un giro al modo de comprender la sabiduría popular, el folclore y el pensar popular. Sus manifestaciones en torno a la copla parda sabiduría encarnada, sus investigaciones etnológicas en pleno territorio santiagueño,como así también su pensar en torno al valor del fenómeno de lo popular como tarea educativa o social, o sus creaciones artísticas de coplas son algunos de los puntos más sobresalientes por el cual su pluma ha marcado 10 años de reflexión en todos los niveles de educación sobre los saberes y decires del hombre argentino de la ruralidad. Don Dardo del Valle Gómez, oriundo de Coropampa, departamento San Martín,dejó desde su fallecimiento un conjunto de manifiestos escritos de todo este mirar crítico sobre el hombre norteño y su antropología, sobre el uso de las prácticas orales como valor fundacional para el recupero de las identidades regionales, nacionales y el sentido dinámico para la conformación de sujetos morales en toda práctica cultural. Su trabajo se ha extendido a distintas instituciones provinciales, nacionales y conjuntamente con su formación autodidacta han formalizado un salto en la valoración y el modo de tratar los aspectos centrales de los fenómenos culturales. El respeto a las sabidurías orales, como así también el modo como deben ser abordados en la actualidad las temáticas de la diversidad cultural, idiomática regional y sabiduría oral como punto de partida para un pensar encarnado latinoamericano.Su influencia en el acervo cultural desde sus obras musicales también lo instalan en la dimensión del arte popular y el canto, donde ejercen un profundo sentido de recuperación de una noción de humanidad desde el cancionero. Expresiones y palabras que en sus coplas pardas interpelan la necesidad del regreso urgente al valor moral de la vida, a revalorizar la noción social y política de la idea de pueblo como sabiduría popular de todos, para todos y con todos.A 10 años de su partida, el alcance de su obra está en plena expansión académica, educativa y artística, dado que su incesante espíritu creador sumado a su inquebrantable convicción intelectual y artística lo han hecho acreedor del respeto y reconocimiento de distintas generaciones. Su producción recorre la literatura regional, el folclore como arte y ciencia, la cultura institucional y popular, concluyendo inevitablemente en un círculo intelectualdonde se le reconoce un esfuerzo constante por mostrar críticamente una dimensión del pensar regional que llamó pardo. Para concluir este esbozo de los 10 años de institucionalidad, recordemos que sus obras han sido legitimadas por el Ministerio de Educación de la provincia, que ha declarado de interés educativo a sus investigaciones para una pedagogía territorial. Mismo hecho de declaración de interés académicoha sido realizado por la Universidad Nacional de Santiago del Estero para la utilización de sus trabajos de investigación para abordaje de distintas conformaciones disciplinarias para una perspectiva encarnada situada en torno a una filosofía de la cultura. Noa, Don Dardo del Valle Gómez, ha transitado una vida signada por la cultura y hondo sentir del saber popular del santiagueño. su vida y su obra ha quedado para siempre en el patrimonio del pueblo santiagueño, siendo declarada en el 2011 Patrimonio del Pueblo Santiagueño.

En el bloque anterior, Attilio Stampone nos dejó Mi hermano Pepe, obra que le pertenece, Cinco corazones de y por Lucho Hoyos, Chaya Fistera de Víctor Yunes Castillo, Carlos Holguín, La copla Chancada de Jesús y Severo Oyola por José Chango Valdés desde La Rioja, Desnuda flor de la greda de y por Ramiro González y su trío, y selección de Chayas, Natalia, Barrio Nuevo. Recordamos hoy a don Antonio Tormo, nacido en General Gutiérrez el 18 de septiembre de 1913 y fallecido el 15 de noviembre de 2003. Fue un cantante argentino de música folclórica de su país y en la década del 30 integró la tropilla de Huachipampa, uno de los primeros en tener éxito masivo, donde cantaba a dúo con Diego Canales. Con los Huachipampas cantó en el Fogón de los Arrieros, el primer programa radial de música folclórica de alcance nacional. En 1950 grabó el simple El Rancho de la Cambicha, que se convirtió en el mayor éxito de la historia musical de la Argentina, vendiendo 5 millones de unidades. En 1955 fue prohibido por la dictadura militar autodenominada Revolución Libertadora. Don Antonio Tormo, que hemos compartido escenario y lo hemos conocido, nos va a cantar un mini recital donde están allí sus canciones y donde vamos a evocarlo. Esto tiene que ver con Colombia en 1960.

Y nos despedimos con don Antonio Tormo. Hasta la semana próxima. Nos encontramos en una semana. Chau, chau. Que sea todo lindo.

0: 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Hacemos una pausa, un breve espacio publicitario y ya regresamos. ¿Trabajás con serigrafía o necesitas yablones? 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

patrón y después de un galopón el tiempo recuperé. Con noche casi cerrada, tal vez un poco cansado,

Gracias, Carlos Franco. Salud, cacharpalleros de la noche de Cosquín. Desde ahora y hasta que la luz del sol nos alumbre, vamos a ver si el público de la noche de Córdoba nos acompaña.

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0: Amigas y amigos, nuevamente con ustedes y en esta oportunidad para presentarles a uno de los personajes, a uno de esos hombres que ponen la cara, su imagen, su voz, su palabra, pero también su sentimiento. Eduardo Tuna Esper.
1: El gusto de estar contigo, el gusto de compartir estos instantes. Vos tenés más cosquín que yo, porque la vivís en las peñas, la vivís por las calles, la vivís profundamente y la llevás muy dentro tuyo. Yo quiero agradecerte esta oportunidad, que me honra compartir contigo, porque vos sabés cómo te quiero, vos sabés bien toda la trayectoria que hemos hecho juntos, y creo que es valedero que también sepan que, así como estás haciendo este trabajito de apoyo y de cosas, vos sos grande dentro de lo que es Cosquín, en las trasnochadas, en las peñas, cuántas veces estuvimos juntos aquí arriba del escenario en la cacharpalla de las amanecidas. Yo quiero felicitarte y les pido a quienes me estén escuchando que te brinden el apoyo que vos te mereces y le pido a Dios que te ayude para que puedas llegar a donde realmente debes estar.
0: Claro, pero el motivo de esta nota no era recibir los halagos que, inmerecidos por cierto, y que agradezco muchísimo, sino es simplemente recabar la opinión tuya de la magia esta de Cosquín.
1: Sí, vive. Cuando nosotros creíamos que estaba sofocado, cuando se dijo que no se hacía por todas las cuestiones, por todo este flagelo, por todo este calvario que está viviendo Córdoba, y además porque decían que ya no existe más el folclore y todas esas cosas, pero ahí está, vive, está vivito y coleando, y con qué fuerza que está la cosa. Muy bonito, muy bonito.
0: Muy bien, Tuna, la mejor de las suertes para vos y para toda tu familia.
1: Gracias, igualmente.
2: De la Comisión Municipal de Folclore. Por favor, Irigoyen, hace entrega a Eduardo Tuna Esper de esta plaqueta en agradecimiento por los 20 años que ha colaborado el Tuna Esper en las amanecidas de Cosquín. Así que, por favor, vamos a saludarlo con todo el afecto que se merece. Gracias, Tuna, querido. Tuna Esper, hace 20 años que comienza a las 2 o 3 de la mañana y amanece con los cantores.

0: Como ustedes estarán viendo, nos encontramos con Eduardo Tuna Esper y pienso que al decir ese nombre todas las palabras están de más. Solamente quiero decir 20 años y le doy el micrófono.
1: Bueno, gracias. 20 años de Cosquín es toda una vida, es toda una sucesión de sueños, es toda una emoción. Un duende tremendo que se pasea por un escenario con la gente que ya no está, con la gente que alguna vez estuvo y que nos alentó a seguir, y con aquellos que hoy, al venir a este homenaje a los 20 años, supieron darme un abrazo pleno de recuerdos y de cariño. Solo puedo decir dos cosas: gracias, gracias a los cacharpalleros, gracias a todos, gracias a Dios especialmente, que me ha dado esta tremenda emoción y este recuerdo que no voy a olvidar jamás. Cosquín seguirá por siempre y para siempre siendo Cosquín. Y yo soy hombre de Cosquín, fiel a Cosquín, y no lo he cambiado ni lo pienso cambiar. Si Cosquín muere, habrá muerto el Tuna Esper.
0: Muchas gracias, Tuna. Una sola pregunta para la gente que no sabe qué es lo que significa cacharpalla. Porque vos estás catalogado hace muchos años como el cacharpallero. ¿Qué es lo que significa cacharpalla para la gente que no lo sabe?
1: Cacharpalla quiere decir esperar el amanecer cantando. El gaucho, que lo sorprendió a la noche, no podía seguir porque se perdía. Entonces optaba por quedarse en la casa de un amigo, en una pulpería, en algún lado, a cantar, guitarrear y esperar que amanezca. Cuando amanecía, seguía su camino.
2: En el fútbol están jugando chicos de 16 años que son una maravilla. En todos los lugares. Aquí te ponen palos en la rueda hasta que te sentís viejo. Cuando ya te estás perdiendo la voz, te lleva una grabadora y te hace una grabación que no sé si va a caminar. Esa juventud del chico de 17 años que toca el piano, de la otra nena de 18 años que yo te digo que canta, hay que darle su lugar. No se puede seguir. Vos ves la programación de Jesús María igual que la de Cosquín, va a ser igual que la de Varadero y vamos a seguir lo mismo. Hay gente que si no está, el público no va. Y te digo que eso tiene que terminarse. Cosquín era, comparativa con el fútbol, Argentino Junior. Argentino es una beta permanente de fabricación de jugadores, y Cosquín era una beta permanente de consagración de artistas. Ahora hay cosas muy sospechosas. Ahora un tipo se consagra en enero y en noviembre le está cantando al Papa. ¿Al Papa? ¿Qué es lo que mueve todo eso? Y ahora no viene porque pide una calamidad de plata y porque está manejado de otra forma. El hombre ya no canta más folclore. Usó a Cosquín, por eso yo te decía que hay que hacer un contrato para que durante 5 años. Gente. Le diría que pechen, pero que se unan. Bien. Hay que hacer encuentros nacionales sin ninguno de los consagrados. Invitar a las grabadoras que los escuchen. Invitar al periodismo serio. Porque vos tenés 200 periodistas, pero ¿cuál sirve de todos? ¿A quién leen de todos? Bueno, eso, traer la gente que sirve, que escuchen las nuevas cosas, y la grabadora que no le haga una grabación a fulano, que imprima 2 temas de cada uno, uno de Jujuy, el otro de Salta, el otro de Trelew, entonces la grabación recorre el país y reparte. Eso hay que hacer, porque si vamos a esperar que nos manejen con consagraciones de festivales, nos vamos a morir de hambre.

Que claro, yo quiero explicarles todo, porque después tal vez vayan a escuchar esta cinta o alguna vez, o esta grabación, y ya ahí no va a haber las explicaciones. Pero mi madre era de acá, de Moquehue. Mi madre era de la familia Puel, muchos de ustedes conocerán esa familia. Mi padre era europeo. Por lo tanto, cuando una vez dijeron que mi madre estaba esperando un niño que había llorado antes de nacer, mi padre y yo, lo pienso ahora, imposible científicamente. Bueno, es imposible. Es imposible. Pero sepa Dios, ¿no? Entonces, se dice que cuando llora antes de nacer un niño mapuche, es un entugli, ¿no? O sea, un poeta. Yo no soy poeta, mucho menos. Se equivocó la cigüeña ahí. Pero esto me dio pie para decir siempre que yo vine al mundo a cantar milongas. Como yo no las canto, las digo, que es una manera de que el corazón cante. Y después los que, gracias a Dios, tienen su voz, Dios les ha dado ese don, las entonan y las cantan. Yo vine al mundo cantando milongas, del mundo así me abre dir. Fino tiento de una lonja es la vida que me ha tocado vivir. Y si me apura la ausencia o me da por aflojar, busco en la raíz de mi origen y el viento me dice que vine a cantar. Yo vine al mundo y mi madre sabía que era cantor y varón, porque sintió desde el vientre una tarde de que escuchaba mi voz. Al nacer me ató la sangre con una cuerda cantora que soñaba en las guitarras y eterna me amarra la vida a las coplas. Yo vine al mundo y mi padre me dijo, cuando ya pude entender, te dejo mi nombre limpio y la vida que en ti voy a recorrer. Y aquí ando alzando aquel nombre por la senda de mi padre, con la presencia sonora que puse en la aurora de mi nueva sangre. Yo vine al mundo cantando milongas, del mundo así me deberé de ir, y en la herencia germinada que dejo, dejo la idea y también la guitarra de mi vida, manantial que quiero tanto para vencer el silencio y habitar el tiempo, soñador del canto.

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1: Despedimos hoy a Félix Dardo Palorma, cuya actuación ante los micrófonos de Radio Splendid constituyó un señalado éxito. Le auguramos igualmente triunfos y agradecemos en nombre propio y de los oyentes los gratos momentos que nos ha deparado.
0: Y ya inicia Félix Dardo Palorma su actuación de despedida.
1: Con sus guitarristas Bianchi, Núñez y Laine nos ofrece la zamba del que es autor, titulada La Llamadora.

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1: Hacemos una pausa, un breve espacio publicitario y ya regresamos. ¿Trabajás con serigrafía o necesitas yablones? 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

0: Estamos en la Folk Argentina. Esto es Sintonía para un Encuentro y los saluda Charlie Compaño y Jorge Tintorri. Buenos días, Jorge.
1: Buenos días, Charlie. Buenos días, Enrique. Buenos días, gente linda que nos escucha. Los feos no, porque no los quiero.
0: Pero aparte, feo sería si fuera el feo del día. El día es maravilloso.
1: No, el día de hoy está calentito, lindo. Está el solcito que pica, ¿viste?
0: Está buenísimo, está buenísimo. Por fin tenemos esos días que añoramos tanto de las primaveras pasadas.
1: Sí. No hay nada más lindo que te dé un poquito el sol, ¿no? Mucha vitamina D, no sé.
0: Mucha vitamina D, viene el cuerpo, la vitamina D, se activa.
1: Sí, se activa. Venimos mal, tuvimos como un invierno.
0: Vivimos en las nubes, en las nubes grises.
1: Ah, sí. Yo he vivido en las nubes, pero otras cuestiones.
0: Pero que yo no se notaba, quédate tranquilo, yo nunca te lo dije.
1: Gracias.
0: Bueno, vos sabés que tenemos unas efemérides muy interesantes.
1: Ah, sí, vos sabés que hoy especialmente es un día como muy particular respecto de las efemérides. Por ejemplo, Charlie.
0: A ver.
1: Hoy es la Noche Internacional de la Observación de la Luna.
0: Qué importante.
1: Qué cosa trascendente. Esta noche los quiero ver todos mirando la Luna.
0: Claro.
1: Sí. También es el Día Mundial del Aperitivo. Así que hoy un gancia, un cinsano, un chinar, un campari, ¿no?
0: Pero si pagan la publicidad que les estás haciendo, bárbaro.
1: Pues sabe que el día que, si nos vienen a pagar, voy a poner muy contento. Bueno, también, esto es algo muy importante, es el Día Mundial de Hablar como un Pirata. ¡Grrr! ¡Al abordaje!
0: Estas efemérides me parece que fueron escritas por un cómico.
1: Sí, no sé quién las escribió. Yo lo que hago es recolectarlas. También ahora es algo serio y felicitaciones para ellos. Es el Día del Preceptor aquí en Argentina.
0: Felicitaciones y un abrazo para todos ellos.
1: Mañana, 20 de septiembre, es el Día del Jubilado. Se conmemora esta fecha en recuerdo de la primera ley de jubilación, la ley 4.349, que fue sancionada el 20 de septiembre de 1904 en beneficio de los trabajadores estatales. Yo quiero que tengan en cuenta, 1904, el presidente era Irigoyen, y ahí hubo jubilación.
0: De ahí hubo jubilación y de la buena.
1: Yo pregunto, aquellos partidos políticos que dicen que fueron los creadores de la jubilación, todavía no existían.
0: No existían todavía, pero después existieron y así hicieron de la suya.
1: Así que por favor, no se acrediten beneficios que nunca otorgaron. También el 20 de septiembre es Yom Kippur.
0: El 21 de septiembre se festeja el Día de la Primavera. También se celebra el Día del Estudiante en conmemoración de la fecha de 1888 en la que fueron repatriados desde Asunción del Paraguay los restos del expresidente Domingo Faustino Sarmiento, reconocido en América por haber impulsado la educación pública.
1: Grande Sarmiento. Lo mismo, estaba pensando que de Sarmiento muchos, algunos detractores siempre tiene por su orientación política.
0: Exactamente.
1: Sin embargo, no depende a veces algunas cosas de la orientación política. Hasta ese momento nadie había pensado en la educación como lo pensó Sarmiento. Quiere decir que la educación es algo que traspasa cualquier partido político. Sería bueno que no nos preocupáramos tanto por el espíritu partidista o ideológico de cualquiera, sino si es útil o no es útil.
0: Para las generaciones futuras.
1: Vamos con el músico del día. Hoy tenemos uno recopado.
0: Me suena la palabra arcoíris.
1: Sí. Vamos con la época del Power Flower. Se celebra el Día del Estudiante. ¡Upa!
0: ¡Qué bueno!
1: Me volví para atrás, perdón. Gustavo Alfredo Santaolalla, nacido en Ciudad Jardín el 19 de agosto de 1951. Es un músico, compositor y productor musical argentino, ganador en dos ocasiones consecutivas del premio Oscar a la mejor banda sonora original en el 2005 y 2006 por las películas Secretos de la Montaña y Babel, respectivamente. Él también es también reconocido por componer la banda sonora de una serie de videojuegos, The Last of Us, que ahora es una serie también. Todo el trabajo de Santaolalla ha combinado elementos de la música rock, folk, pop, new wave, ritmos africanos, folclore, entre otros. En los años 1970 lideró Arcoiris, una banda pionera del rock argentino en fusionar música popular latinoamericana con rock. Su carrera profesional de música empezó en 1967, cuando tenía 16 años, fundando el grupo Arcoiris, una banda que amalgamó el rock, la música tradicional argentina. Arcoiris también fue parte de una comunidad hippie yoguica guiada por Dana y el flautista y saxofonista egipcio, la flautista y la saxofonista egipcia, Ara Taco Lian, aunque
0: es el flautista, está perfecto.
1: Sí, me entró la duda. Ara me hizo dudar. Ara Tocatlián.
0: Tocatlián.
1: Sí, aunque la agrupación también tomaba el bajista Guillermo Bordarampe y el baterista de jazz Horacio Drupi Gianello.
0: Vamos a escuchar un poquito de Arcoiris para traer esos recuerdos tan lindos.

0: Años después, Santaolalla formó Soluna, donde tocó con el pianista y cantante argentino Alejandro Lerner. Vamos a escuchar Espérame Encendida, de Soluna.
1: Espérame Encendida.

0: Bueno, muy lindo, veo que toda la gente nos está escribiendo y vamos a empezar con un mensaje de Carmela Ramírez, que respecto al Día de los Jubilados. Mañana es el Día de Jubilado y sinceramente no sé si hay mucho que festejar cuando tantos jubilados en nuestro país de haber trabajado toda una vida hoy tienen que contar las monedas para comer, elegir qué medicamento pueden comprar y muchas veces depender de sus hijos o nietos para poder llegar a fin de mes. Es una vergüenza que quienes dieron tantos años de esfuerzo tengan que vivir con miedo a enfermarse o no poder pagar lo básico. Un jubilado debería estar disfrutando de su vejez y su tranquilidad y su dignidad, no haciendo cuenta todos los días para ver cómo se sobrevive. Porque detrás de cada jubilado hay una vida entera de trabajo que merece ser respetada. Suscribo al pie.
1: Los dos suscribimos.
0: Lucía, qué lindo volver a escuchar Arcoíris, una música que tiene algo especial de estas canciones que pasan los años y siguen transmitiendo una sensación distinta. Me trae recuerdos de esta época y de aquellos músicos que hicieron tanto por nuestra música. Gracias por poner esos temas que nos hacen viajar un ratito en el tiempo. Y dice Juan Manuel Ortiz, Arcoíris me lleva directamente a los primeros años de la década del 70, cuando el rock argentino estaba buscando su propia identidad y empezaba a aparecer músicos que le animaban a mezclar el rock con nuestro folclore. Sandro Haya es muy joven y yo estaba haciendo diferentes cosas y a pesar de esa época en los discos que en las reuniones con amigos, en los que estaban sentados al lado nuestro y hoy no, ya no están, y me emociona muchísimo porque hay una parte de nuestra vida que quedó siempre guardada en esa música. Y sí, y aparte de todo, Santolaya representa también un poco el movimiento hippie acá en Argentina, ¿no? Ahora va a tener que esperar. En la década de 1990, Santolaya se posicionó en Los Ángeles como productor de pop rock latino, colaborando con bandas y artistas latinoamericanos como La Maldita Vecindad, Los Prisioneros, Jorge González, Café Tacuba, Divididos, Fobia, Molotov, Bersuit Vergarabat, Julieta Vanegas, Juanes, Jorge Dexter. Un día vamos a hacer un programa con Jorge Dexter,
1: sí,
0: ¿no?
1: Tendríamos.
0: La Vela Puerca y Árbol. En aquella época, Gustavo publicó nuevas canciones en solitarios. Gas, 1995, y Ronroco, 1998. Vamos a escuchar de Santolaya, Ando.

Promediando esa década, a partir de ese momento, Santaolalla se dedicaría con mayor intensidad a la producción de bandas sonoras de películas. En el 2014, Santaolalla dio a conocer su nueva producción en solitario, Camino, compuesto por 16 temas instrumentales. Entre otras actividades paralelas a su carrera en Los Ángeles, subrayamos que desde 2001, Santaolalla integra el grupo de tango pop Bajo Fondo. Vamos a escuchar Código de Barra, una producción muy interesante que seguramente a algunos los va a sorprender.

0: Muy bien, resultó, es una... Es un ensamble del tango y del jazz que me encanta. Que
1: muy bueno, escuchar. Bajo fondo. Es recomendable para aquellos que no lo conozcan, buscar en las bibliotecas y en las discotecas.
0: Sí,
1: en
0: la biblioteca los libros no están.
1: Pero es un libro de la vida.
0: Está muy bien. Vamos con
1: los mensajes.
0: Los mensajes. Tenemos a Elda Romano que dice: hay canciones que uno no escucha solamente con los oídos. Esta me lleva directamente a una época de mi vida que recuerdo con mucho cariño, cuando la música se compartía de otra manera y cada disco tenía su historia, y qué hermoso que todavía podamos encontrarnos con estos recuerdos a través de la canción. Andrés Navarro nos dice que descubrió a Santaolalla muchos años antes de conocer todo lo que vino después de su carrera. En esos temas, hoy, cuando ya uno mira la vida desde otra etapa y sobre todo lo que pasó, tiene un sabor especial. Porque ahí está ese pibe que empezaba a abrirse camino con una música distinta, todavía sin saber hasta dónde iba a llegar. Rolando Chávez dice: ando rodando esta especie de mezcla de rock y aire folclórico que tenía que lo hacía tan particular a Santaolalla en los primeros años. A mí me lleva a una época en que la música argentina empezaba a animarse a buscar caminos nuevos. Escucharla hoy me produce una emoción muy difícil de explicar, porque detrás de esas canciones también estaba una parte de nuestra propia historia y de todo lo que vivimos mientras estos músicos iban creciendo, gracias a amigos por pasar tan buena música. De nada.
1: Muchas gracias.
0: Sebastián Herrera dice: qué particular este tema de Soluna, tiene un sonido tan propio de los 60 que me hace pensar en que en aquellos años en conseguir un disco nuevo era todo un acontecimiento. Uno lo esperaba, lo compartía con amigos y después podría pasar horas escuchándolo y volver a encontrarme con esa canción. Me toca el corazón de una manera muy especial, porque detrás de esa música aparecen recuerdos de personas, de encuentros y de momentos que fueron muy importantes en mi vida y que lamentablemente ya no puedo volver a compartir con quienes estuvieron ahí. Te hicimos acordar de Winco, ¿eh? Y tenemos también Carmen Rivero: esta música que está pasando me trae la sensación muy linda. Es como abrir un viejo cajón y encontrar algo que creíamos perdido, pero que todavía conserva intacta la emoción de aquel momento. Y así es, esa es la intención, ¿no, Charlie?
1: Nos encanta recordar, porque es una manera de mirar para atrás y sentir que hemos caminado el camino con alegría, con entusiasmo y con mucha unión, y con compromiso de vivir la vida de la mejor manera posible.
0: Olga Morán dice: hay canciones que no necesitan demasiadas palabras y empiezan a sonar y ya te generan algo. Con este tema me pasa eso. Tiene ritmo, tiene tango, tiene otra cosa. Muestra que es que se siente aunque no estés pensando en nada y de repente te encontrás siguiendo el compás.
1: Exactamente.
0: Muy bien, ¿seguimos?
1: Seguimos.
0: Realiza a su vez producciones conjuntas con su amigo y cantante y compositor León Gieco, y participa en eventos invitado por artistas de la talla de Eric Clapton, o por ejemplo, como partícipe de la reunión de ex dos miembros de Soda Stereo en el 2020 para la gira Gracias Totales de Soda Stereo. Vamos a despedir a este gran músico con un tema... ¿Sabés para qué es?
1: ¿Para qué?
0: ¡Para bailar!
1: Ah, bueno, a mí sí me gusta.

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1: Bueno, estamos.
0: Estamos haciendo sintonía por un encuentro aquí por la Folk Argentina, este sábado, siempre en el mismo horario, de 12 a 14.
1: ¿Sabes que tengo ganas de hablar con un escritor?
0: Ah, me parece bárbaro. Si lo tenemos a mano.
1: Pero no es solo un escritor, no es cualquier escritor. Ya lo habíamos invitado acá en la radio. Se llama Pablo Groisman, es profesor titular del Departamento de Matemáticas y director de la Licenciatura de Ciencia de Datos, investigador principal del CONICET y autor de un libro que se llama La pelota no se ensancha, que de eso quiero hablar. ¿Te parece?
0: Muy bien, me parece perfecto. La pelota no se ensancha.
1: Pablo, buen día. Pablo.
0: Pablo, ¿estás ahí?
2: Hola.
1: Hola, ahora sí. ¿Me escuchás?
2: Ahí está. Sí, sí.
1: Pablo, ¿por qué la pelota no se ensancha?
2: Ah, qué pregunta difícil. Vamos a empezar por ahí. Bueno, les cuento. Ahí, sí. Ustedes saben que Diego Maradona, un jugador de fútbol que anduvo por estas tierras, un día tuvo su despedida, se retiró del fútbol y dio un discurso al final de su despedida y dijo la pelota no se ensancha. Lo que pasa es que la gente entendió mal y pensó que dijo la pelota no se mancha y bueno, de ahí se tuvo un montón de malos entendidos, pero en realidad lo que quiso decir Diego es la pelota no se ensancha, que tiene que ver con un principio físico y matemático, que no sé si ustedes probaron, se agarran una pelota, por ejemplo, a medio inflar y bueno, se sientan arriba, la aplastan un poco, pero después cuando se deforma, pero cuando uno deja de hacer presión sobre ella, vuelve a tomar su forma redonda, ¿no? O sea, claro, que la pelota no se ensancha. ¿Están de acuerdo?
0: Totalmente de acuerdo. Te seguimos al pie de la letra.
2: Bueno, entonces, eso tiene que ver con varias cuestiones físicas, pero a mí me gusta más a veces de hacer la analogía con las pompas de jabón también. A veces es más fácil verlo el fenómeno matemático puro. Y digo que con las pompas de jabón también pasa eso, que uno sopla y salen las burbujas y son perfectamente redondas, ¿no? No, a ver, al principio por ahí te deforman un poquito, pero después de un rato, pum, perfectamente redonda. ¿Están de acuerdo?
1: Sí, claro.
2: Bueno, entonces eso tiene que ver con una cosa que se llama desigualdad isoperimétrica, que venimos estudiando los matemáticos desde hace más que cientos, diría miles de años, que es que lo que pasa es un fenómeno que la pompa de jabón cuando sale encierra una cantidad de moléculas de aire, pero después la forma que toma la película de jabón lo que trata de hacer es de ocupar la menor cantidad de superficie posible de jabón, porque de esa forma minimiza la energía. Cuanto más chica es el borde, más menor es la energía. Entonces, la pregunta matemática que hay ahí es, bueno, dado que yo tengo que encerrar un volumen, una cantidad de aire, ¿qué forma me conviene darle a la cosa que encierra ese volumen para que el borde tenga la menor cantidad de superficie posible? Y la respuesta a eso es esa la da la matemática. La respuesta a eso, tardaron muchos años en dar la respuesta a eso, pero es tomar una forma perfectamente redonda, la pelota, no la esfera. Y ese es un fenómeno muy muy lindo, a mí me gusta mucho, bueno, por eso lo elegimos como título del libro, pero es un fenómeno que ya los griegos tenían una idea de que eso pasaba, pero la prueba rigurosa de eso llegó hace unos pocos cientos de años, menos de 200, digo, 100 y pico de años. Entonces es una cosa que venimos arrastrando desde hace muchos años, y bueno, y es una de las cosas a las que nos dedicamos los matemáticos, ¿no? De poder dar pruebas rigurosas de esos hechos.
1: Sí, sí, vos sabés que yo a veces, para en las ferias de ciencias y ese tipo de cosas, yo hago el experimento con lo que yo llamo geometría con burbujas, ¿viste? Cómo van las burbujas ocupando, haciendo el menor esfuerzo posible, nos muestran las diagonales de los cubos y todo ese tipo de cosas, que es muy divertida para los chicos, y ven la geometría desde otro lugar, usando las burbujas. También hago con la tensión superficial y demás, voy logrando que vean cómo la burbuja vuelve a recuperar su posición más sencilla. Y se divierte mucho con los chicos con ese tipo de experimentos, porque sienten que la matemática tampoco está tan alejado, porque generalmente la matemática es mucho más demostrativa que la física, mucho más demostrativa teóricamente, ¿no? La física es más experimental. Pero es bueno meterle un poco de experimento a la matemática también.
2: Sí, sí, totalmente. A mí me encanta el experimento ese de las pompas de jabón, y coincido con vos que en general los chicos se divierten mucho cuando uno lo hace, y está bueno eso. Bueno, eso que decís vos, como que la física a veces tiene esa ventaja de los experimentos, y esta es una instancia donde le pedimos prestado un poquito, podríamos decir,
1: sí,
2: a la física,
1: claro.
2: Porque es física también esto, ¿no? Para, pero digamos, uno podría decir que en general la física nos permite dar

0: La geometría fractal es un área de la matemática que es bastante práctica, digamos, y los chicos hacen grandes descubrimientos por ese camino también, ¿no?
1: Exacto, tal cual, sí, ese es otro gran ejemplo.
2: Pablo, ¿el libro fue pensado para público en general o para alumnos de la secundaria?
1: El libro, sabes que te escucho medio mal, pero sigamos. La primera parte me dijiste, o sea, escuché la segunda parte que era alumnos de secundaria, no sé cuál era la primera alternativa.
2: ¿Para quién fue hecho el libro? ¿Para quién fue hecho el libro? ¿Para el público en general o para alumnos de la secundaria?
1: Sí, no, es para público general. Para público general, me encantaría decir de todas las edades. Claro. Por ahí para los más chiquitos le necesitan acompañamiento, pero diría, o sea, alumnos de secundaria sin duda. Personas adultas, sin duda, estudiantes de universidad, pues, por supuesto, y chicos que estén en primaria, diría que por ahí con ayuda de los padres, pero también. De hecho, nos pasó que muchos chicos se acercaron al libro, se engancharon con el libro, sobre todo por los dibujos de Goffel y los chistes de Goffel. Y bueno, qué sé yo, ahí estamos charlando con la editorial que tenemos ganas de hacer una versión del libro para chicos, porque los temas están al alcance. Por ahí es solamente cuestión de escribirlos un poquito más en su lenguaje, pero diría que es para un público muy, muy amplio.
0: Perfecto. Sí, tendrías que pensar por ahí hacerlo a partir de un, ¿cómo se llama? De un libro de dibujos con textos.
1: Claro. Bueno, los dibujos ya están. Una cosa importante que al igual que hicimos con Te Regalo un Teorema, todos los capítulos, el libro son 11 capítulos, que son 11 historias cortitas, es un libro que se lee fácil, se lee rápido, son 11 historias cortitas y cada historia va con un dibujo de Goffel, que es un humorista gráfico, que con él coautoreamos el libro y tienen unos dibujos hermosos hechos por él. Por eso digo que nos pasa esto, que los chicos se enganchan en general con el libro.
2: Está muy bueno.
1: Sí.
2: Tenés varios libros publicados, ¿no?
0: Te Regalo un Teorema.
2: Te Regalo un Teorema, Abrazar el Azar.
1: Y este es el tercero.
2: Este
1: es el tercero, así es.
2: ¿Cuál es la inquietud que tenés vos al publicar tus teorías? ¿Cómo llegaste a esa conclusión? ¿Te sentís que era algo que estaba dedicado a gente que lo necesita?
1: Repetime, porfa, que no te escuché la pregunta.
2: La pregunta es si tenés una vocación por escribir libros con temáticas que le interesen a la gente.
1: Ah, sí, a mí, bueno, digo, o sea, a mí siempre me interesó, creo que es parte de nuestra tarea como científicos, parte de nuestra tarea es desparramar el conocimiento, ¿no? Entonces, y aparte a mí siempre me entusiasmó la idea de divulgar, bueno, matemática, esto es lo que me toca, y siempre estuve enganchado con tareas de divulgación, siempre ahí desde la facultad. Organizamos, por ejemplo, todos los años se organiza una cosa que se llama la Semana de la Matemática, que vienen chicos de secundarias y les contamos un poco lo que hacemos en la facultad y de qué trata la matemática también. Bien. Hemos tenido participaciones en Tecnópolis. Un año hicimos un festival con el gobierno de la ciudad también. Siempre me interesó eso y, bueno, en algún momento eso se tomó forma de escribir libros, que también para mí es una faceta más de lo que es la divulgación en matemática, ¿no?
2: Aparte, ¿sos docente?
1: Soy docente, sí, ya hace unos 30 años, diría, ahí en la Facultad de Ciencias Exactas de la UBA, en el Departamento de Matemática. El Departamento, bueno, damos las materias de matemática para toda la facultad, para todas las carreras.
2: Perfecto.
0: Tengo un par de mensajes. En realidad, uno no es para vos, pero lo voy a leer porque así no me queda, que estuvimos pasando bajo fondo y Germán Ayala dice que hay músicas que despiertan algo difícil de explicar y este tango tiene justamente eso, una mezcla de pasión, misterio y sensualidad que se envuelve un poco y el encuentro con la electrónica fue la fuerza especial, le da una fuerza especial pero sin quitar esa esencia tanguera que emociona y que te queda dando vueltas en el corazón. Eso nos había quedado del anterior. Y pregunta Daniel, siempre me llamó la atención algo tan sencillo como una pelota y todo lo que hay detrás desde lo físico y lo matemático, porque cuando decimos que una pelota no se ensancha parece una obviedad, pero en realidad entran en juego el volumen, el diámetro, la presión, y hasta la forma que puede tomar según cómo se lo comprime o se la infle. Son esas cosas cotidianas que tenemos delante de los ojos todos los días y que no y que aún no se pone a, uno se, no se pone a

0: pensarlas un poco y termina siendo mucho más interesante de lo que parece. Sí, ¿no? Es eso, en definitiva.
1: Sí, coincido plenamente. Es increíble las cosas que aparecen a nuestro alrededor, lo maravillosas que son. Para mí esto de que la pelota sea perfectamente redonda sin que uno tenga que hacer mucho o nada, digamos, o esto, porque se ve más con las pompas de jabón, que uno saque una pompa de jabón y tome una forma perfectamente redonda, o sea, es como eso, es acercarse a la perfección, ¿no?
0: Sí. Bueno, decimos que la circunferencia o la esfera son las perfecciones, tanto de figuras planas como de figuras espaciales.
1: Sí, completamente. Y bueno, eso son cosas maravillosas y bueno, tratar de entender por cómo es posible que pase algo que parece, digamos, como que uno esperaría lo contrario. Y bueno, qué sé yo, si yo hago una cosa de plastilina, por ejemplo, bueno, lo más probable es que quede una cosa completamente deforme, que no tenga nada de especial, ¿no? Entonces, uno lo que espera es que típicamente pasen cosas que no tengan nada de especial. Y sin embargo, en ciertas circunstancias, la naturaleza nos lleva a que pasen cosas sumamente especiales. Y eso sí, yo estoy de acuerdo que es una cosa como que muy, muy increíble.
0: Sí, yo pensaba, cuando estábamos hablando de esto recién, me acordaba que a veces cuando los quiero sacar a los chicos del foco tradicional de la geometría, le digo, ¿ustedes pensaron que en realidad la recta es un pedazo de circunferencia de radio infinito? Y se quedan todos mirando, ¿qué dice este tipo? Pero me encanta sacarlos un poco a los chicos de esa sensación de que no se puede pensar en otra cosa que no sea lo establecido y lo básico, ¿no?
1: Claro, claro. Y aparte lo más increíble es que esa idea de pensar, digamos, que al revés, una circunferencia de radio infinito, que uno puede pensar, bueno, ¿cuándo voy a tener una circunferencia de radio infinito, no? Pero si uno agarra, y se acerca, se para del borde de la circunferencia y hace zoom hacia adentro, no zoom, cada vez más grande, bueno, se ve como una recta. Y de hecho, es lo que nos pasa en el planeta que vivimos, ¿no? Que vivimos en una pelota. Sin embargo, cuando uno lo mira muy, muy de cerca, tanto parece un plano que hay un montón de gente que cree que la Tierra es plana. O sea que claro. Esa idea está muy bien.
0: Claro. Seguro, seguro. Ese es el problema de la geometría euclidiana. Uy, estamos hablando como si entre matemáticos nada más. Che, acá tenemos a Elena Holgado que nos dice, qué lindo es cuando la física logra despertar la curiosidad de los chicos, porque muchas veces pensamos que son fórmulas, números y cosas difíciles de entender. Pero cuando se relaciona con algo cotidiano, con movimiento, con cualquier cosa que ellos puedan tocar y experimentar, se enganchan enseguida, empiezan a preguntar y a querer saber qué pasa con cada cosa y casi sin darse cuenta están aprendiendo. Me parece hermoso que la ciencia pueda enseñar de una manera que se les despierte curiosidad y ganas de descubrir.
1: Completamente de acuerdo, me parece que hay una frase clave ahí en ese mensaje que es esto de despertar la curiosidad. Me parece que es uno de los grandes desafíos que tenemos por delante con los tiempos que se vienen, de mantener esta cosa de intentar despertar la curiosidad en nosotros, en nuestros hijos y en las nuevas generaciones. Me parece que va a ser un gran desafío por delante porque se viene un mundo en donde vamos a tener muchas soluciones muy fáciles al alcance de la mano. Y entonces, no queda muy muy evidente que la curiosidad se va a despertar por sí sola. Sin embargo, juega un papel muy, muy importante el hecho de tener capacidad para interesarse, para tener curiosidad, para querer aprender. Así que sí, coincido que es un tema súper importante.
2: ¿Tenés en estas preguntas que te haces, esta curiosidad nace también de tu parte? Quiero decir, vos sos un investigador, sos un maestro y por otra parte publicás sus pensamientos. ¿Has consultado la inteligencia artificial al respecto?
1: Sí, la pregunta es si yo uso herramientas de inteligencia artificial. Sí. La respuesta es que sí, uso mucho en mi trabajo. Uso mucho mi trabajo para tareas por ahí más burocráticas, no tiene que resolver cosas, y también lo uso en mi trabajo de investigación, y nos está cambiando completamente, pero mucho, la forma en que hacemos investigación en matemática. No sé si estuvieron viendo las noticias, que en el último mes pasaron muchas cosas en relación a eso hubo un anuncio por parte de OpenAI, que es una de las empresas estas grandes que están desarrollando, bueno, la empresa que está detrás de ChatGPT, que es uno de los grandes, una de las grandes empresas que están desarrollando herramientas de inteligencia artificial, y anunciaron ellos que resolvieron uno de los problemas del milenio. Los problemas del milenio son 7 problemas que se establecieron en el año 2000, los estableció el Instituto Clay, como de alguna forma los puso como 7 problemas para guiar la investigación en matemática a lo largo del siglo, del milenio, de lo que tenga que ser. Pero digamos, fue como diciendo, bueno, estos son los 7 problemas que consideramos más importantes. Mirá. En la comunidad matemática. Después uno se da cuenta que no están así, que hay muchos problemas importantes por otras cosas, pero que de alguna forma quedaron 7 problemas como famosos, o 7 problemas como de referencia. Y esos 7 problemas, bueno, muchos estuvieron abiertos por cientos de años, pero como mínimo desde el año 2000 en que lo planteó el Instituto Clay, se había resuelto solo uno, que lo resolvió Gregory Perelman, que es la conjetura de Poincaré, y los otros 6 estaban sin resolverse. Bueno, y OpenAI anunció que tenía una solución a uno de esos problemas, que se llaman las ecuaciones de Navier-Stokes. Y eso fue, bueno, tuvo un impacto muy muy grande, está teniendo un impacto muy muy grande en la comunidad matemática. Estamos atravesando una etapa de crisis, diría, una crisis
2: positiva
1: de la matemática, que vamos a tener que discutir y debatir cómo reacomodamos la disciplina a todo esto que está pasando.
2: Claro.
0: Sí, porque está bien, es cierto lo que vos decís, el tema. Pero lo que pasa es que también hay un término medio en todo esto, en qué lugar te pones, porque si muchos dicen, bueno, dejemos de utilizar tanto estudiar y pensar y elaborar e imaginar con la matemática, si lo podemos tener todo por el chat. Pero el tema es que en algún momento alguien va a tener que diseñar el chat, y ese chat no se va a diseñar si vos no sabes demasiadas matemáticas. Es decir, por un lado, por lo menos a mí, como profesor, me ofrece una herramienta que yo siempre me parece sensacional, que yo puedo pedirle al chat que me corrija un trabajo que yo mande a hacer en función de los objetivos que yo pretendo que me dé ese trabajo para los chicos. Muchas veces, viste que el problema que tenemos muchas veces es cómo armamos nuestros enunciados de los problemas. Cómo es que el chico comprende ese enunciado y cómo resuelve de acuerdo a ese enunciado. Y a mí el chat me funciona mucho en eso. Escribo el problema y le pregunto, che, ¿me va a dar como resultado que los chicos piensen por aquí o piensen por allá? A mí me ayuda a ver cómo van a pensar los chicos el problema. Pero no quiero sacarles la posibilidad de pensarlo, porque si no, la aplicación de la matemática no tendría mucho sentido si lo vamos a dejar todo en manos del chat.
1: Estoy completamente de acuerdo. Creo que es una herramienta súper útil, súper poderosa. Como toda herramienta súper poderosa, suele pasar con las herramientas poderosas que son peligrosas y que hay que usarlas con cuidado. O sea, si quieren, invito a pensar en cualquier herramienta poderosa que se imaginen. En general, las herramientas poderosas son peligrosas y hay que usarlas con mucho cuidado, con muchísimo cuidado. Acá tenemos muchos riesgos que aparecen. Uno de los riesgos que aparece es esto de que nos limite nuestra capacidad de pensar. Y yo creo que, bueno, como en toda revolución, uno tiene que pensar, ¿no? Es una decisión política que uno toma, que es de decir qué cosas quiere tomar de las nuevas, qué cosas quiere preservar, qué cosas no quiere perder. Y yo creo que la capacidad de pensar, la capacidad de tener curiosidad, eso es una de las cosas que queremos preservar. Entonces tenemos que pensar muy bien justamente cómo vamos a hacer para cuidar eso. Y lo que vos estás diciendo me parece súper atinado. O sea, tenemos que activamente trabajar en pensar cómo vamos a hacer para cuidar eso.
0: ¿Te puedo meter en un tema un poco más escabroso?
1: ¿Más escabroso que este? Lo veo difícil, pero dale, a ver.
0: No, para la Argentina específicamente.
1: Dale.
0: El resultado de las pruebas PISA, ¿tenés algo que decir de eso?
1: La verdad, no estoy muy metido en el tema. O sea, sé que no dieron bien, pero no estoy muy metido en el tema. Justamente yo este mes estuve muy tomado por este otro tema, que, o sea, son dos temas igual de relevantes, ¿no? O sea, me parece súper relevante ese tema. Yo estuve muy tomado por esto que te estoy contando antes, que esto que está pasando en matemática, y no tuve tiempo de meterme con cuidado en ese tema, así que no tengo algo valioso para decir, me parece.
0: Lo decía así a la gente que nos está escuchando. Salieron los resultados de la prueba PISA y una de las únicas provincias que mantuvo su nivel en matemáticas fue Córdoba. El resto de las provincias estuvieron muy por debajo, sobre todo la provincia de Buenos Aires. Los niveles de comprensión, tanto en matemática como en lengua, pero yo voy a hablar desde la matemática, han sido bastante pobres y cada vez más pobres. Y yo esto lo asocio con algo que estábamos hablando recién con Pablo, que es el tema de la imaginación, ¿no? Como me parece que a los chicos les falta más imaginarse las cosas y no ser tan lineales en las respuestas, y los profesores deberemos dejar de ser tan teóricos y ser más aplicativos. Por eso lo invitaba a participar a Pablo, pero bueno, te la dejo pasar esta.
1: No, estoy de acuerdo con lo que decís, o sea, no me extraña ver que las pruebas hayan dado peor. Tengo entendido que dieron peor en general a nivel global en todo el mundo, ¿no? O sea,
2: sí, fue como una especie de torbellino para todo el mundo.
1: Bueno, yo creo que, digamos lo que me despierta, digo, no voy a hablar de las pruebas PISA en particular, porque te decía, no estoy interiorizado, pero digo, no me extraña que tengamos un deterioro a nivel global, porque tenemos una intromisión, esto que decíamos antes, ¿no? De qué queremos cuidar. Hay una intromisión en los últimos años de estas herramientas que son muy poderosas, muy buenas para muchas cosas, pero que también representan este peligro de que no nos estén ayudando a pensar, ¿no? O que estén de alguna forma complotando contra nuestra capacidad de pensar. Entonces, eso parecería ser que está pasando, entonces hay que atender a eso, ¿no? Decir, ¿cómo vamos a hacer para que no nos pase? Y después Argentina, particularmente, bueno, sabemos las dificultades por las que atraviesa nuestro país en general. Entonces, bueno, no es extraño que eso repercuta en la dificultad que atraviesa el sistema educativo, ¿no? Y que viene atravesando en los últimos años. Bueno, no es de extrañarse que eso tenga un impacto en lo que pasa con la educación de los chicos.
0: Tengo un par de mensajes más. Manuel Farías dice: la ciencia no se trata de creer porque alguien lo dice o de sacar conclusiones porque alguien lo supone. Se supone que a partir de hechos se pueden observarse, comprobarse y repetirse. Y eso es justamente lo que más me gusta de la ciencia, que nos invita a preguntar, a investigar, a buscar respuestas basadas en evidencias para entender cómo funciona el mundo y también significar aprender a mirar la realidad con una mirada un poco más curiosa y con una mente más abierta. Muy bien, ¿te parece bien?
1: Coincido plenamente, y bueno, también parece, pues, digamos, yo, bueno, voy a decir algo que es un poco interesado, porque yo soy científico, pero creo que la ciencia creo que nos puede también eso, digamos, en esta era que se viene, que no parece que no queda tan claro para qué uno necesita el conocimiento científico, si el chat me va a responder todo, y me parece que, bueno, que una de las cosas que tiene la ciencia es que tiene todo eso que acaba de nombrar la oyente, que me parece que eso, que si queremos cuidar algunas cosas, me parece que la ciencia nos puede servir para guiar ese camino de cómo hacemos para cuidar esas cosas que queremos cuidar.
2: Claro.
0: Tengo un mensaje más que creo que vos como investigador matemático no me vas a poder dar una respuesta. Miguel Funes dice: ¿y cómo la ciencia me podría explicar cómo hago para entender a las mujeres un 100%?
1: Las mujeres a veces son difíciles de entender y los hombres también somos difíciles de entender.
0: Sí, viste, pero el tipo le sale el machismo de adentro.
1: Pero eso sí, yo diría que apenas un poco de matemática, creo que con ese tema mejor no me meto.
0: Sí, me acuerdo un profesor que yo tuve en algún momento que me decía que había... ¿Cómo sería? Esto explica cuando estudié, ¿no? Que decía que había dos formas de pensar. Los hombres pensaban la matemática en un sentido y las mujeres pensaban la matemática en otro sentido. Hoy en día, cuando recuerdo eso, me causa muchísima gracia, ¿viste? Estefanía Vargas dice: es increíble pensar en todo lo que la ciencia fue aportando a la humanidad desde la antigüedad hasta hoy. Porque gracias a ella fuimos aprendiendo, descubriendo cosas nuevas y encontrando maneras de mejorar nuestra vida. cada conocimiento que fue acumulado permitió que las generaciones siguientes pudieran avanzar un poco más. Por eso me parece tan importante acercarnos a la ciencia, porque conocer, investigar y querer entender todo lo que nos rodea también es una forma de seguir creciendo como sociedad. Gracias, Estefanía. Total, en esto suscribimos todos, ¿no?
1: Sí, 100%, 100%.
0: Sería bueno que todos entendieran que invertir en tecnología, o si ustedes quieren, invertir en conocimiento, es una muy buena inversión.
1: Yo creo que sí, sobre todo si uno quiere que el país sea esto, si uno quiere un país desarrollado y una población que piense, la inversión en ciencia es fundamental. Y bueno, últimamente estamos teniendo muchos problemas.
0: Sí, es
1: una muy buena decisión, en el sentido también de que es barato, o sea, se necesita muy poca plata para hacer ciencia.
0: Y es que lo que pasa es que te quedás con yo no puedo entender cómo no se dan cuenta que uno puede tener un grupo de investigadores resolviendo cuestiones técnicas, produciendo conocimiento y produciendo cosas que después vos podés patentar y cobrar desde la patente. Como Estado, digo, ¿eh?
1: Sí, por eso es inentendible el ataque y la desinversión que estamos viviendo en ciencia, porque es como vos dijiste, es una muy buena inversión, es poca plata para todo lo que uno recibe después, ¿no? O sea, en ese sentido es una muy buena inversión, que poniendo poca plata uno obtiene mucho. Entonces es inentendible cómo no se está poniendo esa poca plata que hay que poner.
0: Exactamente, te vamos a tener que despedir. Pero antes, ¿hay un cuarto libro?
1: Y yo quiero creer que va a haber un cuarto libro, no estoy escribiendo ahora en este momento, pero sí tengo muchas ideas en la cabeza. Estoy con muy poco tiempo ahora, pero en cuanto tenga un ratito de tiempo, seguramente me pondré a escribir algo.
2: Avísanos, así podemos llamarte y que nos cuentes de qué se trata.
1: Dale. Cuando haya, les aviso.
0: Muy bien. Pablo, muchísimas gracias por esta entrevista y nos estaremos hablando para próximas entrevistas.
1: Bueno, muchas gracias a usted por el interés y un abrazo a todos los oyentes.
2: Muchas gracias, Pablo.
1: Chao, chao.
0: ¿Qué te parece? Leo el último mensaje. Dice Lorena: soy docente jubilada y cada día me asombra más la incapacidad. Ya no hay niños, ya no solo los niños, sino los adolescentes que tienen dificultades para interpretar los textos más elementales.
2: Lamentable,
0: cosa,
2: sí.
0: Cosa que suscribimos con Charlie.
2: Sí, señora.
0: ¿Vamos a la pauta de la radio, Charlie?
2: Vamos juntos a tomados de la mano. ¿Qué te parece?
0: Vamos a la pauta.
3: Hacemos una pausa, un breve espacio publicitario y ya regresamos. ¿Trabajás con serigrafía o necesitas yablones? 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

0: Hola. Seguimos en sintonía para un encuentro por la Folk Argentina. Acá en la segunda parte del programa tenemos mucha producción para compartir con ustedes. Adelante, Jorge.
1: Gracias, Charlie. Adelante, Charlie.
0: Bueno, muy bien. ¿Vamos con las parroquiales?
1: Sí, Charlie, sí. Vamos a darle un poco de mar porque estamos en sábado, un sábado divino.
0: Un sábado más.
1: Sobre Buenos Aires. No, basta. Tenemos parroquiales. Vamos a ponernos serios. Para a todos los que quieran ir el 3 de octubre a la peregrinación a Luján, la peregrinación de los jóvenes, y que no quieren ir a pie porque no pueden o no quieren, todas las parroquias de la zona tienen micros que van a llevar desde las parroquias hasta Luján y traer, obviamente, y son pagos. Les recomendamos, para no pasar aviso por cada parroquia, les recomendamos que vayan directamente a las secretarías parroquiales y allí, o a la Secretaría de las Capillas, y de allí pregunten y averigüen, porque ya se van a acabar los lugares. No siempre tienen lugar porque son los micros, tienen un espacio limitado. Eso por un lado. La segunda parroquial es de aquí, de Pacheco, de nuestra parroquia que está aquí, la Purísima Concepción, la parroquia que está en Hipólito Yrigoyen 250, en General Pacheco. Nos dicen que hay los lunes y miércoles, de 9 a 12 horas, feria de ropa. Hay ropa de bebé y niños, zapatillas, zapatos, camperas, ropa de hombre y mujer, trajes, vestido de novia, de fiesta y comunión. Y hay ofertas desde 1.000 pesos. Esto es obviamente para Cáritas, así que tranquilamente pueden conseguir buena ropa económica y de paso también ayudar. Esas son todas nuestras parroquiales. Vamos con el santoral.
0: Vamos, Charlie. Con el santoral. Sábado 19, San Gennaro, obispo y mártir. San Gennaro fue obispo de Benevento en el siglo III y sufrió el martirio durante la persecución del emperador Diocleciano. Según la tradición, tras ser arrojado a las fieras y salir ileso, fue finalmente decapitado junto a otros compañeros cristianos. Es el patrono de Nápoles, universalmente célebre por el prodigio de la licuación de su sangre, un fenómeno registrado desde hace siglos en el que en su sangre solidificada y negruzca se vuelve líquida, rojiza y aumenta su volumen. Esto ocurre habitualmente cada 19 de septiembre, día de su fiesta litúrgica, así como el primer sábado de mayo y el 16 de diciembre. Los fieles atribuyen a su intercesión la protección de Nápoles frente a erupciones del volcán Vesubio y epidemias.
1: El lunes 21 es San Mateo, apóstol y evangelista. El miércoles 23 es San Pío Pietrasila, presbítero. Y el jueves 24 es la bienaventurada Virgen de la Merced. El viernes 25 se celebra en San Nicolás de los Arroyos la festividad principal de Nuestra Señora del Rosario de San Nicolás. Se esperan cientos de miles de peregrinos en el santuario, ubicado en las barrancas de la costanera, para participar de la misa central y la procesión de la Virgen. Un beso a mi Virgen, Nuestra Señora del Rosario.
0: Un beso grande.
1: Te voy a invitar a Charlie.
0: Dale, acepto cualquier invitación, estoy dispuesto.
1: Subite a mi barca.
0: Me subo.

0: Estamos nuevamente en Sintonía por un Encuentro en el área de Emaús. Hoy vamos a seguir con San Francisco, que cosa que empezamos hace dos sábados, para compartir con ustedes la semilla.
1: Charlie, antes de entrar en San Francisco, quería leer los dos mensajes que nos quedaron de la hora pasada.
0: Perfecto.
1: Para que esta gente que nos escribió no piense que no lo leemos, lo que pasa que estábamos muy encima. Camila Maidanas nos dice: hace dos años, en una reunión de padres, una psicopedagoga de la escuela me trató de torturadora porque yo trataba de que mi hija aprenda las tablas de memoria. Y Fátima Montiel dice: yo soy egresada de un colegio nacional del conurbano bonaerense en el oeste profundo, y si no sabías, no aprobabas, y mis viejos se preocupaban por las notas, el tiempo de lectura y el cuaderno de comunicados. Hoy no leen nada. Muy bien, muchas gracias por
0: los mensajes y por estar partícipes. La verdad que escuchar los mensajes es una alegría, porque saber que del otro lado nos están haciendo compañía.
1: Que las cosas que decimos tienen un repique. Ahora sí, la tercera semilla, Charlie.
0: La tercera semilla de San Francisco.
1: La primera semilla ya la habíamos hablado. La segunda semilla hablamos del dónde, en la tierra que caía esa semilla, y la tercera semilla son los brotes.
0: De la tierra.
1: Es decir, esa semilla se transformó en planta y empezó a dar brotes. En San Damián, Francisco había encontrado un lugar en la vida. ¿Se acordás que habíamos hablado de eso? No buscaba nada más, pero Dios lo sorprendió de nuevo dándole un regalo inesperado: un montón de hermanos. Con ellos vivirá según la forma de vida que nos propone el Santo Evangelio, e irá por todo el mundo anunciando la paz. La semilla evangélica daría sus frutos más abundantes.
0: Bien.
1: ¿Qué es esto que estoy hablando de los hermanos?
0: A mí me suena como que de pronto hay una colectividad que está en nacimiento, que está en germinación, que está por salir al aire.
1: Eso, exactamente. Empieza a formarse aquello que hoy conocemos como los franciscanos.
0: La orden de los franciscanos.
1: La orden de los franciscanos. Recuerda, Francisco, después de que el Señor me dio hermanos, nadie me mostró lo que había que hacer, sino que el Altísimo mismo me reveló que debía vivir según la forma del Santo Evangelio. Con esos primeros compañeros no pretendía crear una orden piramidal, sino una fraternidad circular, que es todo un cambio.
0: Toda una diferencia con lo que se venía entendiendo hasta ese entonces.
1: Eso de hay un superior que ordena y hay un inferior que obedece. La orden piramidal, uno arriba en la cúspide de la pirámide.
0: Como cualquier orden.
1: Sí, y hacia abajo van derramando las órdenes para que todos los de la pirámide hagan exactamente lo mismo. Pero no hay toda una pirámide que opina.
0: Para nada, es la orden del que está más arriba.
1: Quería eliminar el principio vertical del poder, propio del orden feudal. Recuerden que estamos hablando de, estamos en la Edad Media, ¿no?
0: Hace 800 años.
1: Bueno, estamos hablando de la Edad Media, el orden feudal, el señor feudal, los lacayos, ¿sí?
0: Lo que eran las pequeñas organizaciones sociales.
1: Exactamente. Quería establecer una reciprocidad de servicio que se veía reflejada en el Evangelio. Incluso las calificaciones debían corresponder a ese sueño. Nadie era llamado prior en la orden de los franciscanos, sino que todos sean igualmente llamados hermanos menores.
0: ¿Sí? Hay una enorme diferencia.
1: Exactamente. Y él decía: y que uno lave los pies del otro.
0: Una actitud de humildad y recogimiento.
1: Exactamente. dos figuras que habían garantizado este estilo de el superior como el ministro y el servidor, al servicio de los hermanos, como el estilo de una madre capaz de cercanía y cuidado en los momentos difíciles. Solo así los hermanos crearían una verdadera confianza y familiaridad entre ellos, frutos auténticos y garantía, seguro de vivir juntos según la forma del Evangelio. Esta era la lógica de Francisco, confirmada en su hermosa carta del ministro anónimo. Debía considerar como gracia las dificultades que experimentaban a guiar a los hermanos. La maravilla, a veces dolorosa, de las relaciones humanas es lo que él vive en el nombre del Evangelio y conduce a un mundo más fraterno. Eso es San Francisco.
0: Eso es San Francisco. Y habla, en vez de la piramidal, lo circular.
1: Sí.
0: Que están unos al lado del otro, ¿no? Hermanados en un gran abrazo.
1: Sí, yo siempre digo, voy a volver a la hora anterior en matemáticas, la definición de círculo es que son todos los puntos que se encuentran a una misma distancia de un centro. Entonces, si hablamos de institución de forma circular, lo que estamos diciendo es que todos estamos alrededor de un centro.
0: Y a la misma distancia.
1: Y a la misma distancia. ¿Y quién es ese centro, Charlie?
0: El Evangelio.
1: El Evangelio. Entonces, no hay un prior. El prior, en definitiva, es el primer servidor. El que le lava los pies a los demás.
0: Donde comienza el círculo.
1: Exactamente. Y todos nos lavamos los pies. Eso hizo que se transformaran en testigos de la paz, porque lo que siempre llevó adelante en esos momentos, recuerden que estábamos hablando de la época feudal, las guerras entre los condes y los vizcondes y los príncipes y los señores feudales y los pequeños pueblos, él llevaba paz. Nada más. Era la paz. Los hermanos eran testigos que anunciaban la paz.
0: Pequeña misión, ¿no?
1: Sí. Y hoy yo pienso, ¿no?, en el mundo, cuánto nos faltan los testigos que anuncian la paz.
0: ¿Cuán necesarios serían?
1: En un mundo tan fragmentado por guerras en diferentes partes, ¿no? Del estilo fraterno entonces surge un segundo fruto: ser testigos de la paz. Siempre Francisco recuerda el encargo que le dio el Señor. El Señor me reveló que debíamos decir este saludo: el Señor te dé la paz.
0: Mirá, no sabía.
1: Sí. En las apariciones que tuvo en San Damián, ¿viste? El Señor te dé la paz. Eso es lo que debía saludar. Como decía Jesús, ¿no?, que debíamos decir: la paz esté con ustedes.
0: La paz esté contigo.
1: Y digo, wow, digo, ¿no?, como se replica, como el Señor manda a Francisco a decir lo mismo, como en realidad todos deberíamos decir.
0: Claro.
1: No está mal pedir por la paz del otro. Y pedirle al otro que tenga paz y desearle la paz al otro es desearle amor, desearle que la esté pasando bien. Era mucho más simple, era mucho más que un simple saludo. Era una forma de evangelizar. Y solo podía lograrse si seguían siendo verdaderos hermanos menores entre ellos.
0: Si no hubiera diferencias, que todos estuvieran de alguna manera a la misma distancia con el centro.
1: Exactamente. Su sencillez y minoridad debían ser el contenido del saludo de paz y la estrategia para hacerlo creíble. Es decir, no bastaba que yo saludara y dijera: que la paz esté con ellos, o sea, o que el Señor te dé tu paz. Tengo que mostrarlo desde mi humildad.
0: Exacto.
1: Entonces, cuando ibas a decirle, te mostrabas, o querés evangelizar a alguien, o querés darte a conocer con alguien, y le decís, yo quiero darte mi paz, y después salís hablando, mira que el otro, mira qué pedazo. Entonces, si vos no sos lo que decís, no sos creíble. Si vos hablas de paz y no tenés humildad, no tenés respeto por la persona que estás hablando, no sos capaz de escucharlo, no sos capaz de no juzgarlo, es todo lo contrario que estás diciendo. Entonces la evangelización deja de ser creíble. Cuando nosotros decimos o invitamos, ustedes nos deben haber escuchado por radio muchas veces decir que los esperamos en el retiro de Emaús porque, y nosotros no somos creíbles, ustedes no nos van a creer.
0: Y no van a venir.
1: Yo les puedo asegurar que somos creíbles, somos lo que somos, somos auténticamente así, ni malos ni buenos. Somos lo que somos. Y cuando le decimos que deseamos lo mejor para ustedes y por eso los invitamos a los retiros de Emaús, es porque sinceramente queremos que todos descubran a Cristo. Seguramente no somos perfectos ni los queremos, no podemos serlo quizás. Pero les puedo asegurar que somos humildemente servidores.
0: Que esa es la mejor invitación.
1: Así es. En la regla de los franciscanos, ¿no? Dice, cuando van por el mundo, no litigien ni contiendan con palabras, ni juzguen a los otros, sino sean apacibles, pacificadores, moderados, mansos y humildes, hablando con todos honestamente, como conviene.
0: Donde haya odio, ponga yo amor.
1: Me encanta que te acuerdes de esa parte de la oración de Francisco. Donde ande a odio, ponga yo amor. Solo así, libre de violencias y fuertes en su humilde sumisión, podrían cumplir su tarea. En cualquier casa donde entren, digan la paz en esta casa. Que casi es lo mismo que los versículos bíblicos donde decía, si entran a una casa y no los reciben, sal y límpiate los polvos de límpiate la tierra de tu zapatilla, y cuando la ciudad no los recoge, sal de ella, límpiate los pies, que peor la van a pasar que Sodoma y Gomorra.
0: Claro.
1: Te lo resumen el texto bíblico. Y eso precisamente porque debían ser hermanos menores, es decir, juglares del Señor, que debe mover los corazones de los hombres. Me encanta esta palabra, ¿no? Juglares. Pensá que estamos en la Edad Media, digo.
0: Sí, sí, sí.
1: El juglar era el que divertía al rey o al varón.
0: Con sus cantos y sus juegos de palabras, animaban al encuentro y hacían que la gente la pasara bien.
1: Y Francisco lo pone que los hermanos, o sea, los franciscanos debían ser juglares del Señor, que debían mover los corazones de los hombres.
0: Emocionar.
1: ¿Y sabés qué me hace acordar esto? Al retiro. A la misión que tenemos los servidores en el retiro.
0: En los retiros.
1: Debemos mover el corazón de los caminantes. Qué hermoso, ¿no?
0: Sí, sí, qué impecable.
1: Sí, sí, sí, ¿cómo estas cosas nos pasan? ¿Tendríamos que ir a la pauta del nuestra?
0: Me parece.
1: Bueno, vamos a la pauta nuestra y luego seguimos.
0: Dale.
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1: 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Y saludamos a
0: Virginia de Parroquia San Francisco de Asís, Marcelo Moreno y Franco, mejor dicho, Benicio Franco. Les agradecemos su participación.
1: Y yo, Charlie, te quiero hacer escuchar
0: un tema musical, digo.
1: Sí.
0: Adivine.
1: ¿Sabes qué? Un tema musical que se llama Silencio de Amor.
0: Escuchémoslo en silencio.

0: Tenemos dos mensajes, arrancó.
1: Vamos por el camino.
0: Muy bien. Seguimos con San Francisco y con los oyentes. Analía Solís nos dice: Señor, que seamos instrumento de paz, que por donde haya odio sembremos amor. ¿Te escuchó?
2: Me escuchó.
0: Sí, son las palabras, las primeras palabras de la oración de San Francisco. Gracias, Analía. Walter Pérez dice: Hola, quisiera hacer una consulta. He buscado por todas partes cómo se llama a los miembros de las órdenes franciscanas y no encuentro ninguna referencia jerárquica. ¿Se los llama hermanos? Sí, hermanos menores. Se llaman hermanos menores. Pues son frailes en general, ¿no?
2: Gracias por tu pregunta.
0: ¿Sabes que antes, retomamos el tema que estábamos hablando de los juglares, ¿no? Que siempre recordamos que estábamos parados en la Edad Media.
2: Que son semillas.
0: Uh-huh. Ahora bien, les había prohibido Francisco a sus hermanos que vayan a caballo. No debían ser caballeros de Cristo.

0: que se hermanaran.
1: Claro, es decir, hermanos menores. Es decir, volviendo a lo que les decía, estaban llamados a permanecer humildes, a vivir entre gente de poca importancia y despreciada, entre los pobres y débiles, los enfermos y los leprosos, entre los mendigos a lo largo del camino.
0: Todo un mensaje, ¿no?
1: Todo un mensaje, es decir, no. No vaya, es muy fácil ir desde el caballo y diciendo, porque yo tengo la verdad, pero desde arriba, ¿por qué no mirás el de abajo? Vos lo que tenés que hacer es tal cosa, desde arriba, no desde la gente.
0: Desde la propia altura.
1: Exactamente. Solo así podrían tener una presencia humilde y pacífica para inspirar respeto y diálogo. Solo así podía fomentarse la paz de la Iglesia en la sociedad y en el mundo.
0: Era una consigna para trabajar.
1: Exactamente. Por eso esta semilla es tan importante, porque nos muestra una forma a nosotros para evangelizar. Hoy más que nunca percibimos que el camino de los mansos y los humildes de corazón, como lo fue Jesús, es el único que puede llevar a los hombres a buscar sinceramente caminos de paz. Ser manso y humilde. ¿Cuándo los dirigentes de este mundo van a entender que hay que ser mansos y humildes? Hacemos, vos tenés un avión, yo voy a tener 10 aviones. Vos tenés un cohete, yo voy a poner 18 cohetes. Es una escalada para ver quién tiene más instrumentos de terror. Y no, che, en lugar de... ¿Cuánto sale un misil? No sé, millones de dólares debe salir un misil. ¿Cuántos tomógrafos, cuántos hospitales podés construir con $1,000,000? Y si en lugar de hacer una escalada de misilística, hacemos una escalada de hospitales, digo, por ahí cambia un poco nuestro paradigma del mundo.
0: Una escalada de misericordia y de amor.
1: Exactamente.
0: De entrega a la paz y el amor por el otro.
1: Un mundo interconectado y multifacético como el nuestro requiere un espíritu de diálogo y colaboración para manejar tensiones y rivalidades sin violencias y con un espíritu de diálogo y colaboración. Nada más.
0: Eso que le pide a los hermanos menores que hagan como tarea diaria es porque el mundo está tan mal. Sí. Es decir, es si uno piensa... ¿Cuál es la motivación de San Francisco? Es justamente la problemática humana, compleja, sobre la soberbia, la falta de humildad y la falta de misericordia.
1: Exacto. Y eso que estamos recordando hoy, estamos recordando en función de lo que hacían Francisco con sus primeros hermanos, es hoy para nosotros. Esa semilla está brotando hoy entre nosotros. Hay mucha gente que esto que estoy diciendo lo lleva a cabo.
0: Mucha, por suerte.
1: Pero hay mucha que no.
0: Mucha que no y que la padece.
1: Entonces, esta semilla de vida eterna, plantada en el corazón de Francisco, una semilla llena de misericordia hacia los hombres y de fe en amor al crucificado de Cristo, hoy tiene que germinar en nuestro corazón. Es decir, así como él, esa semilla la sembró en una tierra fecunda, que fue la Iglesia, y como brote tuvo sus hermanos, así esa semilla tiene que germinar en nuestro corazón, que es tierra fecunda, y tiene que dar los frutos en nuestro corazón, porque ahora somos nosotros los que tenemos que levantar esa bandera de humildad y de paz.
0: De esa bandera que debemos hacerla flamear todo momento frente a las inclemencias del mal tiempo que significa la vida actual del ser humano en la Tierra.
1: Exactamente, pensá que para poder ayudarlo a crecer, se lo confió Francisco a una tierra pobre pero fértil de la Iglesia. Y allí quiso comenzar a realizar la historia y el sueño evangélico del mundo. Hay tres palabras evangélicas claves para esta preciosa herencia: la misericordia a los pobres y el amor a Cristo crucificado. Lo vimos en la primera semilla, ¿te acordás?
0: La primera.

0: la sumisión a la iglesia en la que solo se hace presente el amor de Dios en la Eucaristía.
1: Segunda semilla.
0: Segunda semilla. Vida fraterna, hecha de servicio y amor, condición necesaria para hacer un anuncio creíble, reconciliador y en paz.
1: Tercera semilla.
0: El camino está hecho.
1: Solo tenemos que recordarlo en cada oportunidad, ¿no? Porque yo creo que la tarea es ardua y difícil, porque somos humanos.
0: Yo voy a seguir insistiendo. No hay que ser San Francisco, hay que
1: tender,
0: hay que ir a buscar ese... ¿Por qué no mirás adentro tuyo? Estoy convencido que cuando les digo esto es porque Cristo está en ustedes, los que nos están escuchando. Sáquenlo a la luz, saquen ese Cristo que todos tienen. Si todos empezamos a vivir en Cristo, aunque les parezca mentira, aunque les parezca utópico, vamos a vivir todos mejor. No es una cuestión de quién nos gobierna solamente, es una cuestión de quiénes somos nosotros primero. Yo digo, no, porque si gana las elecciones fulano, si gana las elecciones centro, no, muchachos, ¿y nosotros qué? ¿Importa quién nos gobierna o importa quiénes somos los gobernados? Lo que yo les planteo es eso, hagan un cambio de paradigma. Piensan ustedes en ustedes, piensen ustedes en Cristo y vivan como Cristo les pide que vivan, y seguramente van a terminar siendo gobernados por alguien mejor para todos.
1: El ejemplo va a cundir.
0: Exactamente. Antes de déjeme un minuto a ver si hay algún mensaje, por las dudas, si hay.
1: Gracias por los mensajes, de cualquier manera es un aliciente para nosotros en nuestro trabajo de comunicación cada sábado aquí en la Folca Argentina, en sintonía para un encuentro. Ese mensaje es la confirmación de que estamos en el buen camino del encuentro.
0: Ana Morena nos dice, la biografía de San Francisco de Asís, escrita por Chesterton, me parece exquisita, muy recomendable. Nosotros estamos leyendo una cartilla que sacaron los franciscanos sobre las semillas, que pertenece justamente a la orden franciscana. No sé quién es el autor, me figura la orden específicamente. Y Andrea Carrizo dice, yo admiro profundamente a San Francisco de Asís por haber elegido desprenderse de las cosas materiales y de todo aquello que lo alejaba de una vida sencilla, entregada a Dios y al prójimo. Una vez tuve la posibilidad de participar de una misa celebrada por sacerdotes franciscanos y fue una experiencia muy hermosa, porque se respiraba una humildad muy especial, una manera de vivir la fe con sencillez, realmente conmueve. Y muchas veces cuando pienso que me gustaría... ¿Cuánto me gustaría que en mi parroquia hubiera un padre franciscano para poder volver a sentir esa paz y esa humildad que transmiten? Y Rodolfo Chávez dice, hasta donde tengo entendido, dentro de la tradición franciscana se habla de frailes o de hermanos, justamente porque uno de los principios es vivir como hermanos menores, sin buscar posiciones de superioridad. Y si he escuchado que utilizan el término fraile provincial para referirse a quien tiene una responsabilidad dentro del territorio donde está presente la orden, pero me parece importante mantener esa esencia de humildad y fraternidad que caracteriza el espíritu franciscano, donde todos se reconocen como hermanos al servicio de Dios y de los demás. Sí, estamos con ambas cosas, estoy de acuerdo. Lo único que le digo a Andrea, yo entiendo lo que vos decís de que te gustaría que en tu parroquia haya un padre franciscano, pero la paz y la humildad no es atributo solamente de los padres franciscanos, debería ser atributo nuestro. Muchas veces lo que tenés que pedir es que vos tengas paz y humildad para transmitirle a tu comunidad, a la comunidad donde vos
1: estás. Y que la transmitas, además.
0: Exactamente. Tratamos de eso, ¿no?
1: Estamos siempre pensando en lo que debería ser y no en lo que debemos ser.
0: Claro, o sea, hay que tratar de pensar primero qué voy a hacer yo para que haya paz y humildad.
1: ¿Qué pienso yo de lo que yo tengo que hacer? Sí.
0: Nuestra responsabilidad entonces es un encargo que continúa hoy. Nos pide un gran esfuerzo de responsabilidad para hacer visible y fructífera una semilla de vida evangélica. Durante 800 años, hombres y mujeres de la familia franciscana han hecho presente esta vocación. Es el espíritu de la familia. Cada uno, según su vocación personal, viven según la forma del Santo Evangelio. Lo que se nos pide a todos los que es la fecundidad de la semilla humilde y pobre, pero tenaz y generosa en nuestra vida cristiana, sea cual fuera el estado en el que nos encontremos. Ser verdaderos cristianos también significa ser buenos ciudadanos, abordar los problemas reales y buscar soluciones motivadoras para un mundo más justo y fraterno. Esa es la única manera de dar esperanza y la paz. Lo que dijimos antes. Exactamente. No es lo que los demás hacen por nosotros,
1: sino de qué somos capaces de hacer nosotros por los demás.
0: Me encanta cuando terminas mis frases. Somos peregrinos en esta vida hacia la ciudad definitiva. Para que no nos desanimemos en este compromiso, Francisco nos recuerda esto, que somos peregrinos y extranjeros en este mundo. Hombres que vivimos en espera de la ciudad definitiva. Nosotros, nuestros esfuerzos son lo de los peregrinos, de personas que no tienen una solución definitiva, pero saben a dónde van. Saben que están llamados a vivir eternamente en comunión con Dios vivo y en comunión con los otros. Y saben que esta comunión solo será plena y definitiva cuando Dios sea todo en todos.
1: Muy bien escrito.
0: Me encantan estos cierres. ¿Te gustó?
1: Mucho.
0: Espero que la gente también le haya gustado. Tengo un mensaje. Vamos con el mensaje. Rodolfo Chávez dice, hasta donde tengo entendido, no, esto lo leí, habla de frailes, este otro. Lara Romero, para mí no debería existir eso de hermanos menores, me oye muy mal, impropio de la religión católica. Para Jesús todos sus discípulos fueron iguales, ¿por qué etiquetar así? Porque justamente no se trata de que seamos diferentes, se trata de simbolizar, por eso te decía, pensá que estamos hablando de la Edad Media, donde tenías los reyes y los príncipes y los varones y los patrones feudales, y había dos categorías de personas, los nobles y los pobres. Entonces, lo que les decía Francisco es que los miembros de su orden deberían ser menores como los pobres.
1: Una invitación a ser humildes, es una invitación a que todos seamos fraternos con el otro, humildes de corazón, y tendremos la posibilidad de erradicar la soberbia de la riqueza que a veces azotó tanto la Edad Media, como vos dabas los ejemplos de las bombas atómicas y de los proyectiles y los misiles, ¿cuánto bien se podría hacer si se destinara con otro fin la industria bélica, no?
0: Sí, no, es que lo que pasa es que a mí me... Está bien, vos te preguntás por qué la etiqueta de hermanos menores. ¿Y por qué la etiqueta de hermanos mayores? O nosotros no dependemos de lo que decían en Estados Unidos, o lo que decidan en otro país, o lo que decidan los presidentes, o lo que decidan aquellos que tienen poder, y por tener poder se creen que pueden decirnos qué hacer.
1: Y ser nuestros hermanos mayores, cosa que no es el pensamiento de Dios.
0: Entonces, prefiero que me etiqueten como hermano menor, por lo menos me voy a sentir entre todos, ¿viste? ¿Qué querés que te diga? Pero... no se trata de etiquetas, de vuelta. Es un concepto que tiene que ver con la humildad. No tiene que ver con...
1: Claro, no es un estatus.
0: No es un estatus. Charlie, vamos con la oración que tenemos preparada para la gente hoy.
1: Vamos con la oración, que nos gusta siempre terminar el programa con una oración. Y en este caso la vamos a compartir con mucho gusto.
0: Adelante, Charlie.
1: Espíritu Santo, fuente inagotable de todo lo que existe, Hoy quiero darte gracias. Gracias ante todo por la vida, porque respiro, me muevo, siento cosas, mi cuerpo funciona, mi corazón late. Hay vida en mí.
0: Gracias porque a través de mi piel y mis sentidos puedo tomar contacto con los seres que has creado.
1: Porque el aire roza mi piel, siento el calor y el frío, percibo el contacto con las cosas que toco.
0: Gracias porque mi pequeño mundo está repleto de pequeñas maravillas que no alcanzo a descubrir.
1: Gracias porque tu amor me llega cada día.
0: Me rodeas y me envuelves con tu luz.
1: Gracias porque estás conmigo en todo lo que me pasa, para que pueda aprender algo de cada cosa que me suceda.
0: Gracias porque quieres transformar todo mi ser con tu vida divina.
1: Gracias porque cada día es una novedad, porque siempre hay nuevos signos en tu amor, porque siempre me invitas a algo más y siempre me llamas a volver a empezar. Gracias, Espíritu Santo.
0: Amén. Y hablando del Espíritu Santo, Charlie.
1: Hablando del Espíritu Santo, ¿qué vamos a hacer para despedirnos?
0: Sopla, muy bien. Espíritu de Dios.
1: Hasta el sábado que viene.
0: Después nos despedimos.
1: Después nos despedimos, bueno, sí. Vamos a escuchar un buen...
0: Vamos para que la gente cante en su casa. Sopla.

0: Bueno, y se nos está terminando este sábado. Agradecemos a todos los que nos han mandado mensajes, nos han saludado, han opinado en contra o a favor de lo que nosotros decimos, no importa. Este es el espacio donde compartimos, desde aquí hacia allá y desde ustedes hacia nosotros. Ustedes nos dicen qué es lo que quieren escuchar, cómo lo quieren escuchar, y nosotros tratamos de decirle lo que nosotros pensamos. No se trata de bajar un mensaje de arriba hacia abajo, ¿eh? Como dijimos, la semilla de Francisco. No se trata de bajar un mensaje de arriba hacia abajo. Se trata de que ustedes escuchen, piensen y resuelvan ustedes qué es lo que les parece mejor o peor. Acá estamos nosotros, en sintonía para un encuentro. Queremos despedirnos hasta el sábado que viene, siempre por esta sintonía, siempre por sintonía para un encuentro, acá en la Folk, y voy a estar yo, y también va a estar
1: Charlie Compaño, haciéndoles compañía con Jorge Tintorri y la conexión con el resto del planeta, gracias a Enrique. Un sábado más, que tengan una excelente semana. Chau, nos estamos escuchando.
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Hola, hola amigos, ¿cómo están? Nueva edición de Folclore Manía. ¿Cómo les va? ¿Todo bien? Volvió el frío, volvió a nevar, la primavera instalada, pero está frío. En algunos lugares cayó mucha nieve y ahora sale el sol con más fuerza. Creo que por aquí vamos a tener pronto otra vez lluvias. Bueno, hasta que se acomode este niño que nos tiene mal acostumbrado. Comenzábamos con Los Sausales, la obra de Jorge Miricota, Jazmín de Luna. Y de Jazmín de Luna vamos a recordar a Lolita Torres, que conocí gracias a Carlitos Castro hace muchos años, que él actuaba con Facundo Ramírez. El 14 de septiembre pasado del año 2002 nos dejaba esta actriz cantante Lolita Torres. Había trabajado en radio, TV, teatro. Realmente era única. Mi madre veía todas sus películas y bueno, nosotros nos encantaba. Gracias a Carlitos Castro pude conocerla, a su hijo, a su esposo, realmente una señora encantadora. Me quedé sin habla cuando la vi, de maravillado de estar al lado de ella. La vamos a recordar junto a otro admirado, el maestro Ariel Ramírez, Agua y Sol del Paraná. Una grabación y un testimonio único en la voz de Lolita Torres, girando en Folclore Manía.

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la música en Folclore Manía, Agua y Sol del Paraná, de Ariel Ramírez y Miguel Brascó, la señora Lolita Torres y el maestro Ariel Ramírez. Paola Buono, Che con Humilde, Constante Agueri, Dalmiro, Papi Caballero. María Elena Sosa, Conjunto Pena y Olvido de Mario Bofill. Y El Canoero, Háblame en Criollo, obra del Canoero. Visitaron Jujuy. Está un poquito lejos, pero qué lindo que es Jujuy. Todos los pueblos de la quebrada. Realmente allí las fiestas se celebran con todo, sobre todo Casabindo. Hay la fiesta del día del carnavalito en Humahuaca, la corpachada, la fiesta de la Pachamama, la manca fiesta, la fiesta de la olla. Bueno, tiene muchísimos lugares para que usted disfrute. Tiene una paleta de colores, la serranía por allí y la cordialidad de su gente. Por eso aquel que va se encarga de regresar, porque siempre se vuelve a Jujuy.

0: La música en Folclore Manía siempre se vuelve a Jujuy de Eduardo Velardi y Jorge Fernández por Norma Labate, sin saber por qué de Eduardo Velardi y Jorge Fernández las cuerdas folclóricas, Donata Suárez de Juan Falú y Carlos Horacio Tata Herrera, Laura Albarracín, a las carpas voy llegando de Eduardo Velardi, Andrés Ricardo Nievas, Los del Pago de la Costa. Vamos a hacer una pausita, una pausa breve y venimos con más Folclore Manía.
1: Tal vez alguna vez escuché en alguna gente de Francia, en Bélgica, en México también, como ellos tienen una música tan amable, tan amorosa, llena de amores y cosas, un cancionero general muy, muy grato, pero diferente al nuestro. Escuché que nuestra música era un poco triste y yo me he cansado de explicar hasta donde puedo explicar a la gente que nuestra música no es absolutamente triste. Nosotros tenemos en el cancionero folclórico y en el popular, en el campesino, en nuestro cancionero campesino, no folclórico, pero sí criollo, tenemos infinidad de cantos serios. La seriedad es distinta a la tristeza. No tiene nada que ver la seriedad con la tristeza. Vale decir, nosotros no tenemos cantos tilingos ni payasos, payasescos. Nuestro paisano cuando canta, canta serio, canta en serio. Aunque cante simples asuntos en sus estilos, en sus vidales, en sus chacareras, en sus gatos, algunas veces un poco festivos, pero dentro de los festivos tiene una mesura particular. Usted ha visto, por ejemplo, la danza más hermosa que tiene Santiago, la chacarera, y generalmente es en tono menor y está bellamente construida desde el punto de vista musical. No tiene tristeza, tiene seriedad.

0: 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Dice sentimientos, no palabras. Tiene alegre el alma. Repiqueteando, encendido vence tristezas y lágrimas. Sutil bastonero de las peñas, parece que en ellas mandara. En ocasiones es retumbo bravío que truena en la danza. En otras, rumor de mariposa, de cristales las alas. Acuarela de sonidos que deslumbra, que encanta. Destino noble y sublime de embriagar a los que bailan. Manos maestras le estrujan el corazón, lo levantan y entonces el piano, hechizado, a veces sueña, otras canta. Se acostumbró a su dueño, él le regaló la magia. Es el señor de las teclas el que le calienta las ganas. Aquel que ya reposa, pero en la despedida le dejó un encargue. Que con argentinos tañidos siga regando las fiestas populares. Que a mi gente, le dijo, no le agobien ni tristezas ni pesares. Siempre alegre que baile y que cante, hasta que le duela la sangre. Que siga silbando mi zamba hasta que la noche se apague.
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Señor de la copla y de la chaya, compañero del canto enamorado, cada vez que el lamento de los coyullos desconsuele la tarde y llore el algarrobo por sus vainas doradas, ahí estarás, José de las vidalas, machacando las penas para que la loja de cada verano con un torrente de vida nos mache la tristeza, y desde el oscuro socavón de las guitarras hasta el luminoso parche de las cajas andará tu corazón con el viento enarbolando coplas. 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
1: ¿Qué vende?
2: Pan.
1: Pan.
2: Pan y factura. El único silbador de tango de la Argentina que está en YouTube. Soy viejo, sé todo lo de antes. En Google, silbadores del mundo, a donde estoy yo incluido, hay toda gente, todo viejo como yo, y no surge nada nuevo. No, es una cosa que se perdió en el mundo. Para Marcelo, el silbador de Cañada Rosquín, Raúl Bocassi, le va a dedicar un tango. De Cobián y Cadícamo, la casita de mis viejos.
1: Bien.

0: Minasan konnichiwa. Teníamos ganas de comer comida argentina. Nos picó el bicho, así que vinimos acá, nos hicimos un par de kilómetros hasta Okinawa para poder comer acá en Amankai, un lugar argentino en Okinawa, en la isla principal de Naha. Bienvenidos a un nuevo vlog de pareja. Para los que no nos conocen, somos Abby y Ati, un matrimonio argentino-japonés que vive en Tokio. Este es uno de los tantos videos de nuestro viaje a Naha, capital de Okinawa. Naha tiene una población de más de 300.000 habitantes y es hogar de playas, acuarios y una marcada cultura culinaria. Es parte de la isla principal de la prefectura de Okinawa, con 1.3 millones de habitantes. 2.200 kilómetros separan a Naha de Tokio y con mar de por medio, la única forma de llegar a este destino tropical es por avión o por ferry. En el lugar menos pensado encontramos un restaurante argentino auténtico cerca de Kokusai Street, la avenida principal de Naha. Esto es Amankai.
1: Mira, hasta la bandera argentina.
0: ¡Cha, cha, cha! ¡Vamos a entrar! ¡Vamos! Amankai se autopresenta como la peña más alejada de la Argentina. Y a casi 19.000 kilómetros, creemos que tienen razón. Este bello restaurante lo fundan el santafesino Silvio Moreno junto con su esposa Linda. Y mantienen la tradición viva con shows de milonga, tango y todo tipo de folclore. Nos cuenta Linda que ellos son músicos y que su marido Silvio quiso expandir la tradición argentina por Japón. Silvio tristemente falleció de Parkinson hace 2 años atrás. 44 años tiene este restaurante con el que dimos por casualidad, porque se me ocurrió buscar en internet si había comida argentina en Okinawa. La relación entre Argentina y Okinawa es súper estrecha, y muchos hijos y nietos de japoneses en Argentina tienen sus raíces en esta isla, la cual fue, lamentablemente, el escenario de batallas en la Segunda Guerra Mundial. Esto hizo que muchos decidieran emigrar a Argentina en búsqueda de paz. En Amankai se dio prácticamente el caso inverso. Silvio llega a Japón para esparcir la cultura de su patria. Viendo este restaurante, nos damos cuenta en sus detalles que el buen Don Silvio sigue viviendo en cada uno de sus recovecos.
1: Miren lo que es esto, con todas las decoraciones, me da mucha ternura, ¿eh? El mateiro, esa gaucha. Tienen de todo, tienen hasta la boleadora. Algo increíble. Pulpería, para que el vino sepa vino, debe tomarse con amigos. Estuvimos todo el rato escuchando tango.
0: Como Ati todavía no ha visitado Argentina, me di cuenta que tenía que apoderarme del menú y hacerlo probar un popurrí de platos típicos. Aunque muchos de estos también los comemos en casa, en familia, cuando visitamos para las fiestas a mis viejos en Estados Unidos. Teníamos ganas igual de probar cómo serían estos platos a la Amankai. Inmediatamente nos pusimos a charlar con la dueña, Linda, quien nos aconsejó en vinos y cervezas. Mi elección personal fue una mezcla de mis platos favoritos. Empanadas de carne, empanada de humita, papas fritas caseras, una tira de asado y chorizo. No les voy a mentir, me tentaron las milanesas, pero sabíamos que los platos iban a ser abundantes, así que nos frenamos. Y me moría por probar el cóctel de San Bayón, pero ya saben que soy clásica y en estos casos me gusta acompañar con un vinito.

0: y las empanadas de humita vinieron después, separadas de sus compañeros de carne.
1: ¡Oh, これ matsuizo!
2: ¡Kore matsuizo!
1: ¡Oh! ¡Mite kono! ¡Maji de kyotsukete! ¡Atsui! ¡De tomorokoshi mecha tsuku naru kara! ¡Yukkuri da yo, piten!
0: ¡Ima kiji dake desho! Perfecta humita, choclo bien dulce. Me era increíble estar comiendo esto en Okinawa y no en un bodegón de Buenos Aires. La estrella principal fue la tira de asado. En serio, hay que preguntarle a la dueña, Linda, dónde consigue la carne. Fue lo más auténtico que comí argentino dentro de Japón.
1: Vino el asado, pues soya nada, ¿eh? ¿Cómo no, no? ¿Zettai naifu tota hoga ii yo?
3: Ori.
1: Ah, ¿está? Ok, ok. Ii yo, zenzen kitte, tabete.
2: Ah, nanka, cámara ga...
0: La porción fue tan abundante que nos fue imposible llegar hasta el postre, lamentablemente. Pero tienen helado dulce de leche, así que les recomiendo si vienen que no se lo pierdan, no sean como yo.

0: Con este restaurante lleno de historia, quedé realmente emocionadísima con la historia de Linda y Silvio. Después de charlar un rato sobre Japón y Argentina, nos tomamos una foto con Linda antes de partir. La próxima vez que vengamos a Okinawa, de seguro vamos a volver a visitar.
1: ¡Ya! ¡Choto amankai! ¡Sugokatta yo ne! ¡Omosurokatta de shou! ¡Kore mo teni ireta! ¡Rasto ichi! ¡Rasto ichi! ¡Argentin no kokki to Okinawa piña amankai teyu ne! 書いてあるやつ。いやー、美味しかったし、結構本格的じゃない？ Gracias por vernos en Colores de Japón. Vamos a seguir disfrutando nuestro viaje de Okinawa. Empezando así como con un super boom para arriba. La verdad que fue una experiencia re linda. Nos vemos en el próximo video, gente. Bye bye.
2: Primero de septiembre del 2021.Dardo del Valle Gómez, 2011-2021, vida y obra. 10 años de una travesada institucional en torno al saber oral de los pueblos. Con el pueblo siempre erguido estoy, él es la razón de un movimiento. Movimiento es cambio, yo lo siento, y con el pueblo a donde quiera voy. Dardo del Valle Gómez. El 1 de septiembre se cumplieron 10 años del paso a la inmortalidad de quien es considerado el patriarca nacional de la copla argentina. Momento exacto para comprender el vertiginoso desarrollo y expansión de sus trabajos que han dado un giro al modo de comprender la sabiduría popular, el folclore y el pensar popular. Sus manifestaciones en torno a la copla parda, sabiduría encarnada, sus investigaciones etnológicas en pleno territorio santiagueño, como así también su pensar en torno al valor del fenómeno de lo popular como tarea educativa o social, o sus creaciones artísticas de coplas, son algunos de los puntos más sobresalientes por el cual su pluma ha marcado 10 años de reflexión en todos los niveles de educación sobre los saberes y decires del hombre argentino de la ruralidad. Don Dardo del Valle Gómez, oriundo de Coropampa, departamento San Martín, dejó desde su fallecimiento un conjunto de manifiestos escritos de todo este mirar crítico sobre el hombre norteño y su antropología, sobre el uso de las prácticas orales como valor fundacional para el recupero de las identidades regionales, nacionales y el sentido dinámico para la conformación de sujetos morales en toda práctica cultural. Su trabajo se ha extendido a distintas instituciones provinciales, nacionales y conjuntamente con su formación autodidacta, han formalizado un salto en la valoración y el modo de tratar los aspectos centrales de los fenómenos culturales. El respeto a las sabidurías orales, como así también el modo como deben ser abordados en la actualidad las temáticas de la diversidad cultural, idiomática regional y sabiduría oral como punto de partida para un pensar encarnado latinoamericano. Su influencia en el acervo cultural desde sus obras musicales también lo instalan en la dimensión del arte popular y el canto, donde ejercen un profundo sentido de recuperación de una noción de humanidad desde el cancionero. Expresiones y palabras que en sus coplas pardas interpelan la necesidad del regreso urgente al valor moral de la vida, a revalorizar la noción social y política de la idea de pueblo como sabiduría popular de todos, para todos y con todos. A 10 años de su partida, el alcance de su obra está en plena expansión académica, educativa y artística, dado que su incesante espíritu creador sumado a su inquebrantable convicción intelectual y artística lo han hecho acreedor del respeto y reconocimiento de distintas generaciones. Su producción recorre la literatura regional, el folclore como arte y ciencia, la cultura institucional y popular, concluyendo inevitablemente en un círculo intelectual donde se le reconoce un esfuerzo constante por mostrar críticamente una dimensión del pensar regional que llamó pardo. Para concluir este esbozo de los 10 años de institucionalidad, recordemos que sus obras han sido legitimadas por el Ministerio de Educación de la provincia, que ha declarado de interés educativo a sus investigaciones para una pedagogía territorial. Mismo hecho de declaración de interés académico ha sido realizado por la Universidad Nacional de Santiago del Estero para la utilización de sus trabajos de investigación para abordaje de distintas conformaciones disciplinarias para una perspectiva encarnada situada en torno a una filosofía de la cultura. NOA, Don Dardo del Valle Gómez, ha transitado una vida signada por la cultura y hondo sentir del saber popular del santiagueño. su vida y su obra ha quedado para siempre en el patrimonio del pueblo santiagueño, siendo declarada en el 2011 Patrimonio del Pueblo Santiagueño.

En el bloque anterior, Attilio Stampone nos dejó Mi hermano Pepe, obra que le pertenece. Cinco corazones de y por Lucho Hoyos, Chaya Fistera de Víctor Yunes Castillo, Carlos Holguín, la copla Chancada de Jesús y Severo Oyola por José Chango Valdés desde La Rioja, Desnuda Flor de la Greda de y por Ramiro González y su trío, y selección de Chayas, Natalia, Barrio Nuevo. Recordamos hoy a don Antonio Tormo, nacido en General Gutiérrez el 18 de septiembre de 1913 y fallecido el 15 de noviembre de 2003. Fue un cantante argentino de música folclórica de su país. Y en la década del 30 integró la tropilla de Huachipampa, uno de los primeros en tener éxito masivo, donde cantaba a dúo con Diego Canales. Con los Huachipampas cantó en el Fogón de los Arrieros, el primer programa radial de música folclórica de alcance nacional. En 1950 grabó el simple El Rancho de la Cambicha, que se convirtió en el mayor éxito de la historia musical de la Argentina, vendiendo 5 millones de unidades. En 1955 fue prohibido por la dictadura militar autodenominada Revolución Libertadora. Don Antonio Tormo, que hemos compartido escenario y lo hemos conocido, nos va a cantar un mini recital donde están allí sus canciones y donde vamos a evocarlo. Esto tiene que ver con Colombia en 1960.

Y nos despedimos con don Antonio Tormo. Hasta la semana próxima. Nos encontramos en una semana. Chau, chau. Que sea todo lindo.

0: 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Hacemos una pausa, un breve espacio publicitario y ya regresamos. ¿Trabajás con serigrafía o necesitas yablones? 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
4: Buen fin de semana para todos. ¿Cómo les va? ¿Cómo andan? Bienvenidos a una nueva edición de Tiempo de lo Nuestro. Bienvenidos a esta propuesta radial con la cual nos acompañamos durante 2 horas cada fin de semana aquí en el aire de la radio. La radio que usted elige para disfrutar de cada momento, la radio que usted elige para disfrutar de cada instante, tanto de la semana como también en el fin de semana. Como siempre, como cada 7 días, estamos aquí para compartir un buen rato de radio con artistas, conjuntos, con agrupaciones que difunden nuestra música y que nosotros justamente estamos aquí para reproducirlos. Gracias a los directivos de la radio que nos permiten este rato todos los fines de semana. Gracias a ustedes, sobre todo, que nos permiten llegar a casa, al trabajo, a la ruta, al campo, donde quiera que estés en este momento escuchando Tiempo de lo Nuestro, propuesta radial que nace en FM Tiempo de la ciudad de Rojas y que se expande a lo largo y ancho de toda la República Argentina. Esto es Tiempo de lo Nuestro. Quien les habla, Matías Cardigni, como les decía, un agradecido de permitirnos llegar a cada lugar en donde en este momento esté encendida la emisora. ¡Arrancamos! Ponemos primera. Esto es Tiempo de lo Nuestro.

Este es el bloque que denominamos Folclore de Ayer. Hoy, junto a Alberto Merlo, ni más ni menos. Comenzábamos con El Juninero, lo que llega Milonga del Peón de Campo.

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músico, compositor, guitarrista. De hecho, fue considerado como uno de los intérpretes fundamentales del canto surero de la música popular argentina dentro de la historia de nuestra música folclórica. Nació el 2 de febrero de 1931 en el campo santafesino de Colonia Bossi, departamento de San Cristóbal, de ascendencia italiana y lengua familiar piamontesa. Fue el menor de 9 hermanos. Aquí está Alberto Merlo, Zambita de Allá.

Nació y creció en un ambiente rural rodeado de tradiciones criollas, donde aprendió mucho de los peones golondrinas que cantaban y tocaban el folclore argentino, y quizás eso lo haya encaminado a lo que fue luego su vida con la música. Golpear de bombo, Alberto Merlo.

Es el autor de joyas como La Vuelta de Obligado, Cuando la Tarde Agoniza, Peón de Fierro, Noche y Camino, simplemente por nombrar a algunos de los títulos que ha transformado en éxito y que han recorrido muchas voces del canto popular argentino durante la trayectoria de más de 50 años de Alberto Merlo. Cerramos nuestro encuentro de él, cerramos el espacio denominado Folclore de Ayer con Puncho Castaño, junto a la voz y la guitarra de Alberto Merlo.

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1: Impecable el inicio junto con Alberto Merlo y todo lo que significa este nombre, este hombre, para la música popular argentina y para el canto surero sobre todo. Saben que tenemos líneas habilitadas si quieren comunicarse. Lo pueden hacer a través del WhatsApp. Nos escriben, nos envían un mensaje de audio. Nosotros vamos recibiendo todo. Algunos los vamos poniendo al aire, otros no. Todos los recibimos, los escuchamos, los leemos para ir armando semana tras semana el programa de Tiempo de lo Nuestro, cada edición de Tiempo de lo Nuestro durante el fin de semana. El WhatsApp para que nos escriban, nos envíen mensaje de texto, de audio o bien nos envíen una foto y nos cuenten desde dónde están escuchando en este momento. 2474-454551. 2474-454551. Ese es el WhatsApp, la línea directa con Tiempo de lo Nuestro. Tienen también el teléfono de la radio habilitado, obviamente. Se pueden comunicar aquí el teléfono fijo de la radio. O bien a través de las redes sociales. Siempre nos encuentran como Tiempo Rojas. Facebook, Twitter, Instagram. Siempre nos encuentran como Tiempo Rojas. Pasan por allí y le ponen me gusta o nos comienzan a seguir. Momento de los bailables. Momento de Don Bartolo y su cuarteto.

Los Bailables, este espacio que tanto esperamos durante el fin de semana aquí en Tiempo de lo Nuestro. Muchos saludos, muchos mensajes, muchos agradecimientos también por volver a compartir esta música que vamos recibiendo fin de semana tras fin de semana. Son Los Bailables, hoy con Don Bartolo y su conjunto. Comenzábamos con Mi Madre y Mi Novia, una ranchera, lo que llega ahora. Lo primero fue un paso doble. Ahora, Debajo el Parral.

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1: Volvemos a la madre patria, nos quedamos con otro paso doble, seguimos disfrutando de los bailables. Don Bartolo y su conjunto, Virgen Morena.

son los bailables, es la música de Don Bartolo y su cuarteto. Esta grabación del año 1960. Amándote, un foxtrot.

Y vamos a ir buscando ya el final para este segmento de los bailables. Hoy, Don Bartolo y su cuarteto. Don Bartolo y su conjunto. Vamos con una ranchera, Flor de Amor, para cerrar el espacio de los bailables.

0: 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Hacemos una pausa, un breve espacio publicitario y ya regresamos. ¿Trabajás con serigrafía o necesitas yablones? 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
4: Esto es el tiempo de lo nuestro. 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Nos quedamos con el humor. Vamos a reír un rato. Vamos a escuchar a Popo Giaveno en esta edición de Tiempo de lo Nuestro.
5: Buenas noches, queridos amigos. No tienen idea qué largo que es este camino. Venía peleando con mi mujer, porque a mi mujer le gusta el negro Lavie. Le digo, ¿qué tiene el negro Lavie que no tenga yo? Él tiene pantalón negro, yo tengo pantalón negro. Él tiene saco negro, yo tengo saco negro. Él tiene camisa blanca, yo tengo camisa blanca. Él tiene una pinta bárbara, yo tengo camisa blanca. Pero bueno, porque las mujeres cuando pasan muchos años de matrimonio cambian bárbaramente y nosotros los hombres también cambiamos bárbaramente. Después de los 60 años vos podés pasar 15 días sin hacer el amor, pero no dos horas sin anteojo. Si usás perfume gastás el doble porque el primer tiro lo tirás al aire para ver dónde carajo está ese agujerito. Y si cumplís años, ¿qué te regalan? Un pijama. Pero yo no uso pijama ahí, en cualquier momento hay que internarte, por lo menos ya tenés el pijama. Entonces, tu mujer no te valora y vos perdés el romanticismo. El otro día llegué a mi casa, mi mujer durmiendo boca abajo. Le digo, nunca durmió boca abajo esta petiza. Al día después dormía boca abajo, dormía boca abajo. ¿Qué te pasa que dormís boca abajo? Me dijo, por el dengue, ¿no viste la propaganda del dengue? ¿El qué? El dengue es la enfermedad del mosquito. ¿Qué tiene que ver la enfermedad del mosquito, el dengue, que vos dormís boca abajo? ¿No ves que dice recipiente que no se usa de lo vuelto boca abajo? Así que peleamos siempre con las mujeres. Pero bueno, les cuento, yo soy un gringo del campo, veterinario de un pueblo chiquito de 149 habitantes. No hay forma de pasar los 149. Cada vez que queda una chica embarazada, raja un muchacho, se dispara. Pa' colmo, el año pasado murió el tío Porón. El tío Porón tenía 90 años. Yo siempre le preguntaba cómo hacía para mantenerse tan guapo. Él me dijo que el secreto de él era que todos los días en el desayuno
6: tomaba 4 cucharadas de pólvora de la escopeta. Y murió. 20 años tomando pólvora el viejo, igual se murió. Y lo quisimos cremar y voló el horno al carajo. Pa' colmo quedó crocante, tuvimos que terminarlo con leña. Y quedó la tía Pilú viuda, sufriente como sufren las viudas hoy en día. Bajan 20 kilos, toman sol, van a Europa. ¿O no? Un amigo mío siempre me dice, ¿vos querés que tu mujer se ponga linda? Sí, morite. Y no falla. Y ahí quedó la tía Pilú. Cobró el seguro del auto. Cobró el seguro del finadito, se compró un auto. Me dijo, Popo, me compré un auto o kilómetro. Sí, el papel decía o kilómetro. Y salieron a pasear la tía Pilú, la tía Picholí, la tía Chede y la tía Dominga, las 4 viejitas paseando por San Francisco. Venían por la ruta que viene de Santa Fe a Córdoba. Y venían y un policía las empezó a seguir con el auto. Por ahí las paró. Dice, buenas tardes, señora. Buenas tardes, comisario. Paseando. Con las chicas. Sáqueme una duda, ¿por qué van tan despacio? Porque nosotros hacemos caso a los carteles. ¿No ve que dice ruta 19? Nosotros vamos 19. ¿Cómo? ¿No ve que dice ruta? No, abuela, no es así. La ruta es ruta 19, pero usted puede ir a 80, 90, tranquilamente, sin molestar a nadie. ¿Así era? Más claro, vayan tranquilas. ¿Por qué están tan asustadas las dos chicas de atrás? Que recién salimos de la 158. Pobrecitas las viejas. Pero son cosas de mi pueblo. La barra de mi pueblo, el frucho, el pocho, el chiro, el chuchín, el purilo, el mamengo y el padre Héctor. El cura párroco también lo queremos. El frucho es amigo del pocho. De chiquitito todavía tiene el taller mecánico y son compadres. Porque, a ver cómo le explico. El pocho es padrino del fruchito, que es el hijo del frucho. Y el frucho es padrino del Duracel, que es el hijo del pocho. Se llama Duracel. Cuando nació le querían poner de nombre Superman y el cura le dijo, no, tiene que ser un nombre de pila. Entonces, sí, sí, el nieto se llama Everredi. Y yo fui educado al estilo de antes, como educaban los viejos de antes. Mi mamá me educaba como ella quería. Yo cuando me hice la primera novia, que yo no sabía qué hacer con las chicas, porque no te dejaban solo con la nena. Te sentaban en el sillón, la vieja con el sillón de mimbre ahí, el crochet te miraba por arriba a los bifocales, miércoles te van a dejar con la nena. Y un día se cortó la luz. Y, porque yo no, yo la iba agarrando de un dedo por vez, ¿no? Porque no sabíamos cómo hacer en aquel tiempo. Las mujeres siempre fueron iguales. Las tocas mucho, se enojan, las tocas poco, buscan otro. Entonces, yo le tenía toda la mano agarrada y se cortó la luz. Quedamos lo oscuro. Mi novia me dijo, aprovechá, aprovechá. Y aproveché. Le comí todos los pasteles a la vieja. Era sonso, ¿qué sabía yo? Y cuando me hice la primera novia en serio, se lo dije a mi mamá. Chicos, no le cuenten a la mamá, porque la mamá gringa agarra todo. Me dijo, ¿que te hiciste una novia? Anda a confesarte. Me mandó a confesar. Y yo fui. El cura me conocía de chiquito. Me dice, ¿qué haces, Popito? Me vine a confesar. Más si vos sos un chico bueno, no tenés pecado. Andá, dejá las manos quietas, andá tranquilo. Porque yo tocaba el violín. Entonces le dije, lo que pasa es que me mandó mi mamá porque me hizo una novia. ¿Te hiciste una novia? Sí, vení para acá. Y me empezó a preguntar, porque el cura te saca los pecados. ¿Qué hiciste con la novia? Nada. ¿La tocaste? ¿Arriba o abajo? Arriba, arriba, arriba. Las dos, padre, las dos. ¿Por arriba del vestido o por abajo del vestido? No, padre, por arriba. Qué infeliz. Y la penitencia es la misma, me dijo. Pero no me avivé. Seguía atrasado para las mujeres. Un día la llevaban el rastrojero y le toqué la rodilla. Me dijo, si querés podés ir más lejos. Hasta Mortero la llevé. Después me dejó. No sé por qué me dejó. Pero yo le cuento. Nosotros fuimos educados al estilo de antes. Papá decía no y yo le decía, ¿por qué? Porque lo dije yo. Ya está. Pero yo tenía 16 años y yo quería que mi papá me preste el auto para ir al baile. Y le dije, préstame la llave del auto. Y él me dijo, mirá cómo educaba el viejo. No, porque tenés muy malas notas, porque todavía no leíste la Biblia y en nuestra familia hay que leer la Biblia y que tenés el pelo largo. Nosotros usábamos el pelo largo hasta acá, ¿se acuerdan? Época del 70. Entonces yo me puse a estudiar para que el viejo me preste el auto. Sacaba 10, 10, 10, 10, 11, 11, 11, 10, 10, 10, 10. Mejoré las notas, me leí la Biblia, Deuteronomio entero, el Nuevo Testamento le encajé. Y fui del viejo, le digo, mira papi las notas. Y el viejo dijo, muy bien, ¿leíste la Biblia? Sí papi, leí la Biblia. Pero no te cortaste el pelo. No, no me corté el pelo. ¿Por qué no te cortaste el pelo? Porque yo leyendo la Biblia me di cuenta que Jesús usaba el pelo largo, San Pedro usaba el pelo largo, San Juan usaba el pelo largo y todos usaban el pelo largo. Sí, pero iban caminando, dijo el viejo. ¡Cuánta sabiduría que había, eh! Como nosotros creemos que la educación es lo más importante que hay en la vida, porque un país sin educación es un país condenado. Vamos a hablarle a la maestra, porque en los pueblos chiquititos vamos a hablar a la maestra, pero no para pegarle, para hablarle nomás. Entonces le decimos que nos ayude a que los chicos sean felices. La matemática lo hace la computadora, los errores te lo corrige la computadora, pero ser feliz es algo que tenemos que enseñarle. ¿Y cómo hago? Me dice la maestra. Enséñele a vivir a los niños con lo que la vida le da. Todo lo que aprende a vivir con lo que te da la vida son felices. Los que quieren siempre más van corriendo siempre atrás del tren, nunca llegan a subir. Ese es el secreto. Entonces la maestra le dice, nadie puede tener todo en la vida. Y salió uno y dice, mi papá tiene todo porque mi papá tiene un tractor y tiene una camioneta. Le dice la maestra, ¿tu papá tiene un avión? No. ¿Viste que se puede ser feliz? Y salió el otro y dice, mi papá tiene un avión de fumicar y tiene un tractor y tiene una camioneta. ¿Y tu papá tiene un barco? No. Y salió uno chiquitito, mi papá tiene todo, todo, todo, no le falta nada, nada, nada. ¿Y por qué sabes vos? Porque allá llegó mi hermana con el novio. Tenía las rastras hasta la cintura. Un arito acá, un arito acá, un arito acá, un piercing acá, un piercing en la lengua, un arito acá, un arito acá. Tatuajes por todos lados, la camiseta, los guachiturros, toda sucia. Mi papá dijo, cagamos, lo único que me faltaba. Entonces, por eso hay que tratar, porque los chicos nos copian a los grandes. Y bueno, después está el frucho, está el pocho. El frucho es el tipo más bueno del mundo, negativo como buen piamontés, negativo. Vos le decís, frucho, ¿supiste lo que le pasó al Antonio? ¿Qué le pasó al Antonio? Y la piedra le llevó toda la cosecha. Podría ser peor. ¿Supiste lo que le pasó a Juan? ¿Qué le pasó a Juan? Y el auto nuevo lo tumbó. Podría ser. Y te da bronca que diga siempre que podía ser peor. No podrá decir otra cosa. Y dice, le vamos a inventar una mentira que no pueda decir que podía ser peor. A ver qué dice. Y llegó al boliche, donde nos juntamos siempre. Y empezamos todos, pobre Purilo, pobre. ¿Qué le pasó al Purilo? ¿No sabes, frucho? No. Oh, anoche llegó en casa, encontró a la mujer con otro, le pegó un tiro al otro, le pegó un tiro a la mujer y se pegó un tiro a él. ¡Oh! Podría ser peor. ¿Y de qué forma podría ser peor? Y anteanoche estaba yo con la mujer del Purilo. ¡Pobre frucha! ¡Qué personaje! Pero si hay algo querido, es el frucho. Esas amistades de 200 años, que no te van a terminar nunca, nunca, nunca. El Chuchín y el Purilo también son amigos, pero un día casi se pelean. Más vos podés creer. Porque nosotros, mira, nosotros tenemos un motel en Valtelina que tiene una sola pieza con cucheta. Sí. Y si querés película, el bolichero te hace títere por la ventana. Y tiene una sola alcantarilla para entrar. Entraba el Chuchín con el Falcon, salía el Purillo con el Chevrolet. Y casi se chocan en la entrada. El problema es que el Chuchín entraba con la mujer del Purillo, el Purillo salía con la mujer del Chuchín. Y ahí un poco se ofendieron. Y ya se bajaron, ya se iban a agarrar a trompada. Después dice uno, mirá si vamos a destruir 30 años de amistad por esta pavada. Agarra a tu mujer, anda en casa, yo agarro la mía, voy en casa y olvidamos el asunto. Y dice el otro, claro que vivo, vos estás saliendo del motel. Así que le dio media hora y siguieron amigos, porque son buenos. Esos personajes de mi pueblo. Se fue a confesar el frucho. Un día le dice al padre, vengo a confesarme. ¿Qué pecado tenés? Ando con una mujer casada. ¿Quién es? Le dijo el cura. No, no le puedo decir. Tenés que decirme. No le puedo decir. Seguro que es la morocha que tiene la moto que va a trabajar a la gomería. La rubiecita de los rulitos que tiene la bicicleta verde. Tampoco. La morochita, el pelito cortito, la nariz respingada que tiene. Tampoco. ¿Quién es? No le puedo decir, padre. Si no me decís, no te perdono. Bueno, no me perdone. Se fue afuera, le dice el pocho, ¿te perdonó el padre? No, pero me dio tres datos. Fija.
5: y no hay forma de errar.
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4: Y así vamos avanzando. Hemos escuchado el folclore de ayer, hemos compartido los bailables, el segmento de humor, y todavía queda mucho más para seguir disfrutando de Tiempo de lo Nuestro, aquí en el aire de la radio, aquí donde nos encontramos durante cada fin de semana. Recuerden el contacto, el WhatsApp, para que nos escriban o nos envíen mensaje de texto: 2474-454551. 2474-454551. Siempre es lindo también que nos envíen una imagen de alguna postal argentina en este momento en donde se está escuchando Tiempo de lo Nuestro. 2474-454551, el WhatsApp, el teléfono de la radio que está habilitado como siempre, o en redes sociales, Facebook, Twitter, Instagram, allí nos encuentran siempre como Tiempo Rojas. El tango tiene su espacio en cada edición de Tiempo de lo Nuestro.

el bloque del tango y este espacio que le dedicamos cada fin de semana aquí en Tiempo de lo Nuestro al cancionero popular argentino. Hoy, ni más ni menos que con Nelly Vázquez, los arreglos, la dirección de orquesta de Alberto Di Paolo. Comenzábamos con Yuyo Verde, lo que llega. ¿Y a mí qué?

el privilegio de haber grabado con Aníbal Troilo, Osvaldo Pugliese, Astor Piazzolla, Mariano Mores, es sin duda una de las últimas estrellas de la canción ciudadana, con buena técnica, con un registro de voz soprano que supo utilizar adecuadamente en su época con Pichuco. Nació en Morón, en la provincia de Buenos Aires, muy cerca de la capital federal. Ella es Nelly Vázquez. Yo te bendigo.

En el año 1957 se presentó en un concurso de voces nuevas organizado por Radio Splendid y la revista Radio Film, dirigida por el cantor y luego periodista Emilio Roca, que también era dueño de la exitosa revista Cantando. Salió segunda en ese concurso, perdiendo por un punto la final con la cantante rosarina Carmen Martínez. Como premio, firmó un contrato por un año en la radio, que fue renovado a su término. Después debuta en la televisión, por Canal 7, acompañada por un trío musical de notables intérpretes como el piano de Osvaldo Manzi, el bandoneón de Eduardo Rovira y en contrabajo Enrique Quicho Díaz. Es Nelly Vázquez, Nostalgias.

Sin dudas, una de las voces emblema del tango argentino en cuanto a mujeres. Nelly Vázquez. Cerramos el encuentro del tango con Negra María.

0: 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Hacemos una pausa, un breve espacio publicitario y ya regresamos. ¿Trabajás con serigrafía o necesitas yablones? 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
4: Y así poco a poco va transcurriendo el programa, así vamos disfrutando de artistas, de conjuntos, de solistas, de grupos que nos acompañan fin de semana tras fin de semana para disfrutar de toda nuestra música, para disfrutar de toda nuestra tradición. Tiempo de lo Nuestro, propuesta radial que nace en FM Tiempo de la ciudad de Rojas y que se expande a lo largo y ancho de toda la República Argentina. En Tiempo de lo Nuestro, en cada fin de semana tenemos nuestro momento para relajarnos, para sentarnos, para escuchar, para reflexionar. Es el recitado gaucho. Hoy, el conjunto Ivoti, La Perdonada.

¡Feliz cumpleaños, mija! Hoy es un día muy especial y tenemos que festejar. Hace tanto que no hablamos. Es que Dios me ha regalado en usted tanta felicidad que no puedo dejar pasar. Y estoy tan orgulloso que me siento muy feliz. Pero no comprendo. No la veo sonreír. No sé qué le está pasando. ¿Por qué me anda esquivando? Tengo tantos proyectos para usted que desde que su madre se fue es lo único que tengo. Y a su lado me sostengo para salir adelante. Gracias a la hija que tengo, que supo cómo cuidarme. Papá, tengo miedo de lastimarle. Muy pronto voy a ser madre. Y usted el mejor abuelo. Sé que mamá desde el cielo nos estará bendiciendo. Lo que hoy estoy sintiendo es tan hermoso y triste a la vez. El que era mi novio se fue sin importarle y me abandonó. ¿Cómo dice? ¿Qué sucedió? ¿Que está esperando un hijo? ¡Hable! ¿Por qué no me lo dijo? ¿O se siente avergonzada? ¿Por qué se queda callada? Míreme cuando yo le hablo.

abráceme. Me ha dado un golpe tan fuerte. Confié que era más inteligente. Yo debí ser más precavido. Lo siento en el alma, mija, pero tengo que decirlo. En esta casa ya no tiene lugar. Yo sé que la voy a llorar y a extrañar, pero se tendrá que marchar. Mi hija ha destrozado mi corazón. Papá, perdóneme, por favor. No me abandone. No me deje sola. Lloré a escondidas muchas horas pensando en el daño que le causé.

escúcheme. Luego me iré de su lado. Usted nunca ha dejado que alguien hable conmigo. Con 20 años cumplidos, ya no soy esa niña de ayer. No sé si me hago entender. Hoy ya soy una mujer y me debe comprender, aunque sienta tanto dolor. Quiero pedirle perdón. Yo sé, la culpable soy yo, y no me avergüenza ser madre. Pero quiero recordarle que lo hice por amor. Confié como me enseñó, y no se atormente por esto. Lo comprendo y lo respeto. Recuerde de la Santa Biblia, lo que le pasó a María fue una bendición de Dios. Ruego me escuche, por favor. Antes que deba marcharme, sepa que lo voy a querer siempre, y solo llevo en mi vientre el nieto que usted siempre soñó. Papá, yo lo quiero mucho. Ay, mija, qué lección me dio. Espere.

0: supiera cuánto la quiero, mija, cuánto la quiero, que ya tiene mi perdón.
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2: 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Aquí estamos para disfrutar como en cada fin de semana durante 120 minutos de toda nuestra música, el folclore de ayer, el folclore de hoy, el humor, el recitado, los bailables. Y tenemos nuestro espacio para el chamamé. Patrimonio Nacional Cultural, el chamamé presente en Tiempo de lo Nuestro.

El espacio del chamamé, como cada fin de semana, aquí en Tiempo de lo Nuestro. El chamamé, representado ni más ni menos que por Tránsito Cocomarola. Por tu cariño, con eso comenzábamos. Lo que llega, Paraje Bandera Bajada.

bandoneonista, acordeonista, autor, compositor, Mario del Tránsito Cocomarola. Nació el 15 de agosto de 1918 en el Albardón, en el departamento de San Cosme, en la provincia de Corrientes. Y allí comienza a formarse parte de la historia del chamamé, patrimonio cultural de la humanidad. Kilómetro 11.

hijo de un inmigrante italiano de nombre Felipe Cocomarola y de Vicenta Aquino, de origen sanluiseño. A la edad de los 8 años, se inicia en la música con un acordeón de 2 hileras siguiendo los pasos de su padre, que era acordeonista aficionado. El chamamé, Tránsito Cocomarola, vienen marcando.

Fue en el año 1935 que se incorpora a la Orquesta Folclórica de Corrientes, dirigida por el maestro Ricardo Suárez. Experiencia trascendental en su carrera, ya que sus camaradas más antiguos lo alientan a ejecutar el bandoneón y le enseñan el instrumento y la teoría musical. En esta etapa se convierte en músico estable de la pionera LT7, Radio Corrientes, por espacio de 3 años. El chamamé presente junto a Tránsito Cocomarola. Hay tiempo para uno más, para seguir escuchando al Taita del chamamé. Tránsito Cocomarola, en tiempo de lo nuestro.

0: 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Hacemos una pausa, un breve espacio publicitario y ya regresamos. ¿Trabajás con serigrafía o necesitas yablones? 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
4: Y poco a poco nos vamos encaminando al final. Recuerden que siempre están los contactos habilitados. Pueden comunicarse a través del teléfono fijo de la radio. Nos pueden enviar WhatsApp, mensaje de texto o audio al 2474-454551. 2474-454551. Facebook, Twitter, Instagram. En redes sociales siempre nos encuentran como Tiempo Rojas. En la web somos tiemporrojas.com. Los mensajes los leemos, los escuchamos todos y con eso vamos armando programa tras programa. Con eso nos permitimos ir poniendo en el aire justamente muchas cosas que ustedes van pidiendo. 2474-454551. Nos comenzamos a despedir. Momento del folclore de hoy. Momento de los Pampas.

Folclore de hoy. Este es el espacio del programa en el cual vamos conociendo a algunos artistas, vamos compartiendo la música de conjuntos de solistas que están haciendo sus primeros pasos dentro de la música. Hoy es el turno de Los Pampas, Zambita del Pati Tierra. Con eso comenzábamos y lo que llega ahora es La Alabanza.

Los Pampas es este conjunto folclórico integrado por 5 músicos nacidos y formados en la ciudad autónoma de Buenos Aires. Guillermo Barnech, primera voz y bombo legüero. Gabriel Barnech, segunda voz y primera guitarra. Nahuel González, cuarta voz y guitarra. Matías Demianiuk en acordeón. Y Víctor Torres, tercera voz, guitarra y charango. Ellos son los Pampas, que ahora interpretan Sargento Cabral.

Llevan algunos años recorriendo los escenarios más importantes de la República Argentina, transformándose en referentes de la nueva ola del folclore nacional. Los Pampas, Cueca a Villanueva.

han sido reconocidos en distintas ciudades de distintas provincias de la República Argentina por su trayectoria, que lleva poco más de 10 años. Aquí están los Pampas. Cerramos el encuentro de folclore de hoy con la Algarrobera.

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1: Hasta aquí llegamos, esto fue todo por hoy. Muchas gracias por la compañía, gracias por estar, gracias por estar allí del otro lado como siempre, permitiéndonos disfrutar de un buen rato de radio. 2 horas cada fin de semana aquí a través de esta frecuencia. Gracias por la compañía de siempre. Quien les habla, Matías Cardigni, les agradece a ustedes por permitirnos llegar hacia donde están en este momento justamente, y a los directivos de la radio que nos ceden el aire durante 2 horas cada fin de semana, cosa realmente muy importante, primordial para poder llegar a donde están ustedes en este momento. Hasta aquí Tiempo de lo Nuestro, propuesta radial que nace en FM Tiempo de la ciudad de Rojas y que se expande a lo largo y ancho de toda la República Argentina. Muchas gracias por la compañía, gracias por estar. En 7 días nos reencontramos para hacer juntos otra edición de Tiempo de lo Nuestro.
0: 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Hacemos una pausa, un breve espacio publicitario y ya regresamos. ¿Trabajás con serigrafía o necesitas yablones? 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

mírenlo. No importa el nombre. Pudo ser Joaquín, Ernesto, Tránsito, Isaco, cualquiera de nuestros chamameceros. Y es el dueño de la fiesta, su callado bastonero. Sin querer, todos le entregamos las riendas del sentimiento. Por eso la concurrencia siente cosquillas adentro y que le retosa el alma, ni bien abre el instrumento. Parece un rito sagrado. Se inclina el chamamecero, cierra los ojos

hasta clavar su veneno en los tobillos del damo. Y ya desde ese momento el correntino va herido, no baila, reza, sus gestos hablan por él. Mientras tanto, mientras se va retorciendo, se desangra por la cancha. La herida de su silencio lleva arrastrando los pies en sinuoso viboreo. Amaga, gira, se hamaca, se planta en el zapateo. Y como el pavo real, va erguido, pomposo y lento, con el porte cortesano de un antiguo caballero. ¿De qué remoto pasado? ¿De qué sepultado imperio? ¿De qué pueblos incendiados le viene este sortilegio? ¿De dónde esta fuerza lenta que se va agarrando al suelo? ¿De dónde la gallardía que tiene bailando el mencho? Unos dicen que es herencia y otros cosa de amuleto. La música está en el alma de los hijos de este suelo. Se les subió por la sangre de los talones al pecho y le retosa en el alma y le florecen los dedos. Mírenlo, vale la pena verlo, de pie en su silencio, destrenzando melodías y como arrugando el viento. Las cosas que nos dirías si hablaras chamamecero, pero tu música dice lo que esconde tu silencio. Vos mismo dijiste un día, por boca de don Ernesto,

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¿Qué tal, gente? ¿Cómo les va? ¿Cómo están? Bienvenidos, amigos, a nuestro Con Sabor a las Cosas Nuestras. Otro fin de semana juntos para compartir dos horas con nuestra música de raíz folclórica argentina. Celebrando al chamamé, celebrando a la música del litoral por excelencia. Lo que escuchábamos, este homenaje hecho poesía y música de Julián Cini y los de Imaguaré, que lo interpretan y que lleva por título Chamamecero. En la cortina musical, Mario Bofill con conjunto Pena y Olvido. Y rapidito, porque tenemos un programa muy cargado, les cuento lo que tenemos para el día de hoy. Tenemos efemérides folclóricas argentinas. Estaremos hablando, claro, de don Mario del Tránsito Cocomarola, por quien precisamente se celebra el Día del Chamamé. Tendremos humor con Luis Landricina. Estaremos hablando de un querido amigo, músico chamamecero, el Tolato Truscott. También estaremos hablando de una de las grandes letras del folclore, de esas que forman parte del historial de la canción folclórica argentina, de Gerardo López, en la página El Indio Muerto. Y estaremos con el mensaje de amigos como el Diego Arolfo, entre otros, que vamos a estar compartiendo en nuestro programa de hoy. Quien se quiera comunicar, la línea es el 34 34 066 875. Se los repito, 34 34 066 875. Dos horas juntos compartiendo nuestra música, que ahora sigue junto a Damasio Esquivel, nos deja de Tarragorros, y Ángel Guardia, Granja San Antonio.

que pasaban era el dúo Ceja Solís. Nos dejaba de Don Mario del Tránsito, Cocomarol y con tanta guerra, Laguna Totora. La cortina musical Blas Martínez Riera con Malvita. Cuando les cuento que un día como hoy del año 1945 nace Eduardo Caranza, músico, cantor, fundador del grupo Marcama, creado en Mendoza en 1975, junto a Lars Nilsson, Juan Mendolas, Archie Zambrano, Damián Sánchez, Jorge Sosa, Eduardo Ordóñez y el Nene Ábalos. Grupo que recorrió Europa, Estados Unidos y toda Latinoamérica. Una reunión de muy buenos músicos para recrear los valiosos ritmos andinos. Autor de Para Jujuy, Azul Tiahuanaco y Girón del Tiempo, entre otros temas.

En 1974 muere en Corrientes Mario del Tránsito Cocomarola, acordeonista, bandoneonista, músico símbolo del litoral argentino, autor de bellísimas páginas del cancionero del noreste de nuestro país, llamado El Taita del Chamamé. Comenzó grabando con Los Hijos del Chamamé. Luego continuó con el trío Cocomarola en 1942. Registra casi 300 composiciones. Su Puente Pexoa, con letra de Armando Nelly, fue cantado hasta por Frank Sinatra. Otros clásicos son Kilómetro 11 y El Albardón, Chamamés con letra de Constante Agüer, La Colonia, Mírame con Santiago Adamini, Bañado Norte, Mi Bien Amada, El Canguí, El San Cosmeño con Pedro de Ciervi. Con Mendoza y Piedrabuena firmaron Cacique Catán, con quien lo unía una gran amistad. Amor Ardiente con Antonio Niz y Julio Chiapo, y Virgencita de Itatí con Gregorio Molina, entre otros temas de gran significación popular. Monumentos, canciones, poemas y calles lo recuerdan. Por voto popular, el anfiteatro de la ciudad de Corrientes lleva su nombre. Al morir, Mario del Tránsito Cocomarola tenía 56 años de edad.

En 1975, por ley 3278/75 de la provincia de Corrientes, este día se instituye como el Día del Chamamé, en homenaje a Mario del Tránsito Cocomarola, oriundo y fiel representante de la música y la cultura de la riquísima tierra litoraleña argentina.

En 1986 muere en Buenos Aires Osvaldo Sosa Cordero, su nombre completo José Osvaldo del Socorro Sosa Cordero, músico, poeta, periodista, compositor, dibujante, un estudioso del folclore correntino. Grabó para el sello Odeón desde 1942 a 1956. Colaboró con diarios y revistas y fue autor teatral. Escribió los libros de poesía Anclas en 1943, 10 cantos correntinos, un álbum poético musical en 1951 y Romancero guaraní en 1962. En prosa escribió Historias de las Varietés de Buenos Aires, 1890-1925. Autor de la primera letra de la zamba La Tristecita, con Ariel Ramírez. Prolífico autor. A él pertenecen temas como la famosa guaraña Anaí, además de Alma Guaraní con Esquivel, Juan Pallé con Ferreira, Litoraleña con González Farías, Nendibey con Monbrun Ocampo, Brasero de mi Tierra con Montiel. De su pluma son Naranjerita, que es lo que tenemos en la cortina, Vendedora de Miel, Maletera, A mi Viejo Tarahui, La Novia del Paraná, Correntina, El Cantar del Guaraní, Poncho Celeste y Vincha Punzó, entre otras importantes obras de su repertorio musical. Recibió premios y distinciones. En 1952 creó y fue el primer director general de cultura de su provincia. Al morir, Osvaldo Sosa Cordero tenía 80 años de edad. Fechas y personalidades que forman parte de nuestra historia folclórica argentina y que nosotros recordamos aquí en Con Sabor a las Cosas Nuestras, recordando precisamente a Osvaldo Sosa Cordero. Es que vamos a escuchar esta página que le pertenece. Lleva por título Poncho Celeste, Vincha Punzó. La interpretan Los Trovas.

Mario del Tránsito, Cocomarola nos dejaba de Cocomarola Anís y Chapo, Amor Ardiente. Don Mario del Tránsito, Cocomarola, bandoneonista, acordeonista, autor y compositor. Nacido el 15 de agosto del año 1918 en el Albardón, departamento San Cosme, provincia de Corrientes. A los 8 años se inició en la música con un acordeón de dos hileras, siguiendo los pasos de su padre, Felipe Cocomarola, un inmigrante italiano que era acordeonista aficionado. Ante la temprana desaparición de su padre, se radicó con su familia en Corrientes, donde empezó a actuar profesionalmente a la edad de 13 años para colaborar con la economía familiar. En el año 1935 se incorpora a la Orquesta Folclórica de Corrientes, dirigida por el maestro Ricardo Suárez, experiencia trascendental en su carrera, ya que sus camaradas más antiguos lo alientan a ejecutar el bandoneón y le enseñan el instrumento y la teoría musical. En esta etapa se convierte en músico estable de la pionera LT7, Radio Corrientes, por espacio de 3 años. En 1940 viajó a Buenos Aires para continuar su carrera musical, donde se integra al conjunto Los Hijos de Corrientes, dirigidos por Emilio Chamorro, con quien tiene la oportunidad de realizar sus primeras grabaciones para el sello RCA Víctor, entre ellas obras de su autoría como El Rodeo, La Cepillada y Entre Sueños. Paralelamente, realiza actuaciones y grabaciones con otros artistas de la época, como el trío Taragüí, el conjunto Los Cunumí, Ramón Estigarribia y el conjunto correntino Irupé, que codirigió con Roberto Ferradaz Campos y Santiago Barrientos. En 1942 funda el trío Cocomarola. Con él debuta discográficamente para el sello Odeón el 15 de mayo de 1942. Con esta formación se presenta hasta el año 1957.

Tránsito Cocomarola nos dejaba de Adamini y Cocomarola, Mírame. Estamos hablando del Taita del Chamamé, que en 1958 es contratado por el sello Philips, por lo que cambia la denominación a Tránsito Cocomarola y su conjunto, con el que se presenta hasta el final de sus días. En esta etapa es fundamental el ingreso del acordeonista Roque Librado González, que permanece junto al Taita hasta su fallecimiento, conformando una dupla interpretativa sin parangón en el género. Integraron su conjunto artistas como el dúo Cejas Ledesma, Antonio Nis en dos etapas, Emeterio Fernández, Samuel Claus, Pedro Pascasio Enríquez, Ernesto Miño, el dúo Vera Lucero, Gabino Quirós, Paquito Úbeda, Héctor Chávez, Gregorio Molina, Lizardo Cáceres, Ireneo Ramírez, Alfredo Almeida y el contrabajista paraguayo Juan Ayala, entre otros. Cocomarola fue figura destacada de las principales pistas de Buenos Aires y realizó intensas giras por el interior, principalmente en el norte de Santa Fe y el Chaco, zona donde su conjunto gozaba de gran predicamento. El Taita fue figura estelar de las principales emisoras porteñas, de los principales tiempos de la televisión correntina. Se presentó en dos oportunidades en el Festival de Cosquín y tuvo participación en la película Argentinísima de Julio Marvis, donde ejecutó su obra cumbre, Kilómetro 11. Autor de cerca de 300 obras, muchas de ellas clásicos de nuestro género, entre las que recordamos Retorno, Puente Pessoa, El Zaino, Mírame, Virgencita de Itatí, La Picada, Amor Supremo y Camino del Diablo, por citar algunas. Tránsito Cocomarola falleció en Buenos Aires el 19 de septiembre del año 1974, fecha que ha sido instituida por una ley del Congreso Nacional como el Día del Chamamé. Una importante arteria de la ciudad y el anfiteatro de la capital correntina llevan su nombre, entre otros. Mario del Tránsito Cocomarola. Por él, hoy estamos celebrando el Día del Chamamé.

0: Comando, Oscarcito, querido, ¿cómo estás? Acá estamos en Oro Verde escuchando su hermoso programa que nos informa acerca del folclore y de la gente. Les mando un abrazo y le deseo una feliz semana. Que tenga un buen día. Saludos desde acá de Oro Verde, soy Coco Lescano.
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2: Entraron dos amigos, que no los voy a nombrar, a un boliche. Las dos y media de la tarde. Llovía y dijeron, hasta que escampe. Traiga dos grapitas, don. Eran las cuatro y no escampaba. Y seguían con las grapitas. Para las seis ya habían cambiado de grapa para la caña. Para las ocho ya ni importaba si escampaba o no. Y eran las dos de la mañana y estaba. Mamao, como dice Castro, por unanimidad. Y estaban ellos dos. El bolichero pobrecito afirmado en el mostrador, apoyado en la mano. La pera cerca de la frente tenía, de estar apoyado. Y por ahí a uno de los dos chupados esto se le da por decir... Che, dice, ¿quién va a pagar esto? ¿Eh? ¿Quién va a pagar esto? Cualquiera. Y el otro, ¿cuál de los cualquiera? Cualquiera de los dos, che, no somos amigos. ¿Sí? Y se le iluminan los ojos a uno. ¿Y si jugamos un truquito y el que pierde paga? Meto. ¡Jefe! El otro vino, más que apurado, porque dijo, me pagan, cierre y me voy a dormir. Estaba muy equivocado. Jefe dice, mire, decidimos jugar un truquito, hay quien paga esto, así que traiga las barajas. Uy, se cayó este hombre. No, dice, no tengo barajas. ¿Cómo no va a tener baraja? No tengo, no, pero sí tenía, pero la comieron las gallinas, fíjese, no sabía qué argumento poner. La vieron y picotearon todo. Y no tengo más, fíjese, no va a creer, pero no tengo más. Se miran los dos chupados y dicen, ¿y?
3: ¿Y vamos a jugar igual?
2: ¿Cómo igual?
3: Igual, sin carta.
2: ¿Cómo sin carta?
3: ¿Con la imaginación o vos no sabés? ¿No sabes jugar el truco? Y bueno, entonces hacemos como que tenemos las cartas y jugamos, pero
2: sin hacer trampa, meta. Yo barajo. Y entró a barajar en el aire. Le pone así, como si le pusiera el mazo de naipes de corte. El otro hace que corta. Este junta y da. Todo en el aire. El que es mano agarra y entra a orejear. Todos cartas imaginadas. Al pollo suelo comerlo con pimienta y poca sal. Y a los bailes siempre dentro con una flor en el ojal. De entrada, lo líquido. El otro se me permite ir a orejear. Hace como que junta y entra a orejear. Y les hacía como que les costaba despegar de la grasa que tenía en la cara. ¿Usted come el pollo con pimienta y yo el fideo con pesto? Y por lo que estoy orejeando me parece contraflor al rey. Y el otro que era mano le dice, quiero 38 y lo refundió. Y este de este lado que no era de los lerdos.
3: Pero vos sabés que ya tiene que dar de nuevo porque me di cuatro cartas.
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4: 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Hacemos una pausa, un breve espacio publicitario y ya regresamos. ¿Trabajás con serigrafía o necesitas yablones? 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

cuyo verdadero nombre es Diego Mauricio Truscott, guitarrista, autor y compositor. Nacido en Federal, en la provincia de Entre Ríos, el 7 de septiembre de 1980. Criado en un ambiente musical, se inició en la ejecución de la guitarra siguiendo los pasos de su padre, el zurdo Truscott, un músico aficionado. A la edad de 10 años forma sus primeros conjuntos con compañeros de la época como el bandoneonista Luis Pajarito Silvestri. Colaboración que daría nacimiento hacia 1998 al conjunto Nostalgia Guaraní, que completaron su hermano José, el Tano, a cargo del contrabajo, y el guitarrista y cantor Mario Suárez. Con esta formación logra reconocimiento nacional, grabando 3 discos entre 1999 y 2006, y uno más en 2013, luego de la partida de Silvestri y Suárez. En estos registros, Tolato Truscott se destaca por su prodigiosa digitación, pero también por su inspiradora obra autoral, que vio la luz en estos trabajos discográficos. Con Nostalgia Guaraní tuvo la oportunidad de presentarse en importantes festivales de la región, del sur argentino y del Brasil, recibiendo varios premios, desde el primer galardón, el de consagración en el Festival del Chamamé de Federal, como también premios en el Festival de Paso Fundo en Río Grande do Sul, Brasil, y el que entrega el diario Uno de Paraná, una de las más importantes distinciones de la cultura entrerriana. En 2015 grabó su primer disco solista, Guitarreando, una producción independiente que contó con la participación de su hermano José, Fernando Navarro y Valentín Aranguiz, además de invitados como Pilín Macei, Alejandro Araos, Javier Colli y Sergio Cardoso, entre otros. En esta etapa colabora intensamente en escenarios y grabaciones con importantes artistas como Rudy Flores, el chaqueño Palavecino, Pilín Macei, Germán Fratarcangeli, además de incontables colaboraciones con artistas entrerrianos. Como integrante de la delegación de la provincia de Entre Ríos, tuvo además la posibilidad de presentarse en el Festival de Cosquín.

el último serenatero de y por Tolato Truscott, lo que estábamos escuchando. Estamos hablando de este querido amigo, el Tolato Truscott, que en 2018 formó un nuevo proyecto artístico, el Tolato Trío, siempre junto a su hermano José en canto y contrabajo, y la incorporación de su sobrino, Marcos Truscott, en acordeón y guitarra. En 2021 grabó con este formato el disco Resistiré, nuevamente una producción independiente, donde estuvo acompañado de importantes artistas como Gabino Chávez, Chela Martínez Bader, Marcos Pereira y su viejo camarada Mario Suárez. Paralelamente, fundó en su ciudad natal la Academia Guitarreando, que se ha convertido en una importante referencia de la enseñanza del instrumento en la región. Inspirado compositor, lleva la firma de Tolato Truscott obras como Regreso Nostálgico, Entre Cuerdas y Chamamé, Zurdo y Peloncha, Solo un Abrazo, Mi Pueblo Lejos, Élida, Apilín y El Último Serenatero, por citar algunas. Diego Tolato Truscott continúa radicado en Federal, dedicado a su carrera artística y a la enseñanza de la guitarra. Es un querido amigo y nosotros, por supuesto, le estamos brindando el espacio que se merece y seguramente más. Es más lo que se merece el Tolato, pero es lo que tenemos para ofrecerte. Querido Tolato, aquí lo escuchamos interpretando esta página que le pertenece junto a Fernando Navarro. Y que lleva por título Mi Pueblo Lejos.

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1: 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Hacemos una pausa, un breve espacio publicitario y ya regresamos. ¿Trabajás con serigrafía o necesitas yablones? 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

Folclore, que esta zamba fue la primera de su inspiración y que ya la cantaba en el secundario, viviendo frente al Museo Uriburu, en calle Caseros, en reuniones íntimas, sin tener ninguna pretensión. Y nos cuenta la historia de un relato recibido de un cura franciscano que trabajó en ANTA con las comunidades originarias, contando que un chaguanco, un longevo hombre de la zona, sufría la tristeza de su raza, de saber las pocas posibilidades que tenían de superarse. Sentía el menoscabo, el sojuzgamiento, y de tanta amargura se fue destruyendo, carcomiendo, hasta que un día se trepó una peña y se tiró. Se suicidó. No había nacido para sirviente ni para animal. Todo por no saber leer ni escribir. La leyenda, venida de boca en boca, llegó con el tiempo al joven Gerardo López. Le dio forma y contenido. Preparó las coplas, recordó melodías y, tratando que la canción tomara forma de zamba para cantársela a los amigos. Contaba ese cura que este indio, término popular con el que se los conocía, en su lengua hacía conocer la cultura de su etnia. Indio poeta, que murió de larga vida, su gente lo sigue recordando con su tristeza callada. Cuentan que el trío López, Barbarán, Solá, en 1952, deben ser presentados por César Perdiguero, quien les pregunta con qué nombre. Dudan, se miran, dudan. Los fronterizos, dice López. A mediados de 1953, Madeo y Moreno, que provenían de los Coyullos, participaron juntos en un festival con el trío que ahora tenía a Cacho Valdés por Solá. En octubre de 1954, son invitados por Eduardo Falú, quien los apadrina en un recital suyo en el Teatro Astral de Buenos Aires. Gran éxito. Sí, la cantaba en el trío que tenía antes con Barbarán y Solá, un porteño que estuvo un tiempito, pero era más bien una zamba que la cantaba yo, una más, nada más, a la vuelta de asados y reuniones. Esto es algo muy natural allá en Salta. El éxito de Los Fronterizos no se hizo esperar. Entre sus primeras grabaciones aparece Indio Muerto. Después cantaban La Esperanzada, una zamba con Barbarán, y Campo Quijano de Navarro y Gómez, que eran los éxitos de entonces. Y hasta en Buenos Aires, a través de sus actuaciones radiales, con el canto cuenta su historia que se escuchaba en Salta. Cuando estalló el denominado boom del folclore en la década de 1960, Los Fronterizos eran ya ídolos totales y recién fueron a Cosquín en 1964 por su recargada agenda. El país de la canción popular estaba de rodillas ante estos monstruos del canto. El anecdotario nos deja cosas risueñas, como la aportada por Isela. Los chicos la cantaban, y en la parte que tenían que decir "silencio se hacen los erques", decían "silencio le hacen los cerros". Tal era y sigue siendo la ignorancia de un instrumento andino con ese nombre. Y así como esta, pudimos recolectar varias más para la guía de chascarrillos folclóricos.

El Indio Muerto. Estamos hablando de esta creación de Gerardo López, que se registró el 18 de octubre de 1955 para Editorial Smolarchik. Además de haberla grabado Los Fronterizos, también lo hizo Mercedes Sosa en su primer disco allá por 1959. Los de Abril, José Luis Machado, los hermanos Mendoza, entre otros.

0: Respecto a Gerardo Ramón El Negro López, decirle que nació en El Barrial, en San Carlos, provincia de Salta, el primero de mayo de 1934. Fue cantor, autor, compositor, fundador de Los Fronterizos en 1953 con Barbarán, Madeo y Moreno. Formó las voces de Gerardo López, autor de El Indio Muerto, Mi Burrito Cordobés y La Esperanzada, esta con Barbarán, entre casi 30 temas registrados. En el año 2000, con Madeo y Quesada, grabó nuevamente juntos. Gerardo López murió el 29 de junio del año 2004.
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0: El Indio Muerto, una de las grandes letras del folclore, estas que forman parte del historial de la canción folclórica argentina. Aquí la versión de la señora Mercedes Sosa.

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el querido amigo Diego Arolfo, hacia tu encuentro lo que estábamos escuchando cuando estamos en el final de nuestro programa. Les quiero agradecer que hayan estado compartiendo con nosotros estas dos horas de argentinidad, estas dos horas con nuestra música de raíz folclórica argentina. Espero que la propuesta haya sido de vuestro agrado. Si así ha sido, los esperamos dentro de 7 días para compartir una propuesta similar a la del día de hoy. Les dejo a cada uno de ustedes un fuerte abrazo, el apretón de mano y la gratitud por habernos acompañado durante este tiempo. Beso grande para Olguita, que anda con unos problemitas de salud típicos de este tiempo, de estos cambios de tiempo y esas cosas. Así que pronta recuperación, Olga. Un beso bien grande, bien grande. También para Mirta, que anda medicada, ya me contó, también con tos. Bueno, hay que cuidarse para después salir a disfrutar de la vida. Regalo de Dios, bonito regalo de Dios. Nos vamos con María Elena Sosa, querida amiga rosarina. Nos deja en este cierre de programa de Horacio Guaraní, La Villerita. Sigan en la compañía de la radio, será hasta la próxima semana. Que Dios me los bendiga. Chau.

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1: 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Hacemos una pausa, un breve espacio publicitario y ya regresamos. ¿Trabajás con serigrafía o necesitas yablones? 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
0: Un programa dedicado a la música del mundo, a la música sin fronteras, a la libertad, a la poesía, a todo aquello que tiene que ver con la belleza que emanan las canciones que forman parte vital en nuestras vidas. Se me ocurre que el hecho de transitar cabalmente las historias, traemos pinceladas de poesía en cada estrofa. Tal es el caso de la Grande de América, de Chabuca Granda. Ella escribió muchísimo sobre las costumbres y la gente de su tierra. Este vals que vamos a compartir con ustedes, Chabuca decía: esta canción se inspiró en la vida y en la obra del señor Manuel. Señor Manuel era Manuel Solari y Joaine, un distinguido periodista limeño que obstinadamente trata de rescatar, ¿no?, lo bello, lo realmente entrañable de nuestras tradiciones populares. Manuel implora por la conservación de nuestra bellísima ciudad de Lima, destruida por algunos terremotos y bueno, por muchos alcaldes, que son más frecuentes que los terremotos. Ese modo de decir, de describir. Esta canción fue creada el 11 de febrero de 1956, en una muy vieja casa, la de los Sánchez Concha, que por cierto ya no existe. Quien interpreta maravillosamente esta canción con un decir, con un fraseo, es nuestra queridísima Pasión Vega, que es el nombre artístico en realidad. Ella se llama Ana María, alias. Acerca de Pasión Vega, que interpretará esta canción maravillosamente con su decir. Pasión Vega es el nombre artístico de Ana María Alías Vega, una cantante española de música popular, quien nace un 23 de abril de 1976 en Madrid, España, y se dedica a interpretar la copla, el flamenco, el bolero, el pasodoble, el tango, el fado, pero aquí este vals en su voz nos dejará aquella Lima de otrora, tan querida y tan señora. Así rezan los versos de Chabuca Granda. Señor Manuel, en el Canto Vivo de América.

Y recién en nuestra Música Sin Fronteras, España, Perú, y ahora desde Perú mismo, otra obra de Chabuca Granda en su centenario para homenajearla, Ese Arar en el Mar. La voz es de Jorge Luis Pardo Valdespino, conocido como Jorge Pardo artísticamente. Es un cantautor y productor musical peruano, ganador de la competencia internacional del Festival Internacional, pues, de la Canción de Viña del Mar, allá por el año 2005, con su tema Mi Alma Entre Tus Manos, y dos veces ya nominado a los premios Grammy Latinos. Nació un 23 de septiembre de 1971 en Perú. Su voz, su modo de decir, acariciarán la poética de la Grande de América, de Chabuca Granda. Jorge Pardo, Ese Arar en el Mar. Aquí en el Canto Vivo de América.

Y de Perú pasamos a Argentina. Vamos a difundir esta cantante. Había nacido en San Juan el 9 de octubre de 1972 y partió hacia el silencio el pasado 8 de noviembre de 2023. Esta cantante y activista provida argentina de folclore, una gran artista, una gran voz, nos tenía acostumbrado a vivir jornadas muy lindas de canto allí en Cosquín, en el Festival Mayor de Folclore. Me refiero a Claudia Pirán. Desde San Juan se proyectaba todos los años a distintos festivales. Una afección, una hipercalcemia terminó con su vida, pero nos queda a nosotros el recuerdo de esta gran voz, esta dulce voz y de esta persona tan, tan buena y tan, tan linda que veíamos en el festival. Para ustedes, Claudia Pirán interpreta este tango Nada en el canto vivo de América Hoy.

Viajamos imaginariamente a la frontera de Colombia, Ecuador, y allí aparece este miranchurito, que este es un son sureño de autor anónimo, de allí que con el paso del tiempo haya sido fruto de especulaciones, entre ellas que el Chato Guerrero haya sido su autor. No hay nada concreto. La versión es de pueblos andinos y corresponde a esta fusión de música de Colombia y Ecuador en el límite. Muy linda música, muy lindo canto, y para ustedes, pueblos andinos.

Recién escuchábamos la música de Colombia, Ecuador, y ahora nos vamos a Brasil a escuchar Edio Jum en la voz de Marien de Castro y Dudu Nobre. Marien de Castro nace en Salvador un 12 de mayo de 1978. Es una cantora, compositora y actriz brasilera que es su modo de decir notorio por exaltar la cultura pro-brasilera en su obra musical. Y esta vez comparte este pan de amor, este pan de poesía, junto a João Eduardo de Sátles Nobre, conocido como Dudu Nobre, un compositor y cantante brasileño, quien nace un 6 de noviembre de 1973 en Río de Janeiro, estado de Río de Janeiro, Brasil. Y da vida este compositor a Edio Jum junto a Marien de Castro. Escuchen, pura belleza.

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1: Volvemos a nuestro país, Argentina. Y esta historia tiene que ver con una obra que ahora vamos a difundir. Hace unos años atrás, en el vecino país de Chile, se encontraban los andariegos, un grupo de la década del 60, un grupo folclórico, donde allí preservaban las voces, los arreglos, bastante modernos para esa época. Y este conjunto tenía actuaciones allí en Chile. Uno de sus integrantes fue a pasear a Santiago de Chile y entró a una librería y encontró un libro de poemas escrito por un poeta mendocino. Se llamaba Armando Tejada Gómez. Y lo compra, se lo lleva a Cacho Ritro, uno de los integrantes, y le dice: mirá, encontré un libro y te lo compré porque el autor es un autor mendocino, y como vos sos mendocino, te va a venir bien esto. ¿Quién es? Armando Tejada Gómez. Cacho Ritro ojea el ejemplar de este libro y encuentra un poema titulado Hay un niño en la calle. Lo lee y claro, el poema expresaba todo el dolor por ese niño en la calle, comparado con otras cosas que pasaban en la vida diaria, pero este niño permanecía abandonado en la calle. Y toda esa historia le produjo un estado de despertarle y ponerle música a ese poema tan lindo de Armando Tejada Gómez. Hizo el tema y cuando de regreso pasan por Mendoza, averigua dónde vive Armando y lo va a visitar. Y le dice: mira, me tomé el atrevimiento de ponerle música a este poema tuyo tan hermoso, Hay un niño en la calle. Entonces se lo canta y Armando Tejada Gómez lo mira y acepta la música de esta obra y le dice: desde hoy este poema va a tener esta hermosa música y lo vamos a autorizar para que lo graben ustedes y haya otras versiones. Esta que tenemos aquí es primero la voz de Armando Tejada Gómez y después Víctor Heredia es el cantante argentino que interpreta Hay un niño en la calle de Cacho Ritro y Armando Tejada Gómez. 7:36 de una historia tan dulce y tierna y una

0: obra emblemática que se ha grabado por muchos intérpretes, hasta Mercedes Sosa ha hecho una versión y se ha difundido por toda Argentina y el resto de Latinoamérica.
1: Hay un niño en la calle. Exactamente ahora hay un niño en la calle. Le digo amor. Me digo. Recuerdo que yo andaba con las primeras luces de mi sangre vendiendo una oscura vergüenza. La historia. El tiempo. ¡Diario! Cuando subo a la vida juntando la inocencia, mi niñez triturada por escasos centavos, por la cantidad mínima de pagar la estadía como un vagón de carga, y saber que a esta hora mi madre está esperando. Quiero decir, la madre del niño innumerable que sale y nos pregunta con su rostro de madre, ¿qué han hecho de la vida? ¿Dónde pondré la sangre? ¿Qué haré con mi semilla? Si hay un niño en la calle. Es honra de los hombres proteger lo que crece. Cuidar que no haya infancia dispersa por las calles. Evitar que naufrague su corazón de barco. Su increíble aventura de pan y chocolates. Transitar sus países de bandido y tesoros poniéndole una estrella en el sitio del hambre. De otro modo, es absurdo ensayar en la tierra la alegría y el canto. De otro modo, es sino. 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

Viajamos imaginariamente a Colombia. Allí están los gaiteros de San Jacinto, esta agrupación musical colombiana que conserva la música tradicional de gaitas y tambores, heredada del mestizaje indígena africano y español. Los instrumentos de la agrupación son las gaitas y las maracas indígenas y los tambores africanos. La agrupación nace aproximadamente a mediados de 1954 en el municipio de San Jacinto, departamento de Bolívar, siendo su director Antonio Toño Fernández. A la cabeza de la agrupación se mantenía Nicolás Hernández Polo, fallecido el 4 de mayo de 2013, Juan Chuchita Fernández, Manuel Antonio Toño García y Rafael Rodríguez, quienes son los más antiguos integrantes. En 1982, el sobrino de Toño, Joaquín Nicolás Hernández Pacheco, asumió la dirección de la agrupación. Con ustedes, los gaiteros de San Jacinto.

0: Bueno, muchísimas gracias por acompañarnos después de este recorrido musical donde tenemos, por suerte, la posibilidad de entrelazar las sonoridades de América al mundo. Es tiempo ahora de escuchar, lo llaman el negrito del swing, a John Wilson, quien nació en New York el 29 de julio de 1971, más conocido como Magic Juan. Es un cantautor, compositor y productor estadounidense de ascendencia dominicana, conocido en gran parte de Latinoamérica con ese apodo que recién les decía, el negrito del swing, por haber sido también el vocalista de una agrupación llamada Proyecto 1. Es cantante, compositor, productor discográfico, y los géneros que aborda son el merengue house, el merengue hip hop, y bueno, su voz es su instrumento junto al sampler, y nos regala un mix de latinos, varios, porque nos nombra, inclusive van a ver qué belleza es esta fusión junto a Free Cover desde Venezuela, la República Dominicana, Estados Unidos. Bueno, todos somos uno. Así que gracias por compartir con nosotros una vez más este programa que hemos dado en llamar El Canto Vivo de América Hoy.
1: Esperamos que haya sido de vuestro agrado nuestra programación. Será hasta dentro de una semana, Dios mediante.
0: Dentro de 7 días renovamos nuestro compromiso con ustedes de compartir la belleza. Como decía San Agustín, cantar es propio del que ama. Así que amemos. Miren qué linda tarea para ejercitar. Chao.
1: Gracias, amigos y oyentes. Hasta la semana que viene.
0: Chao, chao.
1: Chao.